0: Hemos orquestado el plan perfecto. Es cierto, el corazón y la mente del ser humano son astutos, pero Dios mismo les lanzará sus flechas y los herirá de repente. Su propia lengua los arruinará, y quienes los vean menearán la cabeza en señal de desprecio. Entonces todos temerán, proclamarán los poderosos actos de Dios y se darán cuenta de todas las cosas asombrosas que Él hace. Los justos se alegrarán en el Señor y en Él encontrarán refugio, y los que hacen lo correcto lo alabarán.
1: El segundo libro de Samuel, versículos 22 al 39.
2: Pero justo después que David despidió a Abner en paz, Joab y algunas de las tropas de David regresaron de una incursión y traían un gran botín. Cuando Joab llegó, le dijeron que Abner acababa de visitar al rey y que David lo había enviado en paz. Entonces Joab fue deprisa a ver al rey y le preguntó:
3: ¿Qué ha hecho usted? ¿Qué pretende al dejar ir a Abner? Sabe perfectamente bien que vino a espiarlo y averiguar todo lo que está haciendo.
2: Con eso Joab dejó a David y envió mensajeros para que alcanzaran a Abner y le pidieran que regresara. Ellos lo encontraron junto al pozo de Sira y lo trajeron de regreso sin que David supiera nada. Cuando Abner llegó de nuevo a Hebrón, Joab lo llevó aparte, a las puertas de la ciudad, como si fuera a hablar en privado con él. Pero lo apuñaló en el estómago y lo mató en venganza por la muerte de su hermano Asael. Cuando David se enteró, declaró:
3: ¡Juro por el Señor que yo y mi reino somos inocentes para siempre de este crimen cometido contra Abner, hijo de Ner! Joab y su familia son los culpables. ¡Que la familia de Joab sea maldita! ¡Que nunca falte un hombre de cada generación que padezca de llagas o de lepra, o que camine con muletas, o que muera a espada, o que mendigue comida!
2: Joab y su hermano Abisaí mataron a Abner, porque este había matado a su hermano Asael en la batalla de Gabaón. Entonces David les dijo a Joab y a todos los que estaban con él:
4: Rásguense la ropa, pónganse tela áspera y hagan duelo por Abner.
2: El rey David en persona caminó detrás del cortejo fúnebre hasta la tumba. Así que enterraron a Abner en Hebrón, y el rey y todo el pueblo lloraron junto a la tumba. Luego el rey cantó este canto fúnebre por Abner:
4: ¿Acaso tenía que morir Abner como mueren los necios? Tus manos no estaban atadas, tus pies no estaban encadenados. No, fuiste asesinado, víctima de un complot perverso.
2: Entonces todo el pueblo lloró nuevamente por Abner. David rehusó comer el día del funeral y todos le suplicaban que comiera. Pero David había hecho el siguiente juramento:
4: Que Dios me castigue y aún me mate si como algo antes de que se ponga el sol.
2: Esto agradó mucho a los israelitas. De hecho, todo lo que el rey hacía les agradaba. Así que todos en Judá y en Israel comprendieron que David no era responsable de la muerte de Abner. Después, el rey David les dijo a sus oficiales:
3: ¿No se dan cuenta de que hoy un gran comandante ha caído en Israel? Y aunque soy el rey ungido, estos dos hijos de Sarvia, Joab y Abisaí, son demasiado fuertes para que yo los controle. Por eso, que el Señor les dé a estos hombres malignos su paga por sus malas acciones.
1: El segundo libro de Samuel, capítulo 4.
2: Cuando Isboset, el hijo de Saúl, se enteró de la muerte de Abner en Hebrón, se acobardó y todo Israel quedó paralizado de miedo. Ahora bien, había dos hermanos, Baana y Recab, que eran capitanes de los destacamentos de asalto de Isboset. eran hijos de Rimón, un miembro de la tribu de Benjamín que vivía en Beerot. La ciudad de Beerot ahora forma parte del territorio de Benjamín, porque los habitantes originarios de Beerot huyeron a Gitaim, donde todavía viven como extranjeros. Jonatán, hijo de Saúl, tuvo un hijo llamado Mefiboset, quien quedó lisiado de niño. Cuando Mefiboset tenía 5 años, llegó la noticia desde Jezreel de que Saúl y Jonatán habían muerto en batalla. Al enterarse la niñera, tomó al niño y huyó, pero con el apuro se le cayó y quedó lisiado. Cierto día, Recab y Baana, los hijos de Rimón de Beerot, fueron a la casa de Isboset cerca del mediodía, mientras él dormía la siesta. A la portera, quien había estado zarandeando trigo, le dio sueño y se durmió, así que Recab y Baana pasaron desapercibidos. Entraron en la casa y encontraron a Isboset dormido en su cama. Lo golpearon, lo mataron y le cortaron la cabeza. Luego tomaron la cabeza y huyeron durante la noche a través del Valle del Jordán. Cuando llegaron a Hebrón, le presentaron la cabeza de Isboset a David y exclamaron:
5: ¡Mire!
6: ¡Mire!
5: Aquí está la cabeza de Isboset, el hijo de su enemigo Saúl, quien intentó matarlo.
6: El Señor le ha dado hoy a mi señor el rey venganza sobre Saúl y toda su familia.
2: Pero David les dijo a Recab y a Baana:
4: El Señor, quien me salvó de mis enemigos, es mi testigo. Una vez alguien me dijo: Saúl ha muerto, pensando que me traía buenas noticias. Pero yo lo agarré y lo maté en Siclag. Esa fue la recompensa que le di por sus noticias. ¿Cuánto más debo recompensar a los hombres malignos que mataron a un hombre inocente en su propia casa y mientras estaba en la cama? ¿No debería hacerlos responsables de su sangre y así liberar al mundo de su presencia?
2: Entonces David ordenó a sus hombres que los mataran y así lo hicieron. Les cortaron las manos y los pies y colgaron sus cuerpos junto al estanque de Hebrón. Luego tomaron la cabeza de Isboset y la enterraron en la tumba de Abner en Hebrón.
1: El segundo libro de Samuel, capítulo 5.
2: Luego todas las tribus de Israel fueron a David en Hebrón y le dijeron:
7: Somos de la misma sangre.
8: Somos de la misma sangre.
7: En el pasado, cuando Saúl era nuestro rey, en realidad era usted quien dirigía las fuerzas de Israel.
8: Y el Señor le dijo: Tú serás el pastor de mi pueblo Israel. Tú serás el líder de Israel.
2: De modo que allí en Hebrón, el rey David hizo un pacto ante el Señor con todos los ancianos de Israel y lo ungieron rey de Israel. David tenía 30 años cuando comenzó a reinar y reinó 40 años. Había reinado sobre Judá desde Hebrón 7 años y 6 meses y desde Jerusalén reinó sobre todo Israel y Judá por 33 años. Luego David guió a sus hombres a Jerusalén para pelear contra los jebuseos, los habitantes originarios de esa tierra que vivían allí. Los jebuseos se mofaban de David.
9: ¡Jamás entrarás aquí!
10: ¡Hasta los ciegos y los cojos pueden impedir que ingreses!
2: Pues los jebuseos pensaban que estaban a salvo. Pero David tomó la fortaleza de Sión, la que ahora se llama Ciudad de David. El día del ataque, David les dijo a sus tropas:
4: Odio a esos jebuseos, cojos y ciegos. Todo el que ataque la ciudad, que haga su entrada por el túnel de agua.
2: Este es el origen del dicho: ni el ciego ni el cojo pueden entrar en la casa. Así que David hizo de la fortaleza su casa y la llamó la Ciudad de David. Extendió la ciudad, comenzando desde los terraplenes y continuó hacia adentro. David se hacía cada vez más poderoso porque el Señor Dios de los ejércitos celestiales estaba con él. Luego, Hiram, rey de Tiro, envió mensajeros a David junto con madera de cedro, así como carpinteros y canteros, quienes construyeron un palacio para David. Entonces David se dio cuenta de que el Señor lo había confirmado como rey de Israel y que había bendecido su reino por amor a su pueblo Israel. Después de mudarse de Hebrón a Jerusalén, David tomó más concubinas y esposas, y ellas tuvieron más hijos e hijas. Estos son los nombres de los hijos de David que nacieron en Jerusalén: Samúa, Sobab, Natán, Salomón, Ibar, Elisúa, Nefeg, Jafía, Elisama, Eliada y Elifelet. Cuando los filisteos se enteraron de que David había sido ungido rey de Israel, movilizaron todas sus fuerzas para capturarlo, pero le avisaron a David que venían, así que entró en la fortaleza. Los filisteos llegaron y se desplegaron por todo el valle de Refaín. Entonces David le preguntó al Señor:
4: ¿Debo salir a pelear contra los filisteos? ¿Los entregarás en mis manos?
2: El Señor le contestó a David:
9: Sí, adelante. Te aseguro que te los entregaré.
2: Entonces David fue a Baal Perasim y allí derrotó a los filisteos.
3: ¡El Señor lo hizo! Él irrumpió en medio de mis enemigos como una violenta inundación.
2: Así que llamó a ese lugar Baal Perasim, que significa el Señor que irrumpe. Los filisteos abandonaron allí sus ídolos y David y sus hombres los confiscaron. Pero poco tiempo después, los filisteos volvieron y de nuevo se desplegaron en el valle de Refaim. De nuevo David le preguntó al Señor qué debía hacer.
9: No los ataques de frente. En cambio, rodéalos y cerca de los álamos, atácalos por la retaguardia. Cuando oigas un sonido como de pies que marchan en las copas de los álamos, mantente alerta. Esa será la señal de que el Señor va delante de ti para herir de muerte al ejército filisteo.
2: Entonces David hizo lo que el Señor le ordenó e hirió de muerte a los filisteos desde Gabaón hasta Geser.
1: Los Hechos de los Apóstoles, capítulo 14.
11: Lo mismo sucedió en Iconio. Pablo y Bernabé fueron a la sinagoga judía y predicaron con tanto poder que un gran número de judíos y griegos se hicieron creyentes. Sin embargo, algunos de los judíos rechazaron el mensaje de Dios y envenenaron la mente de los gentiles en contra de Pablo y Bernabé. Pero los apóstoles se quedaron allí por mucho tiempo, predicando con valentía acerca de la gracia del Señor. Y el Señor demostraba que el mensaje era verdadero, al darles poder para hacer señales milagrosas y maravillas. Pero la gente de la ciudad estaba dividida en cuanto a su opinión sobre ellos. Algunos estaban del lado de los judíos y otros apoyaban a los apóstoles. Entonces una turba de gentiles y judíos, junto con sus líderes, decidieron atacarlos y apedrearlos. Cuando los apóstoles se enteraron, huyeron a la región de Licaonia, a las ciudades de Listra y Derbe y sus alrededores. Y allí predicaron la buena noticia. Mientras estaban en Listra, Pablo y Bernabé se toparon con un hombre lisiado de los pies. Como había nacido así, jamás había caminado. Estaba sentado, escuchando mientras Pablo predicaba. Pablo lo miró fijamente y se dio cuenta de que el hombre tenía fe para ser sanado. Así que Pablo lo llamó con voz alta:
12: ¡Levántate!
11: Y el hombre se puso de pie de un salto y comenzó a caminar. Cuando la multitud vio lo que Pablo había hecho, gritó en su dialecto local:
13: ¡Estos hombres son dioses en forma humana!
11: Decidieron que Bernabé era el dios griego Zeus y que Pablo era Hermes por ser el orador principal. El templo de Zeus estaba situado justo fuera de la ciudad, así que el sacerdote del templo y la multitud llevaron toros y coronas de flores a las puertas de la ciudad y se prepararon para ofrecerle sacrificios a los apóstoles. Cuando los apóstoles Bernabé y Pablo oyeron lo que pasaba, horrorizados se rasgaron la ropa y salieron corriendo entre la gente mientras gritaban:
14: ¡Amigos!
3: por qué hacen esto. Nosotros somos simples seres humanos, tal como ustedes.
14: Hemos venido a traerles la buena noticia de que deben apartarse de estas cosas inútiles y volverse al Dios viviente, quien hizo el cielo y la tierra, el mar y todo lo que hay en ellos.
3: En el pasado, Él permitió que todas las naciones siguieran su propio camino, pero nunca las dejó sin pruebas de sí mismo y de su bondad. Por ejemplo, les envía lluvia y buenas cosechas, y les da alimento y corazones alegres.
11: No obstante, aún con estas palabras, a duras penas Pablo y Bernabé pudieron contener a la gente para que no les ofreciera sacrificios. Luego, unos judíos llegaron de Antioquía a Iconio y lograron poner a la multitud de su lado. Apedrearon a Pablo y lo arrastraron fuera de la ciudad, pensando que estaba muerto. Pero los creyentes lo rodearon y él se levantó y regresó a la ciudad. Al día siguiente, salió junto con Bernabé hacia Derbe. Después de predicar la buena noticia en Derbe y de hacer muchos discípulos, Pablo y Bernabé regresaron a Listra, Iconio y Antioquía de Pisidia, donde fortalecieron a los creyentes. Los animaron a continuar en la fe y les recordaron que debemos sufrir muchas privaciones para entrar en el reino de Dios. Pablo y Bernabé también nombraron ancianos en cada iglesia. Con oración y ayuno, encomendaron a los ancianos al cuidado del Señor, en quien habían puesto su confianza. Luego atravesaron nuevamente Pisidia y llegaron a Panfilia. Predicaron la palabra en Perge y después descendieron hasta Atalia. Por último, regresaron en barco a Antioquía de Siria, donde habían iniciado su viaje. Los creyentes de allí los habían encomendado a la gracia de Dios para que hicieran el trabajo que ahora habían terminado. Una vez que llegaron a Antioquía, reunieron a la iglesia y le informaron todo lo que Dios había hecho por medio de ellos y cómo Él también había abierto la puerta de la fe a los gentiles. Y se quedaron allí con los creyentes por mucho tiempo.
15: Hasta aquí fue la lectura de hoy. Esperamos que la palabra de Dios haya cobrado vida en tu corazón.
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3: El legendario Kobe Bryant decidió ofrecer un espectáculo inolvidable en su último partido de la Asociación Nacional de Baloncesto. 60 puntos llevaron a su equipo a una victoria dramática, una forma de cerrar 20 temporadas y 5 anillos de campeonato. Kobe Bryant culminó su carrera a lo grande, despidiéndose del baloncesto profesional por todo lo alto. Pero mi amigo Kenny también, aunque no en una cancha, sino en su habitación de cuidados paliativos. Los médicos dijeron que no le quedaba mucho tiempo andando, como dice el Salmo 23:4. Aunque ande en valle de sombra de muerte, ese salmo comienza diciendo, Jehová es mi pastor, nada me faltará. Aunque ande en valle de sombra de muerte, no temeré mal alguno, porque tú estarás conmigo. Su esposa Marianne me habló del doloroso camino con una fortaleza que solo podría describirse como sobrenatural. Ella dijo, durante mucho tiempo, uno de mis mayores miedos ha sido vivir sin Kenny. Cualquiera que los conociera habría sabido que tenían un amor verdadero durante toda su vida. Pero su informe fue asombroso. Ella dijo, estamos muy bien. Dios ha obrado de maneras maravillosas. Kenny está tranquilo y cómodo. Yo siento una paz inmensa. Él está listo para irse con Jesús y yo estoy lista para dejarlo ir. Luego lo resumió todo. Milagros. A medida que aquello que había temido se convertía en realidad, una paz sobrenatural inundó su alma y tuvo la gracia para decir, «Es tuyo, Señor, te lo entrego». Pero lo que me contó sobre Kenny fue lo que realmente me impactó. Describió la escena en su habitación, nietos, niños cantando, hablando y riendo. Y el personal dijo que rara vez habían visto a alguien afrontar la muerte con tanta paz, confianza e incluso alegría. Luego, al descubrir lo que experimentaban sus nietos, hizo esta observación. Les está enseñando a morir. Eso sí que es un legado. Hoy quiero tener una palabra contigo acerca del tema, un final a lo grande. Tuve un amigo que me dijo, si la gente que no conoce a Cristo quiere saber la diferencia que Él hace, que venga a nuestros funerales o a nuestra habitación de cuidados paliativos. La palabra que Kenny y Marianne usaron para explicar por qué había perdido su temor fue Jesús. Hace años escucharon cómo el Hijo de Dios entregó su vida para que pudiéramos vivir eternamente. La Biblia lo deja claro. Dice en Isaías 59:2, son las iniquidades de ustedes las que los separan de su Dios. Un Dios sin pecado, un cielo perfecto y nosotros los pecadores. Kenny y Marianne me contaron que eran personas religiosas y creían que eso les aseguraría el cielo, como muchos creen. hasta que se dieron cuenta de que ninguna cantidad de bondad podía pagar la pena que exige el pecado. Alguien tenía que morir, y alguien murió. En palabras de la Biblia, Cristo murió por los impíos, Romanos 5:6, llevando nuestro infierno para que pudiéramos ir a su cielo. Así que cuando Jesús salió de su tumba, aquella mañana garantizó la vida eterna a todos los que le pertenecen. Y mi amigo Kenny, sí, alguien que le pertenece a Jesús para siempre. Y ante la muerte hizo lo que había hecho durante toda su vida, irradiar la presencia de un Cristo vivo. Hoy, si deseas tener esa seguridad al morir, de que estás preparado para la eternidad, de saber que tus pecados son perdonados y que nada te impedirá entrar al cielo, entonces, hoy debes decir, Jesús, tú eres el Salvador del mundo, pero a partir de hoy, tú eres mi Salvador. Pongo toda mi confianza en ti. Mi amigo caminaba por el valle de sombra de muerte, pero como dice el Salmo, él no temió mal alguno porque tú estarás conmigo. Una palabra contigo, @transmundial.org.
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1: Este es el versículo de la semana que se encuentra en Proverbios 31:28 y dice: se levantan sus hijos y la llaman bienaventurada. Una vez más, Proverbios 31:28 dice: se levantan sus hijos y la llaman bienaventurada.
2: ¿Cómo estás? 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El temor muchas veces se apodera de la vida del indigente. El temor a otros, el temor al futuro, aún el temor a tomar malas decisiones. En la misión Pacific Garden afrontamos todos estos temores, gracias a amigos del ministerio que muestran su interés enviando ayuda financiera. La misión puede proveer un lugar seguro donde dormir, alimento nutritivo, ropas limpias, aún cuidado médico y odontológico en la clínica de la misión. Este pequeño alivio que les ofrecemos alivia muchos de estos temores, permitiendo que los pastores y consejeros puedan tratar la raíz de todos sus temores, el temor a lo desconocido. El viejo faro les presenta al único que les ofrece paz, seguridad de un mañana y ayuda para cada día. No es sorpresa de que ellos le llamen la roca. Los que se toman de su mano y se paran firmes en sus promesas están seguros, y eso es lo que este programa transmitido en 10 idiomas celebra. 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
3: ¡Es peor de lo que pensé!
4: ¡Ellos se ubicaron en el terreno alto!
3: ¡Cava rápido y mantente agachado! ¡Espero que los tiradores en el barco apunten bien alto! ¡Por favor, Dios, que no nos disparen los alemanes!
2: Era enero de 1944, en las playas de Anzio. El hombre de nuestra historia debió enfrentar muchas amenazas. Esta es la historia de cómo sobrevivió y qué logró hacer luego. Es el testimonio de Charles Svoboda, aquí en Desencadenados.
5: Nací al norte de Chicago y crecí en Chichero, el menor de 3 hermanos y 1 hermana. Papá era alcohólico y mis primeros recuerdos son de mi madre llevándome en un autobús para buscar a mi padre en los bares donde se reunía con sus amigos.
6: Haz lo que quieras, Chuck, pero no te conviertas en un borracho cuando seas grande. Odio tener que traerte a estos lugares, pero tenemos que encontrar a tu padre antes que se gaste todo su salario en bebida. Aprieta tu nariz, huele horrible aquí dentro.
5: Mi padre tuvo la muerte del borracho cuando yo aún era muy joven y ni siquiera recuerdo cuál era su primer nombre. Nunca tuvimos contacto con la familia de mi padre. Mi madre trabajaba muy duro y nos crió lo mejor que pudo. Chichero estaba lleno de pandilleros durante los años 20. La banda de los de Al Capone competían por el territorio con los Bugs Moran. Mis hermanos mayores sabían más acerca de esto que yo porque ellos hacían trabajos para los de la banda de Capone. Aunque mi hermano le hacía algunos favores a los de la banda, él no quería que yo me involucrara. Comencé a fumar cuando estaba en la escuela secundaria porque todos lo hacían. Cuando estaba en primer año fue cuando vi a Leonor. Era realmente bella, pero me llevó un tiempo armarme de coraje para acercarme a ella.
7: Hola, Chuck.
8: Hola, Leonor. Tenemos el mismo apellido. Es Svoboda.
7: Sí, lo sé. Una de mis amigas me hizo darme cuenta de ello.
8: Me di cuenta que estamos juntos en la clase de inglés.
7: Svoboda es un apellido común en Rusia. Significa libertad.
8: ¿Qué cosa, no? ¿Estás saliendo con alguien?
7: Sí, he estado saliendo con Speedy.
8: Bueno, pues dile a Speedy que terminaste con él. Ahora serás mi novia. ¿Qué tal?
5: A Leonor le pareció bien la idea y empezamos a salir el último año de la escuela secundaria. Me gradué y conseguí empleo en la fábrica de latas. En esos días, repentinamente, mi madre cambió drásticamente.
6: Chuck, he estado yendo a la iglesia evangélica del pueblo.
8: Lo sé, ma, eres otra persona.
6: Dios me ha cambiado, hijo. Le amo y amo a la gente de la iglesia.
8: Ma, tú sabes que eso no es para mí.
6: Te gustaría esta iglesia, hijo. Todos realmente son genuinos en su fe.
8: Sé de primera mano sobre ellos y no me gusta para nada.
6: ¿Por qué no?
8: Porque ponen gente en la esquina de la 22 y Laramie y están todo el día entregando folletos. No hay forma de escapar de ellos.
6: ¿Y eso qué tiene de malo?
8: Y hasta a veces los he visto hablando a las personas. Te preguntan si eres salvo.
6: Los felicito.
8: ¿Felicitarlos? ¿Por qué? Yo tengo que cruzar por donde ellos están todos los días.
6: Están tratando de ayudar a las personas a entender que deben entregar sus vidas a Jesús, Chuck.
8: Que se guarden su religión. No quiero tener nada que ver con eso.
5: Pero mi madre, como todas las madres, seguía insistiendo y aún oraba por mí. En el verano, la iglesia armó una gran carpa y tuvo reuniones evangelísticas, y mi madre insistió para que yo fuera a escuchar las predicaciones de un evangelista que habían invitado para el evento. Para que ya no me insistiera más, finalmente dije que iría una vez si Leonor estaba dispuesta a acompañarme. Estábamos comprometidos e íbamos juntos a bailar.
7: Es tiempo de un descanso. Vamos a sentarnos.
8: Aquí adentro hace calor. ¿Quieres salir a tomar algo de aire fresco?
7: Ay, afuera también está haciendo calor, Chuck.
8: Es cierto, tienes razón.
7: ¿Crees que iremos a la guerra?
8: Sí, creo que sí, Leonor. Es lo único de lo que hablan en el trabajo. Hitler está arrasando con todo a su paso.
7: Sí, primero fue Austria, luego Checoslovaquia y ahora Polonia. Me alegro que a nosotros no nos puede tocar.
8: No estés tan segura. Están bombardeando Inglaterra.
7: Sí, los ataques son muy feroces. No sé cómo la gente los soporta.
8: Los británicos son gente fuerte, querida. ¿Quieres algo de beber?
7: No, por el momento estoy bien.
8: ¿Y si adelantamos la fecha de la boda? Por si me toca salir a pelear. Tengo algo de dinero ahorrado.
7: Lo que tú quieras, Chuck.
8: Escúchame, ¿me acompañarías a la reunión que está teniendo la iglesia de mi mamá? Ella me ha estado molestando tanto que al final le dije que iría una vez.
7: Claro. Vayamos mañana por la noche.
5: Esa noche, al llegar a la reunión, en la carpa no había mucho lugar de tanta gente que había. Los músicos tocaban y la gente estaba cantando. No podía divisar ni un asiento, pero un señor al final del pasillo hizo señas para que nos acercáramos. Había dos lugares disponibles. En la primer fila, al sentarnos, le susurré a Leonor: ahora sí que estamos en problemas. Pero el sermón era lo que los dos necesitábamos oír.
9: Jesús dijo: y oiréis de guerras y rumores de guerras. Mirad que no os turbéis, porque es necesario que todo esto acontezca, pero aún no es el fin. Porque se levantará nación contra nación y reino contra reino. Y habrá pestes, y hambre, y terremotos en diferentes lugares. Y todo esto será principio de dolores. ¿Estamos viviendo en tiempos de dolor? De muchas formas sí lo estamos. Al leer en nuestros periódicos de tanta guerra, Dios quiere que seamos salvos de su juicio eterno. La Biblia dice: por cuanto todos pecaron y están destituidos de la gloria de Dios. Tengan por seguro que sí habrá un día de juicio. Jesús dijo: pero yo os digo que de toda palabra ociosa daréis cuenta en el día del juicio. La Biblia dice claramente en Hebreos capítulo 9, versículo 27: como está establecido para todos los hombres, que mueran una sola vez, y después de esto, el juicio. Esas son malas noticias. Pero la buena noticia es esta. Jesucristo murió para salvarte del juicio de Dios. Una condenación eterna en el infierno. Por medio de su propiciación a tu favor, tú puedes recibir vida eterna y vivir para siempre en el cielo con Él. La Biblia dice, porque de tal manera amó Dios al mundo, que ha dado a su Hijo unigénito para que todo aquel que en Él cree no se pierda, mas tenga vida eterna. Si quieres esta salvación, da un paso al frente. Arrepiéntete de tus pecados y recibe a Jesucristo como tu único y suficiente Salvador personal.
8: Yo voy a pasar.
7: Yo también.
8: Tomados de la mano, cada uno ya convencido de su condición ante Dios, fuimos y ante el altar pusimos nuestra fe en Cristo como nuestro Salvador. Comenzamos a asistir a la iglesia bíblica de Chichero, junto con mi madre. Unos meses más tarde, nos casamos. Eso fue en el año 1941, y 6 semanas más tarde, tuve que alistarme. Pasé el examen físico y enseguida me pusieron en un tren con otros muchachos provenientes de Chicago para ir a Texas para el entrenamiento. Ya se había declarado la guerra a Japón y Alemania.
2: En unos instantes, oiremos más acerca de esa guerra. Tener que dar gracias siempre ha involucrado algún sacrificio. El sacrificio de alabanza por la ayuda que nos han brindado otros, especialmente nuestro amado Dios. Nuestro agradecimiento comienza con Él, por todas las bendiciones que ha derramado sobre nosotros aquí en la misión Pacific Garden. Él nos ha provisto traductores para que podamos tener los programas en otros idiomas, idiomas que nosotros nunca podríamos hablar. Ha abierto las puertas en emisoras para que puedan llevar estos testimonios a lugares a los que nosotros jamás podríamos ir. Ha provisto compañeros de ministerio fieles para tener las finanzas necesarias para que la luz siga alumbrando aquí en el viejo faro. Dios ha tocado el corazón de médicos para que presten su servicio en forma voluntaria aquí en la clínica de la misión. Muchos participan del ministerio aportando alimentos y ropa para tantos necesitados que cada vez son más y más. Sus caminos son inmensurables. Tal vez te gustaría ayudar. 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
8: Mi esposa y mi madre viajaron hasta Nueva York para despedirme, pero no pudimos tener contacto. Yo les veía en la orilla a menos de 100 metros, pero no podía ir con ellos. A todos nos rompía el corazón esta situación. Salimos para África del Norte, bajo el mando del general Peyton, y constantemente estábamos cambiando de lugar. En enero de 1944 bombardeamos las playas de Anzio. El armamento de los alemanes era muy potente y nos veíamos acorralados en las trincheras. Ya habían pasado 5 meses. Fue un tiempo devastador. Una noche bien tarde oí una voz tratando de captar mi atención. Venía hacia mí arrastrándose sobre su estómago.
10: No te asustes. No soy enemigo. Quiero entrar a tu trinchera.
8: ¿Quién eres?
10: Un amigo. El capellán McGee.
8: ¿Qué haces aquí?
10: Vine a consolar tu corazón con la palabra de Dios.
8: Está demasiado oscuro para leer la Biblia. Y no podemos encender ningún tipo de luz para no delatar nuestra posición a los nazis.
10: No necesito una luz. La palabra de Dios está escondida en mi corazón. Y Él es mi luz.
8: Arriesgas tu vida arrastrándote así de noche.
10: No le temo a la muerte. Sé que mi destino final es el cielo. Jesús dijo, en la casa de mi Padre muchas moradas hay. Si así no fuera, yo os lo hubiera dicho. Voy pues a preparar lugar para vosotros. Y si me fuere, y os prepararé lugar, vendré otra vez y os tomaré a mí mismo, para que donde yo estoy, vosotros también estéis.
8: ¿En ese versículo se refería al cielo?
10: Sí, y conocer a Jesús como Salvador es la única forma en la que uno tiene entrada al cielo. Jesús dijo: yo soy el camino, la verdad y la vida. Nadie viene al Padre si no es por mí. ¿Eres salvo?
8: Sí, Señor.
10: Entonces, un día estarás en el cielo con Él. Eso es una promesa que te hace Dios. La Biblia dice en el libro de Apocalipsis que Dios mismo estará con ellos como su Dios. Enjugará a Dios toda lágrima de los ojos de ellos. Y ya no habrá más muerte, ni habrá más llanto, ni clamor, ni dolor, porque las primeras cosas ya pasaron.
8: ¿Dice eso?
10: Sí, Apocalipsis 21. También el apóstol Juan escribió: amados, ahora somos hijos de Dios y aún no se ha manifestado lo que hemos de ser. Pero sabemos que cuando Él se manifieste, seremos semejantes a Él, porque le veremos tal como Él es.
8: ¡Cuánto me alegro de ser salvo!
10: No hay temor de la muerte con el Espíritu de Dios que mora en ti y con la anticipación del cielo por delante. Jesús dijo: el que oye mi palabra y cree al que me envió, tiene vida eterna y no vendrá a condenación, mas ha pasado de muerte a vida. Tú ya tienes vida eterna.
8: Agradezco que hayas venido a decirme esto. He visto mucha muerte a mi alrededor. Una mañana decidí salir de mi guarida. El armamento aéreo casi me dio.
10: ¿El Señor te protegió?
8: Sí, así es.
10: ¿Te gustaría que ore contigo?
5: Esa fue la única vez durante los 42 meses que estuve en el ejército que oí a un capellán cristiano y su mensaje sobre el cielo hizo un gran impacto en mi vida. Finalmente, después de 5 largos meses escondido en las trincheras, el enemigo fue obligado a retroceder y nos movimos más adentro. Para entonces, ya me habían ascendido a sargento y tenía a mi cargo todo un pelotón.
4: ¡Mire, sargento! ¡Un campo lleno de fresas! ¡Vamos a comer hasta saciarnos!
11: ¡Hombres! ¡No se acerquen a ese campo! ¡Es una orden!
4: Pero no hemos comido más que lo que nos mandan deshidratado. Ya han sido 5 meses. ¿Y tú dices que no quieres comer fresas?
11: Me encantaría comer unas cuantas. Pero los alemanes muy probablemente han colocado minas, porque saben que querríamos comer.
5: A nosotros se nos ordenó liberar Roma y después que obligáramos al enemigo a retirarse, pudimos ocupar la ciudad. De allí avanzamos hasta Mannheim, Alemania, pero la guerra estaba llegando a su fin. Desde Alemania nos transfirieron a Dakar, África, luego a Casablanca por unos días para descansar y recuperarnos. Finalmente volamos hasta Florida. Era maravilloso estar de vuelta en suelo americano.
7: ¿Hola?
12: Leonor, querida, soy yo.
7: ¡Chuck! ¿De dónde me estás llamando?
12: Desde Florida.
7: ¡No lo puedo creer!
12: Es verdad, acabamos de llegar de Marruecos.
7: Aquí es 1:00 a.m.
12: Lo sé, pero no podía esperar más. Lamento haberte despertado.
7: ¡No! Me alegro de que me llamaras. Pero exactamente, ¿dónde estás?
12: Estoy en Florida. Cuando llegamos a la base, tenían cajas de cereal colgadas del techo. Dijeron que podíamos comer todo lo que queríamos. Así que en este momento estoy comiendo cereal. Y no te imaginas lo rico que es.
7: ¿Cuándo vuelves a casa?
12: Pronto. Creo que nos llevan a Fort Sheridan.
7: ¿Eso es cerca de casa?
12: Sí, nos van a dar el alta. Se terminó la guerra.
5: Fort Sheridan estaba en la zona urbana de Chicago y mientras mis papeles eran procesados, miré por la ventana y pude ver a Leonor, a mi madre y a mi hermano esperándome para darme la bienvenida.
7: ¡Estoy tan feliz de verte!
8: ¡Yo también! Hubo momentos en los que no sabía si volvería a verte.
7: Dios es fiel, querido.
8: Sí, así es. Él es fiel.
7: ¡Mírate! ¿Y esas medallas?
8: Esta es la estrella de plata. Esta es la estrella de bronce. Y esta es una medalla de bronce por servicio sobresaliente.
13: Mi hermano es un héroe. Me impresionaste.
8: No necesitas estarlo. Los que perdieron la vida son los verdaderos héroes. Y murieron muchos.
7: Seguro que fue muy difícil ver todo eso.
8: Anzio fue una pesadilla, Leonor. Sigo oyendo los bombardeos en mi cabeza. Leonor había estado participando en reuniones de estudio bíblico durante mi ausencia. Era un honor tener una esposa que fuese tan dedicada a las cosas de Dios. 2 años después que me dieran el alta del ejército, un amigo mío me habló sobre una escuela teológica en Grand Rapids, Michigan. Él ya había hecho la inscripción, así que yo decidí inscribirme también y con mi familia nos mudamos para allí. Ya nos había nacido una niña. Después de graduarme en el año 1952, serví de asistente del presidente de la escuela y enseñé algunos de los libros de la Biblia. Entonces me ofrecieron otra oportunidad única.
7: ¿Quién era el que llamó?
8: Era el doctor Billy McCarrell.
7: ¿De la iglesia bíblica de Chichero?
8: Sí, quiere dedicarse a la obra misionera.
7: ¿Un misionero? ¿Dónde quiere ir?
8: Se quedará en su casa. Quiere que nos mudemos a Chichero y le ayudemos a fundar nuevas iglesias.
7: ¿Qué le dijiste?
8: Que oraría al respecto. ¿Tú qué piensas?
7: Nuestra familia está creciendo y no tendríamos dónde vivir allá.
8: La iglesia tiene un departamento y podemos vivir allí. Él dijo, como misioneros de fundación de iglesias.
7: Eso sería fantástico, Chuck. Ya por fin, cerca de la familia.
8: Él dijo que la casita estaba bien equipada. Una vez que nos mudamos a Chichero, la iglesia me encomendó para que saliera a enseñar la Biblia en las zonas más necesitadas. A medida que los grupos crecían, llegando a unas 50 personas, tratábamos de organizar todo para que se pudiera fundar una iglesia. En 10 años habíamos fundado muchas iglesias. Una docena de ellas hoy siguen creciendo fielmente. Nuestro ministerio era algo pequeño, pero lo poco es mucho en las manos del Señor, ¿no es así? Viajaba mucho, sin embargo estaba enseñando la Biblia a grupos de creyentes que estaban creciendo en su fe. Mi familia necesitaba que yo estuviera más tiempo en casa. Finalmente, acepté la propuesta de volver a la escuela teológica en Grand Rapids. Un día, el presidente me citó en su oficina.
14: Chuck, hay una iglesia no muy lejos de aquí que está pasando tiempos difíciles. Es un conflicto serio y la congregación está dividida. Con tu experiencia y tu trasfondo, pensé que tal vez podrías ayudarles. Sería bueno que hagas una cita con el pastor, reunirte con los diáconos y conocer a la congregación. Intenta ayudarles a resolver su situación. ¿Podrías hacer eso?
8: Veré qué puedo hacer. Me reuní con algunos de los miembros de la iglesia. Les escuché exponer sus preocupaciones y serví de mediador para las dos partes, ofreciendo la manera bíblica de resolver los problemas. Ellos siguieron al Señor y arreglaron sus diferencias entre ellos, logrando que la iglesia volviera a crecer. Los de afuera supieron del exitoso cambio logrado, y en poco tiempo

0: porque nos enseñan a reconciliarnos y a ser ejemplo para los demás, y porque Dios nos ha reconciliado consigo mismo en Jesús y nos ha dado el ministerio de la reconciliación.
1: Las personas necesitan saber esto. Las iglesias y los hogares están bajo ataque en estos días.
0: Porque el diablo no se rinde. Debemos enfrentarle. Jesús dijo, el ladrón no ha venido sino para hurtar, matar y destruir. Yo he venido para que tengan vida y para que la tengan en abundancia.
1: Verdaderamente somos embajadores de Cristo.
0: Eso es justamente lo que estoy haciendo cuando voy a las iglesias, tratando de llamarles a la reconciliación con Dios y unos con otros.
1: Y con el perdón. ¿Haces énfasis en ese punto?
0: Absolutamente. Dios nos ha mandado a perdonarnos los unos a otros como Él nos ha perdonado.
1: Chuck, eres muy bueno con esto. ¿Por qué no le dedicas todo el tiempo?
0: Un ministerio de reconciliación. ¡Qué gran idea, Leonor! Así fue como comenzó nuestro ministerio. Enviamos cartas a amigos del Ministerio de Fundación de Iglesias y también a familiares para que estuvieran orando por nosotros. Comenzaron a mandar el sustento para que pudiéramos hacer este ministerio de aconsejamiento a iglesias, preparando pastores para la obra y estudios bíblicos, ministerio único en su género. Comenzamos en el año 1972 y hoy seguimos fieles al llamado. Hace 20 años, cuando cumplí 70, comencé a preparar a un hombre más joven para ser mi sucesor. Y en 1999, a Leonor le diagnosticaron cáncer. La operaron y tuvo su tratamiento de quimioterapia. Durante varios años estuvo curada del cáncer, pero volvió a aparecer. Los bomberos dicen que extrañan tu tarta de ricota, querida.
1: Ya no voy a hornear más, Chuck. Creo que esos días ya han llegado a su final.
0: Recuerda lo que dice el Señor, querida. He aquí, yo soy el Señor, el Dios de toda carne. ¿Hay algo demasiado difícil para mí?
1: No es algo demasiado difícil para Él, pero para mí sí lo es. Ya estoy lista para ir a casa. Si esa es su voluntad. Tengo 83 años y he vivido una buena vida.
0: El cielo es nuestro hogar, pero no quiero perderte.
1: Es solo por un tiempo. Es una separación momentánea.
0: Aférrate a su palabra. En tus manos están mis tiempos. Líbrame de mis enemigos y de mis adversarios.
1: Eso hago, Chuck. Pero estoy lista para ir a casa.
0: Mi amada Leonor pasó a la presencia del Señor en el cielo en el año 2003. Pero un día de estos nos volveremos a encontrar. Tengo 90 años y sigo yendo a la oficina del ministerio cuando puedo para ayudar con el aconsejamiento por teléfono, hablando con pastores que necesitan ser animados. Uno de mis versículos favoritos es: llama a mí y yo te responderé, y te mostraré cosas grandes y ocultas que tú no conoces.
2: ¿Conoces, mi querido amigo, al Salvador? ¿Sabes que el Hijo de Dios murió en la cruz para pagar la pena por tu pecado? Porque también Cristo padeció una sola vez por los pecados, el justo por los injustos, para llevarnos a Dios, siendo a la verdad muerto en la carne, pero vivificado en el Espíritu. Tan solo Cristo te hace apto para el cielo. Tan solo Cristo da vida nueva. Confía en Él, donde quiera que estés, cualquiera sea tu situación, puedes pedirle perdón a Dios porque Jesús murió por ti. Si necesitas ayuda para tomar esta decisión tan importante, ponte en contacto con nosotros. Si estás fuera de los Estados Unidos, puedes escribirnos a Desencadenados, Florida 716, 3H, Código Postal 1005, Buenos Aires, Argentina, o también a desencadenados@yahoo.com.ar. En los Estados Unidos, Nuestra dirección es Pacific Garden Mission 1450.

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Han escuchado la historia real de Charles Svoboda. Y recuerda que cuando parece que a nadie le importas, a Dios y a nosotros sí.

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1: La palabra de Dios dice, los que quieren enriquecerse caen en la tentación y se vuelven esclavos de sus muchos deseos. Tomemos esta advertencia. Busquemos primeramente el reino de Dios y su justicia, y las demás cosas vendrán por añadidura. Dolly Martín acompañándole aquí en Radio Amistad. Gracias por estar en sintonía.
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2: Lucas capítulo 20 y versículos 9 al 16. Es la parábola, una historia muy simple, de un hombre que era dueño de una viña y la rentó a algunos labradores, estableciendo un contrato y acordaron pagarle cierta cantidad, ellos podían quedarse con el resto, y él envió a sus esclavos para recolectar lo que era de él por contrato. Maltrataron a los esclavos, él en un acto de buena fe y paciencia envió a su propio hijo, pensando que si no respetaron a sus esclavos, quizás por lo menos respetarían a su hijo. Mataron al hijo en un esfuerzo por apoderarse de manera total de la viña. Toda persona que estaba escuchando la historia habría estado de acuerdo con la conclusión. Mátalos y contrata a algunos labradores nuevos. Historia simple. Estudiamos esa historia llamándola la ilustración. El segundo punto fue la explicación. ¿Se acuerda usted? Lo tomamos del versículo 16. Cuando lo oyeron, dijeron, Dios nos libre. Cuando lo oyeron, acuó, significa cuando lo entendieron. Cuando supieron lo que él estaba diciendo en la historia, a qué se refería, entonces dijeron, no, no, no, no. ¿Y cuál es la interpretación? ¿Cuál es la explicación? El hombre que es el dueño de la tierra es Dios, la viña es Israel, los labradores son los líderes religiosos, primordialmente los sacerdotes, y todos los demás líderes religiosos que asumen la responsabilidad de pastorear a Israel, por así decirlo, o cuidar de la viña de Dios. El viaje largo en el que él está lejos es la historia del Antiguo Testamento, desde el principio de Israel en la vida de Abraham hasta la venida de Jesús, ese tiempo largo cuando el pueblo de Dios estuvieron bajo el cuidado de ciertos hombres. Los esclavos en la historia que son enviados son los profetas del Antiguo Testamento que fueron enviados por Dios de vez en cuando a lo largo de la historia de Israel para recibir el fruto que era debido a Dios, y vinieron para reiterar la voluntad de Dios y la ley de Dios y a llamar a la obediencia y llamar a que el pueblo diera fruto para Dios. Y usted se acuerda de las historias del Antiguo Testamento que nos dicen cómo rechazaron a los profetas, cómo odiaron a los profetas, cómo apedrearon a los profetas, los cortaron por la mitad, los mataron, a tal grado que Jerusalén es conocida como esa ciudad que mata a los profetas. Finalmente Dios dice, enviaré a mi hijo amado, quien no es ningún otro que Jesucristo, y lo matan a él. Y entonces Jesús está contando a Israel su historia. Ustedes han estado bajo el cuidado de ciertos líderes que fueron colocados por Dios con la responsabilidad sobre ustedes para que ustedes produjeran fruto espiritual. Fracasaron de manera miserable. Y cuando Dios vino, mediante sus profetas para demandar algo de fruto espiritual, para llamar algo de fruto espiritual. Ustedes maltrataron y hablaron mal de ellos, inclusive mataron a los profetas, y ahora que Dios ha enviado a su Hijo, ¿y qué harán estos mismos líderes espirituales? Los sacerdotes, los principales sacerdotes, los escribas, los fariseos, los saduceos, los ancianos de Israel, matarán al Hijo. Apenas 2 días después de esto, van a hacer que los romanos lo claven en una cruz después de que hayan intimidado a los romanos, clamando por su crucifixión y no conformándose con nada menos. ¿Y por qué? Porque quieren la heredad, quieren control sobre el pueblo, quieren estar a cargo del reino de Dios, por así decirlo, a su manera. ¿Y qué les hará Dios? 2 cosas. Una, los destruirá. Versículo 16, vendrá y destruirá a estos labradores. Y le dije la última vez que eso ve hacia adelante 40 años, desde el 30 después de Cristo, cuando esto sucedió en el 70 después de Cristo, cuando Tito Vespasiano, el general romano, vino con su gran ejército romano para aplastar una rebelión de los judíos que comenzó 4 años antes en la destrucción final de Jerusalén y el templo y todo lo que lo rodeaba, terminó en el suelo, juicio divino. No solo fue un juicio temporal sobre el edificio, la ciudad y el pueblo, fue un juicio eterno porque las masas de personas, cientos de miles de ellos que fueron matados en ese holocausto, terminaron en el infierno, en donde permanecerán para siempre habiendo rechazado a su Mesías. La destrucción vino y para los incrédulos y los que rechazaron a Cristo dura para siempre. La segunda cosa es remoción, destrucción y después remoción. Dará su viña a otros, dará su viña a otros. ¿Entregará la viña al cuidado de otros? Eso es, quita la administración de los líderes religiosos de Israel sobre el pueblo de Dios y entregue esa administración a otros. Otros son líderes religiosos. Y la idea de la historia es que Dios quitó del liderazgo de Israel la administración de su pueblo. Habían sido guardianes de la verdad de Dios. Eran los guardianes de la Escritura. Eran los guardianes de los pactos de Dios. Tenían la responsabilidad de traer a Israel la producción de buen fruto espiritual, el fruto de justicia. Pero ahora nuestro Señor dice, no solo esta generación será destruida, sino que la vigilancia, la guardia de Israel, será quitada de las manos de estos líderes que rechazan al Mesías, infieles, falsos apóstatas, a otros. Y por cierto, en la destrucción de Jerusalén, todos los registros fueron destruidos, todos los registros familiares, todos los registros genealógicos, nadie existió después de ese tiempo. Ninguna generación ahora puede regresar y ver su genealogía. Todas fueron destruidas. No pueden identificarla, la familia sacerdotal, no pueden identificar inclusive su linaje por tribu. Fue el fin. Y el templo nunca ha sido reconstruido, los registros nunca restaurados. No puede ser. ¿Qué significa esto? Otros se volverán guardianes de la verdad de Dios. Otros se volverán guardianes del pueblo de Dios. ¿Quiénes son los otros? Los nuevos líderes de Israel no son ningunos otros que los seguidores de Jesucristo. Odiaban a Jesucristo, no tenían nada más que menosprecio y burla y una actitud de ridículo, de desprecio hacia sus seguidores, que eran un grupo de hombres de vida baja Galilea, en el mejor de los casos, sin preparación rabínica, sin credenciales rabínicas, nadies. Van a convertirse en los nuevos guardianes del reino de Dios, de la obra de Dios de redención entre los hombres. No es tan simple como estos son los gentiles reemplazando a los judíos o esta es la iglesia reemplazando a Israel. Habían gentiles que se habían convertido en prosélitos de la nación de Israel y estaban adorando al Dios verdadero en el Antiguo Testamento, y hay judíos en la actualidad en la iglesia de Jesucristo, cientos de miles de ellos. No es un simple cambio de judío a gentil, aunque obviamente el pueblo de Dios en el pasado fue predominantemente judío y ahora es predominantemente gentil. Es un cambio en liderazgo. De eso está hablando nuestro Señor. Y de toda la gente, el nuevo liderazgo son los apóstoles y discípulos que habían sido menospreciados, pero eran seguidores de Jesús. Ahora esto no debería sorprender a nadie, porque esta transición ya ha estado sucediendo. Y se lo voy a mostrar brevemente. Hay mucho que decir acerca de esto y solo tengo el día de hoy para decirlo. Aquí vamos, capítulo 9 de Lucas, capítulo 9. Y usted, si tan solo quiere escuchar y escribirlas, podría evitarle algo de estrés. No quiero hacer eso. Él llamó a los 12, esto es relativamente al principio de su ministerio, les dio poder y autoridad sobre todos los demonios y para sanar enfermedades, los envió a proclamar el reino de Dios y a sanar. Versículo 6. Comenzaron a salir entre las aldeas predicando el evangelio y sanando por todos lados. Tenían poder y la verdad que los líderes de Israel no tenían. Los líderes de Israel no eran auténticos, no eran autorizados por Dios, no estaban capacitados y no conocían y no proclamaban la verdad. Aquí, al principio de su ministerio, nuestro Señor comisiona a los 12, les da poder y autoridad sobre los demonios y la enfermedad y los envía a proclamar el evangelio del reino. Esto es el camino de salvación y entrada al reino de Dios. Digo que la transición ya ha comenzado. Ellos deben ser los guardianes nuevos, los cuidadores nuevos, los administradores nuevos, los nuevos labradores en la viña de Dios. Capítulo 10 de Lucas desarrolla de una manera aún más extensiva. Versículo 1, el Señor designó a 70 más. Aquí hay 70 que no tienen nombre y 12 hombres muy comunes y corrientes a quienes se les da esta responsabilidad inmensa. Son los nuevos administradores del reino y la verdad de Dios. Aquí está este grupo pequeño de hombres de fe débil, muchos, hasta 7 de ellos quizás, que habían sido pescadores, sin preparación, sin aptitud, no importantes por el estándar del mundo y ciertamente por la medida religiosa de Israel, y son los nuevos líderes de la viña de Dios, los nuevos labradores, los nuevos administradores, los nuevos guardianes del nuevo pueblo de Dios. Y al final, recuerde usted de Mateo, cuando nuestro Señor les da su comisión final, los 11 están en Galilea y ven a Jesús, versículo 17, y lo adoraron, pero otros dudaban. Jesús terminó con toda la duda cuando Él subió y les habló y les dijo esto: toda potestad me ha sido dada en el cielo y en la tierra, id, por tanto, y haced discípulos de todas las naciones. Ustedes son, vayan, vayan y hagan discípulos de todas las naciones, bautizándolos en el nombre del Padre, y del Hijo, y del Espíritu Santo, enseñándoles que guarden todo lo que os he mandado, y aquí yo estoy con vosotros todos los días hasta el fin del mundo. Vayan, ustedes son mis representantes, ustedes son los nuevos labradores contratados, los nuevos cuidadores de la viña en mi viña. Esta es la administración que le fue dada a los apóstoles y los apóstoles fueron fieles a esto. El apóstol Pablo mismo añadió al grupo original. Fue un administrador de los misterios de Dios. Estos son los nuevos líderes de su pueblo redimido. Esto por la gracia de Dios, no por mérito alguno. Después en Efesios 4, él mismo constituyó a algunos apóstoles, a otros profetas, y después vinieron algunos evangelistas, y después algunos pastores maestros, y todos han llegado para seguir en la siguiente generación con esta responsabilidad de liderazgo espiritual a fin de perfeccionar a los santos para la obra del ministerio, para la edificación del cuerpo de Cristo, hasta que todos lleguemos a la unidad de la fe, al conocimiento del Hijo de Dios, a un hombre maduro, a la medida de la estatura de la plenitud que le pertenece a Cristo. Entonces la obra de Dios al edificar al cuerpo de Cristo mediante evangelismo y edificación es dada a una nueva administración. Son aquellos que comienzan con los apóstoles y después los profetas del Nuevo Testamento y después vinieron los evangelistas y los pastores que enseñan, que edifican su enseñanza en el ministerio, en lo que les fue revelado a esos primeros apóstoles y los asociados de los apóstoles que escribieron el Nuevo Testamento. Hoy yo soy uno en esta larga línea de administradores. Yo soy uno de una generación distante de los otros a quien la administración de la verdad de Dios y la Escritura y el pueblo de Dios se ha encomendado. Y así es cualquier otro ministro fiel. Otra manera de ver esta misma transición está en Juan 14. Conforme nuestro Señor está dando sus últimas palabras en el aposento alto con sus discípulos en la noche de la Pascua, el jueves de esa semana, Él dice tantas cosas maravillosas a ellos. Una de las cosas que Él les dice y repite es muy, muy importante. Tiene que ver con la verdad. Versículo 25, Juan 14. Las cosas que os hablé mientras que estaba con vosotros, y Él ha estado diciendo muchas cosas, les he hablado acerca de estas cosas mientras que he estado con ustedes, pero, esto es muy importante, el Ayudador, el Consolador, el Espíritu Santo, a quien el Padre enviará en mi nombre, Él os enseñará todas las cosas y os hará recordar todo lo que os he dicho. Esa es una cosa sorprendente. Ellos han estado con Jesús 3 años, Él ha dicho mucho, Él ha estado hablando diariamente durante 3 años, mucho más de lo que está en la Escritura. Juan dice, las cosas que Él dijo no podían ser contenidas en todos los libros del mundo. ¿Cómo van a poder, como administradores de esta responsabilidad, poder recordar las cosas que Él quería que recordaran? Bueno, Él les dice, cuando yo me vaya, el Espíritu viene. Cuando el Espíritu viene, el Espíritu se convierte en el que les recuerda estas cosas para que las puedan escribir, para que las puedan proclamar. En el capítulo 16, versículo 12, tengo muchas cosas más que deciros. Dijo muchas, tiene muchas más que decir. No se las puedo decir ahora porque no las pueden sobrellevar ahora. Es más de lo que pueden sobrellevar, es sobrecarga. Pero cuando Él, el Espíritu de verdad, venga, Él os guiará a toda verdad, porque Él no hablará de su propia iniciativa. Todo lo que Él oiga, Él hablará. Él les revelará lo que está por venir. Él les va a ayudar a recordar el pasado y Él también les dirá el futuro. Y ustedes tendrán verdad inspirada por el Espíritu y ustedes la registrarán. Pedro dice, hombres movidos por el Espíritu Santo la escribieron. Se convierte en grafe sagrada escritura. Esta es la nueva administración. Primero los apóstoles y los asociados de los apóstoles que estuvieron involucrados en la escritura del Nuevo Testamento. Después los profetas que proclamaron lo que fue hablado por los apóstoles y sería escrito. Y después toda generación de evangelistas fieles y pastores que enseñan desde ese entonces que continuaron con esta administración. Ellos son los nuevos líderes y bajo su liderazgo ha venido un nuevo pueblo de Dios que está produciendo fruto que trae honor a Dios. La iglesia verdadera y viva. Nuestra administración es bastante simple, creo. ¿Predica la palabra? ¿Es eso lo que dice? Segundo de Timoteo 4, predica la palabra, tiempo y fuera de tiempo, predica la palabra. Entrégate a la doctrina sana. Pablo le dice a Tito, ten cuidado de dos cosas. Se le dice a Timoteo, 1 Timoteo 4, 16, tú mismo y tu enseñanza. Lee la Escritura, explica la Escritura, aplica la Escritura. Esta es nuestra administración. En 1 Timoteo 6, al final de 1 Timoteo, versículo 20 del capítulo 6. Oh Timoteo, guarda lo que se te ha encomendado, el paraceque. Es una palabra que significa un depósito de banco. Pablo dice, deposité verdad contigo, deposité verdad inspirada por el Espíritu Santo contigo. Guarda esa verdad, evita todas las mentiras, todo engaño y protege la verdad. Ese es el final de 1 Timoteo, al principio de 2 Timoteo, al otro lado de la página, capítulo 1, versículo 14. Guarda por el Espíritu Santo que mora en nosotros el tesoro que se te ha encomendado. ¿Cuál es el tesoro? Palabras sanas, versículo 13, palabras sanas que oíste de mí. Los apóstoles las recibieron, Pablo las recibió, Timoteo las recibió, Tito las recibió, la siguiente generación y continúan siendo transmitidas. Y aquí están. Estas son las verdades que el Espíritu de Dios inspiró a los apóstoles y a sus asociados para que las escribieran. Y esta es la administración a la que somos llamados. Somos labradores. Hemos sido contratados por Dios con un contrato, dotados y llamados para ir a este mundo en una responsabilidad que no tiene paralelo, sin igual, y consiste en cuidar de la viña de Dios de tal manera como para producir fruto para justicia que le trae gloria. No para producir hijos del infierno, sino para producir hijos de Dios. Hijos de Dios. Y entonces la historia termina con la remoción. Y eso lleva a una pregunta a pie de página. ¿Es esa una remoción permanente de Israel? ¿Cuál es la respuesta a eso? No, es una temporal. Y habrá un tiempo futuro cuando Israel de nuevo será restaurada, no solo para salvación, no solo a un reino, sino a una administración de la verdad. Una de las características sorprendentes del tiempo final es esta. Está por venir un tiempo llamado la tribulación, descrito de manera muy clara a detalle en Apocalipsis del capítulo 6 al 19, una sesión extensa. En ese tiempo llamado la tribulación, Dios escoge a 144,000 judíos, 12,000 de cada tribu, y Él sabe en qué tribu están. Ellos no. Para evangelizar al mundo. ¿Se convertirán? ¿Se volverán evangelistas? Usted puede leer de ellos en Apocalipsis 7 y Apocalipsis 14. Después, cuando usted llega al reino, y Cristo ha venido y ha establecido su reino, y Él está reinando en Jerusalén, y Él ha establecido su trono ahí para gobernar al mundo, e Israel recibe todas las promesas dadas a Abraham y David y los profetas, pacto abrámico, pacto davídico, promesas del nuevo pacto. Una vez más, los judíos se convertirán en los administradores de la verdad de Dios. Se convertirán en administradores de su verdad en la tribulación y también entonces en el reino. Pero por ahora, hasta ese tiempo, hay un nuevo liderazgo y somos ese nuevo liderazgo y usted es ese nuevo pueblo siguiendo ese nuevo liderazgo. ¿Ese es el final de este relato? Ahora tenemos un problema, porque la última palabra en esa historia fue que mataron al hijo, ¿verdad? Ese no puede ser el final, y no lo es. Regrese al capítulo 20. Entran en pánico cuando entienden el significado de la historia. Entran en pánico ante el pensamiento de destrucción y remoción. Y deberían entrar en pánico. Pero Él los vio y dijo esto. Pero Él, mirándolos, dijo, ¿Qué pues es lo que está escrito? Esa pequeña frase, está escrito, es una referencia al Antiguo Testamento que ellos habrían entendido claramente. De hecho, en el relato de Mateo de Jesús contando esta historia, Mateo dice, ¿no sabéis lo que la Escritura enseña o no habéis leído la Escritura? Esta es una referencia a la Escritura. ¿Han olvidado la Escritura? Eso nos lleva de la ilustración a la explicación, a la extensión. Aquí nuestro Señor extiende su enseñanza. ¿La parábola ha terminado? ¿El final es trágico para los labradores? ¿Es trágico para aquellos que siguen a los labradores? Es trágico en este punto para el hijo. Él está muerto. Pero la muerte del hijo no puede ser el final de la historia. Entonces él los ve y les dice, en caso de que se pregunten si ese es el final de la historia, ¿han olvidado la Escritura? Y él cita el Salmo 118:22. La piedra que desecharon los edificadores ha venido a ser cabeza del ángulo. Él los lleva de la analogía y la parábola que él desarrolló directo al Antiguo Testamento. Este no es el fin de la historia. No sea que piensen que es el fin de la historia, vuelvan a pensar, ¿han olvidado la Escritura? La Escritura dice que la piedra rechazada se convierte en la cabeza del ángulo. Bueno, ¿cuál es la importancia de eso? Es muy simple, porque ellos lo habrían entendido claramente. Ellos conocían el Halel muy bien, ellos conocían el Salmo 118, probablemente la mayoría de ellos lo conocía de memoria. Ciertamente los líderes lo conocían, la cabeza del ángulo. Inclusive le habrían dado tonos mesiánicos a eso, porque en Daniel capítulo 2, el Mesías que viene a derribar la imagen en la visión de Daniel es la piedra cortada, no con mano. El Mesías era conocido en algunos círculos como la piedra. La piedra que los edificadores rechazaron ha venido a ser cabeza del ángulo. Le voy a decir cómo funciona eso. Si usted va a construir un edificio en tiempos antiguos, usted lo construía, un gran edificio de piedra. Hay una piedra que tiene que ser perfecta. Esa es la piedra angular. Y tiene que ser perfecta en toda dirección. Tiene que ser perfecta en la parte de abajo para que el edificio esté plano. Tiene que ser perfecta a los lados para que el edificio se levante de una manera perfectamente perpendicular. Tiene que ser perfecta en la parte de arriba para que no se incline. Y el ángulo tiene que ser exacto. De lo contrario, el edificio va a estar fuera de simetría. La piedra del ángulo establece todo ángulo para el edificio. Los edificadores sabían que cuando iban a construir un edificio, tenían que tener una piedra angular absolutamente perfecta. ¿Cuántas piedras va a desechar usted si va a construir un edificio grande antes de que encuentre la perfecta? Y ahora en la enseñanza de Jesús la ilustración ha cambiado y el Hijo se ha convertido en una piedra. El Hijo es ahora la piedra que los edificadores desecharon. Ellos habían dicho, tú no eres perfecto. No te aceptamos como la principal piedra del ángulo del reino de Dios. Esta es una cita del Nuevo Testamento que es muy, muy conocida. Hechos 4:11, 4:10. Se ha conocido a todos vosotros, Pedro está predicando aquí, se ha conocido a todos vosotros, a todo el pueblo de Israel, que por el nombre de Jesucristo el Nazareno, a quien vosotros crucificasteis, a quien Dios resucitó de los muertos, por este nombre el hombre está aquí ante vosotros en buena salud. Él es la piedra que fue rechazada por vosotros, los edificadores, pero que se convirtió en la principal piedra del ángulo. Él está hablando a los líderes, los ancianos y los escribas, y a Anás y Caifás y a todos los líderes, y él dice, ustedes lo rechazaron como la principal piedra del ángulo, y él lo rechaza a ustedes. Y adivinen que la piedra que ustedes rechazaron está de regreso y es la principal piedra del ángulo. El Hijo es la piedra y él ha regresado. Eso es resurrección, queridos amigos. Eso es resurrección. La historia no termina con un hijo muerto, porque la piedra que rechazaron los edificadores se convierte en la principal piedra del ángulo. Tiene que haber una restauración. En el caso de Jesús, una resurrección. Y él morirá el viernes, pero él resucitará el domingo. La piedra que no encajó con sus estándares, la piedra que no encajó con lo que ellos estaban tratando de construir, la piedra rechazada por el liderazgo judío y la nación como inepta e imperfecta e inaceptable y con fallas, se convierte en la piedra más importante en el reino eterno de Dios, el reino que Dios mismo está construyendo, se convierte en Kefalé Goniyaz, la cabeza de la esquina, apoyando la estructura y simetría entera del reino glorioso de Dios de salvación. Y entonces la explicación tiene una extensión para terminar la historia. Pero esa no es la palabra final. La palabra final está en el versículo 18. Esta es una amenaza. Me imagino que usted podría llamarla una aplicación. Es más que eso, es una amenaza seria. La pregunta que está siendo presentada detrás de la afirmación del versículo 18 es, más vale que tengan cuidado en cómo interactúan con Jesucristo. Todo el que cayere sobre aquella piedra será quebrantado, mas sobre quien ella cayere le desmenuzará. ¿Qué es eso? Esa es una manera de decir esto. Una colisión con la piedra te destruirá, te destruirá. Nuestro Señor fue tan directo. Este es un mensaje de amor y advertencia, aterrador. Nuestro Señor no encontró gozo en él. Esa es la razón por la que él lloró allá atrás en el capítulo 19, versículo 41, cuando él vino a Jerusalén. Rechazar a Jesucristo es lo más trágico que alguien jamás puede hacer. El mensaje que va directo al corazón de la alternativa más importante que usted jamás enfrentará en su vida. ¿Qué hará con Jesucristo? ¿Se someterá a él? ¿Lo abrazará como Señor y Salvador? ¿O chocará con él como una piedra aplastante? ¿Cómo respondieron los líderes? Observe el versículo 19. Procuraban los principales sacerdotes y los escribas echarle mano en aquella hora, porque comprendieron que contra ellos se había dicho esta parábola, pero temieron al pueblo. Ellos sabían que él estaba hablando de ellos. Él los estaba condenando. En lugar de ser convencidos de su pecado, en lugar de ser penitentes, incrementaron sus esfuerzos por matarlo. ¡Cuán triste! ¡Cuán trágico! Esta fue su última hora. Juan dice, el que tiene al Hijo tiene la vida, el que no tiene al Hijo de Dios no tiene la vida, sino que la ira de Dios permanece en él. ¿Qué hay acerca de usted? ¿En dónde está usted? ¿Se somete usted a Cristo como Señor y Salvador y Redentor? ¿O chocará con él como el juez que lo aplastará a usted?
3: 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Bueno, en nombre del personal de este organismo, queremos darle las gracias por su tiempo y sintonía y queremos pedirle que no deje de orar por este ministerio, como también por la estación de radio por la cual usted nos escucha de lunes a viernes. 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
1: Este es el versículo de la semana que se encuentra en Proverbios 31:28 y dice, se levantan sus hijos y la llaman bienaventurada. Una vez más, Proverbios 31:28 dice, se levantan sus hijos y la llaman bienaventurada.

0: Estoy conociendo mejor a mi Padre Dios. Saludos, Dolly Martín, con el reporte misionero. Así dice un amigo que nos ha escrito contándonos cómo Dios está fortaleciendo su vida a través de un programa especialmente de Radio Amistad. Dice este amigo: el Señor la bendiga, hermana Dolly. Aquí estoy mandando mi ofrenda en agradecimiento porque el Señor ha sido bueno conmigo. Pues gracias a Radio Amistad puedo recibir la palabra a través de la lectura pública de la Biblia, lo cual es pan de vida y aparte me edifica en mi vida y estoy conociendo mejor a mi Padre Dios. Mil gracias y el Señor los siga bendiciendo por su gran labor y felicidades por el aniversario de la radio. La gloria sea para mí, Señor Jesús. Me gustaría que pusieran en oración a mi familia, pues son duros de corazón, pero yo tengo fe en que el Señor los alcanzará. Gracias por su atención. Y aquí firma este amigo. Amigo, gracias por su notita. Ya hemos puesto a su familia en nuestro tablero de oración. Cuente con nuestras oraciones por ellos y nos unimos a su fe, conociendo que Dios no desea que nadie perezca, sino que todos vengan al arrepentimiento, todos, incluyendo aquellos que son de duro corazón. Amigo, nos alegramos de que usted nos dio esta oportunidad de unirnos a orar por usted. También gracias por mencionar por nombre el programa Lectura Pública de la Biblia. Es un favorito de muchos y es una dramatización fantástica de la palabra de Dios que nos ayuda a entender la Biblia de una manera nueva. Los que hemos leído la Biblia por años, ahora podemos escuchar la Biblia leída y dramatizada en la lectura pública de la Biblia. Dos veces al día, temprano en la mañana y ya más tarde en el día, para que usted pueda incluir esta media hora, en verdad son 20 minutos, en su trajín diario. 6:30 de la mañana, hora centro, y 7 de la noche, hora centro. Esos 20 minutos de 6:30 a 6:50 y de 7 de la noche a 7:20 es la lectura pública de la Biblia. 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Este es el reporte financiero. Hemos recibido en este día $75 en ofrendas. Añadiendo a lo ya recibido, tenemos hasta el día 20 de mayo $4,322. El presupuesto es de $30,000. Restando los $4,322 de $30,000, aún quedan por recibir en mayo $25,677. Hasta la próxima vez en que conversemos juntos. Atentamente les saluda Dolly Martín.
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2: Al inicio de este programa decimos gloria a Dios porque sentimos de gran manera la presencia de nuestro Señor Jesucristo en nuestros corazones. Hoy estamos en la lección número 19. ¿Qué le parece? Ya estamos por terminar este tomo de estudio, Introducción al Nuevo Testamento. Como que vislumbramos ya la luz a final de la jornada. Estamos ahora por entrar a la epístola del apóstol Santiago. Permítame dar una breve introducción a la epístola, algunos datos sobre el autor y la época y las circunstancias en cuales fue escrita esta preciosa porción de la palabra de Dios, y luego estaremos entrando a los datos principales del libro. Esta es nuestra costumbre y vamos a seguir ya como hemos estado haciendo por muy buen tiempo. Le animo de nuevo, amable oyente, a que se comprometa con la palabra de Dios. El compromiso empieza con una decisión. Y hoy usted puede hacer esta decisión, a estudiar en una manera sistemática las Sagradas Escrituras. En la epístola de hoy, la epístola del apóstol Santiago, vamos a ver que Jesucristo es descrito como el Señor glorioso, misericordioso y compasivo, que dirige la vida del cristiano y le ha prometido la corona de la vida a los que le aman. Santiago, el autor, explica que los que aman al Señor son los que vencen la tentación. Aquí se describe la religión pura, el hombre perfecto y el hermano en la fe. Esta epístola fue recibida y aceptada desde un principio por las iglesias de Oriente. Posteriormente, fue aceptada por todos debido a las pruebas de antigüedad e inspiración que ella tiene. En el primer capítulo vemos una de las palabras clave de toda la epístola, es la palabra tentación. El segundo capítulo habla de la fe confirmada por las obras. En el tercer capítulo, el apóstol nos habla de la lengua. En el cuarto, el apóstol habla de la sumisión a Dios y en el último, de la paciencia. Esta epístola ocupa un lugar muy importante en el canon del Nuevo Testamento. Y no creemos, como lo hacen algunos, que tuvo como propósito contrarrestar la enseñanza de Pablo acerca de la justificación por medio de la fe. Más bien, creemos que las enseñanzas de Santiago complementan las enseñanzas de Pablo, porque Santiago dice que la fe que no produce obras no es la fe que echa mano de la salvación. Es verdad, sí, que el apóstol Pablo generalmente piensa más en la justificación delante de Dios por la fe, mientras que Santiago habla de la justificación ante los hombres. El capítulo 2, verso 18, es un ejemplo de esto. Pero alguno dirá, tú tienes fe y yo tengo obras. Muéstrame tu fe sin tus obras y yo te mostraré mi fe por mis obras. Pablo exhorta a sus lectores a una vida moral. Santiago nos da el siguiente mandamiento espiritual. Acerquémonos a Dios, dice Santiago, y Él se acercará a nosotros. El pasaje del capítulo 4, en los primeros 10 versículos de esta epístola de Santiago, nos prueba que Santiago no aboga por la moralidad en sí, sino que Santiago dice que los requisitos para una íntima comunión con Dios y la victoria sobre el diablo se encuentran en este precioso pasaje. Hay Hay tres palabras que pueden usarse como claves de toda la epístola. Le recomiendo, amable oyente, que tome su pluma y en el encabezado de su Biblia, allí al inicio de la epístola del apóstol Santiago, usted ponga estas tres palabras. Son palabras clave y vienen a formar el tema de toda la epístola. Las palabras son las siguientes. La primera es la palabra prueba. La segunda es la palabra paciencia. Y la tercera es la palabra firmeza. Para algunos, el versículo del capítulo 3, verso 2, lo consideran como el tema de todo el libro. Pero cualquiera de estos dos puntos, las palabras que ya hemos mencionado, las palabras prueba, paciencia y firmeza, nos pueden servir de muy buena base para elaborar una sinopsis de esta preciosa epístola. Como lo encontramos en todos los libros de la Biblia, el Señor Jesucristo es el punto principal de esta porción de las Escrituras. Es aquí donde el Señor Jesucristo es descrito como misericordioso y compasivo, según nos dice el capítulo 5, verso 11. Él es el que oye la oración. Él es el que levanta a los enfermos. Él es el que da sabiduría a los necesitados. Y Él es el que exalta a los humildes. Él es el glorioso Señor Jesucristo, que está interesado en cada acto de toda persona y quien ha prometido la corona de la vida a todos los que le aman. Gloria a Dios. El escritor de esta epístola se llama a sí mismo Santiago, siervo de Dios y del Señor Jesucristo. Podemos saber que, según Marcos capítulo 6, verso 3, ahí leemos que el Señor Jesús llegó a su tierra, donde todos los vecinos le conocían, y dijeron en una ocasión que era hermano de Santiago, de José, de Judas y de Simón. Por varias razones, se cree entonces que es este el Santiago el que escribió esta epístola, el hermano del mismo Señor Jesucristo. Según el primer versículo, el autor no pretende ser un apóstol, y no podría ser el hermano de Juan, el hijo de Zebedeo, el cual murió en manos de Herodes. Y tampoco es probable que haya sido Santiago el menor, el hijo de Alfeo, quien no es conocido fuera de estas referencias, según Marcos 15:40 o Mateo 10:3. Así que concluimos, amable oyente, que el hecho de ser hermano del Señor Jesucristo mismo por parte de María, esto es muy significativo, sobre todo porque es una evidencia que el mismo hermano de Jesucristo llegó a la conclusión que Él es el Hijo de Dios, misericordioso y compasivo. Según los evangelios, los hermanos del mismo Señor Jesucristo no creyeron en Él durante su ministerio terrenal. Juan 7, verso 3 al 5, nos dice precisamente esto. En esta porción de las Escrituras, Juan 7, del 3 al 5, la Biblia dice de la siguiente manera. Y le dijeron sus hermanos, sal de aquí y vete a Judea, para que también tus discípulos vean las obras que haces. Porque ninguno que procura darse a conocer hace algo en secreto. Si estas cosas haces, manifiéstate al mundo, porque ni aun sus hermanos creían en él. Sabemos claramente que la Biblia también nos dice que después de su resurrección, el Señor Jesucristo se le apareció a su hermano Santiago. Esto nos dice 1 Corintios 15, 7. Y es muy probable que se haya entonces convertido en aquel tiempo. Por otro lado, Santiago estuvo también en el aposento alto, conforme nos dice Hechos 1, 14. Santiago llegó a ser el pastor de la iglesia en Jerusalén cuando Pedro fue encarcelado. Esto nos dice Hechos 12, 17 y 15, 13, como también Gálatas 2, 9. Según la tradición, Santiago fue apodado el Justo y fue muy respetado por su santa manera de vivir. Tan poderosa fue la influencia de su santidad que el sumo sacerdote dio orden de que Santiago fuese apedreado, según Josefo. Sin embargo, hay tradición muy conocida que afirma que Santiago fue echado de una de las almenas del templo y que hombres malvados le acabaron de matar con palos cuando éste cayó al suelo del atrio. Algunos atribuyen las aflicciones que cayeron sobre Jerusalén en los años subsiguientes a este acto atroz de matar a un hombre justo. Pero, amable oyente, tenemos que decir que estas son simplemente tradiciones. Son interesantes, pero no hay nada en la Biblia que las contradiga. Sin embargo, creemos que no son inspiradas y ni las creemos como verdades probadas. La evidencia interna de este libro está de acuerdo con lo que ya sabemos, que Santiago es el autor. Esto concuerda el libro de los Hechos y el libro de Gálatas. La referencia en Gálatas 2:12, por ejemplo, no quiere decir que Santiago mandó a aquellos perturbadores, sino que Santiago era el pastor en Jerusalén y que los tales vinieron de allí. No solamente hay evidencia interna, sino también hay evidencia externa que Santiago, el hermano de Jesucristo, es el autor de esta epístola. La evidencia externa nos señala que al principio solo las iglesias del Oriente emplearon esta epístola, y esto es lógico, considerando la índole judía de ella. Pero la versión siríaca antigua incluye también esta carta y la obra El Pastor, escrita por Hermas, que contiene varias referencias y semejanzas. También sabemos que la historia nos dice que otros citaron directamente o hicieron referencia a esta epístola, tales como Clemente de Roma, Bernabé, Ignacio, Policarpo y Orígenes, también como Jerónimo y Agustín. Por varias razones, se cree que la epístola de Santiago fue escrita en una edad temprana. El uso de la palabra sinagoga para describir la reunión de los hermanos prueba que los cristianos todavía no habían sido expulsados de todo de las sinagogas. Esta referencia usted la puede encontrar en el capítulo 2, verso 1 y verso 2. También creemos, amable oyente, que se habla de los ancianos de la iglesia en el capítulo 5, verso 14, de modo que la comunidad cristiana ya había adquirido cierta homogeneidad. La falta de una mención de diáconos o la falta de una mención de los obispos puede o no tener algún significado, pero todo el espíritu de la carta habla de una sencillez y una libertad genuina en los cultos de los hermanos. También es importante reconocer que había ya transcurrido suficiente tiempo para que se estableciesen congregaciones fuera de Judea, y aún así se da a entender que se había abusado de la doctrina de la justificación por la fe en Jesucristo. No se menciona ni la destrucción de la ciudad de Jerusalén ni la cuestión de los gentiles en cuanto a ser partícipes con los judíos de las promesas del Evangelio. Por lo tanto, concluimos que es seguro que la carta fue escrita antes del año 70, cuando cayó Jerusalén. Es muy probable también que haya sido escrita antes del concilio en Jerusalén que se describen en Hechos capítulo 15, que fue, creemos, por el año 49. Consideramos entonces que la carta había sido escrita entre los años 45 y 48. Esta carta estaba dirigida a las 12 tribus de la dispersión, lo cual indica también que tuvo su origen en Jerusalén. Santiago quiso ayudar a los judíos cristianos que estaban en la dispersión a que mantuvieran un buen testimonio moral y ético. Bien, ¿qué le parece si damos solo un pequeño paso a considerar los puntos principales de la epístola de Santiago y luego consideraremos el resto de la epístola en la próxima reunión? En el capítulo 1, verso 1, leemos de la siguiente manera: Santiago, siervo de Jesús y del Señor Jesucristo, a las 12 tribus que están en la dispersión. Salud. Aquí vemos que Santiago, como siervo de Dios y del Señor Jesucristo, está seguro de su vocación, de la necesidad de escribir para consolar y exhortar. Santiago, como persona, fue suficientemente conocido como para tener la autoridad necesaria para escribir esta epístola. En el primer capítulo vamos a ver que Santiago habla de la vida del cristiano y de la tentación. Esto será nuestro tema al iniciar la próxima reunión. Le espero.
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1: Este es el versículo de la semana que se encuentra en Proverbios 31:28 y dice: se levantan sus hijos y la llaman bienaventurada. Una vez más, Proverbios 31:28 dice: se levantan sus hijos y la llaman bienaventurada.

Este es el versículo de la semana que se encuentra en Proverbios 23:25 y dice: alégrense tu padre y tu madre, y regocíjese la que te dio a luz. Una vez más, Proverbios 23:25 dice: alégrense tu padre y tu madre, y regocíjese la que te dio a luz.

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1: Muy buenas tardes, bienvenido, bienvenida a su programa Meta Final. Gracias por acompañarnos. Estamos en vivo y en directo desde los estudios de Radio Amistad en Houston, Texas. Y ya estamos a escasas semanas, para que inicie el Mundial de Fútbol 2026. Ya se está dando a conocer la nueva melodía de este Mundial. Ya la letra la hemos examinado y vamos a compartir un poco de lo que dice. Pero también queremos, por sobre todo, animarle a seguir en sintonía de Radio Amistad y de este programa Meta Final para un análisis previo a lo que sucederá en el área de Houston. Hay muchas sedes, hay varios. Son 104 partidos en total, así que en el área de Houston estaremos teniendo 7 partidos del Mundial 2026. Así que estaremos analizando un poco este calendario en Houston, en el Energy Stadium, en donde el balón de fútbol estará rodando. Y los aficionados también estarán experimentando el tiempo de el fútbol a nivel mundial. Houston será parte de ese sentir del deporte. Pero los cristianos tenemos un privilegio. Dios está trayendo personas de muchas partes del mundo, y especialmente latinoamericanos. Y Dios tiene un mensaje para cada uno de ellos. Ese es el mismo mensaje que nosotros hemos recibido. El amor, la gracia y la misericordia de Dios está disponible también para ellos. Así que únase a nosotros en oración y en colaboración también, porque estaremos también como ministerio haciendo un esfuerzo de estar presente en el estadio para llevar esperanza a aquellos que estarán viajando durante este Mundial. Así que la oportunidad de oro se nos presenta y usted y yo podemos ser parte de ese impacto espiritual que Dios quiere hacer en la vida de los aficionados. Aunque muchos de ellos estarán aquí, posiblemente viniendo, viajando, moviéndose, Dios los está trayendo y Dios está permitiendo que Houston sea una de las sedes de este próximo Mundial. Así que todos los cristianos y todos los ministerios debemos estar coordinándonos para llevar un mensaje de esperanza a nuestros visitantes y aficionados de este Mundial. Así que esté atento porque estaremos compartiendo con usted proyectos que nos permitirán cumplir con la gran comisión que el Señor nos ha encomendado, que el Señor nos ha ordenado en su palabra. Un saludo a todos nuestros buenos amigos oyentes, donde quiera que usted nos sintonice a través de la red de Radio Amistad en Alabama, Georgia, Carolina del Sur, Arkansas, Florida, Luisiana, Texas, Pensilvania y Kentucky. Estamos también en internet en radioamistad.net, radioamistad.net, y estamos en Facebook y YouTube en vivo a las 5 de la tarde. Este programa se graba también en audio para que lo pueda escuchar en diferido a las 10 de la noche. Y también puede ver la grabación en las plataformas sociales de Facebook y YouTube. Vamos a iniciar en este segmento nuestra reflexión en la palabra de Dios y vamos a leer en Mateo capítulo 10, versículo 20, que nos dice: porque no sois vosotros los que habláis, sino el Espíritu de vuestro Padre que habla en vosotros. Mateo 10, 20 dice una vez más: porque no sois vosotros los que habláis, sino el Espíritu de vuestro Padre que habla en vosotros. Estas son palabras de Jesús, animando a sus discípulos, después de haber recibido a los discípulos y haberles dado a conocer el plan de Dios para llevar el mensaje del Evangelio a través de ciudades de Israel. En los versículos 5 al 15 nos habla de la importancia de ir a llevar el Evangelio sin muchas ataduras, sin mucho peso o carga. Aquí en este pasaje nos habla de evitar llevar oro, plata, cobre, algo que en aquel tiempo, por supuesto, implicaba sustento material. ¿Qué implica esto para los creyentes? Implica que no debemos permitir que las cosas materiales nos dificulten o nos aten o nos detengan para compartir el mensaje de salvación a aquellos que Dios pone a nuestro alrededor. Y basado en ese principio, entonces, no es que no debemos trabajar o debemos esforzarnos o debemos cuidar de nuestras familias. No se trata de eso. Ese no es el plan de Dios, que descuidemos a nuestros seres queridos. Lo que implica aquí es que no debemos permitir que lo material priorice nuestras vidas o que nosotros nos enfoquemos solo en lo material, descuidando nuestro llamado eterno de compartir el mensaje de salvación en Cristo Jesús. Esto es lo que básicamente nos indica en este pasaje previo o momento en el que Jesús habla a sus discípulos. Los envía, pero les dice que no deben permitir que las cosas materiales les estorben para que puedan cumplir con el mensaje del Evangelio, llevando el mensaje y confiando en que Dios va a utilizar a las personas a las cuales se les comparte el Evangelio para que también suplan sus necesidades básicas. Eso es importante aquí en este contexto. En el versículo 16 en adelante, entonces, encontramos que Jesús les habla o les advierte acerca de los peligros en los que también se van a encontrar aquellos que quieran llevar el mensaje del Evangelio. Y aquí habla acerca de lobos. Hay que ser, dice Jesús, prudentes como serpientes y sencillos como palomas. Las serpientes son astutas, son cuidadosas, no se lanzan al ataque, esperan, miran y luego actúan. Las palomas, en otro caso, son sencillas también, son criaturas suaves. Entonces aquí el Señor Jesús nos está advirtiendo de que nuestra vida también tiene que ser una vida de sabiduría, de inteligencia, de prudencia, pero también de humildad. Guardaos de los hombres, porque os entregarán a los concilios y a sus sinagogas y os azotarán. Ahí está. Cuando la persona que lleva el mensaje de esperanza, de salvación en Cristo Jesús, va a tener una lucha espiritual. Va a enfrentar peligros, personas que van a tratar de detener o de estorbar a que se lleve ese mensaje. Jesús nos advierte ya de esto. Habla de gobernadores, de reyes, que deben escuchar el mensaje del Evangelio. Y Dios es el que obra en el corazón de ellos. Pero en el versículo 19 dice: mas cuando os entreguen, no os preocupéis por cómo o qué hablaréis, porque en aquella hora os será dado lo que habéis de hablar. O sea, no tenemos que tener temor cuando Dios nos da la oportunidad de hablar a personas importantes. Debemos hacerlo con respeto, con convicción, pero debemos confiar en que Dios nos dará las palabras correctas para compartir el mensaje de salvación. Para testimonio de ello, dice allí el versículo 18, Dios quiere que todas las personas tengan acceso a su mensaje. Poderosos, habla de gobernantes, reyes, habla de personas que están en niveles económicos muy altos. Dios también nos ama a ellos y Dios quiere que ellos escuchen el mensaje del Evangelio. El Evangelio es para todas las personas, independientemente de su situación socioeconómica. Dios nos manda a los pobres, nos manda a los ricos, nos manda a los poderosos, nos manda a llevar el Evangelio a todas las personas en este mundo. Pero no debemos estar preocupados. Debemos confiar en que el Señor nos dará las oportunidades, pero también nos dará las palabras en las que debemos compartir con ellos. Esa es la promesa del Señor, porque es el Espíritu de Dios el que hablará por medio de nosotros, dice el versículo 20. Que Dios nos ayude a ser prudentes, a tener la confianza absoluta y a depender de Dios cuando compartamos el Evangelio de salvación en Cristo Jesús. Creo que ya nos acompaña nuestros amigos. Tenemos ya a Pablo, nuestro hermano Pablo. Bienvenido a Meta Final. ¿Cómo estás? Dios te bendiga.
2: Dios le bendiga, hermano Miguel.
1: Amén.
2: Hermano Jonathan, Dios les bendiga. Un gusto estar aquí con ustedes de nuevo. Y hermano, este pasaje que usted compartió es un pasaje que en lo personal a mí me encanta, porque en el contexto viene hablando acerca de las persecuciones que como cristianos tenemos la protección, el poder de Dios sobre nuestras vidas, pero también dice que vamos a pasar por persecuciones, ¿verdad? Por pruebas. Sí. Dice imposible que no vengan pruebas. Y usted mencionó algo muy importante que me gustó muchísimo, que quisiera resaltar.
1: Sí.
2: Porque cuando venga la prueba, ahí el pasaje que usted escogió, dice, cuando venga ese momento difícil, dice, ustedes no van a ser los que van a hablar, sino va a ser el Espíritu Santo quien les va a dar las palabras perfectas y correctas para que en ese momento puedan hablar con palabras de gracia sazonadas con sal, como dice en otra parte.
1: Sí.
2: Pero bien importante, hermano, porque usted mencionó que eso no debe de evadir la responsabilidad que tenemos de prepararnos. No importa si seamos líderes, pastores, misioneros, no importa quién, tenemos que prepararnos, es parte del crecimiento espiritual. Hay que conocer la palabra de Dios, hay que prepararnos, hay que estudiar la palabra de Dios. En otra parte el apóstol Pablo dice que más si somos los pastores, ¿verdad? Dice que no debemos de ser neófitos, es decir, una persona que tiene la posición sin tener la preparación. No es posible, dice, se tienen que preparar, ¿verdad? Entonces, es importante, sí, el Espíritu Santo en el momento nos da las palabras, nos da la lucidez mental, espiritual, para responder de manera adecuada cuando se nos requiere como hijos, como siervos de Dios. El Espíritu Santo siempre va a estar ahí, ¿verdad? Para darnos lo que nosotros necesitamos, las palabras correctas para responder con espíritu de mansedumbre, cualquier. Yo me he tenido la oportunidad de debatir con ateos, con agnósticos, y siempre terminando yo digo, ¿y de dónde salió todo lo que yo dije? Le tengo que darle la gloria a Dios,
1: Amén.
2: porque es Jesucristo, es el Espíritu de Jesucristo, el Espíritu
1: Amén.
2: Santo, que es el que da esas palabras para poder nosotros hablar de Él. Y invitamos a todos nuestros radioescuchas a que si nunca han recibido al Espíritu de Dios en sus vidas, reciban a Jesucristo para que tengan ese poder de Dios, para cuando llegue el momento de crisis, ustedes tengan cómo responder, porque no van a ser ustedes, va a ser el Espíritu de Jesucristo en sus vidas.
1: Amén. Gracias, hermano. Y ahora también damos la bienvenida a nuestro buen amigo Jonathan. Bienvenido a Meta Final. ¿Cómo estás, Jonathan?
3: Amén, hermano. Primeramente, agradecido con Dios por la oportunidad que nos da de estar aquí con usted, con nuestro hermano Pablo, con todos los que trabajan en esta estación y todos nuestros radioescuchas. Y pues ya se ha dicho bastante sobre este tema, el libro de Mateo, uno de los evangelios sinópticos mencionados. Me llama la atención una historia que leí de Mateo. Dicen que cuando Jesús lo llamó, que lo siguiera, dicen que estaba pues Mateo en sus funciones de cobrador de impuestos, era odiado por los judíos en ese tiempo, cualquiera que trabajara con el imperio romano. Y me llama la atención que dice que cuando le dijo Jesús que lo siguiera, Mateo dejó todo lo que tenía ahí, pero se llevó una cosa y fue su pluma. Ahora nos llevaríamos nosotros. Y Jesús viniera y vámonos, sígueme, nos llevaríamos la computadora, el teléfono, los lentes esos de tecnología. En ese tiempo la pluma era lo único que tenía Mateo para testificar, apuntar todo lo que decía Jesús cuando predicaba. Y sí, este pasaje es muy interesante. Hasta el día de hoy lo siguen predicando bastante como un pasaje literal. Se puede agarrar como está escrito, pero también lo agarran a muchos pastores como profético también en este tiempo que aún a los predicadores son perseguidos. Afortunadamente y gracias a Dios debemos de valorar que vivimos en un país, vivimos en un continente donde todavía no somos tan perseguidos o tenemos libre de expresión en las cosas de los cristianos, lo que predicamos nosotros, el Evangelio de Jesucristo. En otros países, lamentablemente, esto está saturado. Hay ministros que mueren, pastores que mueren, misioneros que son asesinados por predicar la palabra de Dios. Entonces,
1: Sí.
3: debemos de agradecer bastante esto y sí, a saber que siempre Dios va a estar con nosotros. A mí también me pasa, como nuestro hermano Pablo, a veces me preguntan bastante a cosas de la Biblia y a veces me quedo patinando. Ay, Señor, no me acuerdo. Y pues en nuestra mente, ¿verdad? Pues, ay, en el nombre de Jesús, vamos a. Y ahí habla uno y dice, eso me da también a mí un testimonio de que Dios hace la obra, pero también para mí de que, ¿sabes qué? Tú no te estás preparando ya, o tú has dejado de leer la Biblia, has dejado de orar. Entonces también tú por ahí, si Dios no te hubiera ayudado, hubieras quedado, pues, ahora sí, como decir la palabra correcta, pues como un tonto o como un charlatán.
1: Sí.
3: Pero gracias a Dios que Él siempre está con nosotros y hay que seguir leyendo la Biblia, como dice nuestro hermano Pablo,
1: Sí.
3: orar y que ustedes también oren por nosotros. Yo
1: Sí.
3: les pido que oren mucho por mí,
1: Amén.
3: por mi familia, por todos
1: Sí.
3: y seguir adelante.
1: Amén. Todos necesitamos el apoyo espiritual de unos con otros y necesitamos todos también esforzarnos en conocer la palabra de Dios y el mensaje del Evangelio. Hay que nos recordarlo constantemente en nosotros, que somos salvos y que somos hijos del Señor por la gracia y misericordia de Él. Y así como el Señor nos alcanzó a nosotros, Él va a alcanzar a otros también. Esa es la promesa del Señor y lo va a alcanzar a través de nosotros, a través de nuestra testimonio, ¿verdad? Público, con otras personas, pequeñas conversaciones. No tenemos que ir a darle bibliazos a la gente, pero sí darle principios de prácticos respecto a la gracia y el amor de Dios por cada uno de ellos, para que ellos también puedan abrir sus corazones y un día ser salvos como nosotros y tener la posibilidad también de compartir ese mensaje con otros, ¿verdad? Esa es la tarea de todos. ¿Por qué no cerramos este segmento con una oración dirigida por nuestro hermano Pablo? Adelante, por favor.
2: Vamos a la bendito Padre Celestial, te damos muchas gracias por este programa. Bendice la vida de mi hermano Miguel, mi hermano Jonathan, de todos los que hacen posible, mi hermano Kevin y más, sé que hay más personal detrás. Amén. Haciendo posible este programa. Bendice sus vidas, sus familias. Bendice a cada uno de nuestros radioescuchas que en este momento nos están sintonizando y los que lo harán por internet más adelante también. Bendíceles, Padre mío. Bendice este programa, Padre Celestial, y permite que podamos dar buen testimonio comentando acerca de las actividades deportivas. Ayúdanos a estar siempre dependiendo de tu Espíritu Santo a cada uno de nosotros, siempre abiertos a que tu Espíritu Santo en cualquier momento nos use para poder hablar con personas que tú pones alrededor de nosotros. Sí. Danos esa sensibilidad, Padre mío. Ayúdanos, Dios, a estar abiertos y dispuestos siempre para ser usados por ti y hablar de tu nombre a otras personas. En el nombre de Cristo Jesús. Amén.
1: Amén. Gracias. Vamos a ir a nuestra primera pausa y regresamos.

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2: El filósofo francés Voltaire escribió que los animales tienen tres ventajas sobre los hombres. No tienen teólogos que les digan qué hacer, sus entierros no cuestan nada y ninguno entabla pleito por herencias. En eso, el cascarrabias filósofo tenía razón. Sin embargo, ¿qué pasa con el arte, la música, los deportes, la literatura, el amor, el matrimonio, los hijos y el descubrimiento? El ser humano supera en todo a los animales, en las cosas realmente importantes, porque fuimos creados a imagen de Dios. Sí,

0: Gracias por acompañarnos y vamos a dar paso a la información deportiva. Hay dos partidos este fin de semana importantes en la Liga Mexicana. Vamos a dar un pequeño repaso y luego a ver qué posibilidades tienen estos cuatro equipos de llegar a la finalísima tan anhelada del fútbol mexicano. Antes de que comience otra gran fiesta, el Mundial, porque todos estamos casi en modo Mundial. Todo lo que vemos, escuchamos, es alrededor del Mundial. Y parece que nuestras ligas han quedado ya rezagadas a un segundo plano. A ver qué pasa, ¿verdad? Pero nosotros aquí vamos a tomar un tiempecito para analizar lo que sucede en la Liga MX. No sé, comenzamos con Pablo. El primer partido de esta jornada.
1: Sí, hermano, hermano Jonathan, amigos que nos escuchan, tenemos cuatro semifinalistas, ¿verdad? Para mí, justo semifinalistas que están peleando por llegar a la gran final, a la gran fiesta. Cruz Azul, Chivas Rayadas del Guadalajara, Pachuca enfrentándose a los Pumas. Ya fue el primer partido, nos falta el partido de vuelta. Pero sí, bien interesante cómo es que los cuartos de final también, que me imagino ya se comentaron, pero tuvieron fuertísimos esos. Yo quisiera referirme a esos cuartos de final, porque Chivas Rayadas de Guadalajara prácticamente estaban eliminados. Pero Tigres les entregó el partido. Se murió de nada. Realmente no entendí la estrategia de Pizarro, porque fue entregarse. Entregarle el partido, a echar el camión para atrás, como decimos, a cuidar la ventaja. Y no, ya la liguilla nos ha demostrado a través de la historia que no puedes ir a encerrarte, a dejarle la iniciativa al otro equipo, a cuidar esa ventaja y ese golecito o golecitos que tenías a tu favor, porque siempre se han dado las remontadas, ¿va? Tú tienes que salir a matar, ¿verdad? A tu rival. Y luego lo menciono esto porque también el Cruz Azul contra Guadalajara, que ya jugaron su primer partido. Quedaron 2-2. No sé, a menos que mi hermano Jonathan piense diferente, pero fue un partido polémico, un partido donde beneficiaron al Cruz Azul, tanto que criticaban para todos mis amigos Cruz Azulinos que regalaban penales al América, y señoras y señores, esta vez no tienen para dónde hacerse. Porque un penal regalado, para mi gusto, a menos que ustedes piensen diferentes. Sí, Chivas fue mucho mejor que Cruz Azul, pero siento yo que el arbitraje fue tendencioso, fue localista. Siento que el Estadio Azteca le pesó al árbitro, y lo digo con datos, ¿verdad? No con emoción. El minuto 17 tenía que ser roja para Evere. En el minuto 17, y luego el mismo jugador provoca el penal, que no era penal, y él mismo lo ejecuta, él mismo lo mete. Entonces, sí, son muchas cosas que sucedieron durante el partido que me hace pensar que fue muy favorecido el Cruz Azul. Honestamente, pienso yo que Chivas podía haberse llevado ahí el partido. Golazo de Charly Rodríguez, no sé qué piensan ustedes. Parecía que era como tiro centro, algunos dicen que era centro. Yo sí pienso que fue con toda la intención de meterlo, como fue un golazo de... Dejó al portero viendo alucinaciones, se lo bombeó por arriba, un golazo de primera calidad. Y entonces la pregunta es, ¿debería de estar Charly Rodríguez en la final? Ahí ustedes me contestan si sí o si no. El portero del Cruz Azul, Kevin Mier, tuvo un error garrafal, ¿verdad? Que regaló y luego fueron ayudados arbitralmente. La polémica. Yo pienso, a menos que ustedes piensen lo contrario, que Chivas Rayadas, aunque va de visita allá, pienso yo que va va a pasar, no, no, no va de visita, va de local, perdón.
2: Local.
1: Va a pasar a la siguiente fase. Sé que no van a jugar en el Akron, van a jugar en

0: en el Jalisco, pero aún así yo pienso que Chivas va a terminar dando el paso a la gran final.
1: A ver.
2: Sí, ¿no? Un partido lleno de emociones. Sí, hubo polémica arbitral por el penal que nos quejábamos antes de que no teníamos la tecnología del VAR. Y ahora que tenemos la tecnología del VAR, también vais en checa las jugadas y vuelve, y hay polémica. Entonces, pues ya no entendemos a favor de quién están los árbitros. Es una jugada que al principio dejó correr el árbitro y después intervino el VAR y es un penal de VAR. No es un penal que se haya marcado como tal.
0: El VAR le dijo al
2: El
0: árbitro que
2: VAR,
0: era penal.
2: fue un penal del VAR y muchos están en contra del VAR, otros a favor, porque le quita espectáculo al fútbol. Se equivocan más ahora en el VAR que cuando no había, es lo que está pasando en la Liga MX. Y me llama la atención que este portero, Mier, este colombiano, pues comete los mismos errores en partidos importantísimos, ha dejado fuera de las liguillas y de partidos importantes al Cruz Azul y le siguen dando minutos, le siguen dando yo no sé si es mercadotecnia, si es un jugador que genere polémica, vistas, espectáculo, pero comete errores garrafales. El partido lo pudo haber ganado Cruz Azul, tiro de esquina totalmente regalado. Y para mí este partido, pues los cuartos de final me equivoqué en todos los partidos, todo lo que es lo bonito de la liguilla.
1: Sí,
2: La liguilla es otro
0: otro torneo.
2: torneo. Pero yo pienso que me voy a quedar con Cruz Azul en este juego. Así como soy americanista, también soy antichivista. Entre los dos se han regalado los campeonatos.
1: Entre los dos se han repartido los campeonatos, dirían
2: Se han
1: algunos, ¿verdad?
2: repartido los campeonatos, pero no, no, pero sí me gusta más, creo que jugador por jugador y en experiencias por liguillas, creo que Cruz Azul tiene un poquito más de ventaja que las Chivas, pero
0: Mira, mi hermano
2: eso.
0: Jonathan, mi hermano Jonathan, yo también quisiera que Cruz Azul ganara, honestamente, pero a mí me han sorprendido estas Chivas,
1: Sí.
0: aunque le han quitado a cinco jugadores importantes, y Milito ha sabido gestionar bien la administración de sus jugadores. No es un técnico, no sé si usar la palabra cobarde o miedoso, porque
1: Miedoso.
0: ha jugado. Ha jugado con dos delanteros, ha jugado de manera agresiva, ha salido a buscar los partidos, no a ver si me defiendo y contragolpeo, no, ha sido un estratega agresivo y a mí me ha encantado cómo lo que ha hecho Milito con este equipo del Rebaño Sagrado, que honestamente me ha sorprendido porque pudiera estar inclusive mejor con sus titulares, pero lo ha trabajado bien con lo que tiene. Y está sorprendiendo a propios y extraños la manera en cómo están jugando y es muy probablemente que eliminen al Cruz Azul, aunque honestamente Cruz Azul me gusta también cómo juega, tiene un gran equipo también, Wiki, yo siento que no juega muy diferente al Arcamón. Siento que juegan muy parecido, honestamente, su parado táctico, cómo atacan, cómo defienden. No, siento yo que no ha hecho gran cambio, pero y por eso para mí sigue siendo un gran equipo también el Cruz Azul.
1: Sí, y yo
2: Sí,
1: creo que,
2: sí, sí. Ah, adelante.
1: perdón, sí, yo creo que el más sorprendido el que más ha sorprendido es Chivas, realmente, eliminando a, bueno,
2: A los Tigres.
1: sí, un gran equipo como Tigres. Entonces, y definitivamente no se ha amilanado, no se ha achicado, como decimos, no se ha bajado o no se ha mentalizado, bueno, pobrecito de mí, nos sacaron cinco jugadores y ahora vamos a recibir las goleadas y nos van a eliminar. Parece que los jóvenes están diciendo. Aquí estamos nosotros, úsennos, denos una oportunidad, podemos contra cualquiera. Y eso es importante, que la actitud de equipo y de institución que Chivas está proyectando es importante para sobrellevar este momento difícil de no contar con todas sus armas para poder defender el tipo de fútbol que quiere mostrar, pero está haciendo una maravilla este técnico. Realmente a mí me sorprende. Y creo que Cruz Azul no demerita, es un buen equipo y ha gustado y creo que hay muchas posibilidades, pero yo creo que están los mejores en esta en estas semifinales.
2: Sí, Cruz Azul, Chivas, primeramente darle el punto bueno a Milito, porque él empezó a entrenar 5 jornadas atrás, cuando ya tenía casi asegurada la liguilla, en darle rotación a estos jugadores, sabiendo que iba a perder esos 5 jugadores, y eso es lo que ha demostrado ahora que le está funcionando. También a los Tigres, si el técnico hubiera sido mexicano con la forma en que jugó Pizarro, créame que lo estuvieran corriendo en este momento. Fue un partido pésimo de Pizarro planteado, ratoneros tirados atrás,
0: Correcto.
2: sin ningún idea para avanzar, y un técnico mexicano ya no estuviéramos hablando de que estuviera en el banquillo. Un partido, o por ahí
0: Correcto.
2: decían, horroroso.
1: Sí, sí,
2: Pero
1: sí.
2: bueno,
0: Sí.
2: eso no es culpa de Chivas. Chivas lo aprovechó
0: Sí,
2: y Chivas está
0: exacto.
2: así.
1: Chivas está donde debería estar por todo lo que demostró durante el campeonato regular. Eso es importante. Mostró una cara nueva, mostró ambición, mostró disposición, mostró entrega. Sí, tuvo algunos altibajos, pero estuvo ahí en la pelea desde el momento en que yo creo que este técnico los hizo creer que son capaces de vencer al mejor o los mejores, en este caso a
0: Sí.
1: Tigres, y luego pues ahora están frente a uno de los grandes también favoritos como es Cruz Azul. Así que ojo con eso. Posiblemente sería el Matagigantes. Vamos a ver qué sucede con Chivas en el partido de vuelta en casa. O sea que tiene esa gran posibilidad, gran oportunidad de avanzar. ¿Por qué no vamos a la pausa y regresamos?

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2: Hola, soy Johnny Erickson Tada y quiero cambiar. Quiero ser una mejor Johnny que la de ayer. Quiero ser una Johnny más sabia, más obediente, más amable, más entregada a Dios. Porque sé que cada día tomo decisiones y tengo que preguntarme, ¿a quién voy a servir? Tengo la opción de seguir a Jesús y disfrutar de su paz, o de servir a mi antiguo amo, el diablo. Romanos 6 dice, ¿no saben que son esclavos de aquel a quien obedecen? Sea del pecado para muerte, o de la obediencia para justicia. Amigo, cada día la obediencia que le damos a Dios nos transforma, pero también nos cambia la ira, la preocupación, el chisme o la pereza. En pocas palabras, llegamos a parecernos a aquel a quien obedecemos. Así que cuando empieces el día, recuerda decidir a quién vas a servir. Y no te dejes engañar por ese viejo amo que promete felicidad, pero solo trae destrucción. Mejor elige a Jesús.
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4: Bueno, continuamos con su programa Meta Final y solo quiero dar un pequeño dato de los partidos que se van a estar jugando aquí en Houston. Vamos a estar, por supuesto, analizando. Esto solamente es un pequeño adelanto. Hay 7 partidos que se van a jugar en Houston. 7, imagínense. Yo pensé que iban a ser 3 o 4 partidos, pero en definitiva el calendario nos muestra que el domingo 14 de junio se enfrentará Alemania contra Curazao, el primer partido. Correcto. En el área de Houston. Después el miércoles 17, Portugal contra República del Congo. El sábado 20 de junio, Listo. Países Bajos y Suecia. El martes 23, Portugal contra Uzbekistán. El viernes 26, Cabo Verde frente a Arabia Saudita. Y vamos a tener partidos de 16avos y de octavos de final, y allí va a ser el lunes 29 de junio y el 4 de julio un partido de octavos de final. Esto va a ser una fiesta grande en Houston. Así que anticipamos que vamos a participar y vamos a involucrarnos de alguna manera como ministerio también para ir a animar a los asistentes a estos partidos. Solamente adelantar un poquito. Ahora sí, regresamos con el siguiente análisis, la otra semifinal. Adelante.
5: Sí, el bicho, hermano, va a estar el bicho aquí con nosotros en Houston.
4: Sí.
5: Muy bien. Muy bien. Vamos a hablar de la otra, de la otra semifinal, que es Pachuca contra Pumas. Y déjeme decir en cuanto a Pumas. Pumas, igual que Chivas pasó porque Tigres le regaló el partido. Así hay que decirlo, porque es una percepción personal, pero muy, muy, muy evidente. Pumas, partidazo con el América. Los dos fueron partidazos increíbles. Dos veces América abajo por 3 y reponiéndose, y caballo que alcanza gana. El problema fue que ese penal que para mi gusto, todos los penales fueron bien marcados. Siempre va a haber polémicas, y hay penales más polémicos que otros. Hay unos demasiado claros. Por cierto, ese último penal que para mi gusto no lo debería haber tirado Henry Martin. Para mi gusto lo debería haber tirado Zendejas, porque Henry Martin le sucede lo del Chicharito. Sí, qué bueno que tengan la valentía, qué bueno que tengan las ganas, pero no traes el ritmo. No traes la consistencia, no vienes recuperándote de una lesión, no es para que tú tires el penal, ¿verdad? Pienso yo que Zendejas lo había tirado muy bien. Y bueno, con eso Pumas pasa y América queda eliminado. Si Henry mete ese penal, adiós Pumas, y la polémica hubiera estado, porque fueron demasiados penales los que le dieron al América. Y bueno, por ser el América, pues obviamente todo el mundo iba a estar inconforme y hablando de compra, amaños de partidos y no sé qué tanta cosa.
4: Entonces, lo cual no es cierto. Esas solamente son sospechas infundadas.
6: Bueno, lo que pasa es que la polémica sí. Es que si se marcan penales que están bien marcados,
4: sí.
6: No hay duda. No vamos a pelear ese punto, sino la polémica es por qué si se los marcan al América y por qué a otros equipos no. Es ahí donde está el debate. Los penales están bien marcados, como ya lo hemos dicho, pero hay partidos que estas mismas jugadas, estos mismos penales, a otros equipos no se les marcan. Ahí es donde, no sé, a lo mejor no es culpa del América o no es culpa de nadie, pero
4: es culpa de los árbitros que deciden actuar o no actuar en diferentes... Sí, y esa va a ser una polémica en todos lados, porque lo mismo sucede en España, ¿no? Porque todo el tiempo nos vamos a quejar. El Barcelona no le pitan jugadas, a otros sí les aceptan, le dan opciones y todo el tiempo ha sido así. Lamentablemente.
5: Pero, hermano, pero con Barcelona no es un buen ejemplo porque está Negreira ahí de por medio. Entonces vamos a poner.
4: Solamente lo usaron para que les dijera qué árbitros eran buenos y cuáles no eran malos. Eso es todo. Y le pagaron para que les dijeran cuándo iba un árbitro bueno y cuándo iba un árbitro malo. Es todo, ¿verdad? Solo para que se previnieran. De saber que tenían que jugar el doble o mejorar en su jugada para poder ganar esos partidos. No, hay mucho ahí.
5: Sí, Pachuca de local, sí. Hermano, sale con la ventaja de 1-0 sobre Pumas. Pienso que Pachuca fue mejor que Pumas, pero la gran pregunta es, ¿Pumas logrará la remontada en CU? Yo pienso que sí. Yo pienso que si Pumas tiene con qué, tiene su afición, la localía, la altura de la Ciudad de México, aunque también Pachuca tiene altura, ¿verdad?
4: Sí.
5: Pero hay un dato bien interesante que hay que tomar en cuenta. Pumas no gana ningún partido de liguilla con Efraín Juárez. Todos los partidos de liguilla que ha jugado Pumas con Efraín Juárez no sabe ganar. Han sido empates, han sido partidos perdidos, pero no tiene ningún partido ganado. Con América fue el primero fue empate de 3-3, el segundo fue empate 3-3. Pero no ha ganado Efraín Juárez nunca un partido de liguilla con Pumas. Y bueno, Pumas tiene la ventaja de tener a Keylor Navas, para mí el mejor jugador de Pumas. El que también tiene errores, o sea, no es un portero perfecto, más por su edad, pero que ha salvado a Pumas y que tiene a Pumas donde está Pumas ahorita es gracias a Keylor Navas. Y pienso yo que Pumas tiene los argumentos para poder tener esa remontada, pero Pachuca también, yo no lo doy por descartado, porque Pachuca viene siendo el caballo negro de este torneo,
4: sí.
5: calladito, y se puede también meter a la final.
6: Sí, el partido fue una victoria para Pachuca por el error de Keylor Navas, el gol cae en un error cometido por Keylor Navas, y es lo que le da el partido yo pienso que el técnico mexicano tiene que trabajar en este tipo de partidos. Lo hemos visto con Miguel Herrera, lo hemos visto ahora con Efraín Juárez, lo hemos visto con todos esos técnicos mexicanos. ¿Por qué echarte para atrás cuando estás jugando bien? No podemos entender todavía por qué se nos critica tanto al técnico mexicano el de que no propongas un juego a ganar. Lo vimos ahora, Efraín también se fue a encerrar ahí atrás a ver que si sacaba el empate y se iba con la ventaja, porque con el empate pasa Pumas y Pachuca, una de las mejores ofensivas del torneo, los tenía cañoneando, que se pudo ver un resultado mucho mejor que el 1-0. Pero pienso que si Pumas muestra otra actitud en CU, yo quisiera que ganara Pumas por darle la oportunidad a este técnico joven. Al Ancelotti de Témule, ya le llamaron, le pusieron allá en México, que todo dice que le copia muchas señas y características que tiene Ancelotti, pero me gustaría que Pumas a ganar el juego, pero así como salió planteado el partido, Pachuca se lo va a comer. Pachuca tiene a un Idrissi, tiene a un tiene una banca que cuando quieren cambiar jugadores tienen a Rondón, y ahora creo Valencia salió con una lesión del muslo, y ojo a esto, el jugador que salió expulsado, Eduardo, el central del Pachuca, no tienen cómo reemplazar a este jugador que ha sido el mejor central de la liga en todo el torneo y salió expulsado. Entonces vamos a ver cómo Solari plantea el juego para este juego de vuelta, pero si Pumas sale con la misma mentalidad, volvemos a lo mismo del técnico mexicano ratonero encerrado atrás, se lo va a comer Pachuca. Yo no puedo seguir permitiendo, lo digo públicamente, que estos jugadores mexicanos salgan a echarse para atrás. Lo vimos con Miguel Herrera en el Mundial, donde quedamos eliminados, se echó para atrás y ya el famoso no era penal, pero ¿para qué te echas para atrás si tus jugadores están dando un partidazo?
5: Sí. Eran los mejores. Sí. Sí, no, yo no pienso que tiene que ver con el mexicano, pienso que tiene que ver con la personalidad del técnico, porque hay que recordar que el Tuca Ferretti para mí también fue un técnico ratonero.
7: Sí.
5: Echaba atrás y llegó Guiñac y le cambió la mentalidad. Uh-huh. y la agresividad a los Tigres. Y Guiñac fue realmente el héroe de los Tigres, el que hizo Tigres donde está ahorita ya ya juntándose con los grandes, ¿verdad? Aunque de broma todavía le decimos los chiquitigres, pero no, ya se roza con los grandes Tigres. Ya llegó una final de Mundial de Clubes,
7: sí.
6: Libertadores.
5: Ya tiene títulos en la Libertadores, o sea, está en la final de la Conca Champions. Uh-huh. Contra Toluca, pues. Por cierto, los dos finalistas de la Conca Champions están eliminados en esta liguilla, porque esta liguilla es otro torneo, y siempre lo decimos, ya no importa si llegaste como primer lugar, en el caso de Pumas, y último lugar, caso del América, el último lugar te puede sacar, y estuvo a nada América de sacar a Pumas, a nada, por ese error, ese penal errado por parte de Henry Martin, que me sigue doliendo, Dios mío. Pero bueno,
4: es la pesadilla, sí, ¿verdad? De saber
6: regalado
4: que
6: regalado el penal lo pudieron meter,
4: man. Sí, no, es difícil y va a pasar tiempo antes de sanar esa herida, ¿verdad? Hay una cosa que uno dice, es que definitivamente la oportunidad estaba ahí de oro y se desperdició. Y,
6: a un gol.
4: Sí,
6: un gol. Al minuto que estaba.
4: Sí.
6: Al minuto que era.
4: Sí, eso, no, eso y duele.
5: Siendo el mejor.
4: Sí.
5: O sea, eras el mejor.
4: Sí.
6: Jugando los últimos minutos. Y lo vemos, Sendejas es un experto en los penales. Mm. Este jugador creado en las fuerzas básicas del Dallas. Y tiene, no estoy seguro del dato, pero creo nunca ha fallado un penal. De lo que yo tengo entendido hasta ahorita de Sendejas. Y lo tienes a Brian, otro experto en penales. ¿Por qué darle la oportunidad a Henry, que viene de lesión tras lesión tras lesión tras lesión?
4: La culpa entonces va a ser del técnico, porque el técnico tiene que decir, si hay un penal, este jugador patea, este jugador es mi decisión, y se acaba la discusión. Ahí vamos a ver, y eso le puede doler mucho en el futuro al técnico.
5: Jardiné, hermano, sí, ha cometido el error de dejar ciertas concesiones,
4: sí,
5: a jugadores importantes que ayudaron en el tricampeonato, pero América no se puede dar ese lujo ya de dar ciertas preferencias,
4: sí,
5: a jugadores que tienen un tricampeonato, ya quedó en el pasado,
4: sí,
5: estamos,
4: sí,
5: hablando del
4: y el momento y que están viviendo los jugadores es importante en la actualidad, eso es lo que tiene que primar, tiene que tomar en cuenta el técnico para tomar decisiones, que quiénes son los que van a ejecutar especialmente las oportunidades que tienen de anotar gol. Vamos a la pausa y regresamos.

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3: Palabras como incurable, terminal, quimioterapia aparecen en la mente cuando escuchamos la palabra cáncer. Hola, soy Carlos A. Zazueta. Aun cuando su cuerpo lo tenga, no permita que conquiste su mente. Su salud podrá estar frágil, pero su espíritu puede fortalecerse. Dígale a Dios que necesita urgentemente de su sabiduría y Él lo hará. Su respuesta llega a través de la Biblia. Apóyese en la sabiduría de Dios y en el proceso sentirá cómo su espíritu se vivifica.
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6: Continuamos con su programa Meta Final. Gracias por acompañarnos y ya estamos cerca de ir cerrando este programa, pero no sé, hay algunas ideas, algunos pensamientos que han quedado todavía pendientes respecto a lo que sucede en México.
7: Sí, no, pues nomás podemos ir cerrando ya pues los juegos. Puma recibe a Pachuca en CU y Chivas recibe a Cruz Azul en Guadalajara. Es la casa de Fue por muchos años la casa de Chivas, este estadio que era compartido con el Atlas. Y Chivas, la ciudad de Guadalajara ha tenido equipos como en la Ciudad de México, Chivas, Atlas, Tecos, la Universidad de Guadalajara, por ahí sí se
8: metan. Leones Negros.
7: Leones Negros. Entonces, una plaza futbolera. Y yo me voy a quedar con Cruz Azul. Como lo dije, me equivoqué en todos los partidos de las cuartos de final. Pero ahora me voy a quedar con Cruz Azul y de Pumas Pachuca me gustaría que ganara Pumas, pero a no ser qué piensa nuestro hermano Pablo.
8: Sí, yo me quedaría con. Yo pienso que la final va a ser Chivas Pumas. Ellos van a hacer lo que me gustaría que Cruz Azul jugara la final. Viene peleando por mucho tiempo, siempre metiéndose entre los equipos importantes. Se le ha frustrado muchas veces porque tristemente se enfrenta contra el América y hay un chip ahí en el cerebro del Cruz Azuliño, no sé qué pasa, pero contra el América se derrumban y creo que ya Cruz Azul ha venido intentándolo desde hace mucho tiempo. Me gustaría, pero sí siento que Chivas tiene más motivación en este momento, está mejor dirigido. Tenemos a un Wiki que un muchacho sin experiencia que ojalá y si nos den la sorpresa, pero siento que la ventaja de la localía va a pesar allá en el Jalisco, un estadio histórico, y pienso yo que de este lado sería Pumas logrando la remontada, y esa para mí sería la gran final, y me gustaría que Pumas por Efraín Juárez fuera, así como dijo mi hermano Jonathan, fuera campeón.
6: Ahí está, pujando por un técnico mexicano. Hay que darle la oportunidad, pero tiene que cambiar también de mentalidad, ese es de propuesta. Es que eso es lo que hace grande a los técnicos, su lectura correcta de partidos, especialmente en estas etapas que son de vida o muerte. Es decir, pierdes un partido, sí, pero el siguiente partido tienes que saber plantearlo mejor, sacar las, como decimos, las tácticas, las posibilidades, las dar sorpresas, ¿verdad? Porque hay que preparar en el siguiente partido mejorar lo que no se tuvo en el primero y mejorarlo en el segundo para sacar el resultado que se desea. Pero creo que todo esto está allí. Vamos a ver qué pasa. Muy buenos partidos y vamos a estar, la siguiente semana hablando de los finalistas de este campeonato mexicano tan emocionante, porque en definitiva están los mejores equipos allí en la final.
7: Vamos, el 1 y el 2.
6: El 1 y el 2, exactamente, a eso me refería.
7: Los 3 años seguidos.
6: Tienen eso de que están los mejores y vamos a ver si realmente lo pueden capitalizar. Vamos a despedirnos, nos reencontramos en la próxima de la serie. Que Dios les bendiga ricamente.
7: Dios les bendiga.
8: Dios les bendiga.
6: Bendiciones.
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0: La Biblia dice, bienaventurado aquel cuyo ayudador es el Dios de Jacob, cuya esperanza está en Jehová su Dios. 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
1: Y ahora, el pronóstico del tiempo para Houston en Radio Amistad. Se reporta 86 grados y mayormente nublado. El viento sopla desde el sur de 10 a 15 millas por hora. Mayormente nublado esta noche, con una temperatura mínima cerca de 72 grados. Después mañana, despejado, con una temperatura máxima cerca de 88 grados. Mañana por la noche, tormentas eléctricas, con una temperatura mínima cerca de 75 grados. El pronóstico del tiempo en KHCB Houston. La Biblia dice, no digas, yo me vengaré. Espere a Jehová y Él te salvará. 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
0: Este es el versículo de la semana que se encuentra en Proverbios 31:28 y dice, se levantan sus hijos y la llaman bienaventurada. Una vez más, Proverbios 31:28 dice, se levantan sus hijos y la llaman bienaventurada.

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1: Los seguidores de Jesús poseen una esperanza incomparable, guardada en un lugar donde nada la corroe ni nadie puede arrebatarla. La Biblia lo llama el cielo o el reino de Dios. Sin embargo, alguien podría preguntarse, ¿de qué sirve un tesoro al que no se puede acceder ahora? Esto es Pautas para Vivir. La buena noticia es que este tesoro no solo es futuro, sino también presente. El reino de Dios no se limita a un tiempo lejano o a un espacio celestial. Comenzó a manifestarse con la venida de Cristo a la tierra. Desde entonces, la realidad de este mundo y la realidad del reino son paralelas. Por eso, podemos disfrutar de nuestro tesoro ahora, mientras lo reservamos para la eternidad. El salmista David escribió que quienes corren tras riquezas terrenales son como sombras que se mueven, agotándose en vano, pues esas riquezas nunca podrán retenerse. En cambio, él afirma, «Mi esperanza está en ti, Señor». David entendía que el verdadero valor estaba en confiar en la seguridad eterna que solo Dios da. Jesús lo confirmó con claridad cuando dijo, «Donde esté vuestro tesoro». Allí estará también vuestro corazón. Los bienes materiales pueden atrapar nuestra atención, pero jamás podrán llenar nuestro interior. El reino de Dios nos ofrece algo mayor, un tesoro presente y una esperanza eterna. Ese tesoro tiene nombre y rostro, Jesús, quien nos asegura con ternura y poder. Yo estoy con vosotros todos los días.
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Si usted está cabizbajo, deprimido, escuche estas palabras. Muchos son los que dicen de mí, no hay para él salvación en Dios. Mas tú, Jehová, eres escudo alrededor de mí, mi gloria y el que levanta mi cabeza. Deje que el Señor levante

0: su cabeza en este día. 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
2: Mayo 22. La enemistad ha sido crucificada. Ustedes estaban muertos en sus delitos y pecados, en los cuales anduvieron en otro tiempo. Efesios 2, versos 1 al 2. Por más duro que parezca, por más polémico que pueda sonar, la Biblia compara a los no redimidos con muertos vivientes. Fuera de Jesucristo, los hombres y las mujeres están muertos en sus delitos y pecados. La ilustración bíblica de la humanidad debería moderar nuestra expectativa de lo que la vida puede ser fuera del reino de Dios. La educación es vital. La legislación claramente es necesaria. Sin embargo, ninguna de las dos, ni siquiera juntas, puede tratar los problemas fundamentales del corazón humano. Los remedios mundanos solo nos llevan hasta un cierto punto, porque no pueden solucionar el problema más grande. Nuestra condición natural es que estábamos muertos en nuestros delitos y pecados, en los cuales anduvimos en otro tiempo, y éramos por naturaleza hijos de ira, lo mismo que los demás. Efesios 2, verso 1 y verso 3. La enemistad que marca a la humanidad fuera de Cristo es principalmente vertical. Es enemistad contra Dios. Sin embargo, los efectos se desbordan hacia otras direcciones. Pablo prosigue en su carta a los Efesios con una descripción de cómo esta enemistad vertical ha afectado las relaciones horizontales entre judíos y gentiles. La profunda hostilidad entre los judíos y los gentiles en el mundo antiguo era causada por el profundo pecado del hombre. Ambos estaban separados de Dios, como lo representaba el velo que colgaba en el templo, y ambos estaban separados entre sí por una pared metafórica que existía entre ellos. La verdad es que es inevitable que tales hostilidades continúen, si no es por Cristo. Aunque es bueno invertir en nuestra comunidad y trabajar para alcanzar un cambio real en nuestra sociedad y para el bien de nuestro prójimo, y, de hecho, Dios ordena a su pueblo que lo haga. Este no es el objetivo principal donde el creyente debe poner su energía principal, ni su ministerio, ni su esperanza para el cambio. En Jesús, y solo en Jesús, Dios ha creado y sigue creando una nueva sociedad donde las barreras de división son derribadas por la gracia. Dios ha provisto en la iglesia local auténtica el patrón genético para un mundo roto vuelto a crear. Cuando las personas encuentran iglesias donde se nota este patrón, experimentarán una probada de lo que Dios está planeando hacer cuando el pecado y las lágrimas y el dolor se terminen, cuando en el cielo nuevo y en la tierra nueva todos sus propósitos sean cumplidos. La enemistad, tanto vertical como horizontal, es inevitable sin Cristo. No obstante, en Cristo y en la sociedad que Él está edificando y de la cual Él es la cabeza, esta enemistad ha sido crucificada. Tomar la realidad del pecado en serio significa que tú y yo invertiremos en nuestra iglesia local para asegurarnos de que sea un lugar donde la gracia haya derribado las barreras y el patrón del reino futuro de Dios sea evidente. Hasta que lleguemos allí, tenemos la oportunidad de trabajar y disfrutar de los anticipos ahora.
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1: Este es el versículo de la semana que se encuentra en Proverbios 31:28 y dice: se levantan sus hijos y la llaman bienaventurada. Una vez más, Proverbios 31:28 dice: se levantan sus hijos y la llaman bienaventurada.
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3: Queridos hermanos y amigos, es un placer estar nuevamente con ustedes, así que los invito a permanecer en nuestra sintonía.

Yo no sé cuántos de ustedes han estado alguna vez en un concurso o han hecho alguna competencia, pero vamos a imaginarnos que hay un concurso y hay un premio. Y el premio es darte lo que tú más anhelas, algo que tú quieras. Suponte que estás en una cárcel y te dicen, bueno, el premio es que serás libre, quedarás en libertad. O estás viviendo alquilado o arrimado en una casa y te dicen el premio es una casa propia o un apartamento. O tú anhelas un carro, caminas muchos kilómetros a pie ahora. Bueno, el premio es que te van a dar un carro. O tienes un empleo que no te da mucho dinero y te dicen no, el premio es un negocio propio. Así que tú vas a competir por un premio. Y la competencia donde vas a ir al concurso va a ser interpretar un pasaje de la Biblia. Y escogen Lucas capítulo 8, 22 al 25. Ya te han dado las reglas que vas a tomar en cuenta del pasaje. Un pequeño repaso para la interpretación, que es qué dice el pasaje, que sabes que es la observación, qué significa, es la interpretación, y qué significa para ti, es decir, lo que vas a poner en práctica. Allí está el jurado, un profesor de hermenéutica, uno de homilética, está un licenciado en letras, está también un experto en geografía bíblica y otro que domina el idioma original o el idioma griego o hebreo, etcétera, alguno de esos idiomas. Ahora tú vas a salir al escenario, te han dado un tiempo para que leas y tú vas a leer el pasaje. Y el pasaje dice, y uno de aquellos días aconteció que él entró en una barca con sus discípulos y les dijo, pasemos al otro lado del lago, y se hicieron a la mar. Pero mientras ellos estaban navegando, se durmió, y una tempestad de viento cayó sobre el lago, y estaban anegándose y peligraban. Y acercándose, lo despertaron diciendo, maestro, maestro, perecemos. Y él, despertando, reprendió al viento y a la agitación del agua, y cesaron, y se hizo bonanza. Entonces les dijo, ¿dónde está vuestra fe? Y atemorizados se maravillaron, diciéndose unos a otros, ¿quién es este que aún a los vientos y al agua manda y le obedecen? Ese es el pasaje que vas a leer, y por supuesto vas a observar, a interpretar y vas a aplicar. ¿Qué dice el texto? Esa es la primera pregunta. ¿Qué dice el texto? Todo esto que leíste. Después de leer este pasaje unas 25 o 30 o 40 o 50 veces, lo puedes comenzar a anotar cada palabra, cada frase. Tienes una sola versión, que es esto de la Biblia textual. Pudieras conseguir otras versiones de la Biblia, pero no tienes a tu disposición ninguna otra cosa, sino que, bueno, hay una biblioteca que a lo mejor puedes acudir, pero el tiempo es corto y necesitas ahora pensar en dar la interpretación correcta. En este pasaje, lo primero que debes definir si es un pasaje histórico, si es doctrinal, si es poético, ¿qué es? Así que tú llegas a la conclusión y dices, este es un pasaje histórico. No hay nada que indique que es un pasaje figurado, porque tú pudieras decir, bueno, esto es figurado. No, es histórico. Jesús estaba con sus discípulos en un lago del lado de Galilea. Pero ahí usa la palabra mar y usa la palabra lago. Y se llama mar en otras versiones. El Señor ordenó que pasaran al otro lado. Imagínese, ahora usted va a pensar si es el mar
el otro lado cuánto tiempo necesitaba, o es un lago. Entonces lo más correcto es el lago, porque es más corta la distancia. En la travesía, él se durmió. Se levantó entonces una tempestad de viento que los estaba anegando y peligraban. En otra versión dice que lo azotaban. Lo llamaron. Jesús despertó, reprendió el viento y a la tormenta, y hubo bonanza. Él luego se dirige a sus discípulos por no poner en práctica la fe, y ellos se maravillaron. Eso es todo lo que dice el pasaje. Bueno, tú entonces vas a interpretar todo esto. Comienzas a ver el lago de Galilea. Ese es un hecho geográfico que existe hoy. No se puede negar. El uso de botes o de barcas en aquel tiempo y en aquel lago no son iguales a las de ahora, pero se usaban, así que todas esas cosas te van a ayudar. La tempestad de viento es característica en este lugar de la tierra, que está a unos 400 metros bajo el nivel del mar Mediterráneo. La experiencia que tuvieron los discípulos es tan real que puede suceder en cualquier lago, en cualquier mar. Sin embargo, algunos elementos del pasaje demandan un estudio. ¿Qué es una tempestad de viento? ¿Cómo se produce este fenómeno en el lago de Galilea? Ahora esto amerita estudiar, consultar una geografía bíblica, hacer preguntas. ¿El sueño de Jesús era real o fingido? Hay que tener un conocimiento general de la enseñanza bíblica sobre cristología. Él es Dios y también es hombre. Como Dios, nunca duerme y sabe todo lo que ha sucedido, lo que sucede y lo que va a suceder. No está limitado como estamos nosotros. Pero, puesto que para salvarnos se despojó a sí mismo tomando forma de siervo, llegando a ser semejante a los hombres. Así dice Filipenses 2:7. Es decir, puso a un lado su omnisciencia mientras cumplía el plan de la redención. Es lógico que se durmiera y fuera susceptible de que lo despertaran sus discípulos. Ahora, ¿qué significa este pasaje? ¿Cómo lo interpreto? ¿Este texto bíblico es una vivencia? Significa que cuando en nuestras actividades rutinarias Cristo está presente, que hay tormentas en la vida, que hay posibilidades de bonanza. Ahora, ¿qué significa esto para mí? Es decir, ¿cómo lo pongo en práctica? Primero, ¿cómo lo interpreto? ¿Cómo lo veo? ¿Cómo me meto en este pasaje y puedo sacar una lección para mí, una lección para la familia, una lección para la iglesia, para todo el que me rodea? Ahora veamos lo que puede significar. Cuando Jesús da la orden, no hay peligro de que yo pase al otro lado en cualquier circunstancia de la vida. Jesús dio la orden. Pasemos al otro lado. Y si Él está diciendo que pasemos al otro lado, es porque es posible. Ajá. En segundo lugar, aunque Jesús esté conmigo y aunque vaya conmigo a cumplir lo que Él me ha dicho que debo hacer, pueden haber dificultades. En ese trayecto van a haber dificultades. En tercer lugar, cuando se presentan las dificultades,
yo puedo acudir a él y él va a responderme. Y en cuarto lugar, como tengo una fe que algunos pueden decir, no, mi fe es muy pequeña, pero la fe que tengo es suficiente para realizar la tarea que Dios me ha asignado. Lo único es que yo debo creer lo que Él ha dicho. Pasemos al otro lado. Jesús les reprendió por la falta de fe, pero no era porque no tenían fe, no era una ausencia total de fe. Ahora, como toda enseñanza bíblica, deben haber aplicaciones para la vida. La palabra de Dios debe siempre edificar nuestra vida. Así que tanto el maestro como el predicador, o el que está dando el estudio o compartiendo la palabra, debe tener algunos puntos en su estructura que le pueden ayudar a tomar un ejemplo, a tomar la idea, sin espiritualizar el pasaje. La Biblia debe interpretarse según el significado normal de las palabras, a menos que el contexto del pasaje o la enseñanza general de la Biblia nos indique que su significado es figurado. Nuestra responsabilidad como intérpretes de la palabra de Dios para nuestro crecimiento y para ayudar a otros, bueno, es muy importante. La responsabilidad de conocer bien nuestro idioma y de usar buenos diccionarios, de usar la gramática, además de estudiar ciertas diferencias en los significados de las palabras según los continentes, según los países, según las regiones, según nuestras costumbres, porque de pronto estamos dando una interpretación más costumbrista que lo que debe ser. Esto nos ayuda enormemente a interpretar la palabra de Dios y a saber lo que Dios quiere enseñarnos.

Este es su programa Camino a la Libertad. Estoy hablando sobre la importancia de la hermenéutica bíblica. Y hay un principio importante, digamos un precepto. La Biblia debe interpretarse según el significado normal de las palabras, a menos que el contexto del pasaje o la enseñanza general de la Biblia nos indique que su significado es figurado. Cada uno de nosotros tenemos responsabilidades y responsabilidades muy serias en la interpretación de la Biblia. Una de ellas es conocer nuestro idioma. Y en segundo lugar, tenemos la responsabilidad de estudiar muy bien los preceptos relacionados con los pasajes paralelos y con el contexto que estudiaremos. Así que cuando tenemos allí el pasaje que vamos a leer o vamos a exponer, tenemos entonces que tomar en cuenta todos aquellos pasajes paralelos y tenemos que tomar en cuenta el contexto. Después les hablaré de esos puntos. En tercer lugar, tenemos la responsabilidad de adquirir un conocimiento general e integral de la Biblia. Para eso existen institutos bíblicos, existen seminarios, existen materiales que podemos adquirir como libros de análisis bíblico, síntesis bíblico de la Biblia, hermenéutica, podemos tener, geografía bíblica, cristología, teología sistemática, y hay muchísimo material. Podemos asistir a cursos, a seminarios, a talleres, y si alguien no nos los proporciona, hagamos los contactos y nosotros mismos podemos organizar algunos seminarios con hombres que son expertos en la interpretación de la palabra de Dios, que nos ayuden y nos den herramientas. Dios nos ha proporcionado muchos hombres capacitados con dones extraordinarios que son maestros fuera de serie y ellos han escrito y hay mucho, pero mucho material muy bueno que nosotros podemos tomar en cuenta. Lo que no podemos es interpretar a nuestra manera el pasaje. No podemos decir que el lago del texto que leímos es figurado y que se refiere a la vida. Se pueden hacer aplicaciones, pero no podemos decir que es otra cosa, sino que es un lago que existe. Tampoco podemos deducir que muchas veces cuando estamos en peligro el Señor está dormido y por eso no escucha nuestras oraciones, que tenemos que despertarlo y darle unas cachetadas, párate que me estoy muriendo. No podemos entrar en ese terreno. No podemos afirmar tampoco que el viento y que el agua eran los demonios y que el Señor los reprende y tal y que para allá y que toda tormenta viene del diablo. No, podemos hacer algunas aplicaciones, pero no podemos forzar el texto a que diga lo que yo quiero que diga. Ni podemos forzar el significado para luego criticar y condenar a los discípulos por lo que hicieron o por lo que pasó. Simplemente debemos acudir con sencillez de corazón a estudiar lo que Dios nos ha dicho. Y volviendo a lo que les dije al comienzo, tienes la competencia, debes hacer la interpretación correcta. ¿Cuánto crees tú que sacaste el premio? ¿Quedaste en primer lugar, en segundo, en tercero? ¿Cuál es la interpretación tuya del pasaje? Puedes leerlo y leerlo y leerlo y puedes pedirle a Dios que te dé una gran lección. Sin embargo, quiero decirte una cosa. En medio de cualquier situación que tú te encuentres, puedes clamar al Señor y siempre te va a oír. Él siempre nos escucha, y no solo nos escucha, sino que está dispuesto a acudir a nuestro auxilio. Y aunque tengas poca fe, Él va a actuar. Así que no dependas de lo que tú creas que tienes, depende de lo que tú sabes
que el Señor tiene para ti. Gracias te damos, Señor, por ayudarnos en nuestras dificultades y debilidades. Gracias por tu amor, por tu comprensión. Y aunque seamos hombres y mujeres que no tengamos la fe suficiente para obedecer tu palabra y cruzar por donde tú nos has dicho, siempre tú estarás dispuesto a ayudarnos y a guiarnos. Te pedimos que nos sigas ayudando y guiando en el nombre de Jesús. Amén.

Juan 3:17 dice, porque Dios no envió a su Hijo al mundo para juzgar al mundo, sino para que el mundo sea salvo por él. 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
1: 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El ciego necesitado. Hubo un hombre llamado Bartimeo, el cual era ciego y se hallaba sentado junto al camino mendigando. Este no conocía a Jesús, pero había oído hablar de él y de sus obras. Entonces, al pasar Jesús, este hombre empieza a gritar pidiéndole misericordia. Sin embargo, la gente le reprendía para que se callase, pero él seguía gritando aún más fuerte. De repente, Jesús se detiene y manda que lo llamen. En aquel momento, el ciego arroja su capa, se levanta y viene a Jesús, quien le pregunta por su deseo. Bartimeo le dice que quiere recuperar la vista. Entonces Jesús responde: «Vete, tu fe te ha salvado». Y dice la Biblia que enseguida el hombre recobró la vista y seguía a Jesús en el camino. El toque de Jesús no solo abrió los ojos físicos del ciego, sino los espirituales. Así que pudo ver en él no solo al sanador, sino al Dios que lo salvó. Entonces dejó su capa, que simboliza el pasado, el cual le impedía correr libremente detrás de Dios, y así sin impedimentos podía seguirle. Anhele hoy como Bartimeo el toque bendito de Jesús. No lo mire como el sanador o el dador solamente, búsquelo como su Dios y su Señor y sígale. Deje atrás el pasado del pecado, del dolor, del resentimiento y siga las huellas del Maestro, quien le dará perdón, gozo, paz y aún la sanidad y provisión que hoy está necesitando. Pero no mire solo al dador, sobre todo recuerde que Él es el Señor. No cargue más con el pasado. Cristo lo llevó para que usted viviera en libertad para Él. Meditación escrita por Aminta de Medina, Colombia. 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

0: El salmista declara: alma mía, en Dios solamente reposa, porque de Él es mi esperanza. 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
1: Este es el versículo de la semana que se encuentra en Proverbios 31:28 y dice: se levantan sus hijos y la llaman bienaventurada. Una vez más, Proverbios 31:28 dice: se levantan sus hijos y la llaman bienaventurada.

0: ¿Qué tal, amigos? ¿Cómo están? De nuevo aquí tienen al tío Julio con sus relatos de la vida, llevándoles el mensaje de fe y esperanza que cada historia posee en su interior. Hoy quisiera contarles sobre Claudio González, cuya historia es realmente muy reveladora de cómo los seres humanos a veces nos ponemos orgullosos ante Dios. Analicemos, pues, todos este muy interesante relato.
1: Ah, yo quisiera saber para qué tanta lluvia.
2: Para que las plantas puedan florecer, Claudio. Para que tengamos agua que beber y para que...
1: Tu buen Dios que nos protege, ¿verdad? Ah, siempre la misma letanía. ¿Y para qué mandó el diluvio universal, ah? ¿Para ahogarnos a todos entonces?
2: Nuestro Padre Celestial nunca nos manda nada que no sea por nuestro bien, Claudio. Si me acompañaras a la iglesia los domingos,
1: ¿qué
2: sabrías que...
1: ¿Qué me espera a mí este domingo, caridad? Cortar la hierba de nuestro jardín, que con tanta lluvia estará más crecida que nunca. ¿Y a quién se lo debo, ah? A tu Dios, que manda la lluvia para que crezca la hierba. Solo nos manda cosas malas.
2: Ay, por favor, no digas eso. No tenemos un hogar, Claudio. Una hija encantadora. Trabajo, comida, tranquilidad. Pero ¿qué más le podemos pedir? Quejarse sin tener motivos no es bueno, Claudio. No debieras hacerlo.
1: Yo hago lo que me da la gana y se acabó. ¡Bebo, fumo, grito y lo que sea!
2: Bueno, bueno, bueno. Dios también te da la libertad para que seas como quieres ser. Pero lo estás convirtiendo en libertinaje y te estás dañando con ello. Yo quisiera que tú tuvieras tiempo para oír la palabra de Dios y que te dedicaras más a tu hija, que está creciendo y te necesita.
1: Las niñas son de la madre. Yo bien que te dije que quería un varón, pero tu buen Dios nos mandó una hembra, porque él siempre me va a la contraria.
2: Ay, Claudio, definitivamente tú no sabes lo que estás diciendo, marido.
1: Claro que lo sé. Lo que yo quiero decir es que no creo en tu Dios.
0: Así era Claudio González, amargado, malgenioso, y en ocasiones en que bebía, hasta violento. Caridad, su esposa, al cabo de una docena de años de matrimonio, ya se había resignado y tenía la paciencia necesaria y la paz interior para soportarlo pacientemente. Hasta que un día... cortaba la hierba del jardín con la cortadora eléctrica a la vez que bebía una cerveza detrás de la otra. Canturreaba mientras hacía visajes y se burlaba de la buena esposa.
1: Que en Cristo tú... Así es como tú cantas los salmos de la iglesia.
0: Imprudente y soez, una de las veces, al terminar de beber, lanzaba la lata de cerveza hacia un lado. Pero esta vez, al tratar de hacerlo, perdí el equilibrio. La lata se enredaba en las cuchillas cortadoras. Claudio caía a tierra y, sin poder evitarlo,

0: Mamá, mamá, tengo miedo. Pobre papá.
1: Despreocúpate, hijita. Ya el peligro ha pasado. Dios ha sido bueno con él y no se declaró la infección que esperaba el médico.
0: ¿Pero y el pie?
1: Al cortarle el pie se evitó la gangrena. Hubo un momento en que se pensó que habría que amputarle toda la pierna. Pero gracias a Dios no ha sido así.
0: Pero si antes él era tan peleón, ahora... Te digo, mamá, que tengo miedo.
1: Bueno, hija, las dos tendremos que llenarnos de paciencia para soportarlo. Y no temas. Dios nos dará el caudal necesario para ello. Hasta ahora, extrañamente, no ha querido hablar ni decir nada. Está como muerto en vida. Pero cuando ya estemos en casa, imagino que tendrá que reaccionar.
0: ¿Y cuando reaccione qué, mamá? ¿Qué? ¡Ay, pobre de nosotras!
2: Al fin habían regresado al hogar. Y el mal genioso y violento Claudio seguía guardando un extraño mutismo. Nada decía. Solo emitía las palabras necesarias desde el asiento que tomaba en la sala o en el portal. Su rostro estaba lleno de orgullo y resentimiento, pero nada decía. Había cambiado totalmente su actitud, pero ni Caridad ni la jovenzuela Cari sabían a qué atenerse. Hasta que una tarde...
0: ¡Papá! ¡Papá! ¿Por qué hay que cantarle a Dios?
3: ¿Cantarle a... Adiós.
0: Sí. Mamá y yo vamos todos los domingos a nuestra iglesia. Y allí oímos al pastor, que habla muy bonito y rezamos y también cantamos unos salmos muy lindos que... Pero yo nunca he sabido por qué los cantamos.
3: Bueno, yo no, tampoco. Yo sé menos que tú. Lo único que yo sé es que yo le falté a Dios y él me castigó.
0: Pero Dios castiga, papá.
1: A los que son suyos nunca, Cari. Desde luego que no. Nuestro Dios es nuestro Padre, lleno de amor. Él nos comprende y nos ayuda, y decir otra cosa es mentir.
3: Y entonces... ¿Por qué me hizo caer entre las cuchillas de la cortadora para que yo perdiera un pie que me era tan necesario?
1: Fuiste tú, Claudio. Tú, no él. Tú que estabas bebiendo porque tenías libertad para hacerlo. Porque él te da esa libertad de la que tú abusas, que disfrutas y que tú debías saber cómo usar. No lo supiste y ese fue tu error. No le eches a Dios la culpa que es solo tuya.
3: Me estaba burlando de él y tomó represalias.
1: ¿Pero cómo puedes pensarlo siquiera?
3: Porque estaba canturreando un salmo de esos que cantan en la iglesia cuando sucedió. Lo recordé ahora cuando Cari me preguntó por qué hay que cantarle a Dios. Él se vengó de mis burlas.
1: Ay, pero ¿cómo puedes creer a nuestro Padre Celestial capaz de cosas semejantes? ¿Sabes lo que él hizo? Impidió que te amputaran la pierna completa. Le dio el talento necesario a los que te han creado un pie ortopédico para que siguieras caminando. Le creó alas a la ambulancia que te llevó al centro médico a tiempo para evitar la infección de las cuchillas cortadoras que estaban mohosas. Todo eso sí lo hizo Dios. Y a cambio de todas esas bondades, tú todavía piensas mal de él.
0: Papi, de verdad que no deberías de hacerlo. ¿Tienes mucho que agradecerle?
3: Déjenme solo, por favor. Déjenme solo.
2: La guerra del orgullo de la rebeldía contra Dios en Claudio González se estaba derrotando con las intensas y sinceras palabras de su esposa. Y aquella noche de sábado, él le dijo:
4: mañana quiero ir a la iglesia con ustedes.
2: Y en la iglesia estaban ahora los tres: Caridad, Cari y Claudio. Escucharon al pastor, oraron con unción al Señor y sí, cantaron los salmos del día. Y al terminar, los tres se habían reunido bajo la arboleda que rodeaba el templo del Señor.
4: Hoy le he pedido perdón a Dios por mis grandes errores y a la vez le he dado las gracias por haberme hecho reaccionar ante la adversidad como Él ha querido. Con resignación, viendo lo bueno que una desgracia puede traernos, me siento como otro hombre. Ya yo sé por qué Él dejó que me cortara yo a mí mismo.
1: Lo ves, Claudio. A veces es necesaria la adversidad para hacernos reaccionar de los malos excesos en que estamos sumergidos.
4: Y hoy, al cantarle a Dios, creo que voy a poder responderte tu pregunta, Cari, hija.
0: ¿Por qué hay que cantarle a Dios, papá?
4: Porque Dios se lo merece, hija. Porque al cantar, demostramos nuestra alegría y nuestro contento y nuestra gratitud a Dios por toda su bondad. Volcamos todo lo bueno que hay en nuestro interior al cantarle a Dios. ¿No es cierto, esposa mía?
1: Oh, sí, Claudio. Una iglesia que canta es una iglesia que expresa espontáneamente lo que siente hacia Dios y lo que Dios les otorga a ellos. El sinsonte canta como ningún otro pájaro, pero si se enferma no puede hacerlo. Y así le pasa a los que no tienen fe, que no pueden cantar. Pero cuando recuperan la fe, entonces cantan con la salud espiritual más fuerte que nunca.
4: Como ahora la tengo yo, esposa mía. Y a ti, cari hija, te prometo que te voy a dedicar todo mi tiempo libre. Cada minuto que pueda estaremos juntos para unirnos como nunca lo hemos estado. Tú verás.
0: Papi. Papi, querido. Qué bueno no tener más miedo de ti, papá. Gracias, Dios mío.
2: Eran una familia feliz. Dios los había unido por medio de una adversidad. Y ahora, en la dicha, iban a estar más juntos que nunca. La historia de Claudio González, que tan mal había comenzado, tenía un final feliz. Un final redentor, como aquel que nos trajera al mundo sus promesas. Aquel Hijo de Dios que muriera en la cruz para salvarnos de nuestros pecados y para que nosotros supiéramos que era y es el que sabe dirigir nuestra vida. Y que la vida sabrosa es la vida que se lleva con Él en el medio. ¿Y tú, querido oyente?

0: Saludos, soy Kevin Díaz aquí en la emisora de Radio Amistad. Salmos 119, versículo 11, dice así: en mi corazón atesoro tus dichos para no pecar contra ti. Lo que hay en su corazón es lo que dicta sus actitudes, sus pensamientos y sus palabras. Y al guardar la palabra del Señor dentro de nuestro ser, hacemos la voluntad de Dios.
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2: Los que somos seguidores de Jesucristo hemos tenido momentos en la vida en que sentimos que Dios no es fiel a sus promesas. Me ha sucedido. También le sucedió a un hombre llamado Etán, que compuso el Salmo 89. Escuchémoslo.
3: Rompiste el pacto de tu siervo. Has profanado su corona hasta la tierra. Señor, ¿dónde están tus antiguas misericordias que juraste a David por tu verdad?
2: Por supuesto, Dios no había renunciado al pacto que había hecho con David. Al ver la historia a través de la Biblia, sabemos que la perspectiva del autor de este salmo era limitada. Afortunadamente, hay muchos testimonios de que, aun cuando algunos

0: creyentes enfrentan la muerte debido a la persecución, sienten la presencia de Dios. Dios nunca prometió que no sufriríamos por nuestra fe, sino que prometió que Él no olvidaría nuestra fidelidad en los tiempos de prueba. Nunca nos va a desamparar. Escucha qué escribió Pedro.
1: Queridos amigos, no se sorprendan de las pruebas de fuego por las que están atravesando, como si algo extraño les sucediera. En cambio, alégrense mucho, porque estas pruebas los hacen ser partícipes con Cristo de su sufrimiento, para que tengan la inmensa alegría de ver su gloria cuando sea revelada a todo el mundo. Si los insultan porque llevan el nombre de Cristo, serán bendecidos porque el glorioso Espíritu de Dios reposa sobre ustedes.
0: Recordemos este principio para vivir. Debemos confiar en que Dios cumplirá sus promesas, aun cuando pareciera que Él no es fiel.
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3: Este es el versículo de la semana que se encuentra en Proverbios 31:28 y dice: se levantan sus hijos y la llaman bienaventurada. Una vez más, Proverbios 31:28 dice: se levantan sus hijos y la llaman bienaventurada.

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1: Bienvenidos a su programa
2: De Pareja a Pareja. Bienvenido, mi amor, un día más en la presencia del Señor y también invitando a todos nuestros radioescuchas a que se queden con nosotros el resto de este programa para que aprendamos juntos de las maravillas y de las llaves que Dios quiere que aprendamos para enriquecer nuestro matrimonio.
1: Así es, amor. Qué privilegio estar contigo nuevamente. Usted, mi hermano, no sé si estará en el trabajo, no sé si estará en su casita, no sé si estará manejando, pero enviamos las bendiciones de Dios a su vida en este instante. Declaramos que la paz de Dios está sobre usted, que hay sanidad para su cuerpo, que hay sanidad para su alma y que mayor es el que está en usted que el que está en el mundo.
2: Queremos compartir con usted este canto para que se deleite y que tenga ánimo el resto del día.

0: Agradecemos a cada uno de ustedes por sus gentiles cartas que nos envían día a día, por esos correos electrónicos que llegan a nuestro buzón de Pareja a Pareja, por esas llamadas tan especiales que recibimos y que pedimos su paciencia. Estaremos contestándoles personalmente. Hemos estado hasta con 70 llamadas a veces en un día y es muy difícil poder llegar a todas ellas inmediatamente. Pero no se desanime, estaremos ahí contestándole pronto esa llamada que usted hace. Si pide oración, si necesita un consejo, si necesita algo, una palabra de ánimo, por favor, llámenos al 713-469-5920. 713-469-5920.
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0: Hemos estado hablando en estos programas acerca de los secretos prácticos para recuperar la llama del amor en nuestro matrimonio. Es necesario entender de que no se ha perdido, que no es imposible recuperarlo. Mire, lo más interesante es de que si hubo algo, algo tiene que haber ahí que podamos restaurar.
1: Claro que sí.
0: Entonces usted tiene que tener fe. No me pierda la fe. No piense que esta esposa jamás va a cambiar, que este esposo jamás va a cambiar, que no hay solución. No piense que en este matrimonio ya no hay nada que hacer. La peor batalla es la que uno no pelea.
1: Claro que sí, mi amor. Y vamos a ver el secreto número 3 para poder avivar esa llama del amor en nuestro matrimonio. Ese secreto es aprenda a dar antes que recibir.
0: Eso es importantísimo. Usted tiene que entender que muchas veces uno espera a que sea la otra parte, la otra pareja, la otra persona, la que dé el primer paso. Y esto es un grave error que cometemos. Esto sucede porque nos guiamos por nuestros sentimientos, por lo que sentimos. Muchos piensan que el sentimiento de amor debe estar primero antes de expresarlo. El principio del dar enseña exactamente lo opuesto.
1: Usted da aunque no sienta dar. Usted debe escoger amar y demostrar ese amor. Los sentimientos seguirán a las acciones. Entonces el primer paso es decidir, yo voy a dar. Aunque no me den un abrazo, yo lo voy a dar. Aunque no me den un beso, yo voy a dar un beso a mi pareja. Aunque no me diga algo lindo, yo voy a buscar qué palabras de aliento y de ánimo le van a bendecir. Aunque él no quiera cambiar, yo voy a cambiar. Porque con uno de los dos que dé el primer paso, se va a ganar la batalla en Cristo Jesús.
0: Entonces aplique el principio bíblico que es mejor dar que recibir. Conviértase en un dador. Mire, el apóstol Pablo dijo, nadie dé por tristeza ni por necesidad, porque Dios ama al dador alegre. Aplique esto a su matrimonio, aplique esto a su condición. Dé con alegría, dé con alegría, dé amor con alegría, sabiendo de que usted agrada a Dios haciendo esto. No espere que le respondan. Hay personas que se desaniman porque se levantaron inspirados, escucharon un programa de radio, una predicación, un programa en la televisión que les inspiró a levantarse y agarrar a ese esposo y a besarlo, y parece que besaron a un témpano de hielo y dijeron, ve, no funciona, él nunca va a cambiar. Yo siempre hablo del ejemplo de la gota que cae sobre la piedra constantemente. El secreto aquí es la constancia. El secreto aquí es levantarse diciendo, yo voy a ser un dador de amor en este día. Yo voy a ser un dador de palabras amables en este día. Yo voy a ser un dador de cariño en este día. Aunque a mí no me lo den, aunque no me digan nada, yo lo voy a hacer porque sé que tarde o temprano esto hará mella.
1: Claro que sí, y lo lindo es que cuando uno da el primer paso y comienza a hacerlo, se hace parte de nuestro estilo de vida y ya no tenemos ni que esforzarnos para dar. No tenemos que esforzarnos para dar un pensamiento, ni para dar una palabra de aliento, ni para dar un abrazo, ni para dar un beso, porque ya eso es parte de nosotros. Recuerde, hermano y hermana que me escuchan, es usted el que tiene que cambiar primero, es usted el que tiene que dar el primer paso, es usted el que tiene que decidir hoy dar en lugar de recibir.
0: Es importantísimo esto. En los próximos 2 días, esto quiero dárselo como consejo. dele a su pareja un regalo significativo. Escuche bien, significativo no es sinónimo de costoso. A veces queremos regalar algo, un ramo de flores, un anillo, una camisa cara, un pantalón, una camisa. Pero ¿qué le parece a usted hacer algo que muchos no hacemos? Comenzamos en nuestro noviazgo escribiendo una carta, buscando un poema y plasmándolo en un papel y entregándoselo a nuestra pareja. Y eso se murió, no lo volvimos a hacer. Comenzamos dejando mensajes en la contestadora telefónica, dejando una canción que impactaba nuestra vida y al escucharla nos hacía recordar ese momento. Y lo dejamos de hacer. Mire, en estos próximos días, dele a su pareja un regalo significativo. Demuestre que usted está pensando en esa relación que es importante para usted.
1: Cuando éramos novios, nos encargábamos y basábamos casi que toda la comunicación y toda la relación en averiguar qué era lo que le gustaba a la persona para hacer algo bien, para quedar bien con ella. Entonces, la tarea es, querido amigo y amiga que me escuchas, es que usted tiene que averiguar cuál es ese regalo significativo que le puede alumbrar el día a su pareja el día de hoy. Y para eso, usted tiene que descubrir qué es lo que llena el tanque del amor de su pareja, para que usted no le dé lo que usted quisiera que a usted le dieran, sino lo que a él realmente lo haría feliz en este día.
0: Bueno, a veces es un masaje.
1: Claro que sí.
0: A veces es un masaje, a veces algo como dedicarle 20 minutos a tu pareja y agarrarle los pies y echarse crema.
1: Sí, mi amor.
0: Y decirle, ¿sabes qué? Hoy simplemente quiero regalarte un masaje. No tienes que ir a que te lo den, yo te lo voy a dar. Y con ese cariño, con ese amor, con esa ternura,
1: claro,
0: comenzar
1: sí,
0: a esculpir ese cuerpo con esas manos y decirle, te bendigo, descansa, relájate. Eso es significativo.
1: Hacer una comida especial, hacerle el postre que hace mucho que usted no le hace, hacer algo que realmente diga, yo estoy pensando en ti, me importas. Quiero trabajar en esta relación. No importa que estemos peleados, no importa que estemos afrontando problemas, pero tú como persona, como mi prójimo, me interesas y por eso estoy haciendo lo que hago.
0: Claro, y esto va a tomar parte de su tiempo. Tal vez tome media hora, tal vez tome una hora, pero lo más interesante es, a veces esos regalos son los que más cuentan. Yo me acuerdo cuando estaba pequeño que lo que a mí me agradaba en mi casa, cuando llegaba diciembre, no había dinero para regalar cosas costosas. Pero, por ejemplo, regalábamos una cremita Nivea a mi mamá, algo de medio dólar. Y ella lo veía con tanto amor, o a veces me daban un desodorante. Y yo lo veía con tanto amor porque realmente era algo que necesitaba. El desodorante, la fragancia que más me gustaba. Tal vez son $2-3, pero qué lindo es sentir de que una persona tiene cuidado de esas cosas tan diminutas. Y eso toma tiempo en enterarse. Va a tomar de nuestra energía, pero se lo aseguro, vale la pena.
1: Claro que sí. Mire, hermano, un sábado por la mañana, si usted no tiene que trabajar, o el día que usted tenga libre, levántese un poquito antes y hágale desayuno a su esposa. Usted no sabe cómo ella se lo va a agradecer a usted. Pero es que yo no sé cómo cocinar, yo no sé. Bueno, hermano, es hora de aprender y de hacer cosas que nunca ha hecho. Si usted quiere ver cosas que nunca ha visto, tiene que comenzar a hacer cosas que nunca ha hecho. Si usted nunca ha cocinado, comience a cocinar. Aunque sea un huevito estrellado, aunque sea contra la pared, ¿verdad, mi amor? Pero que hagan algo, una tortillita caliente con quesito, ya hasta me está dando hambre. Pero haga algo significativo para que su esposa se sienta amada, que ella se sienta importante para usted.
0: Y un consejo del hermano Jorge Gamboa para usted. Las mujeres no es que no les gusten que nosotros los hombres cocinemos. El problema es de que cuando nosotros cocinamos, ellas terminan lavando los trastes y limpiando la cocina, porque no dejamos las cosas en orden. Entonces, si va a cocinar en su casa, oiga, sea minucioso para que todo quede en su lugar y todo esté perfecto. Gloria a Dios. Bueno, se nos fue el tiempo, amor. Ya es... ¡Wow! ¡Qué rápido vuela el tiempo en este programa! Pero lo más lindo es de que nos hemos gozado, estamos bien contentos de transmitir esos principios a su vida, declaramos que la paz de Dios gobierna su vida y declaramos que Dios le dará paciencia, le dará visión. Aprenda a ver lo que el Espíritu Santo quiere que usted vea. Y siempre pregúntese, ¿qué haría Jesús en mi lugar si estuviera afrontando esta situación? ¿Tiraría la toalla? ¿Tiró la toalla conmigo? ¿Dijo que yo era un caso perdido? ¿O me siguió amando hasta que yo realmente abriera mi corazón. Ese es un gran ejemplo.
1: Déjenos saber, hermano, que este programa ha sido de su bendición. Queremos escuchar de usted, queremos apoyarle y queremos orar por usted. Le bendecimos. Hasta nuestro próximo programa. 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

En paz me acuesto y me duermo, porque solo tú, Señor, me haces vivir confiado. Qué hermoso el saber que Dios vela nuestro sueño, que Dios nos da descanso, que podemos acostarnos en paz, sabiendo que Dios cuida de nosotros. Solo Dios nos hace vivir confiados. 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
1: Amy no es mi nombre real, pero mi historia es real y estoy contándola para advertirle de los peligros del ocultismo. Mi interés en el lado oscuro empezó en el internado en Suiza. Papá era un piloto de aerolínea en Norteamérica y su nueva esposa no me quería cerca, así que me quedé en el internado 7 años. Allí me volví adicta a la heroína, una adicción que duró 20 años y me inició en la opresión demoníaca. A los 16 años me embaracé y me casé, pero mi esposo insistió en que yo entregara el bebé en adopción. Nos mudamos a Seattle, donde mi hábito a las drogas empeoró y nuestro matrimonio murió. Yo adquirí guías espirituales para ayudarme a encontrar un trabajo y me convertí en una hermosa. Fue allí que conocí a mi segundo esposo, cuyas aventuras me llevaron a una profunda desesperación. Pronto estuve pasando drogas a bordo de mis vuelos. Por fin lo dejé y me mudé con un hombre que se convirtió en mi tercer esposo. Di a luz a nuestro hijo. Para entonces yo estaba haciéndome ferias psíquicas y lecturas, cosas que perturbaban a la madre de mi esposo, quien era una cristiana. Ella me advirtió del peligro, pero no escuché. Estaba demasiado ocupada escuchando a mi guía espiritual. Luego uno de mis amigos, e incluso un pasajero en un vuelo, percibió el peligro y me advirtió. Mientras tenía pesadillas, mi esposo y su madre estaban orando por mi alma, porque el guía espiritual estaba tomando control de mi vida. Cuando mi esposo me habló de Jesús, yo me enfurecí y fui a dar un paseo. Esa noche mi guía espiritual trató de hacerme suicidar y clamé a Jesús. Él oyó mi clamor, perdonó mis pecados, me salvó y me hizo libre de drogas y demonios. Créame, si elijo libertades, seréis libres de verdad.
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Sí, espera a Jehová. 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Una vez más, Proverbios 31:28 dice: se levantan sus hijos y la llaman bienaventurada.

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1: Si alguna vez has tenido que emigrar a un país lejano y te has sentido como un forastero en busca de una mejor vida, no estás solo. Muchos de nosotros hemos experimentado este sentimiento, como lo expresó Moisés en Éxodo capítulo 2, versículo 22. Fui forastero en tierra extranjera. Doy la bienvenida a nuestra invitada y sin más demora voy a pedirle que se presente a nuestra audiencia.
2: Mi nombre es María Elisa Canto, soy chilena de la provincia de Viña del Mar, Valparaíso.
1: Háblenos acerca de esos recuerdos de su niñez.
2: Primero que nada, mi madre se quedó embarazada a los 15 años y me tuvo a mí. Y en esa época era un escándalo, una vergüenza para la familia, así que la pusieron en la calle embarazada. Me criaron unos tíos a mí, y estos tíos tenían 4 hijos. Mi niñez fue bonita porque me crié con esos primos y yo era la más pequeña de la familia.

0: Mi madre me dejó en una caja y desapareció. Yo no la vine a ver a ella hasta cuando tenía 12 años y mi tía me dice, esta señora que está aquí es tu madre. Yo no sentí absolutamente nada por ella. Entonces me crié con mis primos y estudié bien, gracias al Señor, y seguí adelante con mi vida. Pero siempre esa falta de amor, ¿no? Esa falta de ¿dónde está mi madre? ¿Por qué ha hecho esto? Me lo preguntaba y no encontraba respuesta.
1: ¿Y esta tía con la que usted se crió le dio la oportunidad de que usted fuera a estudiar y prepararse?
0: Sí, hasta cierto punto me dieron. Cuando yo aprendí a leer, a estudiar, terminé mi enseñanza secundaria, ellos querían que yo me fuera a trabajar. Entonces yo me rebelé y dije, no, yo voy a trabajar y voy a estudiar. Entonces estudié 3 años inglés, hice turismo, aprendí a hablar portugués y seguía trabajando en una clínica, ¿no? Y pues nada, yo veía que tenía que seguir adelante.
1: Termina sus estudios y conoce a la persona que llegó a ser su esposo. Cuéntenos acerca de eso.
0: El Señor ya me tenía preparado, ¿no? O sea, el Señor ya me amaba desde el vientre de mi madre. Y resulta de que me casé con este señor y me quitaron un ovario porque tuve una apendicitis muy mala. Y después el otro también me quitaron un quiste que tenía. Mm. Y cuando termina la cirugía, el médico me dice, mira, me dice, tú tienes esterilidad primaria, tú no podrás tener hijos. Mm. Y como cuando uno no conoce al Señor, uno es tan soberbia y orgullosa. A mí no me interesa, le dije yo, no me voy a casar ni voy a tener hijos. Y pasó el tiempo y me enamoré del padre de mi hija. Y sin autorización ni nada, fuimos y nos casamos. Tenía como 24 años. Entonces, ¿qué pasa? Que nos casamos en el año 73. Y un día, yo cuando estuve en el hospital, había una señora que tenía un libro de tapa negra. Y yo dije, ¿ese libro qué será? Ay, me dice, niña, me dice, ¿no ves? Esto es la Biblia, me dice. Aquí Dios le habla a las personas. Ah, no me interesa, Mile. Entonces, siempre me acuerdo de aquella ancianita que me respondió así, ¿no? Y resulta de que ya me fui a casa, empezó a pasar el tiempo, un año, no quedaba embarazada, 2 años... Y al tercer año yo ya me arrodillé, le pedí perdón al Señor. Señor, le dije, si tú existes, dame un hijo. Y entonces yo seguí con mi vida, ni me acordaba que me había arrodillado. Y al poco tiempo me empecé a sentir mal. Y yo dije, Dios mío, me ha salido otro quiste, estoy enferma. Y le pedí a mi tía que me acompañara. Y mi tía me dice, yo te acompaño. Fuimos al médico y me dice, señora, me dice, pero esta niña está embarazada. Doctor, le dije yo, si un colega suyo me diagnosticó esterilidad. No puede ser, me dice. Sí, porque no tengo ovario. No puede ser. Pero para Dios todo es posible. Y he tenido una hija y nunca más me quedé embarazada.
1: María Elisa nos dice que se casó, tuvo una hija, pero luego ella toma la decisión de emigrar a España. ¿Cuál fue la razón por la que usted tomó esta decisión?
0: Me vine a España porque lo pasé muy mal con el padre de mi hija. A él le gustaba mucho la noche, le gustaba ir de prostíbulos. Y un buen día apareció la persona que estaba con él, que yo no sabía, y rompió los cristales de casa y quería entrar para adentro. Y yo hacía mucho tiempo que estaba orando. Oraba todos los días, temprano, de 7 a 8 de la mañana, y después me iba a trabajar. Y cuando esta persona apareció en casa, buscando a mi marido, yo dije, Señor Jesús, no puedo más, ayúdame, hágase tu voluntad. A los pocos días, al tiempo, como un mes después, me llama una cuñada que estaba en Estados Unidos y me dice, mira, hay un trabajo en España para cuidar niños. Si quieres, te doy el teléfono. Me presenté a la entrevista y me aceptaron. Y el Señor me trajo aquí a España con billete de avión y con contrato de trabajo.
1: ¿Y qué pasó con su hija?
0: Bueno, mi hija vino al año, porque yo también tenía que organizarme, alquilar un apartamento para poder vivir con ella, traerla. Ella era una niña, era menor de edad, y yo en ese transcurso yo seguía buscando iglesia, no conocía bien Madrid, y seguimos adelante con mi hija, ¿no? Entonces ella siguió estudiando y yo trabajando.
1: Ahora usted se encuentra en este país como madre soltera, con una hija menor de edad. ¿Cuáles eran esos desafíos que enfrentaron o alguna respuesta del cuidado del Señor proveyéndoles lo necesario?
0: Yo tenía 3 trabajos. Estaba muy mal físicamente. Porque mi hija tenía que estudiar, tenía que darle dinero, sacarle el carnet para que fuera y después si viniese a clase, teníamos que pagar la luz, el agua, el gas, y no me quedaba casi nada para poder hacer la compra, ¿no? Y me dice mi hija, mamá, me dice, ¿hasta cuándo vamos a estar comiendo legumbres? Me dice, yo quiero un trozo de carne, mamá, me dice, wow. Quiero pollo. Hijita, le dije yo, no puedo comprarte eso. Porque no me llega el dinero, hija. Entonces, yo estaba trabajando con una dentista, porque yo siempre trabajaba en clínicas dentales, y esta chica era boliviana, y me dice, termina la consulta, y me dice, María Elisa, pásate por mi casa, me dice, que voy a ver a mis padres a Bolivia, y quiero que vengas por aquí. Todo esto para que te lo lleves, y esta bolsa que está aquí también, me dices. Y esta tarta, llévatela también, porque nosotros nos vamos mañana a primera hora. Y yo me saltaba el corazón, se me caían las lágrimas. Ella era cristiana también. Y cuando llego a casa, hijita, le dice, mira, la doctora me dio todo esto, así que ya puedes ir guardándolo en la nevera, porque esto estaba congelado. Y viene un papel de albal envuelto en una cosa así grande, yo no sabía. Y empieza a sacarlo, mi hija me dice, mamá, mamá, es carne, es carne. ¡Cordia! Dije yo, bendito sea el Señor, para que tú veas cómo nos guarde, nos cuida el Señor.
1: Le agradezco por abrir su corazón. Y antes de despedirnos, por favor envíe un mensaje de esperanza para aquella mujer que quizá se identifica con usted y quizá está pasando por sufrimiento en este momento.
0: Lo que le puedo decir a aquella hermana que está angustiada, la palabra del Señor es viva y eficaz. Y el Señor dice en su palabra, clama a mí y yo te responderé. Y te enseñaré cosas grandes y ocultas que tú no conoces. Y sabemos que Dios es un Dios de amor y de paz. Y les puedo decir de que para nosotros las luchas, los sufrimientos, nos está preparando para algo grandioso, para ser usados como instrumento en las manos del gran Yo Soy. Aquí el Dios vivo y real, porque Él es santo, santo, santo.

0: Hemos escuchado a María Elisa, una mujer que enfrentó la vida con mucha valentía en una tierra muy diferente a la de ella. Muchas mujeres, igual que ella, se han visto en la obligación de buscar una mejor vida, no solo para ellas, sino que también para sus hijos, cuando son madres solteras, y muchas veces se han visto en la disyuntiva de tener que dejarlos por un tiempo para que ellas puedan ir y establecerse en un nuevo país para después poder reunirlos con ella nuevamente. Toda persona que ha experimentado estar en un país que no conoce y con costumbres diferentes sabe lo que es sentirse como un forastero. La buena noticia es que la Escritura nos dice que todos los creyentes estamos en una situación muy similar en este mundo y tenemos que continuar viviendo en este mundo, aunque este no es nuestro hogar permanente, ya que nuestra ciudadanía está en el cielo, nos dice el libro de Filipenses capítulo 3, versículo 20. Leemos que nos dice, mas nuestra ciudadanía está en los cielos, de donde también esperamos al Salvador, al Señor Jesucristo. ¡Qué glorioso será ese día cuando estemos ante su presencia! Quizá tú has estado sufriendo, como nos dijo María Elisa, quizá una enfermedad, un divorcio igual que ella. Cualquiera que sea el sufrimiento que hayas experimentado en tu vida o que estés experimentando hoy, quiero decirte, hay esperanza para ti. No te desanimes, sé fuerte y valiente. Quizá sientas que ya no puedes seguir adelante con tanto sufrimiento. Permíteme orar por ti. Buen Dios y Padre Celestial, hoy vengo a pedirte por aquella mujer que está sufriendo en este momento, que puede experimentar tu amor incondicional, que tú nunca le fallarás. Dale fuerzas para seguir luchando y que en medio de este proceso en su vida pueda salir con más fuerzas y obteniendo la victoria en ti. En tu nombre he orado. Amén. Si tú has recibido esta oración, escríbeme un mensaje en nuestra página de Facebook de Encuentro Familiar con Marina Pinto. Será una alegría recibir tu mensaje. Por ahora, solo me queda recordarte que solamente en Cristo hay esperanza y te invito a nuestro próximo programa.
1: Si quiere hacer algún comentario sobre este programa o escribir al programa Encuentro Familiar, le voy a agradecer que vaya al internet y ahí va a encontrar todos nuestros datos, www.encuentro.ca. Será hasta nuestro próximo Encuentro Familiar.

promesas de consuelo. Y el mismo Jesucristo, Señor nuestro y Dios nuestro Padre, el cual nos amó y nos dio consolación eterna y buena esperanza por gracia, conforte vuestros corazones y os confirme en toda buena palabra y obra. Segunda Tesalonicenses 2, 16 y 17. Bienaventurados los que lloran, porque ellos recibirán consolación. Mateo 5, 4. El Espíritu de Jehová, el Señor, está sobre mí, porque me ungió Jehová, me ha enviado a predicar buenas nuevas a los abatidos, a vendar a los quebrantados de corazón, a publicar libertad a los cautivos y a los presos apertura de la cárcel, a proclamar el año de la buena voluntad de Jehová y el día de venganza del Dios nuestro, a consolar a todos los enlutados, a ordenar que a los afligidos de Sion se les dé gloria en lugar de ceniza, óleo de gozo en lugar de luto, manto de alegría en lugar del espíritu angustiado, y serán llamados árboles de justicia, plantío de Jehová, para gloria suya. Isaías 61:1-3.

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2: María, en nuestra última caminata, tú me prometiste que ibas a hablarme de Dios como creador. ¿Sabes que ese es mi tema favorito? Así que aquí estoy toda oídas para aprender.
3: Bueno, vamos a hablar de Dios como creador. ¿Te acuerdas que no podemos verlo, no podemos tocarlo? Es por fe que nosotros lo aceptamos. Y venimos a conocer a Dios como creador porque Él así se nos presenta, Él así se introduce. Al abrir el primer libro de la Biblia, Génesis, Él se introduce a nosotros como creador. Así quiere ser conocido. Primero, sabemos que es Dios, pero al principio es creador. Y mira, yo creo que una manera sencilla de conocer a Dios como creador es maravillándonos acerca de su creación. Mira lo que dice el Salmo 104, versito 24.
2: ¿Cuán innumerables son tus obras, oh Jehová? Hiciste todas ellas con sabiduría. La tierra está llena de tus beneficios.
3: ¿Sabes qué pensé, Dolly? Pensé en el elefante. Ese animalazo tremendo, el animal mamífero más grande que tenemos.
2: Y a veces lo pensamos, que pensamos que es como un burro. Bueno, no es muy inteligente.
3: Es un animal de carga. Sí. Pero el elefante, su vida es asombrosa. Si pudiéramos un día estudiar en detalle la vida del elefante, Dolly, yo creo que una semana no nos bastaría. Pero te recomiendo que cuando haya un circo en la ciudad, no dejes de ir. Es fabuloso observar a los elefantes. En nuestra ciudad tenemos un zoológico muy bonito. Yo siempre recomiendo a las madres que lleven a sus hijos a los zoológicos, porque yo crecí así. Sabes que mis padres nos llevaban por lo menos una vez al zoológico. Apreciar la obra de Dios.
2: Wow.
3: Y entre más viejos, creo que apreciamos más a los animales. Y debemos, porque Dios los hizo para que los apreciáramos, aún para

0: dominarlos. ¿Y cómo puede ser que un animal pueda ser dominado, pueda ser controlado de tal manera que viene a ser, como tú dijiste, un burro,
1: Sí.
0: un animal de carga? Pero mira lo que encontré acerca del elefante. Y eso es para que consideremos las obras maravillosas de Dios. Tiene solamente, vamos a hablar de la trompa del elefante, es tan grande, tan poderosa, tan fuerte, que puede arrancar un árbol y aventarlo o botarlo, lanzarlo a otro lado.
1: Arrancarlo con raíces y
0: Con
1: todo.
0: raíces puede arrancar o levantar el tronco ya caído y botarlo, lanzarlo a una distancia considerable. Así es de fuerte la trompa del elefante. Tú sabes que también es tan sensitiva que puedes recoger un granito, una piedrita o un, ¿cómo decimos?, un chícharo,
1: Maní.
0: un maní, una cosa muy pequeña, puedes recogerlo con mucha suavidad. También encontré que la trompa del elefante tiene más de 100.000 músculos que regulan sus acciones. La trompa del elefante típicamente mide
1: 2 metros.
0: 2 metros, ¿te das cuenta?
1: ¿Y cuánto pesa?
0: Y pesa
1: 150 kilos, ¿no?
0: como 150 kilos, ¿te das cuenta?
1: Wow.
0: Y así puede ser tan fuerte como puede ser tan delicada. Y pienso también en Dios. Dios hizo la trompa del elefante para recoger también galones de agua, ya sea para tomarlas o aún
1: Para
0: para
1: echar.
0: bañarse él mismo. Y un elefante también usa su trompa como una trompeta, como para dar sonidos de advertencia, como para comunicar sus sentimientos con otros elefantes, ¿te das cuenta? Y también, por supuesto, la usa para oler, para respirar.
1: Para
0: Pero,
1: comer.
0: pero así es nuestro Dios de maravilloso. Si al menos pudiéramos parar un poquito en nuestra vida tan atareada, tan distraída, tan monótona, porque está regulada por trabajo, por tráfico, por ruidos, por comunicaciones que a veces nos dejan exhaustos y todos cansados, pero si pudiéramos ver a Dios, nos admiraríamos de su grandeza, de su poder. Pero mira, todo esto puede ser ahogado, puede ser estorbado por el pecado, Dolly. Mira lo que dice en Romanos capítulo 1, de los versículos 18 al 20. El apóstol Pablo está hablando a personas sumamente educadas, a personas que sabían de la creación de Dios, y mira cómo les habla acerca de el no tomar en cuenta a Dios en su vida como creador.
1: Dice, porque la ira de Dios se revela desde el cielo contra toda impiedad e injusticia de los hombres, que detienen con injusticia la verdad. Porque lo que de Dios se conoce les es manifiesto, pues Dios se los manifestó. Porque las cosas invisibles de Él, su eterno poder y deidad, se hacen claramente visibles desde la creación del mundo, siendo entendidas por medio de las cosas hechas, de modo que no tienen excusa.
0: Pues habiendo conocido a Dios, no le glorificaron como a Dios ni le dieron gracias, sino que se envanecieron en sus razonamientos y su necio corazón fue entenebrecido. Y aquí habla de que cambiaron la gloria de Dios a semejanza de hombre, de animal, de hombre, de mujer. Y es así como aún el elefante ha llegado a ser considerado un dios en países asiáticos. ¿Te das cuenta?
1: Sí.
0: A adorar al animal que no tiene espíritu y olvidarse del creador. Pero mira, Dios así nos habla por medio de su creación. Y cuando Él crió su mundo tan lindo, tan precioso, no lo dejó abandonado. No le dijo a Adán, aquí está tu mundo, ya me voy, lo hice para ti, me desaparezco. De ninguna manera se quedó con Él para enseñarlo, a cuidarlo, a protegerlo.
1: Caminó con él en el jardín del Edén. Cada noche venía llamando su nombre, Adán, Eva.
0: Para que le platicaran lo que había sucedido durante el día. Así todavía es Dios con nosotros, Dolly. Si tú y yo nos ponemos un ratito a pensar que como creador, Dios quiere que vengamos a Él y comentemos acerca de lo que Él ha hecho, de los beneficios que recibimos de su creación, del ver cómo es fiel, cómo cuida con las estaciones del año, y aun cuando nosotros vemos desastres, calamidades, vemos cómo su creación sufre aún por nuestro descuido, por nuestro abuso. Dios es fiel. Y Él siempre será fiel como Creador y nos invita a conocerle así, a apreciarlo, a desearlo, a temerlo, a amarlo. Y cuando tú y yo conocemos a Dios como Creador, creo que debemos adorarlo. Adorarlo más que nunca, Dolly, porque lo hizo para nosotros. ¿Y sabes qué? Tiene un mundo nuevo para aquellos que le han recibido como su Salvador, como su Señor. Cuando Jesucristo se fue al cielo, dijo, yo vengo por ustedes, porque yo me voy a preparar un lugar para que donde yo estoy, vosotros también estéis. Y, ¿cómo pienso, Dolly? Si Dios creó este mundo bonito, precioso, diferente, ¿cómo va a ser el mundo que nos espera? Tú me mencionaste en nuestra caminada pasada, vamos a seguir aprendiendo, vamos a seguir conociendo de Dios, es cierto. Así que, Oremos a Dios y pidámosle, Señor, hazme maravillarme con tu mundo, con tu creación, para que cuando yo llegue a lo mejor, vaya un poco preparada.
1: Me imagino, María, que el Señor se glorifica cuando nosotros usamos nuestra mente para leer acerca de su creación o, como dijiste, visitar al zoológico, pero no solo visitar porque uno puede verlo, pero no saber todos los detalles. Como me has compartido del elefante, que tiene tanto poder en su tronco, pero al mismo tiempo puede levantar algo tan pequeñito. Entonces, yo creo que vale la pena invertir tiempo en leer libros. Incluso ver películas que hablan de la naturaleza para adorar al Creador.
0: Y sabes que hay muchos videos muy bonitos. Por ejemplo, el Instituto Bíblico Moody tiene videos que nos habla de la creación de Dios y nos invita a regocijarnos con Él en cosas tan maravillosas. Dolly, y mira, la misma Biblia, siempre Dios usa animales para comparar nuestras debilidades o hacernos aprender lecciones acerca de nuestros puntos fuertes también y cómo aplicarlos a nuestra vida. Podemos usar el mundo animal para aprender de él, no para adorarlo, no para usarlo como un talismán tampoco. Visité a una amiga, una nueva amiga a la que le hemos estado hablando del Evangelio transformador de Jesucristo. Y a la entrada de su casa tenía un elefante con un billete amarrado en su trompa. Y nos dijo, por favor, deben tocarlo porque esto es para buena suerte.
1: Ay, no.
0: No quisimos entrar en una discusión ni en una polémica ahí porque no era el tiempo apropiado y sabiendo ya nosotros como hijos redimidos de Dios que esto es superstición, esto es obra del diablo, a su tiempo, al invitarla a leer la Biblia, al invitarla a conocer a Dios como Creador, Dios mismo le va a hacer ver a ella por medio de su Santo Espíritu que la idolatría relacionada con animales es algo que Él prohíbe. Y que es tan ofensivo para él que ha causado tragedias a naciones, a culturas. Y él quiere ser conocido como el Creador. Y quiere que apreciemos ya a los elefantes.
1: Sí, apreciemos a toda la creación.
0: A toda su creación.
1: Porque cada animal, sabes que yo estoy envuelta en investigar y grabar programas acerca de los animales, la creación. Uh-huh. Y sabes que en cada uno de ellos me quedo con la boca abierta. Porque cada animal es hecho especial. Cada animal tiene una característica única que ningún otro animal tiene. Y solo Dios puede. Y esto incluye hasta los insectos más pequeños y el elefante más grande o el animal más grande. Cada uno Dios los ha hecho con creatividad, una creatividad inimaginable.
0: Ajá. Es por eso que nuestra mente se cierra a aceptar a Dios como el Creador y preferimos voltearnos a la creación, Dolly. Y es peligroso, es triste, pero para eso tenemos la palabra de Dios. Y Dios nos habla por medio de su creación, por medio de su palabra, por medio de la historia, por medio de la geografía. Dios nos habla para conocerlo a Él como el Creador.
1: Gracias, María.
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0: Leemos en los Salmos: mi alma espera a Jehová más que los centinelas a la mañana. 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Este es el versículo de la semana que se encuentra en Proverbios 31:28 y dice: se levantan sus hijos y la llaman bienaventurada. Una vez más, Proverbios 31:28 dice: se levantan sus hijos y la llaman bienaventurada. 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
1: Aunque usted no quiera emborracharse, si tiene familia que no tiene los mismos valores cristianos que usted abraza, se sentirá tal vez obligado, entre comillas, a tomar. Su esposa y sus niños también enfrentarán tentaciones a dejar a un lado sus valores durante las fiestas, pero no tiene que ser así. Usted puede disfrutar de las fiestas sin comprometer sus convicciones. La pregunta es, ¿cómo? Eso es lo que aprenderá durante esta edición de Conexión Familiar. Yo soy Dolly Martín y me acompaña el doctor Julio Bá González, un doctor en consejería cristiana y pastor de la Iglesia Bautista en Deer Park. Doctor, gracias por acompañarme otra vez. Usted tendrá también muchos miembros de su congregación que se van para sus países, México más que nada, para las vacaciones, ¿no?
2: Sí, mucha gente sale, ya bien sea para... pues para México o visitar a otros familiares aún dentro del mismo estado o a otros estados. El hecho es de que las fiestas o los fines de semana extensos o cuando los hijos tienen vacaciones escolares mayormente, la gente sale por un prolongado tiempo, ¿verdad? Y vemos cómo las fiestas pues es una oportunidad muy agradable para sacarle el mejor provecho, utilizarlo como una buena oportunidad. Y tal vez hay muchas cosas de las que pudiéramos hablar, Dolly, pero quisiera mencionar, se me ocurrieron algunas cosas cuando estábamos conversando del programa, y particularmente bajo la excusa tal vez de algunas justificaciones, nosotros comprometemos... digamos, nuestros valores.
1: ¿Cuáles valores en particular?
2: Okay, esa es una buena pregunta. Y creo que eso es lo que queremos que nuestros radioescuchas, particularmente aquellos que somos poseedores de la fe cristiana, que es nuestro valor tal vez primordial, queremos hacer esa diferencia en aquellas personas que tal vez no lo han visto de esa forma. Primero empezamos definiendo que un valor es algo que establece una norma en la vida de la persona, y cuando yo reconozco que hay una norma, le doy ese valor que esa norma requiere de mí. Por ejemplo, si yo me caso, ¿verdad? Esa persona con la que yo decidí casarme tiene un valor para mí. Y ese valor determina ciertas normas. Y, por ejemplo, las normas en esa relación implican que le voy a ser fiel a esa persona, la voy a honrar, la voy a respetar, la voy a cuidar, etcétera, ¿verdad? Entonces, cuando hablamos de nuestra relación personal con Jesucristo, estamos hablando de algo que no tiene pues un precio, sino que es un valor, por así decir, que monetariamente no se puede adquirir.
1: Es
2: nuestra fe, uh-huh. ¿Verdad? Entonces, cuando hablamos del cristianismo, estamos hablando que los que somos cristianos, y hago esa aclaratoria porque esta mañana escuchaba una radio y se hablaba precisamente de las religiones, ¿verdad? Y como las religiones, la gente que tiene conceptos distorsionados opinan sin saber exactamente la diferencia de una cosa con la otra. Y si bien es cierto que la religión es buena, muchas personas tal vez tienen religión. El cristiano tiene una relación personal con Dios o con Jesucristo, el cual hace que lo que él tiene sea muy diferente a una religión. Porque las religiones, vamos a definirlo así, son tal vez una especie, está, primeramente una religión, está establecida basada a normas.
1: Reglas.
2: Sí.
1: Y uno sigue las reglas, nada más.
2: Y uno sigue, sí, uno sigue las reglas para cumplir con los requisitos de esa religión. Pero cuando uno es cristiano, no hay normas, no hay reglas, sino que es una relación personal que implica cierta responsabilidad de mi parte. Y de ahí que la Biblia dice que conocemos la verdad y la verdad nos hace libres, es decir, libres de prejuicio, pero libres también para saber qué es lo correcto y qué es lo que no es correcto. Así que bajo a veces el nombre de festejo, bajo el nombre de tal vez de diversión, de felicidad, podemos nosotros dejarnos llevar por las tradiciones. En primer lugar, podemos dejarnos llevar por la cultura, podemos dejarnos llevar por el compromiso social, el compromiso familiar y aún...
1: ¿Cuáles son esos valores? Estaba usted mencionando que comprometemos nuestros valores. Denos dos o tres ejemplos. El valor del qué, la honestidad, el valor de... ¿Qué son algunos que típicamente se comprometen específicamente durante las fiestas?
2: Ok. Por ejemplo, el respeto es una de las cosas que durante los festejos se pueden alterar o se pueden comprometer. Por ejemplo, respeto. Si hablamos de la fe cristiana, ¿verdad? Pongamos, estamos hablando de nuestras convicciones. Si hablamos de la fe cristiana, una de las cosas que siempre tenemos que recordar es que nosotros debemos respeto primeramente a Dios. Y si yo tengo un respeto, la palabra respeto más que nada tiene la connotación de reverencia, de dar un lugar especial. Entonces, por respeto a Dios, por respeto a mis convicciones, hay cosas que yo voy a rehusar hacer porque esas van a comprometer mi compromiso personal con Dios. Y de ahí que, por ejemplo, vamos a tener que decir no a algunas especies tal vez de insinuaciones que nos hacen, como, por ejemplo, hablábamos de el tomar. El tomar, muchas personas durante las fiestas, cualquiera que sean, cumpleaños, matrimonios, y particularmente ahora las de fin de año, comprometemos nuestra fe o caemos en una especie de tal vez de ajuste social, porque sentimos esa presión que tenemos que cumplir con ellos, ¿verdad?
1: Y no queremos ser despreciados.
2: Sí, y no queremos ser vistos como tal. Entonces,
1: el hombre particularmente es el que cae en esa. Las mujeres no tanto, pero sí también las mujeres están.
2: Sí, y también nuestros hijos. Uh-huh. Y entonces nosotros no podemos ir y cambiar las normas. Si a mí me invita a alguien a una fiesta, a un cumpleaños, a una boda, yo soy un invitado. Yo no puedo ir a cambiar las normas
1: De la fiesta,
2: ¿verdad? Ni tampoco las costumbres ni la cultura del que está promoviendo la fiesta. Pero sí supongo que la persona que me invita sabe quién soy, y sabe cuáles son mis valores, en qué creo, qué es lo que realmente determina mi persona. Porque todas las personas tenemos valores, es decir, la gente que nos conoce sabe qué es lo que determina la clase de persona que soy. Y de ahí que si alguien me invita, entonces ellos van a esperar. Y de hecho muchas veces nos dicen, bueno, yo no espero que tú hagas esto, que hagas lo otro, pero me da gusto de que estés con nosotros, de que hayas venido. Eso significa mucho para mí, el que estés aquí en mi fiesta. Y personalmente he tenido la oportunidad de estar en fiestas donde hay música bailable, donde hay bebidas alcohólicas, y mis por decir, anfitriones saben que yo no consumo licor ni tampoco que bailo. Entonces, el hecho de estar ahí para ellos es una satisfacción de saber que sí respondí a su invitación. Y aunque estoy participando con mi presencia, no tengo que comprometer aquellas cosas que de alguna forma van a dar una tal vez imagen diferente a ellos de lo que es mi persona.
1: Yeah. Ahora, en muchas de estas fiestas, cuando la familia no es cristiana, aun cuando es religiosa, pero no cristiana, toma el alcohol fluye libremente y todos están tomando y la presión, y después de 1, 2, 3, 4, 5 horas, muchos están borrachos y ahora la presión es muy, muy fuerte sobre el que no está participando de esa bebida. ¿Cómo puede? El punto es, ¿cómo puede resistir esa presión?
2: Bueno, la primera cosa que tiene que hacer como familia es ponerse de acuerdo aún antes de ir a la fiesta. No pueden llegar a la fiesta y no estar preparados. Y se me ocurre en este momento precisamente un ejemplo de una familia que conozco, que de hecho he estado ayudándolos. Y la señora profesa la fe cristiana, el señor no, ella desde una edad muy temprana. De ahí que los hijos han estado siendo expuestos también a la fe cristiana, excepto el señor. Entonces, cuando van a los festejos familiares o cuando van a cualquier reunión de carácter laboral, es obvio de que hay música y hay bebidas y hay comida. Y a veces el hombre se siente incómodo porque él no puede participar de lo que está pasando en su alrededor. Y de hecho, en una ocasión, él me dijo, delante de su esposa, ¿verdad? Es un poco incómodo para mí y no sé si es que mi esposa no tiene paciencia, ¿verdad? Y entonces, una de las cosas que yo les pedí que hicieran para que evitaran ese conflicto entre él y ella, es decir, vamos a ir a la fiesta, pero me vas a permitir hacer esto, me vas a permitir hacer lo otro. Y entonces la señora, pues un poco con desagrado, le dijo, yo no te puedo decir qué hacer, puedo, pero no debo decirte qué hacer, ¿verdad? Y para que no estemos en este malestar, dijo, recuerda que tenemos hijos y ellos están aprendiendo de nuestros ejemplos. Entonces, yo no quiero estar allá de mal humor, ni tampoco quiero que tú estés de mal humor, pero recuerda que tenemos hijos y tampoco quiero que ellos estén de mal humor. Así que teníamos 3 personas de mal humor.
1: Ay, no.
2: ¿Verdad? Entonces, ¿cómo hacemos para que eso no suceda cuando vamos a la fiesta? Por eso decía al principio que la familia tiene que ponerse de acuerdo. Y en primer lugar, yo sugiero que como familia se sienten y digan, ok, hijos, ¿qué cosas consideran ustedes que son importantes para nosotros como familia? ¿A qué le vamos a dar el lugar número 1 para nosotros como familia? Bueno, la primera cosa tal vez es armonía, ok, y entonces hablar sobre la armonía. ¿Qué cosas hacemos para mantener la armonía? ¿Qué cosas no hago yo para no destruir la armonía que hay? Y ahí entonces alguien tiene que sacrificar algo. Y se oye injusto decir, ¿verdad?, al marido, bueno, usted tiene que sacrificar el, si consume alcohol, no tomar. O decirle a la esposa, bueno, usted no puede ser tan exigente con el marido. La verdad es de que nosotros no podemos decirle a ese matrimonio o esa familia qué hacer. Pero si ellos empiezan a definir sus valores, los valores van a determinar qué deben hacer y qué no deben hacer. Y muchas veces eso, juntamente con los hijos se forman un concepto, Dolly, de los padres. Y he sabido en algunos casos de algunos hijos que han salido de algunas fiestas sintiéndose orgullosos de sus padres, diciendo, ¿verdad? Estoy muy satisfecho, muy orgulloso de mi papá, de mi mamá, porque en algunos casos también es la mamá la que consume alcohol, a veces más que el marido, ¿verdad? Y los hijos se sienten orgullosos cuando ven que los padres se han mantenido dentro de esa norma que ellos establecieron antes de salir de casa y no cuando llegaron a la fiesta.
1: Y también eso les da una arma para que ellos, cuando llegan a la edad que van a tener que tomar la misma decisión, cuando ellos tengan su propia familia, ya saben cómo decir no, con gracia, con amor, sin pelear, sin rezongar, sin criticar a los que, por ejemplo, en este ejemplo, los que están tomando. Uno puede decir, no, gracias, yo no necesito, me gustaría una Coca-Cola o algún otro refresco que no sea bebida alcohólica.
2: Sí, por otra parte, como dije hace un momento, es difícil decirle a alguien qué hacer y qué no hacer cuando va a una fiesta. Nosotros estamos, por supuesto, fuera del ambiente donde la mayoría de personas está, ¿verdad? Pero pensando en, por ejemplo, una esposa que tiene un esposo que consume alcohol, lo mejor es determinar, como dije, si hay comida, si hay ciertas actividades para los niños, ponerse de acuerdo y decir, vamos a estar hasta tal hora, de tal hora a tal hora, y cuando empiece tal cosa, entonces ya podemos venirnos, o ¿verdad?
1: Y esa es no es necesario quedarse todo el tiempo.
2: Sí, y de esa forma ya cumplieron con su compromiso social, su compromiso familiar, otra de las maneras tal vez de no sentirse mal es cuando la invitación llega a decir, vamos a estar, pero quiero que sepan que no vamos a estar hasta tal hora, sino que tal vez a X hora, después de la comida o después del abrazo o lo que sea, nos vamos a retirar. Así que de una vez les avisamos para que
1: ya sepan,
2: ¿verdad? Yeah. Entonces, empezar a prever para no llegar al momento donde primeramente ellos empiecen como familia con una discordia, y luego si están en un ambiente familiar, porque si la familia es tal vez de un ambiente donde es mayoría para la otra persona, pues es obvio que ella no va a poder cambiar o él no va a poder cambiar a nadie.
1: Muy bien. Estamos dándole a usted algunas pautas para ayudarle en las fiestas, cómo conservar sus valores durante las fiestas. El pastor Ernesto Pinto tiene una entrevista muy interesante, y él, vamos a escuchar el programa que él tiene, una mini encuentro, y también música para acompañarle en este programa especial de Conexión Familiar aquí en Radio Amistad.
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5: Hoy en los motivos de fiesta de Navidad, comenzaba a tomar en Navidad y paraba hasta después del Año Nuevo, y tal vez para parar tenía que ir al hospital.
6: El alcoholismo es una de esas graves epidemias sociales que afecta nuestra querida América Latina. Una de las principales causas, según los expertos, de esta adicción es la falta de apoyo y de amor en el círculo familiar. Nuestro amigo se inició en el alcoholismo, según él, por la falta de amor en su hogar.
5: Me crié sin hogar, y cuando crecí y llegué a la edad de unos 17 años, comencé con el alcohol. Vengo también de una familia que tiene problemas de alcoholismo, y también tal vez la separación de mi padre con mi madre, todo eso, y la libertad que tuve, y tal vez no tuve principios cristianos, y todo eso me llevó a caer en el problema del alcohol, ¿no?
6: Este problema del alcoholismo llevó a nuestro amigo a la destrucción de su vida y la de su familia. No cabe duda que la familia es la base de la formación de una persona. Afortunadamente, nuestro amigo logró encontrar la salida en Cristo Jesús. Pero mis amigos, en nuestros países aún hay millones y millones de hogares destruidos que siguen dando a luz hombres y mujeres alcohólicos. Solo cuando tu hogar se rinda a Dios, solo cuando Dios venga a ser el centro de tu corazón, entonces transformarás tu vida y transformarás la vida de tu familia. 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

0: Estamos aquí con usted en Conexión Familiar, la canción Nochebuena. Después de escuchar del Pastor Pinto esa entrevista del alcoholismo, vale la pena aclarar, porque tal vez usted ha quedado con la impresión de que no estamos completamente opuestos al alcohol. Y hay algunos pastores y algunas denominaciones que sí predican que no, ni una gota de alcohol, aunque esa no es necesariamente la postura nuestra. Por mi parte, fui a una fiesta donde había mucho alcohol por primera vez en mi vida, y fue muy interesante porque yo no tomo por cuestiones de salud. Yo tengo problemas de riñón y no me hace mucho daño tomar. Y de paso me sirvió, porque cuando me estaban presionando, y yo tranquilamente decía, yo no puedo tomar porque yo tengo un serio problema de riñón y si yo tomo me enfermo. Entonces, y aún así seguían presionando. Y yo tranquila, yo no me enfadé nada porque tenía mi excusa ya bien hecha antes de llegar ahí. Pero en su iglesia, pastor, usted también no es en contra del alcohol tampoco, ¿no?
1: Bueno, esa es una pregunta bastante, ¿qué diría yo? Compleja de responder por el hecho, Dolly, que la Biblia es muy clara en cuanto a que en el tiempo de Jesús se utilizó el vino en las fiestas. Eso no lo dudamos, ¿verdad? Pero en ningún momento creemos que las fiestas deben de ser o tener el sentido de festejo o de felicidad, si podemos decir, con el alcohol. El alcohol es, en primer lugar, es dañino.
0: Uh-huh. ¿Verdad? En exceso.
1: Sí, es dañino. En segundo lugar, pues la Biblia hace un contraste que dice que en lugar de ser llenos del Espíritu Santo, de vino, que seamos llenos del Espíritu Santo. En otras palabras, que en lugar que el alcohol sea quien me controle, que sea el Espíritu Santo el que me controle. De ahí que entonces tenemos que reconocer de que si la Biblia es tan clara en cuanto a qué nos exhorta a hacer, pues nosotros tenemos que aferrarnos a esa parte de la palabra de Dios. Y por otro lado, hay que reconocer que también la Biblia dice, todas las cosas me son lícitas, mas no todas me convienen. Y como acaba de mencionar, hay razones de salud por las cuales uno no debe ingerir alcohol, ¿verdad? Y lo otro, por encima de todo, es porque tengo un testimonio que cuidar, más uh-huh. que nada en la comunidad, y mi testimonio tiene tanto valor porque si alguien me ve consumiendo tal vez una copa, por decir, puede formarse un concepto erróneo de mí porque no sabe en realidad si es una o son dos,
0: o 20,
1: o ya
0: sí.
1: O esa es la número 20, ¿verdad? En fin, por esa razón entonces tenemos que cuidar nuestro testimonio. Y aunque Pablo en una ocasión le dijo a Timoteo que tomara un poquito de vino por problemas estomacales que él tenía. Entonces, científicamente el vino es lo que tiene. Se ha comprobado que sí tiene una ayuda.
0: Medicinal.
1: Es medicinal, ¿verdad?
0: Yeah.
1: Pero sabemos muy bien que nadie lo toma con razones
0: Exacto.
1: medicinales. Todos lo toman con razón, con la razón o la excusa de tener placer, de sentirse tal vez en otro ambiente, y desafortunadamente ocurre lo que menos esperamos que ocurra. Entonces, de ahí que es mejor no tener ninguna clase de bebidas alcohólicas en sus fiestas, porque no son necesarias, ¿verdad?
0: Ahora, el tema del programa hoy no es el alcohol, es conservar los valores durante las fiestas, y el alcohol es uno de ellos que la presión es a ceder. Su valor tal vez es no tomar, pero de repente enfrentado con 20, 30, 40 personas en una fiesta que todos están tomando, es muy difícil resistir, pero no imposible. Es posible con estas pautas que estamos dando, y usted mencionó, primeramente decidir de antemano, antes de llegar a la fiesta, como familia, cómo van a enfrentar esa presión, ¿no?
1: Sí. Recordemos otra vez, Dolly, que si una familia define sus valores, creo que el definir nuestros valores como familia nos ayuda a nosotros como, comportarnos en cualquier lugar donde estemos y no necesariamente esperar que sea fin de año, porque nuestros hijos aprenden del ambiente en el que viven. Y si ellos han estado siendo expuestos a la verdad desde una edad muy temprana, no tenemos por qué temer de que algo indebido va a ocurrir en una fiesta. Más bien, nuestros hijos van a poder demostrar que son dignos de nuestra confianza. Aún el marido, ¿verdad? O la esposa. Si tenemos definido bien claro qué es lo que consideramos nosotros valorable en nuestras vidas, no importa dónde vayamos, siempre vamos a vivir defendiendo esos valores, porque ya es algo que es parte de nuestra vida es dirigida por esas cosas. Pero desafortunadamente muchos de nosotros caemos en muchas presiones que se nos presentan porque no hemos establecido en realidad que
0: ¿En qué nos paramos? Sí. ¿Dónde
1: estamos? ¿En qué creemos? Yeah. Y entonces vuelvo a decir lo que decía hace en la introducción, de que confundimos la religión con la relación personal con Dios. Entonces, algunas veces la pregunta surge, ¿tú no haces tal cosa porque tu religión te lo prohíbe o no te lo permite? No, mi religión no me dice absolutamente nada. Es mi convicción personal, son mis

0: alcohol, o no consumimos tabaco, o no consumimos droga, o no consumimos tal cosa, o no hacemos esto. En el momento que alguien empieza a hacerlo, solamente recuérdeles que están yendo en contra de sus principios, de sus valores. Y eso hace que la persona se ponga a ver, bueno, sí es cierto, este es un valor que hemos establecido como familia y yo lo estoy destruyendo. Y si no lo quiero destruir, entonces es mejor que yo haga algo al respecto para seguir preservando ese valor que tal vez por muchos años lo hemos mantenido. Tristemente, esas clases de actividades a las que nos exponemos en las fiestas no solamente son dañinas para nuestra salud, son dañinas para nuestra relación familiar. De ahí que yo he tenido gente en mi oficina que viene con problemas de años, que se dio en un cumpleaños, se dio en una boda, se dio en una acción de gracias, se dio en una Navidad, se dio en un fin de año, porque alguien dijo algo, porque estaba pasado tal vez de copas, y entonces la relación familiar o la relación entre padres e hijos terminó mal, o entre esposos terminó mal, dado a que le dieron más libertad al espíritu de festejo que a mantener la armonía. Entonces, piense en todas las consecuencias que pueden traer.
1: Por años.
0: O no solamente eso, piense en lo que puede, por ejemplo, suceder entre usted y su hijo años más tarde. Muchos padres tenemos por costumbre a veces invitar a nuestros hijos a hacer lo que nosotros hacemos, sin darnos cuenta de que más tarde ese hijo puede convertirse en nuestro propio adversario, nuestro propio enemigo. Recuerdo en una ocasión donde un padre tomaba con el hijo y cada vez que tenían que conversar, tenían que hacerlo
1: con
0: bebidas alcohólicas. Y en una ocasión hubo una discusión muy fea porque el padre le estaba diciendo al hijo que él tenía que tener más cuidado con la esposa porque el padre pensaba que la esposa le estaba engañando. Y el hijo se enfureció tanto que agarró una botella y con la botella golpeó al papá. Y fue un caso bastante lamentable porque el hijo le dijo al papá, no te permito que le faltes el respeto a mi esposa. Sí. Y entonces todo eso era innecesario, pero aparentemente el papá necesitaba dos copas para poderle decir al hijo algo que quería decirle. Y desafortunadamente, recuerdo muy bien ese incidente donde, y le puedo hablar aún de miembros, de ciertas familias un poco alejadas, no tan inmediatas, pero son miembros de familias un poco alejadas nuestros, familiares lejanos, de un niño, eso sí lo recuerdo muy bien, que a la edad muy temprano el papá presumía del hijo, que a los 6-8 años les daba vasitos de alcohol para que el niño tomara. Hoy en día ese joven tiene unos 26 años, 25 años, y desafortunadamente no puede mantener un trabajo. Y cuando vemos la trayectoria, ¿quién lo indujo? ¿Quién fue el quien lo estuvo introduciendo a esa clase de vida? El papá. Desafortunadamente el papá ya no está ni en casa para ayudar a la mamá, se divorciaron. Entonces, puede imaginarse todo el desastre. Y por otro lado, el papá está sufriendo de ciertas condiciones de salud, ¿verdad? Por el estilo de vida que ha llevado. Así que es muy importante entonces que en el núcleo de la familia, desde una edad muy temprana, empecemos a definir nuestros valores. Que esos sean normas que nos van a ayudar a establecer lo que consideramos importante. Como
1: ahora, ¿qué pasa si la esposa, por ejemplo, es creyente, el esposo no, y se van para México o cualquier su
0: país de origen
1: para las fiestas? Ahí sí que hay, ¿pueden los dos ponerse de acuerdo aunque no son de la misma fe?
0: Yo creo que sí, yo creo que recordemos que el festejo es un rato y la familia es esperemos para toda la vida, ¿verdad? Entonces, otra vez ahí, vuelvo a recalcar, si el esposo es un hombre inteligente, se va a dar cuenta de que su familia está por encima de cualquier cosa. Entonces, el esposo tiene que aprender a sacrificar ciertas cosas. Claro, la esposa puede aprender a ser flexible y decir, bueno, debe de haber un límite para esto, ¿verdad? También no queremos que la esposa se ponga en un lado
1: en contra, no.
0: Donde el esposo en realidad no es creyente.
1: Sí, no.

0: Para empezar, Dolly, yo creo que si ella lo conoció después de ser creyente, si ella lo conoció antes de ser creyente, pues entonces podemos decir que no sabía a qué se exponía. Pero si ella era creyente y siendo creyente contrajo matrimonio con alguien que tiene ese estilo de vida, pues la que tiene que aprender a sujetarse es ella, porque ella sabía qué estilo de vida llevaba su esposo, o viceversa, ¿verdad? También el esposo tiene que aprender a respetar a su esposa, porque si usted conoció a su esposa siendo una mujer que tal vez era creyente, fiel a su iglesia o fiel a su fe, tiene que también aprender a respetar eso. Tiene que haber un esfuerzo mutuo de ambos lados.
1: Ahora, doctor, en algunos casos la única manera que algunas saben, por no tener buena comunicación, o sea, la falta de saber cómo resolver el dilema, escoge la, tal vez, pongo esto sobre la mesa, como una manera que algunas mujeres escogen, simplemente ella y los niños no van a la fiesta, el esposo sí, y quedan como
0: marginados, sí, enojados.
1: Él quiere que toda la familia vaya, pero ella no quiere ver toda la borra. Ahí está irresuelto el problema.
0: Sí, por eso dije causa un problema mucho más grande. De ahí que entonces, otra vez, tienen que ponerse de acuerdo, ¿verdad? Decir, ok, si vamos a ir, en el caso de que tengan que pasar tal vez 2-3 días con la gente, no es tan fácil. Pero yo creo que pueden ponerse de acuerdo y decidir qué pueden hacer, en qué pueden participar y hasta dónde pueden participar.
1: O sea, para ella, en este caso hablando yo a la mujer, que no use, esa no es la mejor manera de resolver el dilema.
0: Es una excusa muy pobre, porque ella va a empezar a poner a sus hijos en contra del marido, diciéndole, no fuimos porque tu padre es así, sus familiares son así. Automáticamente ella se está haciendo ya de enemistad con los familiares de su esposo.
1: Y aún con los de ella, o sea, donde quiera, ella queda mal.
0: Sí, y es mejor hablar con la verdad y decirle, bueno, hijos, vamos a ir a la casa de sus abuelos, de sus tíos, de quien sea, pero recuerden que nosotros tenemos nuestras convicciones y podemos participar de algunas cosas, pero no de todas las cosas. Así que eso es algo que...
1: Hay que hablar.
0: Sí, y con él también, ¿verdad? Pero nuevamente retrocedo diciendo de que eso se hace cuando uno empieza a establecer valores en su familia, Dolly. Uno no puede esperar a que estas circunstancias se den y luego decir, ¿y qué vamos a hacer? ¿Cómo hacer? ¿Vamos o no vamos? Porque ese es el problema de muchas parejas, de muchas familias, que esperan hasta el último momento y luego empieza el dilema, ¿vamos o no vamos? No voy a ir por esta y esta razón. No, pues tienes que ir porque eres parte de mi familia y me están esperando. Y entonces, para evitar todo ese conflicto, es bueno que como familia se sienten a dialogar y establezcan o definan qué consideran ustedes importante. Porque solamente ustedes como familia van a poder determinar qué es lo que ustedes valoran. Nadie más, ni sus hermanos ni sus padres. Porque aunque crecemos en el mismo núcleo familiar, los valores de una familia a otra cambian.
1: Estoy con el programa Conexión Familiar, Dolly Martín, su anfitriona, con el doctor Julio Bá González. El número telefónico del doctor para que usted llame y le haga una pregunta más detallada si quiere más información sobre el tema es el 832-287-1233. 832-287-1233. En breve vamos a sus preguntas y el número telefónico en cabina con Miguel Ángel Jacinto al mando de los teléfonos. 713-520-7900, 713-520-7900 o al 877-772-6446. El doctor James Dobson del programa Enfoque la Familia ahora nos explica maneras de resolver un problema familiar.

0: No es extraño que cuando algún problema familiar nos inquieta, a veces escogemos las maneras menos claras o indirectas de hacerlo saber. En vez de dar a conocer nuestros sentimientos, nos callamos, recurrimos a la hostilidad silenciosa o nos da lástima con nosotros mismos. Recientemente vi una buena caricatura que mostraba una cama que la esposa había dividido por la mitad usando tablas y después había colocado un alambre de púas de un extremo al otro. Ella estaba en su lado de la cama con el ceño fruncido y sus brazos cruzados, mientras su estupefacto esposo al otro lado del alambre de púas decía, por lo visto he hecho algo que te ha ofendido. Hay mejores formas de decir las cosas. Cuando se nos ha faltado el respeto, necesitamos resistir la tentación de poner mala cara o hundirnos en el silencio por días. Lo único que eso hace es prolongar el conflicto e intensificar el dolor. He descubierto que el describir en un papel lo que sentimos es una buena manera de salir de este laberinto y conseguir que la pareja ofendida vuelva a hablar. Elija las palabras cuidadosamente y expréselas con un poco de compasión. Al igual que el hombre que estaba al otro lado del alambre de púas, usted podría comenzar esa nota con una frase así. Por lo visto, he hecho algo que te ha ofendido. Les habla el Dr. Dobson de Enfoque a la Familia.
1: Les saluda Eduardo Palacio con Pautas para Vivir, un comentario sobre la vida y cómo vivirla. La madurez es definida como la condición o estado de ser completamente desarrollado. Sin embargo, la palabra se usa con bastante frecuencia. La columnista de prensa Ann Landers define madurez como sigue. Madurez es paciencia. Es el deseo de poner a un lado los placeres inmediatos para una ganancia a largo plazo. La madurez es perseverancia, la habilidad de sacar adelante un proyecto o una situación a pesar de una oposición fuerte y de frustrantes retrasos. Madurez es la capacidad de enfrentar disgustos y frustraciones, incomodidad y derrota sin quedarse a colapsar. La madurez es humildad. Es ser lo suficientemente grande como para decir, me equivoqué. Y cuando está en lo cierto, la persona madura no siente placer en decir, te lo dije. La madurez es la habilidad de decidir y mantenerse firmes. Los inmaduros pasan su vida explorando un sinfín de posibilidades sin llegar a hacer nada. La madurez significa dar la palabra y cumplirla, es salir de la crisis. Los inmaduros son maestros de las excusas, son confundidos y desorganizados. Sus vidas son un laberinto de promesas incumplidas, de amigos olvidados, negocios sin terminar y buenas intenciones que de alguna manera nunca se materializan. La madurez es el arte de vivir en paz con aquello que no podemos cambiar. De cualquier forma que usted la defina, la madurez no es un estado al que llega repentinamente. Es un desarrollo continuo que es alcanzado no tanto por la edad como por el entendimiento. La Biblia habla de la madurez en términos del vocablo griego que se traduce como perfecto, pero el significado es formado completamente o completo, y eso requiere de tiempo. La madurez no es tanto un destino como lo es un camino o ruta lleno de vueltas y curvas. Aparte de eso, es la determinación de completar el camino y terminar el recorrido. La madurez es mirar atrás al final de la vida y decir, he peleado la buena batalla, he terminado la carrera. Podrá reconocer algunas indicaciones de que está progresando en su madurez cuando enfrenta decepciones y se da cuenta que la vida continúa. Usted está aprendiendo cuando se le niega algo que realmente desea y puede tomarlo con calma. Está haciendo progreso cuando se da cuenta que la madurez es un viaje y no un destino.
2: Aquí estamos con usted en Conexión Familiar. Ese fue Eduardo Palacio con esa definición de la madurez excelente. El problema es que muchos de nosotros no tenemos esa madurez y necesitamos aprender cómo lidiar. Y las fiestas simplemente traen a la luz la inmadurez muchas veces de nosotros. Ahora, doctor, ha entrado una pregunta que es típica de esta situación cuando especialmente hay matrimonios
3: mixtos. O ensamblados, ¿cómo se llama?
2: Ensamblados, sí, donde hay dos familias. Uh-huh. Entonces, uno va por su lado, el otro por su lado, y porque en verdad el meollo no saben dialogar, resolver diferencias de opiniones, ¿no?
3: Generalmente, Dolly, cuando esto sucede, pueden haber varios factores. El primero, diría yo, que es que probablemente no se sentaron ellos a dialogar sobre qué es lo que querían como pareja antes de volverse a casar. Porque cuando ya tenemos hijos, es muy importante definir qué es lo que anhelamos, qué es lo que buscamos. Y por eso decía yo hace un momento, ¿por qué es importante enseñar valores? ¿O por qué enseñar ciertos principios a nuestros hijos o establecerlos? Entonces, de ahí, entonces, que si en este caso, por lo que estaba escuchando la pregunta que Miguel nos estaba relatando, es de que las personas tienen que sentarse a dialogar y decir, esto es lo que yo anhelo y qué es lo que tú anhelas, o cómo ves esto, cómo ves lo otro. Uh-huh. Y entonces ponerse de acuerdo, y algunas veces hay que sacrificar a un lado para complacer al otro lado. Por ejemplo, cuando se trata de dos familias que están distantes o que no podemos estar a la vez en el mismo lugar, pues acordar y decir, bueno, en cierta parte del día vamos a ir a festejarlo con tus familiares y en otra parte del día con mis familiares, ¿verdad?
2: Entonces, o, ni uno ni el otro, pero los dos quedan medio.
3: Exactamente. Y como padres, y yo diría, él como esposo, él no debe de dar opción, él debe de establecer el orden. Recordemos que si los hijos todavía están en la edad donde deben estar sujetos a la autoridad de papá, entonces uno no le da opción a los hijos si quieres ir o quieres venir cuando son menores, porque están bajo nuestra responsabilidad. Una vez que los hijos son adultos, pues es muy diferente, porque uno dice, estás invitado si gustas venir o si no tienes otro compromiso. Pero en el caso de los hijos que todavía están dependientes de nosotros, yo creo que él como padre tiene que establecer la autoridad. Pero,
2: ¿y si es padrastro? ¿Igual?
3: Igual. Porque entonces no está ejerciendo su liderazgo. Uh-huh. Siempre y cuando ese liderazgo no sea parcial. Es decir, que sea solamente lo que a él le conviene. Uh-huh. Sino que tiene que ser un liderazgo donde su forma de comportarse, de dirigir a la familia, sea equitativa.
2: Le voy a compartir algo que recientemente, no sé si ya lo he compartido al aire, pero recientemente el Señor me ayudó a recordar mis años de debate, porque en la secundaria yo y mi hermana participamos en los equipos se dice debate, ¿no?
3: Debate.
2: En el cual un equipo va y presenta un argumento y otros
3: lo refuta,
2: exactamente. Y hay reglas, o sea, uno no simplemente ahí argumenta, tiene ciertos números de minutos para presentar su tema, el otro tiene ciertos números de minutos para refutar, hay un contra presentación, un contra refutas, y todo está bien, bien. Y el Señor me recordó eso y dije, esa es una muy buena idea de cómo presentar. En este caso, con mi esposo estábamos en desacuerdo en un tema y no estábamos logrando dialogar. Y yo me acordé de esos años de debate y dije, voy a presentar esta situación con estas reglas de debate. Y funcionó de maravilla, porque los dos tuvimos, mire, tenemos cierto tiempo, yo voy a presentar mi idea. Y terminó ese tiempo, que ahora le toca a usted su refuta. Y todo bien, sin tener que gritar, todo bien ordenado, y él tiene su tiempo, yo tengo mi tiempo, y al final tiene uno que llegar a un acuerdo, ¿no? Los dos tienen que ceder, pero los dos tuvieron la oportunidad de presentar su punto y recibir la refuta. Uh-huh. Entonces, no estoy diciendo que todo el mundo tiene que hacer eso, pero el punto es, tiene que aprender a dialogar en un tema en que los dos no están de acuerdo.
3: Hay dos cosas y que son tan elementales, pero que las olvidamos. Y es el arte de hablar. Eso es tan, tan básico que nos olvidamos cómo se habla. Gritamos y no hablamos como deberíamos de hacer. Y lo otro es de que hay personas que no sabemos escuchar. porque cuando alguien nos está hablando, sacamos conclusiones, tenemos ya prejuicios de lo que pensamos que está queriendo decir, y de ahí que entonces automáticamente ya creamos un conflicto. Entonces, la sugerencia es, si su esposa o su esposo está hablando, usted escúchelo o escúchele hasta que él o ella haya terminado y preguntarle, ¿terminaste? ¿Era eso lo que me querías decir? Y luego hacerle la pregunta, okay, ¿qué quieres que haga yo al respecto? Yeah. Ok, está bien.
2: Y una cosa importante es que, okay, y tomar nota, porque los dos teníamos en este caso nuestra tableta, y yo cuando yo presentaba mi punto, él tomaba notas sobre mi punto, y cuando él hacía su refuta, yo tomaba, y así cuando refutaba mi punto contra el contraataque, por así decirlo, contra lo que él decía, yo decía, okay, usted dijo ta, ta, ta, ta, ta, porque lo tenía anotado. Y yo tenía que estar escuchando mientras él estaba dando su ataque para poder, cuando yo hacía mi contraataque, decir, contra este punto yo digo ta, ta, ta. Contra este punto yo digo ta. Y así es muy ordenadamente y uno sabe, él sabe que yo estaba escuchando, yo sé que él estaba escuchando porque los dos estábamos hablando de lo que con papel y pluma, ¿no? Es importante saber lo que usted dice, porque si no escucha, no puede hacer el contraataque sabiamente.
3: Sí, lo que pasa es que cuando alguien está hablando, generalmente nosotros estamos tratando de responderle a la persona en lugar de escuchar. Por eso, acostúmbrese que si usted quiere que la otra persona le escuche, si se habrán dado cuenta cuando vamos si trabajamos en una oficina o en cualquier lugar y decidimos ir a hablar con el jefe, le decimos, vea cómo somos de educados, y en la casa somos bien mal educados, porque si alguien viene a una oficina y va a hablar con su jefe, su supervisor, y dice, ¿me puede dar 5 minutos? Por supuesto que sí. Y entonces uno empieza a relatarle a esa persona durante esos 2-3 minutos lo que uno quiere exponerle. Y el jefe o la persona que está sentada lo que hace es escucharme. En ningún momento me interrumpe. Y una vez que le escuché, él me va a hacer las preguntas. ¿Ya hizo esto? ¿Ya habló con esto? ¿Ya preguntó esto? ¿Trajo esto? ¿Llevó lo otro? No. Ok, pues entonces vaya y hágalo. Y cuando lo haga o haya hecho lo otro, entonces podemos conversar. O le dan a uno la respuesta. Ahora, si somos tan educados en nuestro lugar de trabajo, en la escuela, porque en la escuela no nos comportamos así con los maestros, ¿verdad? De la misma manera, los que tenemos un trabajo no nos comportamos así. Siempre estamos escuchando a la otra persona hasta que terminó de hablar y luego intervenimos. ¿Por qué no lo hace con su marido? ¿Por qué no lo hace con su esposa? Es tan básico.
2: Es básico, es muy sí. elemental.
3: Y entonces lo que tiene que aprender a hacer es la próxima vez que quieran hablar, dígale, ¿puedo pedirte unos minutos de tu tiempo? Quisiera hablar contigo. Bueno, ahorita no, ¿por qué no permites que termine de lavar los platos y luego nos sentamos y conversamos? O viceversa, ¿verdad? Ella, pedirle a él, podemos conversar, hay algo que quisiera conversar contigo. ¿Me puedes dar unos 5 minutos? ¿A qué horas?
2: Y tenerlo bien planificado. Uh-huh. Es no emocional, llorar y todo, porque las mujeres nos ponemos muy emocionales, ¿no? Hay que sí. Con los hombres hay que poner los puntos bien en claro para que él sepa exactamente lo que siento y por qué y las consecuencias.
3: Sí, y entonces ahí tratar de escuchar, cualquiera que sea de los dos, escuchar sin interrumpir. Y una vez que ella terminó o él terminó, decirle, okay, ¿quieres que haga algo al respecto? Si es que tiene que hacer algo, ¿qué quieres que haga? ¿Me estás pidiendo mi opinión? ¿O simplemente querías hablarme de ello? Solo quería que supieras. Ok, está bien. Y ahí se acabó el argumento. Muchas veces los hombres tenemos la actitud de que cuando la mujer empieza a hablar, tendemos a decir, otra vez vienes con lo mismo, ya habíamos hablado de esto. Pero si una persona redunda en lo mismo, Dolly, es porque tal vez no le hemos dado la oportunidad de decir lo que ha querido decir durante mucho tiempo. Eso lo he aprendido yo en la oficina de consejería, que la gente habla de un tema y la segunda vez habla del mismo y la tercera y de repente cambia el tema. Y es porque ya no tiene nada que decir, ya acabó.
2: Okay.
3: Ahora, por supuesto que hay personas que les gusta reincidir una y otra vez con lo mismo porque quieren usarlo para una excusa. No me refiero a eso. Eso es algo muy diferente. Eso es ya provocar. Pero generalmente cuando tenemos algo que constantemente lo sacamos es porque quiero deshacerme de esto, ¿verdad? Y mientras no le demos la oportunidad de expresarse, va a ser algo que cada vez va a salir a flote.
2: Bueno, doctor, ya se nos acabó la hora. Y creo que hemos expuesto unos puntos muy importantes. Espero, amigo, que a usted le ha ayudado para que cuando salga a visitar a sus familiares, que sea realmente que vayan como equipo la familia y vayan preparados ya para conservar sus valores como familia y que regresen de esas fiestas realmente habiendo disfrutado y regresen como familia fortalecida en el Señor. Doctor, gracias una vez más.
3: Siempre es un placer, Dolly.
2: Y otra vez el número telefónico, doctor, de su consultorio.
3: 832-287-1233.
2: 2-832-287-1233. Dolly Martín aquí con usted en Conexión Familiar. Hasta la próxima semana. Que Dios le bendiga.
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1: Este es el versículo de la semana que se encuentra en Proverbios 31:28 y dice: se levantan sus hijos y la llaman bienaventurada. Una vez más, Proverbios 31:28 dice: se levantan sus hijos y la llaman bienaventurada.
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0: Mario Luis Matos presenta Masculinidad al Día. Si elegiste una mujer como tu compañera de vida, casaste con ella y en algún momento has experimentado la tentación de violentar ese acuerdo de amor, contigo queremos hablar. Pudieras justificar tu desliz y decir que la persona que estás mirando es más bonita, más inteligente y cualquier otra explicación. Si esos han sido tus criterios, recuerda que estos no tienen manera para sustentar tu posible decisión. Encontrarás siempre algo que supere lo que tienes. Cuidado con esto. Esto es una amenaza que puede marcar negativamente tu vida. Construye tu relación matrimonial.
1: A continuación, dialoguemos con los conductores de este programa. Félix Abreu y Joaquín Disla.
2: Te damos la bienvenida a este tu programa Hombres de la A a la Z. En esta ocasión iniciamos una nueva serie tocante a la hombría y la pregunta que nos hacemos: ¿quién soy? ¿Quién soy como hombre? Y es una pregunta que todos nosotros nos hemos hecho y nosotros la queremos plantear abiertamente para que en este programa y en los siguientes programas podamos conversar. ¿Qué te parece, Joaquín?
3: Excelente. Damos gracias a Dios por la oportunidad que nos da de poder estar de nuevo con las personas que nos acompañan en nuestro programa, reiterándole en este caso que vamos a tener una serie de estudios sumamente interesante a la luz del tema que tú acabas de plantear de quién soy, porque definitivamente es una de las grandes incógnitas que no solamente arropan al hombre, pero también a la mujer, al ser humano de hoy, pero que en el caso del hombre tiene una característica muy especial. O sea que estamos augurando realmente que va a ser un plato exquisito, que lo van a disfrutar, pero sobre todo que va a ser de bendición para que podamos, como siempre decimos nosotros a través de nuestro programa, va a ser de bendición y que nos va a traer vida y vida en abundancia.
2: Así es, y podemos abordar el tema de una manera multifacética o de diferentes disciplinas científicas, hablando desde la psicología, en el caso nuestro desde la terapia familiar, desde la sociología, pero sobre todo desde un abordaje bíblico. O sea, queremos ver siempre quién soy a la luz de la palabra, como hombre, en el tiempo en que nos toca vivir, en este tiempo, en este siglo, y sobre todo en el contexto en que vivimos, ¿no?, de América Latina, y articularnos a la luz del contexto donde vivimos, nuestra familia, especialmente nuestra familia nuclear, y el rol nuestro como hombre, ¿quién soy yo? Entonces es una buena pregunta que vamos a estar abordando, y por supuesto siempre hay detrás un trasfondo, ¿no?, el conocimiento previo que hemos adquirido, o en este sentido conocimiento de otros pensadores y autores que siempre nutren, ¿no?, nuestro caminar y nuestro accionar como profesionales.
3: ¿Sabe, Félix, que cuando decidimos plantearnos tocar este tema, inmediatamente me vino a la mente ese gran autor que nosotros conocemos y que admiramos mucho, que ha sido de gran bendición para el pueblo cristiano, que es el doctor Paul Tournier, a través de sus escritos?
2: Así es.
3: Y él tiene un interesante libro que se titula El personaje y la persona. Y el primer capítulo que él aborda en ese libro es justamente la pregunta: ¿quién soy? Y a mí me llama mucho la atención porque lo que yo siempre he visto es que cuando uno le pregunta a un ser humano, hombre o mujer, ¿quién tú eres?, nosotros normalmente respondemos no quiénes somos, sino qué somos.
2: Claro, o lo que hacemos.
3: Exactamente. Y eso me llama mucho la atención porque inmediatamente es como que nos sale sin darnos cuenta. Entonces te preguntan: Félix, ¿quién tú eres? Entonces tú empiezas a decir: bueno, yo soy pastor, yo soy papá, yo soy terapeuta, yo soy esto y lo otro. Siempre uno trata de enfocarse más en definir qué es, cuando realmente a uno lo que le están preguntando no qué eres, sino quién eres.
2: ¿Quién eres?
3: Entonces eso lo que me hace a mí poner en evidencia es, me hace pensar, ¿cuán difícil nos cuesta a nosotros los seres humanos poder realmente definir quiénes somos? Siempre estamos más prestos a responder al qué soy, pero no tenemos una certeza clara realmente de quiénes somos. Y la gran pregunta filosófica, teológica, psicológica, no es qué somos, sino quiénes somos. Y es una pregunta que desde la antigüedad, pues los grandes filósofos, sobre todo los filósofos griegos, se hacían la pregunta. Y no olvidemos aquella inscripción que aparece diciendo que un elemento fundamental de todo ser humano es el clásico conócete a ti mismo.
2: Claro que sí.
3: Para que tú realmente puedas decir quién soy.
2: Y la verdad es que es interesante la pregunta y por lo general la respuesta, como tú planteas, que damos a esa pregunta tiene una explicación y no necesariamente la única explicación, pero podemos dar esta explicación. Y es que no queremos revelar lo que hay dentro de nosotros. Es más fácil, como tú decías del Dr. Tournier, del personaje, lo externo, la máscara, lo que tú puedes ver o lo que yo quiero que tú veas de mí. Sin embargo, esa no es la respuesta a la pregunta. Como bien tú articulas, ¿quién soy? Mi respuesta, lo que se espera de esa pregunta es algo mucho más profundo que el simple hecho yo soy pastor o yo soy terapeuta o yo soy abogado, ingeniero, porque eso lo que está hablando es de posiblemente lo que yo he escogido como capa protectora o en otro contexto una máscara para que se vea, pero lo que está adentro como hombre, ¿quién soy yo? Entonces yo creo que muchas veces esa es la razón por la cual nosotros nos vestimos de esa máscara, porque no queremos que nos vean realmente como somos o quiénes somos realmente.
3: Bueno, y ahí viene el gran tema que a nosotros realmente nos preocupa y nos inquieta, porque uno de los grandes planteamientos es que para uno realmente poder dar respuesta a la pregunta ¿quién soy?, tiene uno que revestirse de mucha humildad y sinceridad para tocar las fibras íntimas y profundas de cada uno de nosotros dentro de nuestro ser. Y eso que acabo de decir no es nada fácil. Tocarnos, conocernos, sincerarnos con nosotros mismos y llegar al fondo de quienes somos, no solamente que no es fácil, sino que también no siempre es tan accesible a nosotros como seres humanos.
2: Sí, porque se puede dar el caso, y yo entiendo que es muy frecuente, de que nos sepamos nosotros mismos, de que la respuesta ante la cual hemos acudido de cubrirnos de máscaras, de protectoras, es porque nosotros mismos no sabemos cómo enfrentar esa respuesta. Entonces es mucho más fácil bordearla y darle vuelta con la vida en lugar de enfrentar lo que está realmente de nosotros. ¿Quién soy yo? ¿Quién soy? De hecho, la palabra articula esa pregunta. ¿Quién es el Hijo del Hombre? ¿Quién eres el Hijo del Hombre? ¿Quién soy yo? O sea, esas preguntas están ahí en la palabra y se espera una respuesta desde la trascendencia, desde la creación de Dios. ¿Qué fue lo que Dios puso en el ser humano, en Adán y Eva, y en este caso en Adán? ¿Quién soy como hombre? Pero nosotros nos hemos encargado, y nuestra propia vida, aún desde el cristianismo, de cubrirnos, de taparnos, de usar cualquier elemento protector para nosotros no dejarnos conocer, poder responder esa pregunta o conocernos nosotros mismos.
3: Sí, pero fíjate que yo quiero hacer este planteamiento y decir a las personas que nos están escuchando en este momento que el primer elemento a tomar en cuenta para uno, digamos, acercarse a responder a esta pregunta ¿quién soy?, es ser consciente de que se necesita una alta dosis de honestidad y de sinceridad. Y en nosotros los seres humanos, alta dosis de honestidad y de sinceridad implica, entre otras cosas, que somos capaces o que debemos ser capaces de abrirnos para conocer y dejarnos conocer a la luz de nuestras sombras y de nuestras luces, de nuestras fortalezas y de nuestras debilidades. Nunca se me va a olvidar, nunca, nunca, porque es una frase que la he acuñado y que me la he aprendido muy bien. Aquella frase que dice que una experiencia de luz, para que realmente sea de luz, debe permitirnos ver nuestras sombras. Entonces, el elemento fundamental es dejarse uno conocer, tocarse uno en el fondo, pero reconocer que no es una situación que resulta tan fácil, porque eso pone en juego la totalidad de lo que nosotros somos y sobre todo que no es solamente una verdad de quién soy que se queda conmigo, sino quién soy porque hay otro que me está preguntando realmente quién tú eres, y frente a ese otro yo tengo que darle una respuesta, tengo que desnudarme, tengo que dejarme conocer, y eso humanamente no es tan fácil.
2: Y otro planteamiento en este primer programa introductorio es que la vida misma como que se trata de personajes dentro de una obra teatral o dentro de un teatro que podemos decir que es el teatro de la vida, y de repente es el teatro que se puede estar formando en tu propia congregación o en tu propia congregación más chica que es tu familia. Entonces, como se espera que yo juegue un personaje, que yo juegue el rol que me asignen porque soy hijo mayor, porque soy el hijo menor, o porque me casé con tal persona, o porque yo ocupo el rol de pastor o de otro rol dentro de la congregación. Entonces, como que el teatro de la vida, si lo planteamos de esta manera.
3: Sí, muy bonito el término, el teatro, porque realmente es un teatro.
2: Demanda de mí un personaje. Y no necesariamente una persona.
3: Así mismo.
2: Entonces, es un planteamiento, es un abordaje que lo ponemos como introducción. No estamos diciendo que está correcto. Uh-huh. Lo que sí estamos diciendo es que es real. No siempre lo real es lo correcto.
3: Así es.
2: Puede ser que inclusive no estemos de acuerdo, pero cuando tú te encuentras con la realidad de la vida, con el teatro de la vida, entonces tú dices, wow, pero espérate, me toca vivir esto. ¿Cómo voy a luchar con esto? En este primer programa queremos enfatizar esto. Toca tu propia realidad, toca tu propia historia de vida como hombre, en lo que tú estás viviendo en este momento, y te vas a dar cuenta que a veces te han asignado el rol y tú estás ejecutando ese personaje o tú estás actuando ese personaje, y en otro momento tú mismo lo has escogido. Tú mismo te prestaste para jugar ese personaje dentro de la sociedad o dentro de la familia en que tú estás viviendo.
3: Por eso, Félix, a las personas, repetimos, que nos acompañan, el responder al quién soy va a implicar una alta dosis de honestidad y sinceridad. No es fácil, pero es posible. Evidentemente que no olvidemos que cuando para nosotros los seres humanos las cosas resultan difíciles y a veces imposibles, pues entonces ahí tenemos la compañía de nuestro Dios que nos acompaña. Y definitivamente, y esto, los grandes autores que han tocado ese tema, sobre todo desde la óptica cristiana, el gran planteamiento que tienen es que incluso nosotros mismos nunca llegaremos a conocernos en profundidad como somos, pero que quien realmente sí nos conoce es nuestro Dios, y a Él podemos acudir para que nos revele lo que nosotros somos en el fondo.
2: Y definitivamente esa es la respuesta que nosotros, como programa cristiano, como pastor en mi caso, Joaquín, como terapeuta cristiano, queremos concluir o queremos encaminarte, queremos llevarte. No otra respuesta, sino qué dice nuestro buen, sabio Dios, nuestro creador. Dios nos ha creado y Él quiere que abordemos el tema dando una respuesta desde su creación, desde su perspectiva. Cuidándonos, Joaquín, y esta es una preocupación que tenemos, cuidándonos de no dejarnos arrastrar por toda la filosofía moderna que, en lugar de enfatizar la persona, el interés de hoy día es el personaje.
3: El personaje.
2: Hollywood y la pantalla chica y la grande y todo lo que vemos, las grandes pasarelas, lo que se enfatiza no es tanto la persona.
3: Personajes.
2: Es el personaje. Y cuidado, cuidado si en el otro teatro, en el cristiano, del lado de donde estamos nosotros, se puede estar inclusive enfatizando el personaje, el nombre de una persona, la pantalla de esa persona, y detrás hay una persona. Ese personaje que se muestra en la televisión o en el púlpito, en mi caso, detrás de ese personaje que la gente espera muchas veces, que el éxito, el carisma, la forma, detrás de ese personaje hay una persona.
3: Sí.
2: Y el énfasis nuestro es hacia esa persona en esta serie. ¿Qué es lo que hay? ¿Quién es esa persona? ¿Quién es? No en el sentido de buscar cosas humanas o externas, sino ¿qué es lo que Dios ha puesto en el hombre, en el ser humano que nosotros llamamos hombre, aunque también en la mujer, pero estamos pensando más desde la óptica de la hombría en este programa de Hombres de la A a la Z?
3: Ya al final del programa, Félix, queremos hacer el siguiente señalamiento. No queremos que se tenga la idea de que estamos discriminando o que estamos menospreciando los roles y los personajes que nosotros somos, porque al fin y al cabo no podemos prescindir de ellos. Somos personas y somos personajes, es decir, jugamos muchos roles en la vida y eso es imposible deshacernos de ellos. Pero lo que queremos enfatizar es que por encima de eso, Dios espera que nosotros cada día nos acerquemos más a ser persona y que lo que proyectemos hacia los demás, incluyéndonos hacia nosotros mismos, sea el vivir lo que somos a la luz de nuestra persona y no de los roles que ejecutamos, porque eso es lo que Dios espera, que seamos íntegros y que seamos claros con nosotros mismos. Así que te invitamos para que sigas con nosotros en los próximos programas disfrutando de esta serie titulada ¿Quién soy?
1: Notas de salud con Alfredo Acosta. Enfermedades como el cáncer en sus diversas formas, el alcoholismo, las drogas, las enfermedades de transmisión sexual, las muertes violentas, los traumas y secuelas de accidentes son de las situaciones que los hombres tienen que manejar junto a las mujeres de sus vidas, como las madres, hermanas, esposas e hijas. Es decir,
4: cuando de enfermedades en los masculinos se trata, hay que incluir necesariamente a la figura femenina.
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pero que se alegren todos los que en ti buscan refugio, que canten siempre jubilosos. Extiéndeles tu protección y que en ti se regocijen todos los que aman tu nombre. Porque tú, Señor, bendices a los justos, cual escudo los rodeas con tu buena voluntad. 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

aquellos que habían gritado Hosanna y habían aclamado a Jesús como rey unos días antes, sintieron que la esperanza estaba sellada en esa tumba. Pero con la piedra removida

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2: Los que somos seguidores de Jesucristo hemos tenido momentos en la vida en que sentimos que Dios no es fiel a sus promesas. Me ha sucedido. También le sucedió a un hombre llamado Etán, que compuso el Salmo 89. Escuchémoslo.
3: Rompiste el pacto de tu siervo. Has profanado su corona hasta la tierra. Señor, ¿dónde están tus antiguas misericordias que juraste a David por tu verdad?
2: Por supuesto, Dios no había renunciado al pacto que había hecho con David. Al ver la historia a través de la Biblia, sabemos que la perspectiva del autor de este salmo era limitada. Afortunadamente, hay muchos testimonios de que aun cuando algunos creyentes enfrentan la muerte debido a la persecución, sienten la presencia de Dios. Dios nunca prometió que no sufriríamos por nuestra fe, sino que prometió que Él no olvidaría nuestra fidelidad en los tiempos de prueba. Nunca nos va a desamparar. Escucha qué escribió Pedro.
3: Queridos amigos, no se sorprendan de las pruebas de fuego por las que están atravesando, como si algo extraño les sucediera. En cambio, alégrense mucho, porque estas pruebas los hacen ser partícipes con Cristo de su sufrimiento, para que tengan la inmensa alegría de ver su gloria cuando sea revelada a todo el mundo. Si los insultan porque llevan el nombre de Cristo, serán bendecidos porque el glorioso Espíritu de Dios reposa sobre ustedes.
2: Recordemos este principio para vivir. Debemos confiar en que Dios cumplirá sus promesas, aun cuando pareciera que Él no es fiel.
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0: La Biblia dice, «Bienaventurado aquel cuyo ayudador es el Dios de Jacob, cuya esperanza está en Jehová su Dios». 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Este es el versículo de la semana que se encuentra en Proverbios 31:28 y dice: se levantan sus hijos y la llaman bienaventurada. Una vez más, Proverbios 31:28 dice: se levantan sus hijos y la llaman bienaventurada.
1: Well, esa trivialización es porque queremos hacer mucho mercadeo, tener iglesias llenas de personas, que ellos se sientan bien. Queremos agradar a las personas antes de agradar a Dios. Bienvenidos a su programa Entendiendo los Tiempos. Hoy queremos tratar un tema muy sensible, pero a la vez muy necesario, y es la forma en que muchas iglesias evangélicas adoran, porque se ha perdido el sentido de reverencia en la adoración. Hay mucho movimiento, hay mucho espectáculo, pero quizás poca conciencia de la presencia de Dios en medio de su pueblo. Y para hablar de este tema, tenemos con nosotros a Sujel Michelén. Sujel, gracias por estar con nosotros. Te invité porque tú, en el capítulo 5 de tu libro, hablas de escucha y adora. ¿Cómo debemos adorar al Señor?
2: Sí, bueno, es un tema que trata el autor de Eclesiastés, y lo sorprendente es que tú sabes que la palabra clave de Eclesiastés es vanidad.
1: Sí.
2: Algo que es fútil, algo que yo no puedo agarrar, y donde tú menos esperas encontrar vanidad es en el templo de Dios, en el caso de Israel, ¿verdad? El templo, en el caso del Nuevo Testamento sería la iglesia. Pero tú dices, wow, el lugar donde yo menos espero encontrar vanidad es en la reunión del pueblo de Dios adorando a Dios. Pero sin embargo, lo que el autor de Eclesiastés está diciendo en el capítulo 5 es, tristemente, la misma vanidad que yo he descubierto en el mundo, lo estoy viendo en el templo de Jerusalén.
1: Sí.
2: Y hoy podemos decir, porque la Biblia es eterna, no, la Biblia no solamente le habla a los israelitas de la época de Salomón, nos está hablando a nosotros en el día de hoy. Ciertamente nosotros tenemos que preguntarnos, ¿hay reverencia hoy en la casa de Dios? Porque Eduardo, nosotros fuimos salvos para la gloria de Dios. Amén. Porque de Él, por Él y para Él son todas las cosas, a Él sea la gloria. Cuando una iglesia pierde el sentido de la reverencia, del asombro, de la gloria, de la grandeza de Dios, lo perdió todo.
1: Así es.
2: Y puede ser muy atractiva, puede ser espectacular, la gente puede llenar los edificios, pero nosotros perdimos la esencia.
1: Eso es lo que trata el capítulo 5 de tu libro. Si alguien quiere conseguir el libro en Amazon.
2: En Amazon lo puede conseguir tanto en versión digital para Kindle, o lo puede conseguir en versión física. Sí, está ya disponible desde el 1 de febrero.
1: Okay, y en las librerías de su comunidad, si es que no se ha agotado el libro.
2: Esperemos que sí.
1: Sujel, tú planteas, o el libro de Eclesiastés plantea que podemos estar en el culto de adoración y no estar adorando a Dios.
2: Fíjate cómo comienza el capítulo 5 de Eclesiastés. Guarda tus pasos cuando vas a la casa de Dios y acércate a escuchar. Importante, esa palabra hebrea ahí es oír para obedecer. Yo puedo tener una conversación contigo y te estoy oyendo, pero yo no estoy muy interesado en lo que tú me estás diciendo. Pero si tú eres una autoridad para mí y tú me estás hablando para que yo haga algo, tú eres mi jefe en una empresa y me estás diciendo, mira, estas son las directrices del trabajo que yo quiero que tú hagas. Yo tengo que escucharte con la disposición a hacer lo que el jefe dice,
1: sí,
2: el jefe de la empresa. Bueno, el rey del universo está hablando a través de su palabra cuando su palabra es expuesta en un servicio de adoración. Y el autor de Eclesiastés le está diciendo al pueblo de Israel y a nosotros en el día de hoy, cuando tú vas a la casa de Dios, y acuérdate que Timoteo dice que la casa de Dios hoy es la iglesia. Uh-huh. Acércate a escuchar con la disposición a obedecer en vez de ofrecer el sacrificio de los necios, porque estos no saben que hacen el mal. En otras palabras, la palabra de Dios es el medio a través del cual Dios viene y se presenta delante de su pueblo. Yo conozco a Dios a través de su palabra, yo conozco su voluntad, conozco sus promesas, todo es a través de su revelación. Si él me va a hablar a través de los signos que cantamos, los signos deben estar llenos de la palabra de Cristo, a través de la predicación de la palabra, a través de la lectura de la Biblia. Eduardo, lo que Dios tiene que decirnos es mil veces infinitamente más importante que lo que nosotros tenemos que decirle a él. Entonces, fíjate que después, más adelante, el autor va a hablar de aquellos que multiplican las palabras. Uh-huh. O sea, es como el individuo que va al culto como con una verborrea, hablar muchísimas cosas como para impresionar a Dios o para impresionar al público. Y está diciendo, óyeme, que tú no vas al templo, tú no vas a la iglesia a impresionar a nadie. Tú no vas a la iglesia a impresionar a Dios. Tú vas a someterte a su voz con reverencia y también con gozo. Porque hay personas que piensan a veces como que la reverencia es aburrida.
3: Aburrido, sí, sí.
2: Sí, ceremonial. Aquí no estamos hablando de ceremonia. Aquí estamos hablando de decir, wow, yo voy a encontrarme con el Dios Altísimo que me va a hablar a través de su palabra, a través de los cantos llenos de su palabra, a través de la predicación, de la lectura. Acércate para oír. Y fíjate que el texto de Eclesiastés, donde estamos en el capítulo 5, uh-huh, versículos 1 al 7, ¿cómo termina? Termina diciendo, porque en los muchos sueños y en las muchas palabras hay vanidades. Tú, sin embargo, témele a Dios. Entonces comienza diciendo, escucha a Dios con reverencia, y luego dice, témele a Dios. Eso, lamentablemente, Eduardo, yo creo que se está perdiendo en muchas iglesias. Hay una trivialización de la persona de Dios y una trivialización de su palabra.
1: Sujel, esa trivialización es porque queremos hacer mucho mercadeo, tener iglesias llenas de personas, que ellos se sientan bien. ¿Queremos agradar a las personas antes de agradar a Dios?
2: Yo creo que pueden haber muchos factores y no podemos juzgar lo que hay en el corazón, ¿verdad?, de cada persona. Yo creo que hay personas que diseñan un culto de adoración, que es una especie de producción, sí, de producción espectacular, y tal vez lo hacen con un buen corazón. El corazón yo no lo sé. Uh-huh. Lo que yo estoy diciendo es, eso definitivamente termina haciendo más daño que bien. Tú vas a atraer personas a la iglesia haciendo ese tipo de cosas, pero tú no las vas a traer a Dios. Y el propósito de lo que nosotros hacemos en la iglesia, no voy a hablar del templo, a mí no me gusta usar la palabra templo, sí, para referirme a la iglesia, porque el templo era el templo del Antiguo Testamento. En el Nuevo Testamento, el templo son personas. Uh-huh. La iglesia son piedras vivas que van a un edificio. O sea, el edificio de la iglesia no es el templo, es un edificio. Nosotros somos la iglesia. Pero ¿para qué nosotros nos congregamos? Nosotros somos creyentes, somos adoradores. Bueno, dice la Biblia que nos congregamos para edificarnos. Fíjate que es interesante, Eduardo, que en el Nuevo Testamento nosotros solemos decir el servicio de adoración o el culto de adoración. Uh-huh. El Nuevo Testamento no usa ese lenguaje. La única vez que en el Nuevo Testamento se habla de la congregación del pueblo de Dios para adorar es en 1 Corintios 14. Y eso es sorprendente, un solo texto. Y ese solo texto habla de cuando una iglesia está verdaderamente adorando, el incrédulo que viene, el incrédulo, dice, cuando vea lo que está pasando allí y vea la gloria de Dios reflejada en la manera como esa gente adora, puede ser que se postre y adore a Dios. Okay. O sea, está hablando de un inconverso, uh-huh, que es cautivado por el Espíritu Santo y por el Evangelio y se postra y adora a Dios. Sin embargo, lo que sí se enfatiza en el Nuevo Testamento cuando la iglesia se congrega es la edificación. Y tú te preguntas, ¿por qué la adoración siendo tan importante? ¿Por qué el Nuevo Testamento no enfatiza que nosotros nos congregamos para adorar? Por una razón muy simple. Nosotros somos adoradores. 7 días de la semana. Yo adoro a Dios todo el tiempo. Me congrego para seguir adorando. Igual como lo hago toda la semana, excepto que esta vez lo hago junto con el pueblo de Dios. Pero ¿para qué me congrego entonces? Bueno, evidentemente sí, para seguir adorando, pero me congrego para que nos edifiquemos mutuamente con la palabra de Dios. Fíjate, por ejemplo, algo que ha pasado en los últimos 50 años, y esto es un fenómeno muy triste para mí. Lo que se llama hoy adoración contemporánea, cosa que a mí no me agrada ese término, no me agrada por una razón muy simple. La palabra contemporáneo lo que significa simplemente es lo que se hace en el día de hoy. Y no todo lo que se hace en el día de hoy ni está mal ni está bien. O sea, hay cosas que se hacen hoy que están bien y hay cosas que se hacen hoy que están mal. Entonces, yo no quiero usar la palabra contemporáneo de una manera peyorativa, como si fuera algo malo en sí mismo. No, para nada, en absoluto. Pero mira lo que sí ha pasado en los últimos 50 años. Antes, la iglesia usaba instrumentos musicales para acompañar a los creyentes para que cantaran la palabra de Dios. Colosenses 3:16, la palabra de Cristo more en abundancia en vosotros. ¿Cómo? Cantando con gracia en vuestros corazones al Señor y enseñándonos y amonestándonos unos a otros con salmos, con himnos y cánticos espirituales. Así que según Colosenses 3:16, ¿cuál es el propósito del canto? Que nos edifiquemos mutuamente. Y acuérdate que en la iglesia primitiva no habían instrumentos musicales, porque evidentemente estaban perseguidos. Una vez le preguntaron a un... Esto es un chiste cruel, pero una vez le preguntaron a un judío por qué los judíos son tan buenos en el violín. Y es verdad, muchos de los buenos violinistas del mundo son judíos. ¿Y por qué no necesariamente son tan buenos pianistas? Y alguien decía, bueno, porque era más fácil salir huyendo con un violín al brazo de Alemania que salir con un piano de cola.
3: Así es.
2: Ok. Bueno, en el tiempo de la iglesia primitiva, los creyentes no adoraban con música instrumental, no podían. El primer instrumento que hubo en una iglesia fue en el siglo VIII y pasaron siglos antes de que viniera otro instrumento. Yo no estoy en contra de los instrumentos musicales, tú lo sabes. Lo que quiero decir es lo siguiente: al ir añadiendo una orquesta a la iglesia, en los últimos 50 años, en muchas iglesias evangélicas, se ha producido el fenómeno de que la gente se ha convertido en espectadoras de una producción.
3: Y no adoradores.
2: Y no en adoradores. Y eso, Eduardo, yo no estoy usando la palabra terrible porque es una palabra que impacta, porque llama la atención. No, es porque es terrible. Se ha cambiado el foco de lo que es la verdadera adoración. Y otro problema: los músicos se han convertido, sin darse cuenta, ahí es que te digo que yo no conozco el corazón de nadie, pero en muchas iglesias los músicos se han convertido en los mediadores de la presencia de Dios. O sea, ellos son los sacerdotes que intermedian para que a través de lo que se hace y lo cómo se toca, ellos son los que traen al culto la presencia de Dios. Hasta hace 50 años, el evangélico promedio sabía que lo que trae la presencia de Dios a la iglesia es su palabra. Por lo tanto, ¿qué vuelve a decir Eclesiastés? De nuevo, quiero insistir en eso. Guarda tus pasos cuando vas a la casa de Dios y acércate a escuchar.
3: Sí.
2: Porque Dios va a hablar. Y cuando Dios habla, Él trae su presencia en medio del pueblo. Eso no viene a través de la música. La música, lo único que hace, y gloria al Señor por la música, Eduardo, tú me conoces, tú sabes que yo amo la música, me encanta la instrumentación. En nuestra iglesia hay una buena instrumentación. Ese no es el punto aquí. Es para qué existen ellos, para ayudarnos a cantar mejor. Si la iglesia no está masivamente cantando, hay un problema. Y si la música instrumental está tan alta, yo he estado en iglesia, Eduardo, tú sabes que yo canto como un bozarrón, tú me conoces hace más de 40 años, yo canto todo pulmón, siempre, toda la vida he cantado así. Yo he estado en iglesia que yo no escucho mi voz por el sonido de la música.
3: De lo fuerte que está la música.
2: De la música. Entonces, fíjate. ¿Cuál es el problema aquí? Que estamos violando con los 3:16. Porque el propósito de la música es que nos edifiquemos mutuamente. Yo canto, tú me escuchas. Pero si la música está tan alta que nadie está escuchando al otro, y para colmo, hay un montón de gente que no están cantando porque están observando el espectáculo. Y perdona que eso sea un término peyorativo. ¿Dónde está la adoración? Estamos trivializando la palabra de Dios y por ende estamos trivializando a Dios. Y lo triste es que como hay una descarga de adrenalina, con luces, humo y toda la parafernalia que se está desarrollando allí. ¿Qué está sucediendo? Que yo creo que estoy adorando porque estoy experimentando un emocionalismo.
3: Mis emociones son movidas.
2: Exactamente. ¿Quiere decir eso que en la verdadera adoración no hay emociones? No. Salmo 100, cantad alegres a Dios, habitantes de toda la tierra. La pregunta es, ¿pero qué es lo que debe producir alegría en ti? ¿Qué es lo que debe producir hasta lágrimas en ti? El entendimiento del evangelio, de la gloria de Dios en Cristo y de lo que Él hizo para salvarte.
3: Y eso viene a través de la centralidad de la palabra en el culto de adoración. Sujel, ¿qué es que se ha perdido el temor a Dios?
2: Bueno, es que ¿cómo crece el temor a Dios? El temor a Dios crece a través del entendimiento de quién es Él.
3: Sí es. Y eso lo vemos en su palabra, en meditar en esa palabra.
2: Hay muchas cosas que inciden en eso y ya nos estamos apartando de Eclesiastés, pero déjame decirte lo que también ha pasado en los últimos años. El foco de atención del evangelio en algunas o muchas iglesias ha cambiado de la culpa a la vergüenza. Déjame explicarte eso. Cuando, sin hacer juicio de valor en las campañas, por ejemplo, de Billy Graham y esos grandes evangelistas de hace décadas atrás, ellos predicaban claramente acerca del pecado, acerca de la culpa y acerca de lo que Cristo hizo para salvar al pecador. ¿Qué está pasando hoy? Que muchos evangélicos dicen ya ese tipo de mensaje no afecta al oyente moderno porque esa conciencia que se tenía hace décadas de la existencia de Dios y del pecado ya no está en el día de hoy. ¿Qué es lo que a la gente le preocupa? La vergüenza. La gente quiere autoexpresarse, la gente quiere ser auténtica. Entonces, ahora se está diciendo, prediquemos el evangelio de tal manera que en vez de enfatizar la culpa, enfaticemos la vergüenza y digamos cómo Cristo te quita la vergüenza. El problema con eso, Eduardo, es que la vergüenza es a nivel horizontal, no es a nivel vertical. Y cuando yo sustituyo la vergüenza por la culpa por la vergüenza, yo estoy restándole al evangelio un elemento principal, y es que Cristo me reconcilió con Dios a través de su muerte en la cruz. La razón principal por la que el evangelio debe ser predicado es porque Cristo me libra de la ira de Dios, no de que la gente me vea de cierta manera.
3: Sí.
2: Ahora, ¿quiere decir eso que el evangelio no trata con la culpa, con la vergüenza? Por supuesto que sí, es que no es una cosa o la otra. Pero la razón principal por la que Cristo muere en la cruz es porque Dios nos reconcilió con Dios a través de la muerte de Dios. Romanos 5. Dios nos reconcilió con Dios a través de la muerte de Dios, porque su ira estaba sobre mí. Si yo no entiendo la ira de Dios, Eduardo, ¿cómo yo puedo temer a Dios? ¿Cómo yo puedo tener reverencia a Dios? Si Dios se ha convertido en mi pana, que me ayuda para lidiar con el problema de mi vergüenza, porque yo quiero ser auténtico, yo no quiero que la gente me vea de cierta manera.
3: Súper, nos hemos apartado, pero está muy bien esa aclaración. No, muy bien. Imagínate una iglesia que tiene una buena producción, una buena escenografía, y quizás oyen esto y pueden pensar, bueno, entonces lo que yo estoy haciendo es malo.
2: Yo creo que una persona, los pastores primero, son los que están encargados de asegurarse de que todo lo que ocurre en la iglesia cumpla 1 Corintios 14. Hágase todo ¿para qué?
3: Edificación.
2: Para edificación. Si lo que estamos haciendo no está contribuyendo a que la gente se centre en la gloria de Jesucristo, por lo que revela su palabra, no por la excelencia musical per se, sino por lo que revela su palabra, entonces lo que yo estoy haciendo, aunque lo esté haciendo con un buen corazón, está produciendo en los que están allí una falta de reverencia y de temor a Dios. Yo me siento gozoso por la emoción que estoy experimentando cuando estoy en la alabanza, pero yo no estoy sobrecogido por la gloria de Dios, por su grandeza, y deseando obedecerlo con gratitud, porque yo no entiendo cómo un Dios tan grande se fije en mí, y mucho menos cómo envió a su hijo a morir por mis pecados.
3: Y cómo ese hijo hizo propiciación por mis pecados, cómo la ira de Dios cayó sobre él. Eso
2: yo te decía ahorita de la culpa y la vergüenza, si yo elimino el pecado y no estoy enfatizando el pecado en la predicación, ¿cómo la gente va a admirar lo que Cristo hizo para resolver el problema del pecado? O sea, el evangelio es una buena noticia con un trasfondo negro. El trasfondo negro es, yo estoy condenado, yo soy un pecador y la ira de Dios está sobre mí. Pero wow, Cristo absorbió esa ira en la cruz. Y eso es lo que me mueve a admirar con gratitud. Aquí no estamos hablando de que el creyente le tenga terror a Dios. Aquí no estamos hablando de que el creyente le tenga miedo a Dios.
3: Es que lo ame más por lo que Dios ha hecho por mí.
2: Y se sobrecoja ante la grandeza de un Dios tan bueno, que siendo perfectamente santo y perfectamente justo, diseñó un plan de salvación tan costoso a través de la muerte de su propio hijo. Entonces, ¿qué es lo que yo debo hacer en el culto de adoración? Fíjate, yo el otro día estaba oyendo un canto evangélico que se ha hecho súper popular. No voy a decir ni quién lo canta ni qué dice, porque se ha hecho muy popular. Pero yo decía, ¿dónde está el evangelio aquí? En ningún lado. Es simplemente que es, voy a usar una palabra que no sé si en otros países esto puede ser un problema, pero es como que tenemos ahora un Dios chévere. Y todo es chévere. O sea, es como que lo que se experimenta es lo mismo que se pudiera experimentar en otro contexto diferente donde no se esté hablando de la gloria de Dios. Y tú oyes la música, es pegajosa y todo lo demás, pero no me está ayudando a entender mejor quién es Dios y qué fue lo que él hizo a mi favor en Cristo. ¿Qué es lo que Pablo quiere decir, Eduardo, cuando en Colosenses 3:16 dice la palabra de Cristo mora en abundancia? ¿Por qué la palabra de Cristo y no dice la palabra de Dios?
3: Porque Cristo es esa palabra encarnada.
2: Porque cuando yo canto, si el evangelio no está claro, entonces yo no estoy llenando a la gente de la palabra de Cristo. Tú sabes que hay algo que yo suelo hacer cuando estoy en el culto de adoración. Ahí me encanta cantar. Toda la vida me gustó cantar hasta cuando era inconverso. Después me convertí y me encantan los himnos de alabanza al Señor. Pero una de las cosas que yo hago cuando estoy en la iglesia muchas veces es que trato de ver si yo puedo conectar cada línea del himno con versículos bíblicos. ¿Para qué? Para yo estar seguro de que lo que estoy cantando es la palabra de Dios. Y segundo, para entenderla mejor, para entender mejor lo que estoy cantando. Si un himno se puede cantar en una iglesia católica romana, o se puede cantar en una sinagoga, o se puede cantar en una mezquita, por más que diga Dios, tú eres grande, tú eres bueno, tú eres todo lo que sea, ese himno está mal, porque un himno verdaderamente cristiano, evangélico, que tenga el evangelio en el centro, no, una secta no lo puede cantar.
3: Piensa, la puede cantar, pero no entiende lo que está cantando.
2: O no entiende lo que está cantando. Pero si lo entiende, no lo va a poder cantar. Te voy a poner un himno viejo, bien viejo, no, un himno tradicional, un himno contemporáneo. Roca de la eternidad, aunque sea siempre fiel, aunque llore sin cesar, del pecado no podré justificación lograr. Solo en ti, teniendo fe, deuda tal podré pagar. Ahí habla de la justificación, sola fe, solo Cristo, sola gracia, en una sola estrofa, de un himno. Solo en Jesús espero yo, de lo contemporáneo, de lo Getty. ¿Cuál es el tema central de ese himno? Es solo en Jesús.
3: No hay otro camino.
2: No es Jesús más obras, no es Jesús más tu decencia. Eso, un católico romano que conozca su teología no lo puede cantar.
3: Sujel, tú sabes que el tiempo está ahí detrás de nosotros.
2: Pero no me digas que se está acabando el programa.
3: Sí, uff.
2: Yo estoy en el versículo 1 de Eclesiastés.
3: Bueno, tendremos que hacer otro programa. Ahora, tú has dicho una serie de verdades a la luz de Eclesiastés 5 y cosas que tú has escrito en tu libro. Y esto impacta a muchas iglesias y muchas personas que no entendían, vamos a decir, esta enseñanza y quizás sienten que, o sea, o saben, se dan cuenta que lo han hecho mal y quieren enmendar a la luz, oye bien, de la luz que han recibido de Eclesiastés 5. ¿Por dónde deben empezar?
2: Primero que todo, volviendo a la centralidad de la palabra de Dios. En dos sentidos. Primero, yo debo preguntarme, si Cristo es la cabeza de la iglesia, cuando su pueblo se congrega, ¿qué debemos hacer ahí? Lo que él manda. ¿Y qué es lo que él manda en su palabra? Que nosotros nos reunamos a cantar su palabra.
3: Su palabra.
2: A leer su palabra, a orar su palabra, a predicar su palabra y a celebrar las ordenanzas que simbolizan su palabra, el bautismo y la cena del Señor.
3: Sí.
2: Más de ahí, y obviamente los creyentes ofrendan libremente, pero más de ahí, Cristo, la cabeza de la iglesia, no le ha ordenado a la iglesia hacer ninguna otra cosa. Y yo no puedo ponerme a inventar en la casa de Dios. Es lo que Pablo le dice a Timoteo. Le dice a Timoteo, yo te escribo todo esto, según 1 Timoteo, porque tengo la esperanza de ir pronto a verte, pero para que si tardo, tú sepas cómo debes conducirte en la casa de Dios, que es la iglesia del Dios viviente, columna y baluarte de la verdad. En otra palabra, Timoteo, no invente. O sea, yo le estoy escribiendo todas estas directrices de lo que se debe hacer en la iglesia.
3: Para que no seas original.
2: Que no te pongas a inventar, no sea original, que la iglesia no es tu casa. La iglesia es la casa de los hermanos, la iglesia es la casa de Dios. Así que cuando volvemos a la centralidad de la palabra, lo primero que tenemos que preguntarnos es expresamente qué ha ordenado Jesucristo que hagamos en el servicio de adoración. Dos, en el servicio de adoración, la palabra de Dios es la reina. Es el centro de todo a través del cual Dios manifiesta su presencia. ¿Te acuerdas cuando dice que en la época de Samuel no había palabra de Dios en Silo? Pero dice, pero Dios venía a Samuel por la palabra de Dios. Qué sorprendente. Dios venía a Samuel por la palabra de Dios. Dios se hace presente en su pueblo por medio de la iglesia. Yo no necesito sacerdotes musicales que medien la presencia de Dios. No. La palabra de Dios es el medio a través del cual Dios viene y se hace presente. Y cuando Dios se hace presente, el resultado es que su pueblo teme y los inconversos se convierten al Señor. Si Dios sobra en ellos, obviamente. Pero es a través de su palabra. El evangelio es poder de Dios para salvación. No es la música. Y repito, Eduardo, porque tú me conoces, pero mucha gente que también en este programa no me conoce. Tú sabes que yo vengo de una familia muy musical, que en mi familia la música era omnipresente en mi casa. Y para mí, yo no me imagino la vida sin música. Yo no estoy en contra de la música en la iglesia, no estoy en contra del uso de instrumentos. Lo que estoy diciendo es que ocupen su lugar, y es un lugar secundario en relación a la palabra. Ellos están ahí simplemente para ayudarnos a cantar mejor. Eso es todo.
3: Una pregunta final, Sujel.
2: Pero perdón. Y recuperando el temor de Dios en el corazón, o sea, redescubriendo la centralidad de la palabra, recuperando el temor de Dios y recordando que solo el evangelio nos permite acercarnos a Dios con confianza. El evangelio debe estar muy claro en lo que yo canto, en lo que yo oro y en lo que yo predico.
3: ¿Qué debería preguntarse un creyente al salir de un culto de adoración de la iglesia? Qué buena la música, qué bonita, me movió mucho. Dios estuvo presente en medio nuestro.
2: La pregunta es, yo ahora aprecio más a Jesús, lo admiro más por lo que Él hizo por mí, solo por gracia, solo por medio de la fe, siendo yo tan pecador. Si yo salgo del culto admirando más a Jesús, admirando más al Trino Dios en Cristo, se cumplió el propósito de para qué nosotros nos congregamos. Porque nos edificamos mutuamente y yo salí más lleno de la palabra del Señor.
3: Sujel, como se hizo tan breve el programa, a mí me gustaría que tú dieras una última exhortación, si tú entiendes que debes darla.
2: Nuestro Dios es glorioso y yo lo sé porque Él se reveló. Se reveló a través de su creación, los cielos cuentan la gloria de Dios, pero se reveló más particularmente en su palabra. Si alguien está mirando este programa, yo lo animaría primero a que leyera más su Biblia él como creyente, o sea, individualmente, que se empapara más de la palabra de Dios. Pero en segundo lugar, que animara a los creyentes de su iglesia y animara a los líderes de la iglesia para que la palabra de Dios vuelva a ser central en el culto de adoración. Tú me has oído decir esto muchas veces cuando la Reforma Protestante surge en el siglo XVI, donde antes estaba el altar para celebrar la misa, porque ese era el centro del culto católico romano, sí. Ese altar fue removido y lo que se puso en el centro fue el púlpito. ¿Para qué? Para decirle al pueblo, de una manera aún visual, el centro de este servicio es lo que Dios tiene que decirnos. Y eso es exactamente lo que dice el autor de Eclesiastés en el capítulo 5. Guarda tus pasos, lo voy a leer otra vez, sí. Cuando vas a la casa de Dios, y acércate a escuchar

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2: Un tiempo en el que nos encontramos para escuchar a Dios hablar. Entre tanto que llego, dedícate a la lectura pública de las Escrituras y a enseñar y animar a los hermanos. A continuación, escucharemos fragmentos de la Biblia en la Nueva Traducción Viviente.
3: El libro de Salmos, Salmo 65, versículos 1 al 4.
4: ¡Qué poderosa alabanza, oh Dios, te pertenece en Sión! Cumpliremos los votos que te hemos hecho, porque tú respondes a nuestras oraciones. Todos nosotros tenemos que acudir a ti. Aunque nuestros pecados nos abruman, tú los perdonas todos. ¡Cuánta alegría para los que escoges y acercas a ti, aquellos que viven en tus santos atrios! ¡Qué festejos nos esperan dentro de tu santo templo!
3: El segundo libro de Samuel, capítulo 6.
5: Entonces David volvió a reunir a las tropas más selectas de Israel, un total de 30.000, y las llevó a Baala de Judá para traer de regreso el arca de Dios, que lleva el nombre del Señor de los ejércitos celestiales, quien está entronizado entre los querubines. Así que pusieron el arca de Dios en una carreta nueva y la retiraron de la casa de Abinadab, que estaba en una colina. Usa y Ahío, hijos de Abinadab, guiaban la carreta que cargaba el arca de Dios. Ahío caminaba delante del arca. David y todo el pueblo de Israel celebraban ante el Señor entonando canciones y tocando todo tipo de instrumentos musicales: liras, arpas, panderetas, castañuelas y címbalos. Cuando llegaron al campo de trillar de Nacón, los bueyes tropezaron y Usa extendió la mano para sujetar el arca de Dios. Entonces se encendió el enojo del Señor contra Usa y Dios lo hirió de muerte debido a lo que hizo. Así fue como Usa murió allí mismo junto al arca de Dios. Entonces David se enojó porque la ira del Señor se había desatado contra Usa y llamó a ese lugar Fares Usa, que significa desatarse contra Usa, nombre que conserva hasta el día de hoy. Ahora David tenía miedo del Señor y preguntó:
4: ¿cómo podré regresar el arca del Señor para que esté bajo mi cuidado?
5: Por lo tanto, David decidió no trasladar el arca del Señor a la ciudad de David, sino que la llevó a la casa de Obed-Edom en Gat. El arca del Señor permaneció en la casa de Obed-Edom por 3 meses, y el Señor bendijo a Obed-Edom y a los de su casa. Entonces le dijeron al rey David:
4: El Señor ha bendecido a los de la casa de Obed-Edom
6: y a todo lo que tiene a causa del arca de Dios.
5: Luego David fue y llevó el arca de Dios de la casa de Obed-Edom a la ciudad de David con gran celebración. Cuando los hombres que llevaban el arca del Señor dieron apenas 6 pasos, David sacrificó un toro y un ternero engordado. Y David danzó ante el Señor con todas sus fuerzas, vestido con una vestidura sacerdotal. David y todo el pueblo trasladaron el arca del Señor entre gritos de alegría y toques de cuernos de carnero. Entonces, cuando el arca del Señor entraba a la ciudad de David, Mical, hija de Saúl, se asomó por la ventana. Cuando vio que el rey David saltaba y danzaba ante el Señor, se llenó de desprecio hacia él. Así que trasladaron el arca y la colocaron en su lugar, dentro de la carpa especial que David le había preparado. David sacrificó

0: sacrificó al Señor ofrendas quemadas y ofrendas de paz. Cuando terminó de ofrecer los sacrificios, David bendijo al pueblo en el nombre del Señor de los ejércitos celestiales. Después, repartió a todos los israelitas que estaban allí reunidos, tanto hombres como mujeres, una hogaza de pan, un pastel de dátiles y un pastel de pasas de uva. Luego, todos regresaron a su casa. Cuando David regresó a su hogar para bendecir a su propia familia, Mical, la hija de Saúl, salió a su encuentro y le dijo indignada:
1: ¡Qué distinguido se veía hoy el rey de Israel, exhibiéndose descaradamente delante de las sirvientas, tal como lo haría cualquier persona vulgar!
0: David le replicó a Mical:
2: ¡Estaba danzando delante del Señor, quien me eligió por encima de tu padre y de su familia! Él me designó como el líder de Israel, el pueblo del Señor, y de este modo celebro delante de Él. Así es, y estoy dispuesto a quedar en ridículo, e incluso a ser humillado ante mis propios ojos. Pero esas sirvientas que mencionaste, de seguro seguirán pensando que soy distinguido.
0: Y Mical, la hija de Saúl, nunca tuvo hijos en toda su vida.
3: El segundo libro de Samuel, capítulo 7.
0: Una vez que David se instaló en el palacio y el Señor le dio descanso de los enemigos que lo rodeaban, el rey mandó llamar al profeta Natán.
2: Mira, yo vivo en un hermoso palacio de cedro, mientras que el arca de Dios está allá afuera, en una carpa.
0: Natán le respondió al rey:
4: Adelante. Haz todo lo que tienes pensado, porque el Señor está contigo.
0: Pero esa misma noche, el Señor le dijo a Natán:
5: Ve y dile a mi siervo David: Esto ha declarado el Señor. ¿Acaso eres tú el que me debe construir una casa en la que yo viva? Desde el día en que saqué a los israelitas de Egipto hasta hoy, nunca he vivido en una casa. Siempre fui de un lugar a otro, con una carpa y un tabernáculo como mi morada. Sin embargo, dondequiera que fui con los israelitas, ni una sola vez me quejé ante los jefes de las tribus de Israel, los pastores de mi pueblo Israel. Nunca les pregunté, ¿por qué no me han construido una hermosa casa de cedro? Ahora ve y dile a mi siervo David: Esto ha declarado el Señor de los ejércitos celestiales. Te saqué de cuidar ovejas en los pastos y te elegí para que fueras el líder de mi pueblo Israel. He estado contigo dondequiera que has ido y destruí a todos tus enemigos frente a tus propios ojos. Ahora haré que tu nombre sea tan famoso como el de los grandes que han vivido en la tierra. Le daré una patria a mi pueblo Israel, y lo estableceré en un lugar seguro donde nunca será molestado. Las naciones malvadas no lo oprimirán como lo hicieron en el pasado, cuando designé jueces para que gobernaran a mi pueblo Israel, y te daré descanso de todos tus enemigos. Además, el Señor declara que construirá una casa para ti, una dinastía de reyes. Pues cuando mueras y seas enterrado con tus antepasados, levantaré a uno de tus hijos de tu propia descendencia y fortaleceré su reino. Él es quien edificará una casa, un templo, para mi nombre, y afirmaré su trono real para siempre. Yo seré su padre y él será mi hijo. Si peca, lo corregiré y lo disciplinaré con vara, como lo haría cualquier padre. Pero no le retiraré mi favor como lo retiré de Saúl, a quien quité de tu vista. Tu casa y tu reino continuarán para siempre delante de mí, y tu trono estará seguro para siempre.
0: Entonces, Natán regresó a donde estaba David y repitió todo lo que el Señor le había dicho en la visión. Entonces el rey David entró y se sentó delante del Señor y oró:
6: ¿Quién soy yo, oh Señor soberano? ¿Y qué es mi familia para que me hayas traído hasta aquí? Y ahora, Señor soberano, sumado a todo lo demás, hablas de darle a tu siervo una dinastía duradera. ¿Tratas a todos de esta manera, oh Señor soberano? ¿Qué más puedo decirte? Tú sabes cómo es realmente tu siervo, Señor soberano. Debido a tu promesa y según tu voluntad, hiciste todas estas grandes cosas y las diste a conocer a tu siervo. ¡Qué grande eres, oh Señor soberano! No hay nadie como tú. Nunca hemos oído de otro Dios como tú. ¿Qué otra nación sobre la tierra es como tu pueblo Israel? ¿Qué otra nación, oh Dios, has redimido de la esclavitud para que sea tu pueblo? Te hiciste un gran nombre cuando redimiste a tu pueblo de Egipto. Realizaste imponentes milagros y expulsaste a las naciones y a los dioses que le impidieron el paso. Hiciste de Israel tu pueblo para siempre, y tú, oh Señor, llegaste a ser su Dios. Y ahora, oh Señor Dios, yo soy tu siervo. Haz lo que prometiste respecto a mí y a mi familia. Confírmalo como una promesa que durará para siempre. Que tu nombre sea honrado para siempre, de modo que todos digan: el Señor de los ejércitos celestiales es Dios sobre Israel. Que la casa de tu siervo David permanezca delante de ti para siempre. Oh Señor de los ejércitos celestiales, Dios de Israel, yo me he atrevido a elevarte esta oración porque le revelaste todo esto a tu siervo con las siguientes palabras: construiré una casa para ti, una dinastía de reyes. Pues tú eres Dios, oh Señor soberano. Tus palabras son verdad y le has prometido estas cosas buenas a tu siervo. Ahora que te complazca bendecir la casa de tu siervo para que permanezca para siempre delante de ti. Has hablado, y cuando concedes una bendición a tu siervo, oh Señor soberano, es una bendición eterna.
3: El segundo libro de Samuel, capítulo 8.
7: Después, David derrotó y sometió a los filisteos al conquistar Gat, su ciudad más grande. David también conquistó la tierra de Moab. Hizo que la gente se acostara en el suelo en una fila y con una soga los midió y los separó por grupos. Ejecutó dos grupos por cada grupo que dejó con vida. Los moabitas, a quienes se les perdonó la vida, se convirtieron en súbditos de David y tuvieron que pagarle tributo. David también destruyó las fuerzas de Hadad-Ezer, hijo de Rehob, rey de Soba, cuando Hadad-Ezer marchó para fortalecer su control a lo largo del río Éufrates. David capturó 1,000 carros de guerra, 7,000 conductores de carros de guerra y 20,000 soldados de infantería. Les lisió los caballos de tiro, excepto los necesarios para 100 carros de guerra. Cuando los arameos de Damasco llegaron para ayudar al rey Hadad-Ezer, David mató a 22,000 de ellos. Luego puso varias guarniciones militares en Damasco, la capital aramea, y los arameos se convirtieron en súbditos de David y le pagaban tributo. Así que el Señor le daba la victoria a David dondequiera que iba. David llevó a Jerusalén los escudos de oro de los oficiales de Hadad-Ezer, junto con una gran cantidad de bronce de las ciudades de Teba y Berotai que pertenecían a Hadad-Ezer. Cuando Toi, rey de Amat, se enteró de que David había destruido a todo el ejército de Hadad-Ezer, envió a su hijo Joram para felicitar al rey David por su exitosa campaña. Hadad-Ezer y Toi habían sido enemigos y con frecuencia estaban en guerra. Joram le obsequió a David muchos regalos de plata, de oro y de bronce. El rey David dedicó todos estos regalos al Señor, así como lo hizo con la plata y el oro de las demás naciones que había derrotado: de Edom, de Moab, de Amón, de Filistea y de Amalek, y de Hadad-Ezer, hijo de Rehob, rey de Soba. A raíz de esto, David se volvió muy famoso. después de su regreso, aniquiló a 18.000 edomitas en el Valle de la Sal. Puso guarniciones militares por todo Edom y los edomitas se convirtieron en súbditos de David. Es más, el Señor le daba la victoria a David dondequiera que iba. De modo que David reinó sobre todo Israel e hizo lo que era justo y correcto para su pueblo. Joab, hijo de Sarvia, era el comandante del ejército. Josafat, hijo de Ahilud, era el historiador del reino. Sadoc, hijo de Ahitob, y Ahimelec, hijo de Abiatar, eran los sacerdotes. Seraías era el secretario de la corte. Benaía, hijo de Joiada, era el capitán de la guardia personal del rey, y los hijos de David servían como líderes sacerdotales.
3: Los Hechos de los Apóstoles, capítulo 15, versículos 1 al 11.
8: Cuando Pablo y Bernabé estaban en Antioquía de Siria, llegaron unos hombres de Judea y comenzaron a enseñarles a los creyentes:
9: a menos que se circunciden como exige la ley de Moisés, no podrán ser salvos.
8: Pablo y Bernabé no estaban de acuerdo con ellos y discutieron con vehemencia. Finalmente, la iglesia decidió enviar a Pablo y a Bernabé a Jerusalén, junto con algunos creyentes del lugar, para que hablaran con los apóstoles y con los ancianos sobre esta cuestión. La iglesia envió a los delegados a Jerusalén, quienes de camino se detuvieron en Fenicia y Samaria para visitar a los creyentes. Les contaron, para alegría de todos, que los gentiles también se convertían. Cuando llegaron a Jerusalén, toda la iglesia, incluidos los apóstoles y los ancianos, dio la bienvenida a Pablo y a Bernabé, quienes les informaron acerca de todo lo que Dios había hecho por medio de ellos. Pero después algunos creyentes que pertenecían a la secta de los fariseos se pusieron de pie e insistieron:
10: los convertidos gentiles deben ser circuncidados y hay que exigirles que sigan la ley de Moisés.
8: Así que los apóstoles y los ancianos se reunieron para resolver este asunto. En la reunión, después de una larga discusión, Pedro se puso de pie y se dirigió a ellos de la siguiente manera:
11: hermanos, todos ustedes saben que hace tiempo Dios me eligió de entre ustedes para que predicara a los gentiles, a fin de que pudieran oír la buena noticia y creer. Dios conoce el corazón humano, y Él confirmó que acepta a los gentiles al darles el Espíritu Santo, tal como lo hizo con nosotros. Él no hizo ninguna distinción entre nosotros y ellos, pues les limpió el corazón por medio de la fe. Entonces, ¿por qué ahora desafían a Dios al poner cargas sobre los creyentes gentiles con un yugo que ni nosotros ni nuestros antepasados pudimos llevar? Nosotros creemos que todos somos salvos de la misma manera, por la gracia no merecida que proviene del Señor Jesús.
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1: Este es el versículo de la semana que se encuentra en Proverbios 31:28 y dice, se levantan sus hijos y la llaman bienaventurada. Una vez más, Proverbios 31:28 dice, se levantan sus hijos y la llaman bienaventurada.

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1: Dios creó el universo, y para esta su creación estableció leyes físicas y morales. El mundo entero trabaja de acuerdo a las leyes establecidas por Dios. Parte de esas leyes son los 10 mandamientos. ¿Sabía usted que en realidad usted no rompe los 10 mandamientos? Usted se rompe en los 10 mandamientos. Cuando transgrede los 10 mandamientos, entonces usted es un pecador. ¿Y qué es pecado? Es la transgresión de la ley. Usted dirá, bueno, ¿por qué Dios nos dio esas viejas leyes? Estaríamos mucho mejor si no las tuviéramos. Dios no es más que una deidad cruel y vengativa en el cielo, dándonos todas estas leyes para hacernos retorcer como gusanos sobre ceniza caliente tratando de cumplirlas. No, de ninguna manera es así. Sus leyes son para nuestro beneficio. Si no existiera la ley de la gravedad, todos saldríamos disparados como balas hacia el espacio. De la misma manera, las leyes morales son para nuestro beneficio. Cada vez que Dios dice, no lo hagas, en realidad está diciendo, no te dañes a ti mismo. Y cada vez que Dios dice, hazlo, está diciendo, bienvenido a la felicidad. Por eso el salmista dijo, venga a mí tus misericordias para que viva, porque tu ley es mi delicia. Sea mi corazón íntegro en tus estatutos, para que no sea yo avergonzado.
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0: si él pudiera regresar en el tiempo y hablar con su antiguo yo de 27 años, ¿qué preguntas le haría?
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2: En una conferencia en una universidad, el Dr. Francis Collins compartió información sobre su trasfondo personal, incluyendo qué factores formaron y luego cambiaron su comprensión de Dios. Él comenzó diciendo:
0: soy médico, soy científico y soy cristiano. No crecí en una tradición cristiana. De hecho, como estudiante graduado en física química en los años 70, yo era un ateo desagradable con quien no hubieras disfrutado un almuerzo. Yo lo veía como parte de mi rol en esa época de mi vida, el intentar disuadir a todos de las tontas ideas acerca de lo sobrenatural. Estaba bien en el camino reduccionista, creyendo que cualquier cosa que importara realmente podría describirse con las herramientas de la ciencia y reducida a las matemáticas.
2: Pero su carrera dio un giro cuando se dio cuenta que la mecánica cuántica no iba a mantener su interés a largo plazo. Él quería algo que lo fascinara toda la vida.
0: Y así, en una decisión impredecible y que todavía le sorprende, el comité de admisiones estuvo de acuerdo y decidió ir a la escuela de medicina. En sus palabras: y allí en la escuela de medicina me encontré con personas que estaban enfrentando grandes desafíos en su vida. Y al escuchar a alguno de ellos acerca de cómo su fe les había dado fortaleza, me pareció muy desconcertante. Yo asumí que esto era una muleta psicológica, pero ciertamente una muy poderosa. Tuve que enfrentar la realidad del hecho de que nunca había observado la evidencia a favor y en contra de la existencia de Dios. Había sido muy conveniente que Dios no existiera. Yo había adoptado la forma de lo que C.S. Lewis llamó ceguera voluntaria, porque era más fácil hacer lo que yo quería hacer. Pero como científico, llegar a una conclusión sin haber considerado la evidencia me pareció lo peor que podía hacer. Y entonces comencé a tratar de fortalecer mi posición atea mirando algunos de los argumentos a favor y en contra de la existencia de Dios, especialmente un Dios que se preocupa por personas como tú y yo. Supuse que sería una tarea fácil.
2: Pero el Dr. Collins se sorprendió y dice:
0: bueno, mientras le daba vueltas a las descripciones de las diferentes religiones del mundo, finalmente fui a visitar a un pastor. Le hice toda clase de preguntas extravagantes y probablemente blasfemas acerca de qué significaba todo. Pacientemente me escuchó y sugirió que además de leer todas esas descripciones, sería bueno que en realidad leyera la Biblia, especialmente el libro de Juan, para echar un vistazo a lo que Dios dice. Y también me señaló un pequeño libro en su biblioteca llamado Mero Cristianismo, de C.S. Lewis. Fui a mi casa y comencé a leer, y todos mis argumentos contra la plausibilidad de la fe fueron inmediatamente revelados como si fueran los argumentos de un escolar. Lewis parecía ser capaz de leer mi mente, porque él había seguido el mismo camino como ateo que se dispuso a refutar la fe y finalmente se convirtió por accidente. Él siempre parecía estar un paso delante de mí. Justo cuando iba a levantar otra objeción en una página, en la siguiente estaba la respuesta.
2: El poeta Francis Thompson figurativamente llamó a Dios el sabueso del cielo. Un sabueso es una raza de perro que persistentemente sigue a una persona y se rehúsa a detenerse hasta alcanzarlo. Aquí están las primeras líneas del pensamiento de Thompson sobre la determinación de Dios de ayudar a los humanos, al no dejarlos escapar de su amorosa preocupación. Huí de él por las noches y por los días. Huí de él con el paso de los años. Huí de él por los laberintos de mi propia mente y en la bruma de mis lágrimas me escondí de él.
0: El Dr. Collins continúa: así que el sabueso del cielo comenzó a perseguirme y me persiguió durante unos 2 años hasta que gradualmente comencé a reconocer que era más plausible creer en Dios que no creer en Dios. Pero también me di cuenta que tomar esa decisión final no es algo que haces con todo tu intelecto, es algo que tienes que hacer con tu corazón. Y en una hermosa tarde, mientras caminaba por la montaña, se volvió irresistible.

0: imposible para mí continuar otro momento sin darle mi vida a Jesucristo.
1: Pero pregunto, ¿esa decisión de seguir a Cristo arruinaría su carrera?
0: Él dice, yo tenía 27 años, ya estaba en el camino hacia mis estudios de genética, y cuando comencé a compartir mi experiencia de salvación con algunos de mis colegas, parecían un poco horrorizados. Decían, ¿te das cuenta que acabas de dedicar tu vida a algo que será totalmente incompatible con tus intereses científicos?
1: Él se preguntaba sobre esa posibilidad.
0: Y contesta, no pensé que eso debería ser cierto. Y hoy estoy aquí para decirles que no es verdad. El estudio de la genética es un camino glorioso de ver la creación de Dios y la capacidad de ser un científico que es capaz de descubrir fragmentos de las asombrosas complejidades del cuerpo humano también es una oportunidad de adorar al Todopoderoso Dios. Así que no veo ningún conflicto en ser un científico riguroso que tiene que ver los datos antes de aceptar cualquier conclusión acerca de la naturaleza y en ser una persona que ve al Dios Todopoderoso como el autor de todo. El estudio de la ciencia de la genética es una forma maravillosa de tener un vistazo a la mente de Dios. Dios es el mayor científico. Dios diseñó todo. Dios no nos necesita a nosotros para protegerse de las herramientas de la ciencia. Él fue quien las diseñó. De hecho, Dios es realmente la única conexión que me va a ayudar con las grandes preguntas de la vida, como ¿por qué estamos todos aquí? ¿De qué se trata todo esto? ¿Y qué sucede luego que morimos?
1: Déjeme asegurarme de que entiendo bien lo que acabamos de escuchar. El doctor Francis Collins, uno de los genetistas más respetados del mundo, una vez fue ateo. Durante sus años de estudiante universitario, él disfrutaba ridiculizar a las personas que creían que Dios existía.
0: Sí, lo primero que lo hizo dudar de su ateísmo fue la forma en que vio a los cristianos responder a las noticias de que estaban seriamente enfermos y probablemente no se recuperarían. Muchos pacientes que no eran seguidores de Cristo entraban en pánico y se deprimían cuando sabían que morirían pronto. Los pacientes cristianos estaban confiados que sus vidas continuarían luego de la muerte, en el cielo, donde no existen la enfermedad ni la muerte. El apóstol Pablo escribió que para él y otros seguidores de Jesucristo, el morir es ganancia.
1: Una cosa que llamó mucho la atención de Collins fue una afirmación de un ex ateo. El profesor C.C. Lewis examinó ¿por qué existe el bien y el mal? ¿Y por qué es importante?
0: Collins escribe sobre esto. Aquí es donde creo que los ateos más estrictos se encuentran en un verdadero dilema. Porque si ellos intentan argumentar que nuestras ideas acerca de lo bueno y lo malo están impulsadas únicamente por presiones evolutivas que nos han ayudado a sobrevivir, la consecuencia final es que esos son conceptos ficticios que todos hemos sido engañados al imaginar que existe el bien y el mal y que debemos dejar de prestar atención a eso y hacer lo que queramos. E incluso el ateo más ferviente tiene problemas con esa conclusión. He encontrado tanta satisfacción en la capacidad de reunir las perspectivas espirituales y científicas que siento este impulso de compartirlo, de hablar acerca del gozo que he experimentado en ser capaz de leer la palabra de Dios y comprender la obra de Dios en la naturaleza.
1: Mencionó antes que Collins dijo que sería interesante regresar en el tiempo para hablar con su antiguo yo de 27 años, cuando él era ateo, ¿verdad?
0: Sí, y él dijo que alentaría a ese hombre a que comenzara a contemplar preguntas como ¿por qué hay algo en lugar de nada? ¿Hay un Dios? ¿Y cómo sabrías si lo hubiera? ¿De qué se trata el amor? ¿De qué se trata la belleza? ¿Por qué estamos aquí?
1: ¿Por qué piensa él que estas preguntas son tan importantes?
0: Y él dice, esas no son preguntas donde el enfoque científico va a darte una respuesta. Él le diría a su antiguo yo, pensemos si vale la pena, contemplando unos minutos eso, y viendo si hay alguna otra dirección de la que puedan surgir respuestas, además del laboratorio de ciencias, por supuesto.
1: El pastor lo desafió a examinar la evidencia sobre la vida de Jesucristo, a leer la Biblia comenzando con el Evangelio de Juan, y recordamos un libro que él leyó para encontrar respuestas a esas preguntas. Ese libro fue Mero Cristianismo, de C.S. Lewis, un libro que él mismo dice que parecía que leía su mente, porque justo cuando él iba a levantar una objeción, en la próxima página estaba la respuesta. Su viaje a la fe cristiana se desarrolló y fortaleció en las siguientes 3 décadas.
0: El doctor Collins también dijo: Dios nos dio un espíritu que lo anhela a Él. También nos dio una mente que busca comprender la naturaleza y nos dio el conocimiento del bien y del mal. Y su resumen final fue muy apropiado. De hecho, Dios es realmente la única conexión que me va a ayudar con las grandes preguntas de la vida, tales como: ¿por qué estamos todos aquí? ¿De qué se trata todo esto? ¿Y qué sucede luego de morir? Solamente la Biblia provee respuestas satisfactorias para aquellas vitales preguntas que laten en nuestros corazones.

La Biblia hace la observación que los cielos cuentan la gloria de Dios y el firmamento anuncia la obra de sus manos. Lo que aprendemos a través del examen del universo parece confirmar esta declaración. 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

0: Leemos en los Salmos: guarda silencio ante Jehová y espera en Él. 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Este es el versículo de la semana que se encuentra en Proverbios 31:28 y dice: se levantan sus hijos y la llaman bienaventurada. Una vez más, Proverbios 31:28 dice: se levantan sus hijos y la llaman bienaventurada.
1: Hola, yo soy Cristina. Y por si no te has dado cuenta, estoy en el autobús camino al campamento ¡Qué locura! ¡Es tan divertido! Vamos jugando a las cartas y cantando canciones.
2: ¡Silencio,
1: y
2: haciendo... atrás!
1: Y escuchando al conductor del bus gritar. Es que hemos estado haciendo un poco de ruido, pero solo porque estamos muy emocionados por llegar al campamento. Bueno, conoceremos a algunos de los chicos y escucharemos sobre sus experiencias en el campamento en la aventura en Odisea de hoy.
3: Hola, me encuentro trabajando en uno de mis inventos. Soy Juan Carlos Castillo, pero tú puedes llamarme Tío Juanca. Y esto es Odisea. Veamos si esto funciona.
4: ¡Esperen!
3: Muy bien, me parece que necesita un poco más de trabajo. Pero esa es la parte emocionante, porque nunca sabes lo que descubrirás en el camino. Pero no te quedes solamente con lo que te digo. Puedes averiguarlo tú mismo cuando nos acompañes hoy en nuestra aventura en Odisea.

0: En este momento, Jaime Vargas está escribiendo en su diario todo lo que ocurre en el campamento. ¡Qué locura! Veamos qué está escribiendo.
1: Querido diario, vaya, este verano está transcurriendo rápido. Parece que apenas acabamos de salir de la escuela y ahora el verano está a medio camino. Estoy escribiendo desde mi cabaña en el campamento ¡Qué locura! Fue fundado por el señor Castillo, el dueño del Club del Castillo. Él es el director del campamento. Y conociéndolo, este lugar va a ser igual que su club, solo que más grande y con más niños. De hecho, eso fue lo que nos dijo en la reunión de orientación en la primera noche. Fue tan divertido. Luego de presentarnos, el personal del campamento sacó su pizarra y nos explicó cómo fue que el campamento obtuvo su nombre.
2: Y de último, quiero presentarles a la persona más importante de todo el personal. Nuestro cocinero, Marco DiBiasi. ¡Ponte de pie, Marco!
3: ¡Oh, gracias, gracias! ¡Esto es lo mejor de ser cocinero! ¡Todos, todos te aman!
2: Gracias, Marco. Ahora, se estarán preguntando cómo fue que Campamento Qué Locura obtuvo su nombre. Bueno, por si no se han dado cuenta, ese no es el nombre verdadero del campamento. Su nombre real es Campamento Quilanoa Caroaca. No, es en serio. Es un nombre indígena, significa tierra que apesta a pantano. Bueno, no nos gustó la idea de que nos llamaran campistas apestosos. Así que intentamos algo diferente. Un día me di cuenta de algo. Vi la frase Quilanoa Caroaca y las letras Q-L-O-C-R-A sobresalen. Así es. ¡Qué locura! Y ese ha sido el nombre desde entonces.
1: Él nos contó sobre las cosas que hay para hacer aquí y me pareció genial. Pero mientras hablaba, pensé que lo mejor es que ninguno de los chicos con los que voy a la escuela están aquí. Y no tendría que escuchar mi tonto sobrenombre. Al menos, eso es lo que yo pensaba. Cuando el señor Castillo terminó, todos se levantaron y estaban hablando unos con otros. Fui a saludarlo, pero antes de llegar, alguien se tropezó conmigo y caí al piso. ¡Ay!
4: ¡Pitufo! ¿Eres tú?
1: Muy gracioso, Charlie.
4: ¿Qué pasa, Pitufo?
1: ¿Sabes qué pasa? ¡Me caí por tu culpa!
4: Ay, no te enojes. Fue solo una broma. Por cierto, Pitufo, tú y yo estamos en la misma cabaña.
1: ¡Ay, excelente! Probablemente te habrás dado cuenta que Charlie Montero no es mi persona favorita en el mundo. Él es quien me dio ese sobrenombre. Él piensa que como su familia tiene mucho dinero, puede hacer lo que quiera. El problema es que la mayoría del tiempo sí puede. Espero que se encuentre a alguien que lo ponga en su lugar. De todos modos, después de mi riña con Charlie, fui a ver al señor Castillo. Él estaba hablando con Néstor López, de nuestra iglesia.
2: Y bien, Néstor, ¿estás listo para esta semana?
5: No lo sé. Apenas me estoy recuperando de la escuela bíblica vacacional y ahora voy a estar lidiando con niños por toda una semana.
2: Creo que estarás bien. ¿Qué te parece este lugar?
5: Está súper...
2: Me alegro que te guste.
5: No. Me refiero a que está súper lejos.
2: Bueno, esa es la idea. Queríamos un lugar así para que los chicos estuvieran alejados de la ciudad por un tiempo.
5: ¿Podrían alejarse de la civilización un poco más cerca de la ciudad?
6: ¡Señor Castillo!
2: ¡Hola, Jaime! ¿Ustedes se conocen? Él es Néstor López.
1: ¡Oh, sí! El maestro de la escuela bíblica vacacional.
5: Soy muy conocido.
2: Jaime, ¿Rocío está aquí este año?
1: ¡Sí! Creo que está al otro lado del salón con sus amigos. Me subiré en esta banca para encontrarla.
2: Cuidado, ¿eh?
1: Probablemente están hablando de chicos. Oye, es todo lo que hicieron en el viaje hasta aquí. ¡Ahí está! ¡Eh, Rocío! ¡Ven acá!
2: Gracias, Jaime, gracias. Pude haber caminado hasta allá.
7: ¿Qué te pasa gritándome así, pequeño? ¡Oh! Hola, señor Castillo.
2: Hola, Rocío. Es mi culpa. Le pregunté a Jaime por ti y él solo estaba tratando de encontrarte. ¿Conoces a Néstor López?
7: Oh, sí. Hola.
5: Hola, Rocío.
7: Me encantó tu programa en la escuela bíblica. Creo que fue muy creativo.
5: Gracias. Es una prueba de que, después de todo, Dios sí hace milagros.
7: ¡Qué gracioso!
8: Ay, ay, ay.
2: Y bien, Jaime, ¿dónde están tus papás?
8: ¿Mis padres?
2: ¿Sí? ¿No viniste con ellos?
8: No, Rocío y yo vinimos en el autobús.
2: ¿Sí? Oh, lo lamento. Supongo que eres lo suficientemente grande para venir al campamento, ¿verdad?
8: Sí. Digo, no soy muy alto, pero estaré en el sexto grado el otro año.
2: Uy, está bien. No me doy cuenta, porque todos ustedes están creciendo tan rápido.
7: Sí, todo el mundo comete ese error, porque es que es muy pequeño.
8: ¡Ey, no soy pequeño! Soy de estructura ósea pequeña. Y prefiero ser de estructura ósea pequeña que ser un huesudo como alguien que conozco.
7: ¿Qué te pasa? Yo no soy huesuda.
2: Deténganse ustedes dos. No se permiten esas discusiones aquí.
5: ¿Vas a estar en quinto grado, Jaime? Esa es mi cabaña.
8: Ah, ¿sí? Genial.
7: Pues yo estoy en la cabaña del séptimo grado. Ahí están todas las chicas más grandes.
5: Eso está muy bien, Rocío.
2: Uy, hablando de cabañas, eso me recuerda. Escuchen todos. Hagan silencio, por favor. ¡Silencio! No quisiera arruinar su diversión, pero las luces se apagarán en 10 minutos. Así que todos vayan a sus cabañas.
7: Bueno, creo que te veré en la mañana. Buenas noches, Néstor.
5: Buenas noches.
8: Buenas noches, señor Castillo.
2: Buenas noches, Jaime. Que duermas bien. Tienes una gran semana por delante.
8: Vamos, Néstor.
5: Bueno, aquí vamos.
2: ¿Vas a estar bien?
5: Claro. Digo, son solo chicos del quinto grado, ¿no? ¿Qué tan malo puede ser?
1: Para llegar a nuestra cabaña, tienes que pasar por el viejo generador que mantiene todas las luces encendidas. Luego, pasar por un camino pequeño entre el bosque. Nuestra cabaña está al final de ese camino. Está hecha de ladrillos grises. Tiene una puerta trasera y una delantera. Y se ve muy fuera del lugar en el bosque. También había mucho ruido saliendo de ella. De hecho, entre más nos acercábamos, más ruido se escuchaba desde adentro. Luego, Néstor abrió la puerta.
5: ¿Qué pasa aquí?
9: ¡Ay! ¡Tierra de almohadazos!
1: Fue una de las más grandes peleas de almohadas que he visto. Había plumas por toda la cabaña. Le dieron un almohadazo a Néstor apenas abrió la puerta. Pero yo pude entrar sin que me golpearan. Pero justo cuando agarré mi almohada, Néstor se recuperó.
9: ¡Toma! ¡Toma!
5: ¡Paren! ¡Deténganse! ¡Deténganse! ¡Paren ya! Muy bien, ¿quién empezó esto?
9: ¡Toma esta!
5: A ver, no importa. Voy a lavarme los dientes y cuando regrese quiero que todos estén en su cama y en silencio, ¿entendieron?
4: ¡Ey, Pitufo! Ven acá. Puedes quedarte con la cama de abajo.
8: No, gracias, Charlie.
4: Es el único que queda. Lo guardé para ti. Sabía que necesitabas uno.
8: Genial. Gracias.
4: Chico, te perdiste de una gran guerra de almohadas. Me encanta empezar estas peleas.
8: Sí, supuse que tú estabas detrás de todo esto.
4: En todos los otros campamentos en que he estado, los consejeros no se molestan cuando hacemos peleas de almohadas.
8: Ay, ¿y en cuántos campamentos has estado?
4: En muchos. Campamentos de computación, campamento de Boy Scouts, campamento deportivo. Mis padres me enviaron a los mejores campamentos. Este es el único campamento de Biblia al que he ido. No sé por qué me enviaron aquí. Creo que porque mi papá es en parte dueño de acá.
8: Ah, ¿sí?
4: Sí. Probablemente quiere que vigile a sus empleados o algo así.
5: Ah, esto está mejor. Justo a tiempo. Ay, se apagaron las luces. Vaya, sí que se pone oscuro acá.
4: Toma, usa mi linterna.
5: Ah, gracias, Charlie. Pero no necesito una luz. Especialmente no en mis ojos.
4: ¿Estás seguro? Está muy oscuro aquí.
5: Apágala, Charlie.
4: Como tú digas.
5: Gracias. Puedo andar en la oscuridad.
4: ¡Ay! Cuidado con ese maletín.
5: Muchas gracias.
4: ¡Ay! Cuidado con ese otro.
5: Bueno, de ahora en adelante, todos los maletines van debajo de las camas. Ahora veamos. Estoy en la de abajo. ¡Ay! Es más baja de lo que pensé. Ahora a dormir. ¡Ay! Muy bien. ¿Quién puso esas piedras en mi bolsa de dormir? Ahora tengo que sacarlas de aquí. ¡Ay!
10: ¡Cuidado con ese maletín!
5: Lo sé, lo sé. Déjeme abrir la puerta. ¿Qué fue eso?
8: ¡Ey! ¡Algo entró volando!
10: ¡Es un murciélago!
8: ¡No, murciélago!
5: ¡Muy bien! ¡Silencio! ¡Silencio!
10: ¿Atrapaste al murciélago?
5: No es un murciélago. Es un pájaro pequeño. Así que ahora todos de vuelta a sus camas. Y apaguen esas luces. Listo. Lo puse afuera. Ahora todos cálmense y vamos a dormir.
10: ¡Ay! ¡Cuidado con ese maletín!
5: Muchas gracias, chicos.
0: Descubriremos qué más ocurre en el campamento que locura cuando nuestra aventura en Odisea continúe después de esto. Y ahora, la conclusión de la aventura en Odisea de hoy.
1: Bueno, diario, han pasado un par de días desde que te escribí. Y han pasado muchas cosas. Para empezar, Charlie ha encontrado su competencia. Él estaba causando muchos problemas, pero entonces se cruzó con Marco, el cocinero. Verás, Charlie decidió que la comida no era lo suficientemente buena para él. Marco estaba afuera reparando uno de los tubos de agua. Y Charlie esperó hasta que un grupo de gente se amontonó para hablar con él.
10: ¿Eres el cocinero?
3: ¡Ese soy yo!
10: Bueno, yo soy Charlie Montero.
3: Sí, lo sé. Te he visto por el campamento.
10: Bueno, yo he estado... ¿Qué estás haciendo?
3: Tengo que sacar el agua, el exceso del agua. Pero la válvula está atorada. Tiene mucho herrumbe. Necesito algo para limpiarla.
10: Bueno, tengo una lista para ti.
3: Oh, muchas gracias.
10: ¡Ey! ¿Qué estás haciendo?
3: Voy a limpiar la válvula con el papel que me diste.
10: Eso no es un papel común, es mi lista de comida.
3: ¡Ey! ¿Cómo que lista de comida?
10: Son las cosas que quiero comer mientras estoy aquí.
3: No entiendo. ¿Estás en una dieta especial o algo así?
10: ¿Dieta? No, nada de eso.
3: ¡Oh! Entonces, no necesitas esto.
10: No, son solo las cosas que quiero comer mientras estoy aquí.
3: Creí que te gustaba lo que preparaba.
10: ¡Ey! ¿Sabes quién soy yo?
3: ¡Sí! Dijiste que tu nombre era Carlos.
10: ¡No, Charlie! ¡Charlie Montero! Y mi padre es dueño de una gran parte de este campamento. ¿Sabes qué significa eso?
3: No.
10: Significa que mi padre es tu jefe.
3: Eso te convierte en el pequeño jefe, ¿no?
10: Sí, es cierto.
3: Bien, pequeño jefe, te diré algo. Si yo fuera tú, no estaría parado donde estás.
10: No me digas dónde pararme. Yo me pararé donde yo quiera.
3: Muy bien, pequeño jefe.
10: ¡Yo! ¡Tú me enojaste! ¡Estoy empapado!
3: ¡Te dije que no te pararas ahí!
10: ¡Tú!
1: Charlie estaba tan apenado que lo único que pudo hacer fue irse de ahí. Cuando pasó por mi lado, me pareció escuchar que murmuró algo sobre vengarse. Ay, espero que no lo haga, porque Marco es un buen tipo. Él acaba de llegar a Odisea desde Italia. Y está tratando de ganar suficiente dinero para traer al resto de su familia acá. Todavía no conoce mucho sobre este país.
3: Señor Castillo, hay algunas cosas que no entiendo del español. ¿Puede explicármelas, por favor?
2: No estoy seguro de entender todo sobre el español, Marco, pero lo intentaré. ¿Cuál es el problema?
3: Estoy tratando de aprender leyendo el periódico. Así que leo un anuncio que dice: fresquecitas las viejas galletas de la abuela. ¿Cómo puede ser fresca si son viejas?
1: ¿Sabes? Tal vez yo no entiendo el español tan bien como creía. Y hablando de cosas que no entiendo, Rocío se inscribió en una de las clases de manualidades de Néstor. Así es, Rocío, la chica que no abre puertas por miedo a quebrarse una uña. Supongo que es porque Néstor es tan buen maestro. Quiero decir, él sabe cómo hacer útiles los desechos que no sirven para nada.
5: Muy bien, chicos. Veamos cómo van nuestros proyectos detallados. Recuerden, la idea es hacer algo con un pedazo de madera. ¡Hey, Juan! ¡Esa es una excelente vaquita!
11: ¡Es un chivo!
5: ¡Oh, sí, chivo! Creo que tienes que trabajar más en los cuernos. Veamos, Rafa. ¡Muy lindo avión! ¡Bien! Y Raquel, muy bien hecho ese hombre. Y Frank, este es un muy buen... ¿Qué es esto?
12: Es un modelo reducido a escala, 1 a 32 avos de la ciudad de Odisea.
5: ¡Genial! ¡Eso es genial! Sigue así. Vaya, este niño sí que puede esculpir.
7: ¿Te gusta mi proyecto, Néstor?
5: Bien, veamos, Rocío. ¡Oh! Es un corazón, ¿verdad?
7: Sí, será un collar. Algo para mi amor verdadero.
5: ¿Ah, sí?
7: Sí. Verás, tengo un espacio aquí para poner dos juegos iniciales, las suyas y las mías.
5: Claro. Bueno, has hecho un buen trabajo, Rocío. Estoy seguro de que a él le va a encantar, quien quiera que sea.
7: N-L-I-R-G.
1: Respecto a mí, Diario. Bueno, he estado pasándola muy bien. He estado haciendo muchas cosas. En la clase de ciencias, traté de mezclar algunos elementos para hacer pegamento. Pero solo logré que me echaran de clase. Entré a un concurso de pesca. Pero cada vez que los peces picaban, me sacaban del bote. Luego intenté el béisbol. Cuando era mi turno al bate, golpeaba la pelota lo más fuerte que podía. Y casi lograba alcanzar el montículo del lanzador. Y así terminó mi carrera en los deportes. Creo que el señor Castillo se dio cuenta de todas esas cosas, porque me pidió que fuera a caminar con él.
2: ¿No es hermoso este bosque?
1: Supongo.
2: Cada vez que lo veo me hace amar más a Dios, por regalárnoslo, ¿sabes?
1: Sí. Hemos estado caminando mucho tiempo, señor Castillo. ¿Vamos a algún lugar?
2: Tal vez. Tal vez solo me gusta caminar en el bosque y quería que me acompañaras. Jaime, algo me dice que no estás pasándola muy bien aquí.
1: No, no, es genial.
2: Es bueno escuchar eso.
1: Es solo que...
2: ¿Qué?
1: Tal vez podría divertirme más si fuera más grande.
2: Oh, Jaime.
1: Es cierto, señor Castillo. ¿Sabe lo que significa ser el más pequeño? Ay, que siempre te elijan de último en los equipos. No poder subirse a los juegos grandes del parque de diversiones porque no llego a la estatura mínima. Y que las meseras te traigan siempre porciones pequeñas de comida porque no creen que puedas comer mucho.
2: Ha de ser difícil.
1: Lo es. Y todo el mundo siempre me está recordando mi tamaño. Rocío, Néstor, Charlie Montero. Hasta usted en el primer día.
2: Me di cuenta que te sentiste mal al respecto, Jaime. Lo lamento, no fue mi intención.
1: Lo sé. ¿Por qué siempre tengo que ser el más pequeño?
2: Bueno, Jaime, no siempre tendrás que serlo. ¿Crecerás?
1: ¿Y cuándo?
2: Uy, más pronto de lo que crees.
1: Genial.
2: Escúchame, Jaime. ¿Recuerdas la historia de David, verdad?
1: Sí.
2: ¿Recuerdas cómo escogió Dios a David para ser rey?
1: Sí, él envió a Samuel para ungirlo.
2: Así es. Pero Samuel no escogió a David de una vez, ¿o sí?
1: Bueno, no. Él pensó que los hermanos de David deberían de ser los reyes.
2: ¿Y por qué pensó eso?
1: Porque eran más grandes y apuestos que David.
2: Es correcto. ¿Te acuerdas lo que Dios le dijo a Samuel? No considere su apariencia o su estatura. El Señor no mira las cosas que el hombre mira. El hombre ve el exterior, pero el Señor mira el corazón. ¿Entiendes mi punto?
1: Sí, pero todavía siento...
2: Espera un minuto.
1: ¿Qué sucede?
2: ¡Shh! Mira por ahí.
1: ¡Hey! ¡Es un venado!
8: Nunca había visto uno de verdad.
2: Vienen a este lugar todo el tiempo. Es hermoso, ¿no crees?
8: Sí.
2: Toma.
8: ¿Qué es esto?
2: Un poco de pan. Si te quedas muy quieto, podría venir y comer de tu mano.
8: Oh. ¡Se está acercando!
2: Shh. Quédate quieto.
8: Sí. Oh. Oh. ¡Lo está haciendo! ¡Está comiendo!
2: Sí.
8: ¡Oh! ¡Está huyendo!
2: Me moví sin querer, lo lamento.
8: ¡Ay, comió de mi mano, señor Castillo! ¡No puedo creerlo! ¡Se acercó y comió de mi mano!
2: ¿Confió en ti?
8: ¡Sí, lo hizo! ¡Eso fue muy... ¡Ay, señor Castillo!
2: ¿Qué sucede, Jaime? ¿Qué pasa?
8: Creo que sé por qué el venado huyó.
2: ¿Por qué?
8: ¡Mire! ¡Es un oso!
2: Calma, Jaime, calma. No creo que nos ataque a menos que... ¡Ay, caramba!
8: ¿Qué?
2: Mira detrás de ella, ¿los ves?
8: ¡Ay, sí! ¡Dos osos cachorros!
2: ¡Nos ha visto!
8: ¡Ay, aquí viene!
2: ¡Corre, Jaime!
8: ¡Sí! ¡Ah! ¡Ay, nos alcanza!
2: ¡Solo sigue corriendo! ¡Corre!
8: ¡Sí! ¡Oh! ¡No! ¡Levántese, señor Castillo!
2: ¡Sigue!
8: ¡Levántese!
2: ¡Sigue! ¡Sigue! ¡Anda!
8: ¡Pero aquí viene el oso!
2: ¡Jaime!
8: ¡Señor Castillo!
0: ¿Podrán el señor Castillo y Jaime huir del oso? ¿Podrá Charlie vengarse de Marco? ¿Está Rocío enamorada de Néstor? Bueno, sé que no te va a gustar esto, pero vas a tener que esperar hasta la próxima semana para averiguarlo. 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

Dice el Salmo 18:2: El Señor es mi roca, mi amparo, mi libertador, es mi Dios, el peñasco en el que me refugio, es mi escudo, el poder que me salva, mi más alto escondite. En las manos de Dios estamos totalmente seguros. 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

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Estoy seguro que no se querrán perder la enseñanza del día de hoy. ¿Pueden adivinar quién es nuestro invitado el día de hoy? Mientras lo piensan, vamos a escuchar el siguiente canto musical.

0: Saludos desde Argentina. Soy la rana sudamericana de ojos falsos.
1: ¿Qué dijiste?
0: Rana de ojos falsos.
1: Bueno, había escuchado de pestañas falsas, de uñas falsas, pero nunca de ojos falsos.
0: Acabas de conocer unos, tío Miguel.
1: Fernando, ¿verdad?
0: Sí, sí, señor.
1: Bueno, Fernando, la rana de ojos falsos, bienvenida al rincón de la naturaleza.
0: Gracias, tío Miguel.
1: De nada. Fernando, dile a los niños dónde queda Argentina.
0: Argentina queda al lado de Chile.
1: En la mitad sur de Sudamérica.
0: Sí, Chile es un país largo y angosto, como un lápiz. Argentina es largo, pero no es tan angosto. El lado oriental de mi país queda sobre el océano Atlántico.
1: Tu país debe medir por lo menos unas 2.500 millas de largo.
0: Sí, y se extiende hasta el extremo sur de Sudamérica.
1: ¿En qué parte de Argentina vives, Fernando?
0: Más o menos en la mitad, al lado del borde con Chile.
1: Justo donde los dos países se encuentran.
0: Exactamente.
1: ¿En los bosques?
0: Sí, tío Miguel, donde hay mucha sombra y humedad.
1: Cuéntale a los niños cómo eres físicamente.
0: Soy del mismo tamaño de una rana común, como las que los niños pueden ver en los charcos.
1: ¿Como de 3 pulgadas de largo?
0: Más o menos, tío Miguel.
1: Descríbenos tus colores.
0: Café, negro, azul, gris y blanco.
1: 5 colores.
0: Ajá.
1: Parece que el creador puso una gota de cada color en tu piel y dejó que los colores se mezclaran, ¿verdad? Muy artístico.
0: Gracias. Bueno, cierra tus ojos un momento y te voy a mostrar un truco.
1: Ok. Bueno, Fernando, avísame cuando estés listo.
0: Listo. Abre los ojos.
1: Un momento. Aquí hay otro animal, Fernando. ¿Dónde estás?
0: No es otro animal, tío Miguel, soy yo.
1: ¿Fernando?
0: Sí, Fernando.
1: Pero no pareces una rana.
0: Sí, ya sé. Ese es el truco del que te hablaba.
1: Cuéntale a los niños lo que hiciste.
0: Lo que estás viendo es mi espalda, tío Miguel.
1: Increíble, Fernando. Yo veo una cabeza enorme, con una nariz, una boca, 2 ojos azules y negros bien grandes.
0: Todo eso es falso.
1: ¿Incluyendo tus ojos?
0: Sí, esos son los ojos falsos de los que te hablaba hace un rato.
1: Pues me has dado una gran sorpresa. Todos parecen reales.
0: Yo sé. La parte negra de cada ojo es como la pupila de los tuyos.
1: Y la parte azul es como el iris.
0: Claro, Cristo el diseñador maestro hizo que parecieran reales.
1: Pero no puedes ver nada con ellos.
0: Absolutamente nada, tío Miguel. El señor Dios pintó esos ojos en la piel de mi espalda.
1: ¿Para qué lo hizo, Fernando?
0: Para

0: Protegerme. Si no tuviera esos ojos, las víboras y otros animales de los bosques de Argentina me comerían.
1: ¿Quieres decir que tus ojos falsos asustan a los otros animales cuando te ven?
0: Definitivamente, tío Miguel.
1: ¿Y cómo funciona eso?
0: Bueno, tú conoces cómo las ranas nos sentamos normalmente.
1: Sí, con la cabeza en alto y la espalda baja.
0: Bueno, cuando un animal se acerca y da esa mirada de... Creo que voy a comer ancas de rana esta noche, me doy vuelta rápidamente para que vea mi espalda.
1: Y bueno...
0: Luego agacho mi cabeza y la pongo en el suelo y levanto mi cola.
1: Exactamente lo opuesto a como normalmente te sientas, Fernando.
0: Mira cómo lo hago.
1: ¡Wow! Ni siquiera pareces una rana. Ahora que has levantado tu cola, tu espalda parece la cabeza de otro animal.
0: Del tamaño más o menos de la cabeza de una rata.
1: Y esos ojotes azules y negros me están mirando fijamente.
0: Y ni siquiera pestañeas.
1: Claro que no, y los ojos pintados no pueden pestañear.
0: Y para verme aún más terrible, mira cómo se juntan mis patas traseras.
1: Sí, de la forma como se juntan tus patas contra tu cola, los pliegues de tu piel forman como una boca grande justo debajo de tus ojos.
0: Y para que esa cara parezca aún más real, ¿has visto mi nariz?
1: Sí, la parte de tu cuerpo donde se unía a tu cola cuando eras un renacuajo. Ahora parece una nariz en el lugar justo.
0: Un super diseño del super creador, el Hijo de Dios.
1: Tienes razón, Fernando, pero ¿qué son esas garras o ganchos que te veo al lado de tu cara?
0: Esos son los dedos de mis patas.
1: Interesante.
0: Cuando junto mis patas a mi espalda, levanto dos dedos y los enrosco para que parezcan unos garfios malos.
1: Y la mejor manera de describir tu aspecto es que te pareces algún tipo de monstruo espacial.
0: ¡Qué chistoso! Eso es lo que asusta a la víbora o el animal que piensa comerme.
1: ¿Y cuánto tiempo te demoras en cambiar tu aspecto a esa posición de defensa?
0: Solo necesito un minuto.
1: ¿Así de rápido?
0: Sí, apenas veo un animal que se acerca, amenazante, me doy vuelta para que vea solo mi espalda.
1: ¿Bajas la cabeza?
0: Levanto la cola.
1: ¿Juntas tus patas a tu espalda?
0: Y levanto dos dedos y los enrosco para que parezcan unos ganchos peligrosos.
1: Y tus ojos falsos, azules y negros, miran fijamente al animal.
0: Y como Cristo, mi creador, me enseñó a doblar mis patas a mi espalda, parecen una boca debajo de mis ojos.
1: Una boca que se mueve a medida que mueve las patas.
0: Sí, esa boca como que dice, dale, haz la primera movida y verás como yo te como a ti.
1: ¿Y entonces qué pasa? ¿Se van corriendo esos animales?
0: Sí, siempre. Lo he ensayado muchas veces y siempre funciona, tío Miguel.
1: ¿Por qué te dio el creador una forma tan especial de protegerte?
0: Porque normalmente soy una rana muy lenta y soy presa fácil para cualquier animal que quisiera comer ancas de rana.
1: Entonces, como tienes una debilidad, el poderoso Hijo de Dios te hizo fuerte en otra área.
0: Y yo ni siquiera he visto mis ojos falsos. Están escondidos en mi espalda.
1: Donde no los puedes ver.
0: Sí, pero Jesús programó todo ese conocimiento acerca de mis ojos falsos en mi cerebro para que yo pueda usarlo para protegerme.
1: Muchas gracias, Fernando, por habernos acompañado en el Rincón de la Naturaleza.
0: Gracias, tío Miguel. Y adiós, niños.
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0: Ahora sabemos en cuántos días hizo Dios la creación.
1: ¡Uno, dos, tres, cuatro, cinco, seis, siete!
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La palabra de Dios nos dice: los que teméis a Jehová, confiad en Jehová. Él es vuestra ayuda y vuestro escudo. 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Este es el versículo de la semana que se encuentra en Proverbios 31:28 y dice: se levantan sus hijos y la llaman bienaventurada. Una vez más, Proverbios 31:28 dice: se levantan sus hijos y la llaman bienaventurada.

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1: ¡Vamos, caballo! ¡Arre, arre! ¡Alberto, Charito! ¡La cena está lista! ¡Vamos, vengan a comer!
2: Vamos, vamos, hija. Mamá tiene la comida lista. De tanto jugar contigo me ha dado mucha hambre.
3: Pero, ¿me prometes que después de comer vas a jugar conmigo?
2: Sí, cariño. Después de comer te voy a contar una historia de Jesús y después... Y después podremos jugar. Ven, anda, ven, déjame cargarte.
3: Me gusta mucho jugar contigo, papito.
2: A mí también me gusta jugar contigo, hija. ¡Mmm, qué rico huele, mi amor! Parece que mami ha preparado una comida deliciosa.
4: Tu plato favorito, Charito, pasta.
3: ¡Mmm, qué bueno! ¡Delicioso, mamita! ¡Gracias!
2: Doris, ¿qué te pasa, cariño?
4: No es nada, Julio, ya se me va a pasar.
3: Mamita, por favor, no te desmayes otra vez.
2: Pero Doris, ¿por qué no me lo has dicho? ¿Qué te sucede?
4: No es nada, Julio, no es nada. Solo es que de vez en cuando me mareo y siento como si me fuera a desmayar.
2: Mañana mismo te llevaré al médico.
5: Señor y señora López, por favor, tomen asiento.
2: Doctor, ¿qué sucede?
5: Me temo que no les tengo buenas noticias. Señora López, los resultados indican que hay un tumor cerebral adyacente al lóbulo occipital. Y es prácticamente imposible de operar.
2: Pero no hay nada que pueda hacerse, doctor.
5: Me temo que no. Lo siento mucho.
6: Hola amigos, bienvenidos a otro emocionante programa de tu historia preferida.
7: ¿Cómo están todos? Espero que hayan invitado a todos los miembros de su familia para escuchar nuestro programa.
6: Y de acuerdo con tu introducción, tía Elena, parece que esta es una historia triste.
7: Bueno, en realidad son dos historias, tío Daniel. La primera se trata de la fe de una niñita de 5 años y de su tierna fe en Dios.
6: ¿Y qué sucede con la familia en esta historia, tía Elena?
7: Ya verás, tío Daniel. Si esperas un poco, lo sabrás.
6: ¿Y cómo titula su historia?
7: Yo la titulo 80 centavos por un milagro. La familia López vivía en uno de los barrios de una gran ciudad. El señor Luis López trabajaba como impresor, pero hacía solo unas semanas había sido despedido después que la compañía para la cual trabajaba se declarara en bancarrota. Todo parecía estar saliendo mal para Luis y ahora su esposa se encontraba con una enfermedad que seguramente le costaría la vida. Doris tenía un tumor maligno en el cerebro. Habían pasado años muy felices disfrutando de su mutuo amor y aprendiendo a confiar en Dios. Y el fruto de esos preciosos años había sido recompensado con la llegada de una hermosa niña que ahora contaba con apenas 5 años. Las semanas pasaban y la salud de Doris se iba deteriorando. Experimentaba fuertes dolores de cabeza que la obligaban a guardar cama. Pronto la señora Ibáñez, una bondadosa vecina, tuvo que comenzar a visitar la casa diariamente para limpiar, preparar el almuerzo y atender a la enferma. Charito, quien al llegar del jardín infantil solía correr y echarse en los brazos de su madre, ahora entraba de puntillitas para saludarla.
3: Ya llegué, mamita. ¿Cómo te sientes hoy? La señora Ibáñez dice que muy pronto te vas a poner bien. ¿Es verdad?
8: Sí, hijita. No te preocupes. Jesús cuidará de mí. Y también de ti, papi.
3: Yo le pido siempre a Jesús que te sane, para que vuelvas a jugar conmigo. Antes me llevabas al parquecito. Y yo quiero que me lleves otra vez. Papá ya no juega a los caballos conmigo. Dice que no quiere hacer ruido, para que puedas descansar.
2: Charito, mi amor, deja que mami descanse un poco, ¿eh? Ve a jugar con tu gatito, Missy Fuss.
3: Adiós, mamita. Te amo mucho.
8: Adiós, mi amor.
2: ¿Cómo te sientes, mi amor?
8: Más o menos. Pero me duele mucho la cabeza.
2: Acabo de regresar de la clínica y me dijo el doctor Fonseca que hay un médico neurocirujano en Brasil que ha operado exitosamente a varios pacientes con la misma clase de problema. Y estoy seguro de que si viajamos allá, él podrá ayudarnos.
8: Pero, querido, ¿con qué dinero iremos? Apenas tenemos para comer.
2: Ya estoy buscando trabajo, cariño. Ya verás que me consigo un buen trabajo y entonces... Entonces podré llevarte y te curarás.
7: Mientras tanto, Charito se había sentado quietecita en el portal de la casa. Acariciaba distraída el lomo sedoso de su gatito Missy Fuss, que se había acurrucado sobre su falda y ronroneaba satisfecho. Sin embargo, pensamientos muy serios atormentaban a la niña. Pensaba en su madre y su enfermedad. Estaba tan quieta y callada cuando su papá vino acompañando a la señora Ibáñez hasta la puerta que ninguno de los dos advirtió su presencia.
2: Y el problema es que el tumor se encuentra en el lóbulo occipital derecho. Es una parte muy delicada del cerebro y operar sería un riesgo fatal.
7: La niña hizo un esfuerzo para no perder ni una palabra de lo que estaban conversando, pero era demasiado pequeña para entender el significado de los términos médicos que empleaban al referirse a la enfermedad y diagnóstico del médico. De repente, una frase le llamó la atención. La niña contuvo el aliento para escuchar mejor. El papá, con la cara muy triste y la voz temblorosa, dijo:
2: En resumen, señora Ibáñez, el estado de Doris es gravísimo. Solo un milagro puede salvarla.
9: Pero no se desanime, señor López. Dios no los abandonará. Estaremos orando por ustedes. Hasta mañana.
2: Hasta mañana, señora Ibáñez.
7: La señora Ibáñez se despidió y Luis entró de nuevo en la casa para preparar la cena. Charito se quedó inmóvil, sentadita en el rincón del portal, mientras las sombras del atardecer extendían su manto gris sobre su hogar.
3: Solo un milagro puede salvarla. Papá dijo que solo un milagro. Pero ¿por qué papá no consigue esa medicina para mamá? Seguro que es una medicina muy cara. Y papá no tiene el dinero para comprarla. Ha gastado mucho en médicos y en medicinas. Y sin trabajo, ya se le gastó el dinero. Ya sé. Iré a mi cuarto y contaré el dinero que tengo ahorrado en mi alcancía. Tengo 80 centavos. Aquí tengo mucho dinero. Pero me alcanzará para comprar un... ¿Cómo dijo? Ah, sí, un milagro. Papá dice que las medicinas cuestan mucho, pero quizás don Aníbal me hace una rebaja. Voy a ir a la farmacia de la esquina ahora mismo.
7: Charito se dirigió a la farmacia con paso más ligero. Parecía que le habían nacido alas en los piececitos. Y mientras corría, elevó al cielo una sencilla oración.
3: Querido Jesús, haz que me alcancen los 80 centavos para poder comprar un milagro para mi mamá.
10: Buenas tardes. ¿En qué puedo servirte, hija?
3: Señor, necesito que me venda un milagro.
10: ¿Un milagro?
3: Sí, señor, un milagro.
10: Pero, ¿tú estás segura de que ese es el nombre del remedio que buscas?
3: Sí, señor, estoy segura.
10: Ay, ¿y para qué lo quieres, hija?
3: Señor, mi mamá está muy enferma. Y yo cuando mi papá le dijo a la vecina que solo un milagro puede salvarla. Y yo quiero que mi mamita se sane.
7: El farmacéutico cruzó una mirada pesarosa con un señor de aspecto noble y respetable con quien había estado conversando cuando entró la niña.
10: Mi querida Charito, esa medicina no se consigue en las farmacias, ni en esta, ni en ninguna otra.
3: ¿Dónde puedo encontrarla entonces? Por favor, señor, por favor, dígame. Necesito salvar a mi mamá.
7: Entonces, el hombre de aspecto venerable que hasta ese momento había estado escuchando la conversación se acercó a la desconsolada pequeña y colocándole su mano cariñosamente en la cabeza le dijo:
11: No llores. Llévame a donde está tu mamita. Quizás yo pueda conseguir el milagro para salvarla.
3: Pero ¿quién es usted, señor?
10: Es un amigo que está de visita, hija.
3: ¿Usted? ¿Usted, señor, puede venderme un milagro?
11: No lo sé, hijita. Pero al menos quisiera ver a tu mamá. Llévame a tu casa.
3: Sí, sí, señor. Venga conmigo.
7: Charito puso su manecita confiada en la mano de su desconocido amigo y lo condujo hacia su casa. Aquel misterioso caballero era un rico empresario que se encontraba visitando a un viejo amigo. Charito presentó a su acompañante a su papá y después lo llevó al cuarto de su madre, donde pudo ver a la enferma. El corazón de aquel hombre había sido impresionado por la sinceridad e inocencia de la niña, y ahora, al ver la condición de la mamá y enterarse de las alternativas, le dijo al padre de Charito:
11: Comprendo lo delicado de la situación, señor López, y sé cómo se siente. Yo mismo he estado en su lugar. Perdí a mi hijo hace 2 años. Pero no se preocupe. Usted podrá llevar a su esposa a Brasil para ser operada.
2: ¿Pero cómo? No tenemos ni un centavo. No tengo trabajo y mi esposa se muere.
11: No se preocupe. Yo me haré cargo de todos los gastos.
2: Pero eso es mucho dinero, señor. Yo no tengo cómo pagarle.
11: No se preocupe. Charito pagará por los gastos.
7: Conmovido, el desconocido relató entonces al papá de Charito lo que había ocurrido en la farmacia. Luego, llamó a la niña y le dijo:
11: Felizmente, Charito, puedo conseguir el milagro para curar a tu mamá. Costará 80 centavos.
3: Gracias, señor. Aquí tiene usted.
11: Eso sí, tendremos que llevar a tu mamita a un hospital en otra ciudad y allí le darán medicina. Pero no te pongas triste, hija. Será por poco tiempo. Y cuando mamá regrese, estará sana, fuerte y alegre como antes.
7: Después de hacer todos los preparativos necesarios, esa misma semana, Doris y Luis viajaron a Brasil, donde se realizaría la intervención quirúrgica. Charito se quedó en casa de la señora Ibáñez, tranquila, porque al despedirse vio en los ojos de su mamita una expresión de confianza y optimismo que hacía muchas semanas había desaparecido de su rostro. Cada noche al acostarse, Charito unía sus manitas con reverencia y elevando al cielo sus ojos puros y confiados pedía:
3: Señor Jesús, haz que el milagro sane pronto a mi mamita.
7: Y Dios contestó la súplica infantil. Después de 2 semanas, una madre sana y feliz retornó al hogar con su familia. Así fue como la fe sencilla de una niña de 5 años consiguió con 80 centavos la realización de un milagro.

0: ¡Qué preciosa historia, tía Elena! Si tan solo pudiésemos tener la sencilla fe que tuvo Charito, nuestras oraciones serían contestadas más a menudo, ¿no te parece?
1: Así es, tío Daniel. Y Dios nos pide que confiemos en Él tanto para los pequeños como los grandes problemas que enfrentemos en la vida.
0: Bien, y creo que tienes otra interesante historia que contarnos, ¿no es así?
1: Así es, y nuestra segunda historia es tan interesante como la primera. Se trata acerca de un jovencito a quien Dios le contestó su oración nada menos que a través de su mascota.
0: ¡Oh! ¿Y cómo titulas su historia?
1: Yo la titulo, Dad y se os dará. Roberto era un niño pobre. Su madre se ganaba la vida lavando y planchando en casa de sus ricos patrones. Cada vez que regresaba de la escuela, Robertito pasaba por las tiendas del pueblo y contemplaba un hermoso reloj de brazalete que exhibían en una de las vitrinas de la joyería del pueblo. ¡Cuánto deseaba poder obsequiar aquel regalo a su madre para el Día de las Madres! ¿Pero cómo? Robertito no tenía dinero. Y después de la muerte de su padre, las cosas en su hogar se habían vuelto muy difíciles. Así que el pequeño se iba a casa muy triste, pensando que nunca podría comprarle el regalo a su querida madre. Ambos, él y su mamá, eran cristianos y asistían fielmente a la iglesia. Cierto día de reunión, el pastor de la iglesia habló a sus feligreses acerca de las urgentes necesidades de las misiones en países lejanos. Describió detalladamente la pobreza, enfermedades, ignorancia y otras condiciones desfavorables que tenían que vencer los valientes y abnegados misioneros en lugares donde reina el paganismo y la superstición. Al terminar, hizo un llamado a su congregación solicitando una ofrenda generosa que sería enviada a cierto lugar. Muchos dieron sumas apreciables en ese mismo momento. Otros hicieron promesas que cumplirían en plazos determinados. Roberto se sintió profundamente conmovido, pero no tenía dinero que ofrendar.
2: Como quisiera poder dar algo de dinero. ¿Pero qué puedo dar? No tengo nada, ni un centavo. No tengo siquiera algo que pueda dar a cambio. Querido Jesús, no tengo nada que dar. Ya sabes que mi mami y yo somos muy pobrecitos. Por favor, ayúdame a encontrar la manera de poder dar, aunque sea un poquito para otros que necesitan más que yo. Gracias por oír mi oración.
1: Esa noche, al acostarse, colocó su cabeza en la almohada mientras los pensamientos lo asediaban. Sentía un gran pesar en su corazón porque deseaba poder ofrecer algo para ayudar. Pero en realidad no tenía nada que dar. De pronto, en su inocencia se le ocurrió algo.
2: ¡Ya sé! No tengo nada que dar, es cierto. Pero tengo a Tel. Es un perro de muy buena raza y estoy seguro que puedo venderlo a muy buen precio. Así tendré dinero suficiente para la ofrenda misionera y también para comprarle el reloj a mi mamá. Voy a aprovechar que no tengo clases mañana y lo llevaré a la tienda de mascotas del pueblo para ver cuánto me dan por él. Querido Tel, eres un perrito muy hermoso y te quiero mucho. Pero necesito dar una ofrenda para las misiones en la iglesia y debo darle a mamá un regalo para el Día de las Madres. Así que, perdona, mi amigo, pero me aseguraré de que te entreguen a un buen dueño.
1: Después de poner la cadena a Tel, Roberto lo llevó al pueblo. Poco o nada entendía el niño de perros de raza. De lo contrario, habría sabido que tanto la forma como el pelaje de su precioso Tel denunciaban a las claras su origen plebeyo. Al llegar a la tienda, solicitó ver al propietario. Este, al presentarse, lo miró inquisitivamente a través de unos grandes lentes de aumento.
3: ¿Qué deseas, muchacho? ¿En qué puedo servirte?
2: Buenos días, señor. Yo tengo un perrito, como ve. Es un perro de muy buena raza, y aunque no quiero venderlo, y es lo mejor que poseo. Necesito dinero.
3: Muchacho, lo siento, pero pierdes el tiempo. Tu perro no es de raza y no puedo darte nada por él. Lo siento.
1: Al escuchar las palabras del dueño de la tienda, Robertito sintió que la tierra se hundía debajo de sus pies. ¿Cómo era posible que aquel hermoso perrito a quien amaba tanto fuese tratado como un perro cualquiera? Aquel era un insulto difícil de soportar. Roberto salió de la tienda triste y cabizbajo, guiando a Tel, que también parecía haber comprendido aquella humillación.
2: No te preocupes, Tel. Para mí, tú eres como si fueras el mejor de los perros finos de raza. Para mí, tú vales mucho. Y no importa que nos hayan ofendido. Vamos, amigo, regresemos a casa.
1: De camino a casa, pasaron frente a la vidriera de la relojería donde estaba el reloj que Roberto tanto anhelaba comprar para su mamá. Nuevamente, Roberto se detuvo a contemplar el bello reloj.
2: Mira qué precioso reloj, Tel. ¿No es lindo? Algún día podré comprarle a mi mamá un reloj como ese. Pronto seré grande y ganaré dinero. Ya verás.
1: Mientras Roberto se imaginaba que era un hombre hecho y derecho y construía castillos en el aire, dos individuos que entraron en la relojería empezaron a ocuparse de algo más tangible. Simulando estar interesados en la elección de algún reloj para comprar, comenzaron a colocar en su maletín todos los relojes que estaban fuera de la vista del dueño. De pronto, Roberto vio lo que estaban haciendo, pero antes de que pudiera reaccionar, Tel también se dio cuenta de lo que ocurría. Sin pérdida de tiempo, se abalanzó contra los dos hombres y, ladrando, emprendió un ataque feroz contra los talones de los autores del hurto. Aunque hacía pocos minutos que había sido descalificado como perro de raza, era un animal muy inteligente y, sin duda, su instinto le indicó que esos individuos no eran sino osados ladrones realizando un robo a plena luz del día.
4: ¿Pero qué pasa? ¿Qué le pasa a este animal?
5: ¿Pero qué hace un perro aquí? ¿Alguien me puede explicar de qué se trata todo esto?
6: ¡Ay! ¡Por favor! ¡Quítenme a este perro de encima! ¡Perro!
2: ¡Tranquilo, Tel! ¡Tranquilo! ¡Suéltalo, amigo!
5: ¿Me puedes explicar qué hace tu perro dentro de mi tienda, jovencito?
2: Pregúntale a estos dos ladrones, señor. Mi perro, Tel, comenzó a ladrar porque vio que estos dos hombres le estaban robando los relojes.
4: Muchacho mentiroso, no sabes de lo que estás hablando.
2: Revísele el maletín, señor, y se dará cuenta.
6: ¿La policía? ¿Y ahora qué hacemos?
7: ¿Qué sucede? ¿Sucede algo, don Nicolás? Recibimos una llamada denunciando problemas.
5: Justo a tiempo, oficial. El perro de este muchacho empezó a ladrar y a atacar a estos dos hombres que estaban mirando relojes para comprar. Este jovencito asegura que su perro los atacó porque estaban robando mercancía.
7: Bueno, creo que solo hay una forma de saberlo. ¡Manos arriba! ¡No se mueva! Ponga la bolsa en el mostrador y péguese contra la pared. ¡Con cuidado! Vamos, muchacho, dile a tu perro que lo suelte.
2: ¡Suéltalo, Tel! ¡Suéltalo!
7: ¡Tú también! ¡Vamos! ¡Contra la pared! Don Nicolás, revise la bolsa.
5: Oh, el niño tiene razón, oficial. Los relojes están aquí.
7: Quedan arrestados.
1: El oficial puso las esposas a los dos ladrones y se los llevó para la jefatura de policía. Roberto se disponía a regresar a casa cuando el dueño lo detuvo.
5: Jovencito, espera un momento.
2: Sí, señor.
5: ¿Cómo te llamas?
2: Roberto, señor.
5: Pues tu perro Tel es muy inteligente y muy valiente, ¿eh?
2: Gracias, señor.
5: ¿Sabes? Tú y Tel me han salvado de perder mucho dinero. Creo que ustedes dos se merecen una recompensa. Ven acá. ¿Ves estos relojes? Escoge el que quieras.
2: Pero, señor, yo...
5: Nada de peros. Vamos, escoge el que quieras.
1: Roberto se quedó pasmado al escuchar lo que el dueño le decía. En aquel mismo mostrador se encontraba precisamente el reloj que tanto deseaba obsequiar a su madre. Extendiendo su brazo, lo tomó en sus manos.
5: ¡Ay, hijo! Ese es un reloj para damas.
2: Sí, lo sé. No puedo creerlo. ¡No puedo creerlo! Es el mismo reloj que he querido regalar a mi mamá. ¡Ay, se va a poner tan contenta!
5: Bueno, espero que le guste. Y aquí tienes también dinero para que le compres algo a tu perro Tel.
2: ¿Tanto dinero, señor?
5: Ay, hijo, créeme, es mucho menos de lo que me has ahorrado al capturar a esos dos pillos.
2: Ahora podré dar una buena ofrenda para el proyecto de misiones de mi iglesia. Gracias, señor.
1: Roberto se sentía feliz porque Dios había contestado su oración. Le había proporcionado el reloj que tanto deseaba para su mamá. Le había permitido recibir dinero para ofrendar en su iglesia y seguiría disfrutando de la compañía de Tel, del que se sentía muy orgulloso. Ahora, más que nunca, Tel había llegado a ser el mejor perro cruzado del mundo.

0: gracias a los niños de Zimmerman por ese precioso canto. 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
4: ¡Que el Señor les bendiga!

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1: Dice el Salmo 5:3. Por la mañana, Señor, escuchas mi clamor. Por la mañana te presento mis ruegos y quedo a la espera de tu respuesta. Cada mañana podemos clamar a Dios, reconocer su grandeza, su poder, su gracia y su misericordia para cada uno de nosotros. Confiemos en Dios y en su palabra. 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

0: Hola Sergio, ¿cómo estás?
1: Hola Liana, la verdad que más o menos.
0: ¿Qué te pasa?
1: Es que mi mamá no me quiere dejar ir mañana a la carrera.
0: Ay, no puede ser. Marcos, tú y yo somos como los tres mosqueteros. Todos para uno y uno para todos. Siempre estamos juntos y yo estoy muy ansiosa por ir a verlos correr mañana.
1: Sí, pero capaz que no puedo ir.
0: ¿Quieres que vaya a hablar con tu mamá? Capaz que la convenzo.
1: No, no, se va a enojar si sabe que te conté. Vamos a ver qué pasa.
0: Bueno, cualquier cosa, ya sabes que cuentas conmigo.
1: Gracias, Eli. Tal vez nos vemos mañana.
2: Hola, Eliana. Qué bueno que viniste.
0: Claro, Marcos. No me lo iba a perder. Tenía que estar con ustedes. ¿No viste a Sergio?
2: No, no lo vi. ¿Qué habrá pasado? Ya estamos por empezar. Tengo que irme.
0: Sí, sí, ve. Yo lo voy a buscar. ¿Dónde estará? ¿Habrá venido? ¡Ah, me parece que ya viene! ¡Sergio, aquí estoy!
1: Hola, Eli, ya estoy acá.
0: ¿Pero qué pasó? ¿Tu mamá te dejó venir?
1: Sí, al final decidió dejarme.
0: Ay, Sergio, no sé por qué no te creo. Creo que me estás mintiendo.
1: Bueno, está bien. A ti no te puedo mentir. Mi mamá no me dejó, pero yo no podía faltar, así que me escapé. Pero no le digas a nadie, por favor.
0: Ve que está por empezar, después nos vemos.
3: Hola, hola, muy bienvenidos a todos. Soy Leonardo, el entrenador de los niños para esta carrera a pedal. Les pido que se vayan acercando por aquí, porque ya vamos a comenzar. Ya están todos en sus marcas, ¿eh? Atención, prontos, listos, ¡ya!
0: Hola maestra, no la había visto, ¿cómo está?
4: Muy bien Eliana, ¿y tú?
0: Bien, bien. Maestra, mira cómo corren, se nota que entrenaron bien.
4: Marco sacó un poco de ventaja, pero Sergio viene muy cerca.
0: Sí, casi, casi lo está pasando, y ya falta poco para llegar a la meta. ¡Qué emocionante!
4: Están haciendo un enorme esfuerzo, peleando duro por el primer lugar. ¡Qué bueno si en la escuela hiciera lo mismo!
0: ¡Ay, ay, qué nervios! ¡Están llegando! ¡Y están parejitos, parejitos!
4: ¡Sí, llegan los dos juntos!
0: ¡Ay, no! ¡Marcos ganó por un poquito! ¡Qué contento debe estar! ¡Vamos a saludarlo!
4: Bueno, niños, los felicito a los dos. A ti, Marcos, por haber ganado. Y a ti, Sergio, por el esfuerzo que hiciste. Mereciste también ganar.
1: Se me zafó el pie del pedal en el último momento.
4: Bueno, bueno. Marcos es tu mejor amigo. También debes estar contento por su triunfo. Para festejar, los invito a comer churros. ¡Vamos! Eliana, a ti también, por supuesto. ¡Vamos, vamos!
0: ¡Qué rico! Gracias, maestra.
1: Sí, muy ricos. Pero todo el mundo felicita a Marcos. Y él está comiendo con las manos sucias. Es un chancho.
0: Sergio, sabes que te quiero mucho. Pero no me parece bien que estés tan molesto con Marcos porque te ganó. Y ahora todavía hablas mal de él porque no se lavó las manos.

0: ¿No te parece que hay cosas peores que esa?
1: ¿A qué te refieres, Eliana?
0: Sergio, tú me pediste que no dijera nada. Pero cuando juzgamos a otros, tenemos que ver si nosotros no estamos haciendo algo peor todavía. Así que perdona, pero voy a hablar.
1: No entiendo nada, niños. ¿Me quieren explicar?
0: Yo creo que desobedecer a nuestros padres es mucho peor que no lavarse las manos.
1: Sigo sin entender.
0: La mamá de Sergio no lo dejaba venir a la carrera, y entonces él se escapó de su casa sin su permiso. ¿No le parece eso peor que no lavarse las manos?
1: Bueno, creo que debemos ir a sentarnos tranquilos y conversar sobre todo esto. Miren, todo esto me ha hecho recordar a algo que está escrito en la Biblia. Un día llegaron a Jerusalén varios escribas y fariseos y notaron con enojo que los discípulos de Jesús no cumplían con el ritual judío antes de comer.
2: ¿Qué ritual?
1: Los judíos, sobre todo los fariseos, jamás comen si primero no se vierten agua en las manos y la dejan correr hasta los codos, como lo requiere la tradición de los ancianos.
2: Así que no son chanchos como Marcos.
1: Cuando regresan del mercado, tienen que lavarse de la misma manera, antes de tocar cualquier alimento.
0: Es una buena costumbre.
1: Otra de las leyes y reglas que han ido adoptando a través de los siglos es la ceremonia del lavamiento de vasos, jarros, utensilios de metal y lechos.
3: Con razón se enojaron con los discípulos.
1: Muy enojados, preguntaron a Jesús.
4: ¿Por qué tus discípulos no siguen la tradición de los ancianos? ¿Por qué comen sin lavarse conforme al rito?
1: Entonces Jesús les respondió.
5: Hipócritas, bien dijo el profeta Isaías, que este pueblo de labios me honra, pero lejos están de amarme de corazón. La adoración que me brindan no les sirve de nada, porque enseñan tradiciones humanas como si fueran mandamientos de Dios.
0: ¡Pa! Así que los retó.
5: ¿Cuánta razón tenía Isaías? Ustedes pasan por alto los verdaderos mandamientos de Dios. Honra a tu padre y a tu madre, y el que maldiga a sus padres muera irremisiblemente.
2: Eso es parecido cuando no le hice caso a mamá.
5: Sin embargo, consienten en que un hombre desatienda las necesidades de sus padres con la excusa de que no puede ayudarlos porque ha consagrado a Dios la única parte de su presupuesto que podía destinarles.
0: Claro, seguían las tradiciones, pero ponían excusas para obedecer la palabra de Dios.
5: Ustedes, al consentir en esto, pisotean la ley de Dios por guardar la tradición humana. Este solo es un ejemplo de muchos.
1: Dijiste bien, Eliana, y Jesús lo confirmó. Pisoteaban la ley de Dios por seguir las tradiciones humanas. Le daban más valor a la tradición que a la palabra de Dios.
3: Bueno, ¿no es lo mismo que hizo Sergio conmigo? Cuando me acusó de no lavarme las manos. Él estaba desobedeciendo a su mamá, así que no estaba cumpliendo con la palabra de Dios. Cuando dice que debemos honrar a nuestros padres.
1: Justamente, lo que les estoy contando de la Biblia tiene que hacerles comprender a todos ustedes que la palabra de Dios es más importante que la palabra de los hombres. Hay que saber aprender qué cosas son las que tienen prioridad en nuestra vida.
0: Dios nos enseña eso, ¿verdad?
1: Así es. La Biblia es como un manual de Dios para nosotros, donde encontramos todo lo que necesitamos: ánimo, consuelo, reprensión y la forma correcta de comportarnos en la vida.
3: Además del plan de salvación que Dios ideó para nosotros.
1: Por supuesto, ese es el punto central de la palabra de Dios, lo más importante. Y por eso Jesús se preocupa de que aprendamos siempre una lección espiritual. Entonces, en ese momento, se dirigió a la multitud y le pidió su atención.
2: ¿Había más gente allí?
1: Donde estaba Jesús, siempre estaba lleno de gente. Porque cuando la gente escuchaba el bien que Jesús hacía, lo seguía siempre por donde quiera que fuera. Él les dijo así.
5: Escúchenme bien y entiendan. Lo que daña el alma no es lo que entra en el hombre, sino lo que sale del hombre. El que tenga oídos, oiga.
0: Jesús a veces hablaba un poco raro, ¿no?
1: A sus discípulos les parecía así también. Entonces, cuando llegaron a la casa, le preguntaron a Jesús el significado de lo que acababa de decir.
6: Señor, ¿nos puedes explicar el significado de lo que acabas de decir a la multitud?
1: Y Jesús les respondió:
5: así que ustedes tampoco entienden. ¿No ven que lo que uno come no le daña el alma? Porque los alimentos no tocan el corazón sin que pasen a través del estómago.
1: Con esto, Jesús estaba afirmando y les estaba enseñando que todos los alimentos son puros desde el punto de vista religioso, porque los judíos consideraban, según su religión, que algunos alimentos eran impuros. Luego, añadió:
5: es lo que uno piensa y dice lo que contamina, pues del corazón del hombre salen los malos pensamientos, la inmoralidad, los asesinatos, los robos, la avaricia, las maldades, los engaños, la envidia, las cosas malas que decimos, la soberbia y la insensatez, o la tontería.
2: ¡Pa! ¿Cuántas cosas malas salen del corazón humano?
1: Sí, por eso, para finalizar su enseñanza, Jesús afirmó:
5: estas cosas que salen de adentro son las que contaminan al hombre y lo hacen indigno de Dios.
1: Bueno, espero que ustedes también hayan aprendido que hay algunas cosas que son más importantes que otras. Esas cosas son las que afectan el corazón, el alma de las personas. Pues lo más importante es que nuestra alma esté limpia para que un día podamos ver a Dios.
2: A veces es difícil, ¿no? Porque yo no quería desobedecer a mi mamá, pero tenía tanto deseo de participar en la carrera que cuando escapé no pensé que la estaba desobedeciendo. Y que con eso estaba desobedeciendo también el mandamiento de Dios.
1: No te sientas mal, Sergio. Son cosas que a veces Dios permite que pasen en nuestra vida para que podamos aprender valiosas lecciones como esta y no volver a portarnos mal. Yo sé que tú estás arrepentido, así que sé que Dios te perdona.
2: Sí, estoy arrepentido. Y te quiero pedir disculpas, Marcos. Me porté muy mal al acusarte.
3: Todo está bien, ¿para qué somos amigos? Dame un abrazo. Si no te importa, que tenga las manos sucias.
0: En realidad, yo también tengo que pedir disculpas. Perdona, Sergio. Nunca debí contar lo que tú me pediste que guardara como secreto.
1: Así me gusta, verlos a todos unidos, como buenos amigos que son. Y ahora, que todo está bien, para terminar, quiero decirles algo con respecto a lo que aprendimos hoy.
3: ¿Que las cosas malas salen de nuestro corazón y de nuestra mente?
1: Sí, exactamente a eso quería referirme. Tenemos que intentar mantener nuestra mente limpia. Para eso, tenemos que evitar mirar o escuchar cosas feas o malas que ensucian nuestra mente y corazón.
2: ¿Y cómo lo hacemos?
1: En la carta que el apóstol Pablo les escribió a los filipenses, les dio un muy buen consejo. Quiero que lo escuchemos juntos, de la boca del mismo Pablo.
7: Y ahora, hermanos, antes de terminar esta carta, deseo decirles algo más. Centren ustedes el pensamiento en lo que es verdadero, noble y justo. Piensen en lo que es puro, amable y honorable, y en las virtudes de los demás. Piensen en todo aquello por lo cual pueden alabar a Dios y estar contentos. Sigan poniendo en práctica lo que aprendieron, recibieron, oyeron y vieron en mí, y el Dios de paz estará con ustedes.
1: Hagamos nosotros lo mismo. Pensemos en las cosas buenas y puras, en las cosas buenas de los demás, y no en sus defectos, en las cosas buenas de nuestra vida, por las cuales podemos alabar a Dios y estar contentos, y no en las cosas negativas que nos amargan la vida.
0: Así Dios va a poner su paz y su gozo en nuestro corazón.
1: Amén. Que así sean nuestras vidas. Y ahora, vamos, que ya se hace tarde.

0: Dale, estamos ya en el final del programa y tenemos que darle a nuestros amiguitos las formas que tienen de comunicarse con nosotros.
1: Así es, esperamos amiguitos que pronto nos envíen sus cartas y correos electrónicos.
0: Por carta, la dirección es Viajeros, casilla de correo 6557, Montevideo, Uruguay.
1: Nuestro correo electrónico es viajeros@llamadaweb.org.
0: Ahora sí nos vamos. Te esperamos en el próximo programa.
1: Recuerda, Dios te ama.
0: Y nosotros también.
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1: Este es el versículo de la semana que se encuentra en Proverbios 31:28 y dice: Se levantan sus hijos y la llaman bienaventurada. Una vez más, Proverbios 31:28 dice: Se levantan sus hijos y la llaman bienaventurada.

0: Vamos, Luis, veamos si Tuercas quiere ir al parque a jugar un partido.
1: ¡Qué extraño!
0: Sí, tu mamá nunca deja la puerta abierta.

0: Mamá, papá.
1: Camino. Luis, la alarma no estaba activada y el sol.
2: ¡Dije fuera de mi camino!
0: Oh, creo que ahora ya se activó.
1: ¡Ábreme esta puerta! ¡Ahora!
0: Tú activaste el candado de seguridad.
1: No se abrirá hasta que llegue la policía.

0: están mirando?
1: Pues vemos a un ladrón, un delincuente, criminal, y de seguro pagarás por...
0: ¡Cállate! ¿Ah? Tú no me conoces, ustedes no saben nada de mí. Familia rica, robot de juguete, laboratorio de alta tecnología en tu casota. No saben nada sobre quién soy o de dónde vengo.
2: ¿Estabas hambriento?
3: Anita, no le hables.
2: ¿Por eso entraste a la casa?
0: ¿Y qué te importa?
2: Mi nombre es Anita. ¿Y el tuyo?
3: Anita, ¿qué haces?
2: Debes estar asustado. Yo sé que yo lo estoy. Pero esto tal vez es solo un error, ¿verdad? Entrar a esta casa... Tal vez hay una forma de explicarlo.
0: Yo no quería... Solo estaba... ¿Alguien puede apagar esa alarma?
4: ¡Nadie se mueva! ¿Oh?

0: Lo que importa es que todos están bien.
1: Sí, tal vez deberíamos tratar de olvidar que esto sucedió. Me tomará el resto de mi vida hacerlo.
2: Profesor, entremos para tomar su declaración y reporte de daños.
0: Oficial, ¿qué va a pasar con ese chico?
2: Se llama Javier Ruiz y ya ha estado en problemas, así que si levanta cargos, la cosa se pondrá seria.
0: Luis, ¿oíste eso? Tenemos que decirle a tus papás que él no es un criminal.
3: ¿De qué estás hablando?
1: Él entró a la casa, se robó comida de la cocina, me amarró y quién sabe qué más se hubiera llevado si no hubieras llegado, Luis. Fue más de lo que mis circuitos pueden manejar.
0: Luis, en serio, hay algo acerca de este chico. Creo que si se le da la oportunidad, él podría cambiar.
3: Es un ladrón, Anita, y se merece su castigo.
0: ¿Ah? ¿Ah?
3: ¡Superlibro!
1: Oh. ¡Ay, no, Luis! Por favor, limpiar en todo el laboratorio yo solo. Pero déjame quedarme esta vez. ¡Ay!
4: Estoy llevándolos a presenciar el cambio milagroso de un hombre muy peligroso.
1: Ok, he visto suficiente. Regresemos.
0: Twer, haz un escaneo de información para saber dónde estamos esta vez.
1: Según mis geosensores, definitivamente ya no estamos en casa. Parece que hemos aterrizado en la antigua ciudad de Jerusalén. Y el año es... Oh. Bueno, estoy pensando, esto ya tiene que parar.
5: ¡Atrápenlos! ¡Se fueron hacia allá!
6: ¡Por acá el callejón!
0: ¡Rápido, síganme!
5: Dos más se fueron hacia el oeste.
3: ¡Se está persiguiendo!
0: ¡Saulo de Tarso! ¡Fuer! ¡Escóndete en esos potes! ¡Oh! ¡Ay!
5: ¡Oh! ¡Quiero a estos seguidores de Jesús enjaulados esta noche! ¡Busquen casa por casa! ¡Ya!
1: Bien, peligro, emoción y zapatos nuevos.

0: Soy Caleb, y no hay de qué preocuparse. Ananías está aquí.
1: Que alguien vigile.
2: ¿Por qué todos esconden de este tipo Saulo?
1: Seguimos las enseñanzas de Jesús de Nazaret. Y por eso, los líderes del templo piensan que abandonamos a Dios. No es cierto. Pero no hay nadie más implacable que quiera ver nuestra luz apagada que Saulo de Tarso.
0: Lo bueno es que no nos atrapó esta noche. Saulo estaba ahí cuando la multitud mató a Esteban.
3: ¿Quién es Esteban?
1: Esteban era un hombre muy especial para nosotros. Amaba a Dios con todo su corazón y estaba emocionado por el mensaje que trajo Jesús sobre la salvación. Esteban explicaba que Jesús era el cumplimiento de la promesa de Dios, el sacrificio perfecto, mucho mejor que las ovejas y toros que nuestra gente usa en sus servicios. Pero cada comentario de amor solo hacía que sus acusadores se enojaran más.
0: Esteban estaba lleno del Espíritu Santo. Perdonó a sus enemigos aún mientras lo apedreaban.
4: Miren, veo los cielos abiertos y a Jesús sentado a la derecha de Dios.
5: Señor, perdónalos por lo que hacen.
1: Y Saulo estaba allí, animándolos para apedrear a Esteban. Luego, siguió persiguiendo a los seguidores de Jesús. Iba casa por casa, arrestando gente. Arrastraba a la cárcel a cualquiera, aún mujeres que creyeran en Jesús.
4: ¡Ananías! ¡Los guardias! ¡Saulo podría estar con ellos!
1: Todos deben ir a mi casa en Damasco. Ahí estarán seguros.
6: Aquí se esconden ellos. Se fueron. Sigan buscando. No deben estar lejos.

0: Creo que se están tratando de escapar. Están saliendo de Judea, por Samaria y Galilea, hasta llegar a Siria. Hay muchos de estos discípulos de Jesús viviendo aquí en Damasco. Necesito una carta personal suya, sumo sacerdote, a los líderes de la sinagoga en Damasco, pidiendo su apoyo para que yo pueda terminar con esta infección de una vez por todas. Estos seguidores de Jesús no le hacen caso a la ley de Moisés.
1: Pues tendrás la carta, Saulo.
0: Y con ella, limpiaré a Damasco dentro de una semana.

0: Espero que Luis y Ananías hayan escapado bien.
1: Estoy monitoreando mis escáneres todos los cristales de fósforos procesados en un radio de 100 millas.
0: Tal vez estaba ausente el día que explicaron los cristales de fósforo. ¿Qué tienen que ver con encontrar a Luis?
1: Su reloj contiene cristales de fósforos procesados, los cuales no se encuentran en esta región o época.
0: ¡Guau! Así que si rastreas los cristales del reloj, rastreas a Luis.
1: Parece que Luis y su reloj han llegado a Damasco.
0: Ananías debe haber conseguido caballos para irse por el desierto.
2: El conductor va a Nazaret, pero debemos continuar al norte unos días más.
0: Llegaremos más rápido con otro aventón.

Pero levántate y ponte de pie, porque te he aparecido con el fin de designarte como ministro y testigo, no solo de las cosas que has visto, sino también de aquellas en que me apareceré a ti. Yo te libraré de tu pueblo, así como de los gentiles a quienes ahora te envío, para abrir sus ojos para que se conviertan de las tinieblas a la luz, del poder de Satanás a Dios, para que reciban perdón de sus pecados y herencia entre aquellos que son santificados por fe en mí.

0: Saulo, ¿estás bien?
1: No, no puedo ver. Estoy ciego. Llévenme a Damasco. Jesús me habló y le obedeceré. Me manda a que hable con mi gente y les enseñe su camino.
2: Debe haberse golpeado muy fuerte.
0: Tú llévalo a Damasco como nos mandó. Yo regresaré a Jerusalén. El sumo sacerdote no va a estar contento.

0: estar sorprendido cuando se entere de esto.
1: Ananías, estoy preocupado por Caleb y mis amigos. Ya han pasado 3 días.
2: Confía, Luis. Dios cuida de nosotros y Él no duerme mientras ellos viajan acá.

0: Baruch ata Adonai Eloheinu Melech haolam.
1: Ananías, aquí estoy, Señor.
0: Levántate, ve a la calle que se llama Derecha y pregunta en la casa de Judas por uno llamado Saulo de Tarso. Porque él ora y ha visto en una visión que entras y pones tu mano sobre él para que reciba la vista.
2: Señor, yo sé cuánta maldad este hombre ha hecho a los creyentes en Jerusalén.
0: Ve, yo lo he elegido para que lleve mi nombre al mundo.
3: Según mis escáneres, Luis debe estar justo...
4: ¡Anita! Oh, ¡puercas!
5: ¡Luis!
4: ¡Lo lograron! ¿Dónde estaban?
5: Luis, no vas a creer lo que pasó.
6: ¡Era Saulo!
4: ¿Se toparon con Saulo?
5: Está aquí, en Damasco.
6: ¡Ananías!
5: Luis, es un nombre cambiado.
4: ¿Ananías? ¿Saulo nos siguió hasta acá?
2: Sí. Voy a verlo ahora.
4: ¿De qué estás hablando?
2: El Señor me ha dicho que el corazón de Saulo ha cambiado y que tuvo una visión. Él espera mi llegada.
4: Pero eso es imposible. Nadie tan malo como él cambia así.
2: Nada es imposible para Dios.

0: ¿Hay alguien ahí?
1: Saulo, el Señor Jesús que se te apareció en el camino me ha enviado para que veas de nuevo y te llenes del Espíritu Santo.

0: El Señor me dijo que vendría si harías esto exactamente.
1: ¡Wow!
2: Y ahora, ¿qué estás esperando? Levántate, bautízate y lava tus pecados, invocando el nombre del Señor.

0: corazón ha cambiado. Antes hablé de maldad, insulté y perseguí, pero Dios me ha concedido misericordia porque no le conocía e hice cosas en ignorancia.
1: Tú fuiste parte del grupo que mató a Esteban, mi amigo.
0: Sí, yo estuve ahí y animé a los que lo apedrearon. Pero las últimas palabras de Esteban me han perseguido una y otra vez.
2: Señor, perdónalos por lo que hacen.
0: Y ahora yo busco ese mismo perdón de todos los que he perseguido.

0: ¿Ese no es Saulo de Tarso? Ahora él habla de Jesús. El año pasado arrestó a mi familia en Jerusalén.
1: ¡No le hagan caso! ¡Él es un falso!
2: Por favor, usted no entiende.
3: Jesús vino al mundo a salvar a los pecadores, y yo soy el primero. Por eso, yo mismo recibí misericordia, para que primero en mí, Jesucristo muestre toda paciencia, como un ejemplo para los que van a creer en Él, para la vida eterna.
4: ¡Los soldados entran por las puertas de la ciudad! ¡Vienen por Saulo!
5: ¡Córranse!
1: ¡Aquí vienen!
5: ¡Vamos rápido!
1: ¡Debemos escondernos! ¡Vamos!
6: ¡Saulo, debes huir!
4: ¡Cerraron las puertas de la ciudad!
7: Buscarán casa por casa.
4: ¡Ananías! ¡Yo tengo un plan! ¿Quién está conmigo?
1: Los guardias buscan en el lado oeste de la ciudad.
7: Ve y sé un gran mensajero a los gentiles mientras compartes la palabra de nuestro Señor.

0: ¿Estará a salvo?
1: Creo que Dios tiene un trabajo muy especial para él. Prepara tu propio corazón, Caleb. Dios tiene un gran trabajo para ti también cuando crezcas. Debes estar listo cuando llegue tu momento.

0: bueno es estar de vuelta en casa.
1: Luis, mira, el chico ya no está en el carro de los policías.
2: ¿Ah? Debe haber escapado mientras nos fuimos.
0: He tenido suficientes persecuciones hoy. Dejemos que la policía lo busque.
3: Luis, Anita.
4: Ah, aquí están.
2: Mamá.
4: El chico que se metió. Bueno, creo que deben venir al laboratorio un minuto.
2: Mamá, estaba equivocado.
4: ¿Sobre qué?
2: Lo que dije sobre él. Todos merecen otra oportunidad. Puedo perdonarlo, mamá.
4: Chistoso. Es lo que él preguntó si podíamos hacer.
2: Está encaminado.
4: ¿Encaminado a qué?
2: A un trabajo especial que él no sabe que ha sido elegido para hacer.
4: Señor Luis Pérez, en ocasiones me sorprendes muchísimo. ¿De dónde sacas estas respuestas?

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El Salmo 27.3 dice: aun cuando un ejército me asedie, no temerá mi corazón. Aun cuando una guerra estalle contra mí, yo mantendré la confianza. Dios quiere darnos confianza y seguridad, aún en tiempos difíciles. Confiemos en Dios.

0: ¿Qué tal, amigos? ¿Cómo están? De nuevo aquí tienen al tío Julio con sus relatos de la vida, llevándoles el mensaje de fe y esperanza que cada historia posee en su interior. Hoy quisiera contarles sobre Claudio González, cuya historia es realmente muy reveladora de cómo los seres humanos a veces nos ponemos orgullosos ante Dios. Analicemos, pues, todos este muy interesante relato.
1: Da. Yo quisiera saber para qué tanta lluvia.
2: Para que las plantas puedan florecer, Claudio. Para que tengamos agua que beber y para que...
1: Tu buen Dios que nos protege, ¿verdad? Ah, siempre la misma letanía. ¿Y para qué mandó el diluvio universal, ah? ¿Para ahogarnos a todos entonces?
2: Nuestro Padre Celestial nunca nos manda nada que no sea por nuestro bien, Claudio. Si me acompañaras a la iglesia los domingos,
1: ¿qué
2: sabrías
1: que... ¿Qué me espera a mí este domingo, Caridad? Cortar la hierba de nuestro jardín que con tanta lluvia estará más crecida que nunca.

0: o grito y lo que sea.
1: Bueno, bueno, bueno. Dios también te da la libertad para que seas como quieres ser. Pero lo estás convirtiendo en libertinaje y te estás dañando con ello. Yo quisiera que tú tuvieras tiempo para oír la palabra de Dios y que te dedicaras más a tu hija, que está creciendo y te necesita.
2: Ah, las niñas son de la madre. Yo bien que te dije que quería un varón, pero tu buen Dios nos mandó una hembra, porque él siempre me va a la contraria.
1: Ay, Claudio, definitivamente tú no sabes lo que estás diciendo, marido.
2: Claro que lo sé. Lo que yo quiero decir es que no creo en tu Dios.
3: Así era Claudio González, amargado, malgenioso y en ocasiones en que bebía hasta violento. Caridad, su esposa, al cabo de una docena de años de matrimonio, ya se había resignado y tenía la paciencia necesaria y la paz interior para soportarlo pacientemente. Hasta que un día cortaba la hierba del jardín con la cortadora eléctrica a la vez que bebía una cerveza detrás de la otra. Canturreaba mientras hacía visajes y se burlaba de la buena esposa.
2: Que en Cristo tú... Así es como tú cantas los salmos de la iglesia.
3: Imprudente y soez, una de las veces, al terminar de beber, lanzaba la lata de cerveza hacia un lado. Pero esta vez, al tratar de hacerlo, perdí el equilibrio. La lata se enredaba en las cuchillas cortadoras. Claudio caía a tierra y sin poder evitarlo.
2: ¡Ay!

0: Mamá, tengo miedo. Pobre papá.
1: Despreocúpate, hijita. Ya el peligro ha pasado. Dios ha sido bueno con él y no se declaró la infección que esperaba el médico.
0: ¿Pero y el pie?
1: Al cortarle el pie se evitó la gangrena. Hubo un momento en que se pensó que habría que amputarle toda la pierna. Pero gracias a Dios no ha sido así.
0: Pero si antes él era tan peleón, ahora... Te digo, mamá, que tengo miedo.
1: Bueno, hija, las dos tendremos que llenarnos de paciencia para soportarlo. Y no temas. Dios nos dará el caudal necesario para ello. Hasta ahora, extrañamente, no ha querido hablar ni decir nada. Está como muerto en vida. Pero cuando ya estemos en casa, imagino que tendrá que reaccionar.
0: ¿Y cuando reaccione qué, mamá? ¿Qué? ¡Ay, pobre de nosotras!
2: Al fin habían regresado al hogar. Y el mal genioso y violento Claudio seguía guardando un extraño mutismo. Nada decía. Solo emitía las palabras necesarias desde el asiento que tomaba en la sala o en el portal. Su rostro estaba lleno de orgullo y resentimiento, pero nada decía. Había cambiado totalmente su actitud, pero ni Caridad ni la jovenzuela Cari sabían a qué atenerse. Hasta que una tarde...
0: ¡Papá! Papá, ¿por qué hay que cantarle a Dios?
3: ¿Cantarle a... adiós?
0: Sí. Mamá y yo vamos todos los domingos a nuestra iglesia. Y allí oímos al pastor, que habla muy bonito, y rezamos, y también cantamos unos salmos muy lindos que... Pero yo nunca he sabido por qué los cantamos.
3: Bueno, yo no, tampoco. Yo sé menos que tú. Lo único que yo sé es que yo le falté a Dios y él me castigó.
0: Pero Dios castiga, papá.
4: A los que...

0: Son suyos nunca, Cari. Desde luego que no. Nuestro Dios es nuestro Padre, lleno de amor. Él nos comprende y nos ayuda, y decir otra cosa es mentir.
1: ¿Y entonces, por qué me hizo caer entre las cuchillas de la cortadora para que yo perdiera un pie que me era tan necesario?
0: Fuiste tú, Claudio, tú, no él. Tú que estabas bebiendo porque tenías libertad para hacerlo, porque él te da esa libertad de la que tú abusas, que disfrutas y que tú debías saber cómo usar. No lo supiste y ese fue tu error. No le eches a Dios la culpa que es solo tuya.
1: Me estaba burlando de él y tomó represalias.
0: ¿Pero cómo puedes pensarlo siquiera?
1: Porque estaba canturreando un salmo de esos que cantan en la iglesia cuando sucedió. Lo recordé ahora cuando Cari me preguntó, ¿por qué hay que cantarle a Dios? Él se vengó de mis burlas.
0: Ay, ¿pero cómo puedes creer a nuestro Padre Celestial capaz de cosas semejantes? ¿Sabes lo que él hizo? Impidió que te amputaran la pierna completa. Le dio el talento necesario a los que te han creado un pie ortopédico para que siguieras caminando. Le creó alas a la ambulancia que te llevó al centro médico a tiempo para evitar la infección de las cuchillas cortadoras que estaban mohosas. Todo eso sí lo hizo Dios. Y a cambio de todas esas bondades, tú todavía piensas mal de él.
2: Papi, de verdad que no deberías de hacerlo. ¿Tienes mucho que agradecerle?
1: Déjenme solo, por favor. Déjenme solo.
3: La guerra del orgullo, de la rebeldía contra Dios en Claudio González, se estaba derrotando con las intensas y sinceras palabras de su esposa. Y aquella noche de sábado, él le dijo:
1: mañana quiero ir a la iglesia con ustedes.
3: Y en la iglesia estaban ahora los tres: Caridad, Cari y Claudio. Escucharon al pastor, oraron con unción al Señor y sí, cantaron los salmos del día. Y al terminar, los tres se habían reunido bajo la arboleda que rodeaba el templo del Señor.
1: Hoy le he pedido perdón a Dios por mis grandes errores y a la vez le he dado las gracias por haberme hecho reaccionar ante la adversidad como Él ha querido. Con resignación, viendo lo bueno que una desgracia puede traernos. Me siento como otro hombre. Ya yo sé por qué él dejó que me cortara yo a mí mismo.
0: Lo ves, Claudio. A veces es necesaria la adversidad para hacernos reaccionar de los malos excesos en que estamos sumergidos.
1: Y hoy, al cantarle a Dios, creo que voy a poder responderte tu pregunta, Cari, hija.
2: ¿Por qué hay que cantarle a Dios, papá?
1: Porque Dios se lo merece, hija. Porque al cantar, demostramos nuestra alegría y nuestro contento y nuestra gratitud a Dios por toda su bondad. Volcamos todo lo bueno que hay en nuestro interior al cantarle a Dios. ¿No es cierto, esposa mía?
0: Oh, sí, Claudio. Una iglesia que canta es una iglesia que expresa espontáneamente lo que siente hacia Dios y lo que Dios les otorga a ellos. El sinsonte canta como ningún otro pájaro, pero si se enferma no puede hacerlo. Y así le pasa a los que no tienen fe, que no pueden cantar. Pero cuando recuperan la fe, entonces cantan, cantan con la salud espiritual más fuerte que nunca.
1: Como ahora la tengo yo, esposa mía. Y a ti, cari hija, te prometo que te voy a dedicar todo mi tiempo libre. Cada minuto que pueda estaremos juntos para unirnos como nunca lo hemos estado. Tú verás.
2: Papi. Papi, querido. Qué bueno no tener más miedo de ti, papá. Gracias, Dios mío.
3: Eran una familia feliz. Dios los había unido por medio de una adversidad. Y ahora, en la dicha, iban a estar más juntos que nunca. La historia de Claudio González, que tan mal había comenzado, tenía un final feliz. Un final redentor, como aquel que nos trajera al mundo sus promesas. Aquel Hijo de Dios que muriera en la cruz para salvarnos de nuestros pecados y para que nosotros supiéramos que era y es el que sabe dirigir nuestra vida, y que la vida sabrosa es la vida que se lleva con Él en el medio. ¿Y tú, querido oyente?
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Este es el versículo de la semana que se encuentra en Proverbios 31:28 y dice: se levantan sus hijos y la llaman bienaventurada. Una vez más, Proverbios 31:28 dice: se levantan sus hijos y la llaman bienaventurada.

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1: Leticia estaba muy afanosa, limpiando su casa, quitando el polvo de los muebles y a la vez horneando un sabroso pastel. Allí tirados en la sala, mirando televisión, estaban Victoria y Jorgito. De pronto, el timbre de la puerta sonó. Jorgito corrió hacia ella, abrió y le gritó a su mamá: «Mami, es la señora Dulce». Leticia inmediatamente vino a la puerta, se quitó su delantal, se acomodó un poco el pelo y dijo: «Querida Dulce, cuánto gozo me da verte. Qué dichosa me haces al venir a visitarme en mi casa. Pasa, pasa, muchacha, y disfrutemos de un buen tiempo juntas». Jorgito, que tenía 9 años de edad, miró a Victoria de 8 años y ambos se fueron a la habitación contigua a seguir jugando allá. Una vez que estuvieron solos, Jorgito le dijo a su hermana: «No entiendo a mi mamá. El otro día dijo que esa señora le caía mal, que era una pesada y que a ella no le gustaba que viniera porque era muy chismosa. Y mírala, ahora la recibe como a una reina y hasta el pastel que estaba haciendo para nosotros lo va a compartir con ella». Mi amiga, mi amigo, si tú creíste que los niños son tontos o ignorantes, que no se dan cuenta de lo que decimos o hacemos, estás muy equivocado. Ellos siguen todos nuestros movimientos. Ellos conocen todos nuestros pasos y tienen grabadas todas nuestras conversaciones. Sería más sabio que ellos nos conocieran por nuestras debilidades, defectos y aún pecados si estos fueran el producto de una vida transparente. Pero la hipocresía les enseña a ellos que la vida no es real, que tiene dos caras y que para ser un triunfador, aparentemente, hay que ser un hipócrita. Jesús aborrecía la hipocresía. Él fustigó muy duro a los líderes religiosos de su tiempo porque decían una cosa y hacían otra muy distinta. Él nunca rechazó a los pecadores, por más malos que fueran, pero no quiso ver nada con los religiosos hipócritas, los fariseos. Mi estimado oyente, tus hijos están esperando ver a un padre y a una madre sinceros, transparentes. No importa si son débiles, pobres, ignorantes, pero que la vida diaria sea siempre el reflejo de un carácter que no esconde nada. En un ambiente sincero, los niños se sienten seguros, confortables. Si hay que hacer cambios, deja que Cristo los haga en ti. Lo más seguro es que sí hay que hacerlos, posiblemente radicales, pero si tú depositas tu fe en Cristo y lo reconoces como tu Señor y Salvador y te arrepientes delante de Dios, el poder de una nueva vida, la formación de un nuevo carácter, la transformación en una nueva imagen serán los resultados de tu fe. La vida no es fácil, pero es mucho más fácil cuando actuamos con transparencia. Y la verdadera transparencia, recuérdalo, siempre empieza en una relación personal con Dios.
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Cuando enfrenta un cruce de camino y tiene que tomar una decisión, la palabra de Dios ofrece este consejo. ¿Quién es el hombre que teme a Jehová? Él le enseñará el camino que ha de escoger. Gozará él de bienestar y su descendencia heredará la tierra. Buenos consejos para usted y para mí de la palabra de Dios en Radio Amistad.

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1: Hola, Emily.
2: ¿También la conoces?
1: Estuvimos juntas en Runway, Miranda.
2: ¿En serio?
3: En la nueva película The Devil Wears Prada 2, que ya está en cines, Anne Hathaway y Meryl Streep regresan como Andy Sachs y Miranda Priestly. Han pasado 20 años desde que Andy comenzó a trabajar para Miranda en la famosa revista de moda neoyorquina Runway. El periódico digital de Andy está a punto de desaparecer debido al colapso de los ingresos por publicidad. Por eso, el jefe de Miranda invita a Andy a regresar para evitar que Runway se venga abajo. Esta secuela conserva la misma chispa traviesa que cautivó al público hace 2 décadas. Aquí aparecen algunas groserías fuertes y conversaciones ligeras sobre el divorcio. Por eso le damos a The Devil Wears Prada 2 3 estrellas de 5 por su contenido para el entretenimiento familiar. Para otras evaluaciones visita pluggedin.com. Conectándolos al mundo del entretenimiento popular, soy Esteban Porras. Conectados es una producción de Enfoque Familiar.

La Biblia dice, ¿por qué te abates, oh alma mía? ¿Y por qué te turbas dentro de mí? Espera en Dios, porque aún he de alabarle, salvación mía y Dios mío. 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Este es el versículo de la semana que se encuentra en Proverbios 31:28 y dice, se levantan sus hijos y la llaman bienaventurada. Una vez más, Proverbios 31:28 dice, se levantan sus hijos y la llaman bienaventurada.

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1: Hoy nos ponemos solemnes con la música y nos vamos a escuchar y a charlar con Salvador de Lutri, quien le habla también Esteban Arroza en este Tierra Firme, sobre uno de los genios que es Beethoven. Uno de los que ha marcado, y creo que su nombre no es extraño ni al más, digamos, alejado de este tipo de música que se ha titulado Salvador como música culta para algunos.
2: Sí, o música clásica. ¿Sabés, Esteban, que dijiste la palabra clave? Genios, ¿no? Yo creo que nadie duda de que Beethoven era un genio. Y si lo afirmaste, porque crees que es un genio.
1: Sí, tal cual.
2: ¿Cuáles son los factores que hacen que alguien sea un genio?
1: Alguno dice, ¿sería algo genético que traen incorporado?
2: Es una pregunta. Sí. ¿No? ¿De dónde aparece el genio? Uh-huh. Bueno, yo creo que Beethoven, que nació el 16 de diciembre del año 1770, es importante la fecha porque recordemos que en esa década se va a dar la Revolución Francesa, lo que quiere decir que él va a vivir su adolescencia y su juventud bajo el influjo de la Revolución Francesa que permeó toda Europa y América también, ¿no? Pero realmente la infancia de él contradice todas las especulaciones que se hicieron alrededor del genio.
1: Mirá vos.
2: ¿No? Porque siempre nosotros decimos, bueno, hay antecedentes hereditarios en el genio, ¿no?
1: Porque habías hablado incluso de otros músicos anteriormente que tienen su familia, que el papá o la mamá en algún caso les inculcaba el hábito de la música.
2: Ahora, Beethoven venía de una familia de alcohólicos.
1: ¿Mirá?
2: Alcohólicos. La abuela paterna de Beethoven era alcohólica y el padre, que se llamaba Juan Beethoven, también era alcohólico. ¿No? Él había heredado de la madre la adicción por el alcohol y el primer hijo que tuvo fue Luis, el genio, el primero de 7 hijos. Realmente Beethoven había tenido un hermano mayor que había fallecido, ¿no? Y tenía el mismo nombre. Esa costumbre que tenían los padres de que cuando le fallecía uno de los hijos, al siguiente le ponían el mismo nombre, ¿no es cierto? Y que tanto problema después les traía para elaborar quiénes realmente eran o si eran sustitutos, ¿no? Pero Luis tenía dotes naturales para la música. Y el padre, dándose cuenta que tenía esos dotes, quiso continuar una tradición familiar musical que tenían y forzó la vocación.
1: Yeah.
2: Lo hizo estudiar el clave en ese momento y el violín, pero se los hizo estudiar compulsivamente.
1: Claro.
2: Lo mantenía encerrado por horas para que aprendiera música, lo encerraba en una habitación y lo obligaba a que estudiara música antes que cumpliera los 4 años.
1: Una disciplina.
2: Una disciplina tremenda. Y por supuesto que el chico se rebelaba, la rebelión es natural en esa edad, y provocaba la ira del padre, que como casi siempre estaba ebrio, lo castigaba con dureza. Ahora, uno piensa, ¿no? Un padre ebrio que le trata de inculcar la música, es como para que Beethoven odiara para siempre la música y no fuera un genio, ¿no es cierto? Sin embargo, a pesar de que el ambiente de Beethoven, el ambiente en el que se crió, no era propicio, no tenía ningún estímulo, porque el padre no, eso que hacía el padre no era de ninguna manera un estímulo. Sin embargo, Beethoven se inclinó hacia la música. Pero también esto marca el carácter de Beethoven, porque ¿cómo era Beethoven? Beethoven era un hombre brusco que va a luchar siempre contra la adversidad. Un carácter duro. Su padre, cuando vio los progresos que tenía Beethoven en el asunto de la música, lo empezó a presentar como si fuera un niño prodigio.
1: Claro.
2: Lo mismo que había hecho el padre de Mozart con Mozart, ¿no?
1: Lo estaba explotando,
2: ¿no? La explotación, ¿no? Y lo que ganaba Luis ejecutando en esas presentaciones, el padre se lo gastaba en la taberna. Lo que quiere decir que lo usaba para emborracharse. Sin embargo, la falta de medios que tenía, porque un alcohólico produce una crisis económica dentro de la familia, hizo que carecieran de maestros realmente, y el maestro fue su propio padre, un músico alcohólico. Finalmente, el organista de la corte vio el talento y se ofreció para darle lecciones y lo hizo gratuitamente, porque no había forma de pagarle. Y a los 11 años formaba ya parte de la orquesta del teatro de la ciudad de Bonn, en Alemania. Y a los 13 ya era organista. Lo que quiere decir que estamos frente a un niño realmente prodigio. En el año 1722, cuando Beethoven tenía solo 22 años, fue enviado como becario del gobierno de Bonn a Viena para estudiar.
1: Sí.
2: Cuando tenía 17 años había estado en Viena con el archiduque Maximiliano Francisco, que era hermano del emperador, para estudiar nada menos que con Mozart.
1: ¿Qué tal?
2: Mozart, sin embargo, lo recibió con mucho recelo. Porque tenía una aversión hacia los niños prodigio,
1: ¿no? Cuando él mismo lo había sido.
2: Claro, sí. Porque él había sufrido como un niño prodigio y entonces lo miraba siempre con recelo a los niños prodigios, ¿no? Pero cuando lo escuchó tocar, él dijo, Mozart dijo, ven ustedes, aquel muchachito no tardará en llenar el mundo con su nombre. Quiere decir que el genio había visto al genio, ¿no? Lo identificó y lo marcó. Y realmente las palabras resultaron proféticas, ¿no?
1: Salvador, pocas veces se da que dos genios se junten de esta manera, ¿no?
2: Sí, muy pocas veces. Sí. Y que además que se lleven bien, ¿no?
1: Claro.
2: Bueno, Mozart tenía genios alrededor. Salieri era un genio, ¿no?
1: Claro.
2: Era, también tenía el genio musical, ¿no? Se puede disminuir lo que era Salieri. Claro. Pero claro, al lado de Mozart.
1: Era imposible brillar.
2: Era imposible, ¿no? Así que en 1792 regresó a Viena, lo hizo para instalarse allí y apenas llegó recibió la noticia de la muerte de su padre. Entonces redobló la voluntad de hacer una carrera y sobre todo hacer una carrera en aquel lugar, Viena, que era la capital de la música. Rápidamente la fama de Mozart se empieza a desparramar y le abre la puerta de la aristocracia vienesa. Y entrar en la aristocracia vienesa como músico era un poco tener la llave de toda Europa.
1: Claro.
2: ¿No? Lo que quiere decir que Beethoven comienza allí a despuntar el genio creador de Beethoven, y que ya era conocido como un insigne pianista, porque primero se destaca como ejecutante, y se comienzan a conocer las primeras de las etapas creadoras de Beethoven. Y esta etapa va a llegar hasta el año 1800. La fama del compositor se consolida, fue desapareciendo para él la necesidad económica que había asignado siempre la infancia, tocar para la corte hacía que tuviera grandes posibilidades económicas de desarrollarse, y en el año 1850, en una carta que envía a uno de sus amigos, él dice, mis composiciones me producen mucho, lo que quiere decir que ya estaba ganando bastante dinero. En el año 1798, ya cerca de la culminación de la primera etapa, compone una de sus sonatas más conocidas, que es la número 8, la Patética.
1: Sí.
2: Y es interesante un detalle de la Patética. Le colocó en el encabezamiento que tenía que ser ejecutada en clavecín o pianoforte.
1: Mira vos.
2: ¿No? Y es extraño que se mencione el clavecín en primer lugar. Pero en ese momento el piano, o pianoforte, como es el nombre original, ¿no?
1: Sí.
2: Pianoforte, todavía estaba evolucionando, todavía no había llegado a su máximo desarrollo, ¿no? Y no conseguía como instrumento la resonancia, y algunos vaticinaban la desaparición del piano, ¿no? Sin embargo, el piano es el instrumento en este momento más popular, digamos, y más importante. El piano está en toda sala de concierto, está presidida por un piano, ¿no? Y hasta en la última taberna del barrio más bajo también hay un piano, ¿no? Ahora, Beethoven, junto con Mozart y con Chopin y con Liszt y otros, fueron lo que mostraron la expresión y la versatilidad del piano. Se lo debemos a ellos,
1: claro.
2: El hecho de haberlo jerarquizado, ¿no? Ahora es interesante que Beethoven nació un año después que Napoleón. Eran contemporáneos,
1: claro.
2: ¿No? Y durante su juventud se había entusiasmado muchísimo con la Revolución Francesa y seguía las ideas renovadoras que los franceses estaban desparramando por el mundo. En el año 1803, su admiración por Francia se centró o se personalizó en Napoleón. Para él, Napoleón Bonaparte era la gran figura. Todo el fervor revolucionario que tenía Beethoven, porque Beethoven era un revolucionario, tomó en la sinfonía su mayor expresión en la tercera. La tercera sinfonía que se llama La Heroica.
1: Sí.
2: ¿No? Y le colocó el subtítulo, lo la subtituló, dedicándola a Bonaparte. Es decir, era el tributo que él le rendía a Bonaparte. Pero Bonaparte, tenía aspiraciones mucho más que las que Beethoven creía.
1: No tan republicanas.
2: Claro, sí. Él creía que era un idealista republicano. Y cuando Napoleón se presenta en Notre Dame y se corona emperador, esto fue para Beethoven una crisis emocional tremenda que hizo que le tachara el nombre a la sinfonía y le colocara Sinfonía Heroica para celebrar el recuerdo de un gran hombre. Es decir, empezó a recordarlo simplemente. Porque había tomado conciencia de lo que Napoleón era, ¿no? Poco antes de escribir esta sinfonía fue cuando él empezó a darse cuenta que estaba quedándose sordo. Pero creo que lo mejor que podemos hacer hoy es tratar de escuchar algo de esta sinfonía heroica.
1: Hemos elegido el Scherzo, Allegro Vivace, es un trío que él escribió dentro de esta sinfonía número 3, la heroica, interpretada por la Orquesta de Filadelfia.

0: Escuchábamos de La Heroica, la Sinfonía número 3 de Beethoven, el Scherzo Allegro Vivace, interpretado por la Orquesta de Filadelfia, Salvador.
1: Uh-huh. ¿Alguna vez interpretaste Beethoven?
0: Bueno, como todo niño al que ponían a estudiar piano, era imposible saltearse ese obstáculo de enfrentarse con Para Elisa.
1: Creo que todos, por lo menos en mi generación, todos los que aporreamos el piano, porque yo digo, yo nunca toqué el piano, simplemente lo aporré, los que aporreábamos el piano nos ponían delante la partitura de Para Elisa y teníamos que empezar a tocar Para Elisa. Para Elisa tiene una historia muy interesante. Beethoven era un hombre bastante hosco y rudo. Y como todos los hombres hoscos y rudos, suelen esconder una profunda ternura.
0: Claro.
1: Entonces un día estaba Beethoven en una fiesta. Y los hombres hoscos son muy difíciles en las fiestas porque no se relacionan fácilmente con la gente. Y se encontró con una nena que estaba sentada también y se acercó. Y le preguntó, y la nena le preguntó de qué trabajaba. Y entonces él le dijo, bueno, yo soy músico. Y la nena le dijo, yo también. Sí, sí, yo también, yo toco el piano, ¿no?
0: Ah.
1: Entonces Beethoven le dijo, ¿y qué tocas en el piano? Entonces ella empezó a mencionar autores que tocaba, seguramente había mencionado a Mozart, todos los que hemos estudiado para iniciarnos, ¿no? Y él le preguntó, ¿y Beethoven?
0: Ajá.
1: Y entonces ella le dijo, no, Beethoven es muy difícil.
0: Ajá.
1: Porque Beethoven es muy difícil.
0: Sí,
1: ¿no?
0: Sí, sí.
1: No, no, dice Beethoven, no, Beethoven es muy difícil. Y entonces él le preguntó, ¿y cómo te llamas? Y ella le dijo, Elisa. Y entonces él escribe esa pieza para Elisa, que justamente pensando en aquellos que están aprendiendo.
0: Qué
1: interesante. ¿No? La escribe pensando en esa niña y pensando en el candor de esa chica y pensando también en escribir algo que esa chica pudiera tocar. Y bueno, nos abrió el camino a todos. No voy a decir que nos arruinó la infancia, todo lo que... Pero en alguna forma para Elisa ha sido el caballito de batalla, ¿no? Pero esto habla justamente de algo muy importante del genio, ¿no? Que es su capacidad de adaptación.
0: Sí, a todas las edades y dándoles también esto que ha trascendido todas las épocas. ¿Te parece que la escuchemos?
1: Sí, por supuesto, hay que escucharla. Sí.

0: para Elisa, interpretada al piano por Alfred Lambert, que hacía algo más que aporrearlo como hacíamos algunos nosotros, Salvador.
1: Sí, sí, sí. La verdad que es una interpretación maravillosa la que acabamos de escuchar. Yo, mientras que la escuchábamos, pensaba en este genio que se adapta, ¿no? Porque es indudable que lo que la niña dijo era verdad, ¿no? Beethoven es difícil, pero en alguna forma Beethoven bajó a la altura de la niña, habló el lenguaje de ella, puso al alcance de los dedos infantiles una obra maestra.
0: Fue sensible, ¿no?
1: Esa sensibilidad de acercarse, ¿no? Esa sensibilidad de bajarse, ¿no? Y pensaba que justamente eso es una de las características más importantes que uno valora dentro de la fe, que es la capacidad de Dios de acercarse hasta nosotros, ¿no? Cuando yo miro la persona de Jesucristo, digo, es Dios acercándose y hablando el lenguaje de los hombres. Jesucristo es como, y lo digo con todo respeto, como el para Elisa de Dios, ¿no? Es tratar de encontrar el lenguaje para comunicarse con los hombres. Y se comunica con los hombres, tiene relación con nosotros. Esto lo podemos entender, esto está al alcance de nuestra mano. Y es interesante que al final de su vida, Jesús le dice a uno de sus discípulos que le dice que le muestre al Padre, que sí, le muestre a Dios. Sí. Le dice, el que me ha visto a mí ha visto al Padre, ¿no? Es decir, todo lo que Dios es estaba en eso. Así como todo el genio de lo que Beethoven es está en Parelisa. En alguna forma está presente él, ¿no? Todo lo que Dios es se simplifica para que yo lo entienda. Y esta es la grandeza de la relación con Dios, que Dios puede hablar el lenguaje de los hombres, puede hacerse hombre, puede hacerse entender de los hombres. Y en Jesucristo realmente entendemos la gran dimensión del amor de Dios. Es un amor tan grande que se anonada a sí mismo, se baja a sí mismo para poder comunicarse. Ojalá encuentre en cada hombre la respuesta que merece tan grande sacrificio como este de acercarse para hablar el mismo lenguaje del que está abajo y no puede entender.

0: Beethoven para Elisa y el mensaje de Dios a través de Jesucristo para todos los hombres. Aquí en Tierra Firme con Salvador de Lutri. Ahora queremos escucharle a usted y saber su opinión de lo que hemos planteado del compositor clásico que nos deleita a todos. Sí, hágalo por este número de teléfono móvil, signo de más 598-91-610-610. Y ahí nos manda un audio, un texto, como usted prefiera. Signo de más 598-91-610-610. O si prefiere, vaya al sitio web tierrafirmertm.org y allí obtenga el acceso al audio, descárguelo, compártalo, opine y acceda a la biblioteca digital de nuestro programa. tierrafirmertm.org. Una vez más el número de celular, signo de más 598-91-610-610. Le habló Esteban Larrosa, que junto a Salvador de Lutri le invitamos a encontrarnos la próxima ocasión cuando anunciemos una vez más
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Él nos ofrece vida eterna hoy. Confiemos en Jesús como Señor y Salvador personal y nuestra vida será totalmente transformada para vivir con Él por toda la eternidad. 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

0: La Biblia dice, no digas, yo me vengaré. 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Y ahora, el pronóstico del tiempo para Houston en Radio Amistad. Se reporta 80 grados y nublado. Hoy tormentas eléctricas con una temperatura máxima cerca de 82 grados. Esta noche, tormentas eléctricas con una temperatura mínima cerca de 72 grados. Después mañana, tormentas eléctricas con una temperatura máxima cerca de 82 grados. Mañana por la noche, tormentas eléctricas con una temperatura mínima cerca de 72 grados. El pronóstico del tiempo en KHCB Houston.
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2: Si alguna vez has tenido que emigrar a un país lejano y te has sentido como un forastero en busca de una mejor vida, no estás solo. Muchos de nosotros hemos experimentado este sentimiento, como lo expresó Moisés en Éxodo capítulo 2, versículo 22. Fui forastero en tierra extranjera. Doy la bienvenida a nuestra invitada y sin más demora voy a pedirle que se presente a nuestra audiencia.
3: Mi nombre es María Elisa Canto. Soy chilena de la provincia de Viña del Mar, Valparaíso.
2: Háblenos acerca de esos recuerdos de su niñez.
3: Primero que nada, mi madre se quedó embarazada a los 15 años y me tuvo a mí, y en esa época era un escándalo, una vergüenza para la familia, así que la pusieron en la calle embarazada. Me criaron unos tíos a mí, y estos tíos tenían 4 hijos. Mi niñez fue bonita porque me crié con esos primos y yo era la más pequeña de la familia.

0: Mi madre me dejó en una caja y desapareció. Yo no la vine a ver a ella hasta cuando tenía 12 años y mi tía me dice, esta señora que está aquí es tu madre. Yo no sentí absolutamente nada por ella. Entonces me crié con mis primos y estudié bien, gracias al Señor, y seguí adelante con mi vida. Pero siempre esa falta de amor, ¿no? Esa falta de ¿dónde está mi madre? ¿Por qué ha hecho esto? Me lo preguntaba y no encontraba respuesta.
1: ¿Y esta tía con la que usted se crió le dio la oportunidad de que usted fuera a estudiar y prepararse?
0: Sí, hasta cierto punto me dieron. Cuando yo aprendí a leer, a estudiar, terminé mi enseñanza secundaria, ellos querían que yo me fuera a trabajar. Entonces yo me rebelé y dije, no, yo voy a trabajar y voy a estudiar. Entonces estudié 3 años inglés, hice turismo, aprendí a hablar portugués y seguía trabajando en una clínica, ¿no? Y pues nada, yo veía que tenía que seguir adelante.
1: Termina sus estudios y conoce a la persona que llegó a ser su esposo. Cuéntenos acerca de eso.
0: El Señor ya me tenía preparado, ¿no? O sea, el Señor ya me amaba desde el vientre de mi madre. Y resulta de que me casé con este señor y me quitaron un ovario porque tuve una apendicitis muy mala. Y después el otro también me quitaron un quiste que tenía. Y cuando termina la cirugía, el médico me dice, mira, me dice, tú tienes esterilidad primaria, tú no podrás tener hijos. Y como cuando uno no conoce al Señor, uno es tan soberbia y orgullosa. A mí no me interesa, le dije yo, no me voy a casar ni voy a tener hijos. Y pasó el tiempo y me enamoré del padre de mi hija. Y sin autorización ni nada, fuimos y nos casamos. Tenía como 24 años. Entonces, ¿qué pasa? Que nos casamos en el año 73. Y un día, yo cuando estuve en el hospital, había una señora que tenía un libro de tapa negra. Y yo dije, ¿ese libro qué será? Ay, me dice, niña, me dice, ¿no ves? Esto es la Biblia, me dice. Aquí Dios le habla a las personas. Ah, no me interesa, Mile. Entonces, siempre me acuerdo de aquella ancianita que me respondió así, ¿no? Y resulta de que ya me fui a casa, empezó a pasar el tiempo, un año, no quedaba embarazada, 2 años. Y al tercer año yo ya me arrodillé, le pedí perdón al Señor. Señor, le dije, si tú existes, dame un hijo. Y entonces yo seguí con mi vida, ni me acordaba que me había arrodillado. Y al poco tiempo me empecé a sentir mal. Y yo dije, Dios mío, me ha salido otro quiste, estoy enferma. Y le pedí a mi tía que me acompañara. Y mi tía me dice, yo te acompaño. Fuimos al médico y me dice, señora, me dice, pero esta niña está embarazada. Doctor, le dije yo, si un colega suyo me diagnosticó esterilidad. No puede ser, me dice. Sí, porque no tengo varios. No puede ser, no puede ser. Pero para Dios todo es posible. Y he tenido una hija y nunca más me quedé embarazada.
1: María Elisa nos dice que se casó, tuvo una hija, pero luego ella toma la decisión de emigrar a España. ¿Cuál fue la razón por la que usted tomó esta decisión?
0: Me vine a España porque lo pasé muy mal con el padre de mi hija. A él le gustaba mucho la noche, le gustaba ir de prostíbulos y un buen día apareció la persona que estaba con él, que yo no sabía, y rompió los cristales de casa y quería entrar para adentro. Y yo hacía mucho tiempo que estaba orando, oraba todos los días temprano de 7 a 8 de la mañana y después me iba a trabajar. Y cuando esta persona apareció en casa buscando a mi marido, yo dije, Señor Jesús, no puedo más, ayúdame, hágase tu voluntad. A los pocos días, al tiempo, como un mes después, me llama una cuñada que estaba en Estados Unidos y me dice, mira, hay un trabajo en España para cuidar niños, si quieres te doy el teléfono. Me presenté a la entrevista y me aceptaron. y el Señor me trajo aquí a España con billete de avión y con contrato de trabajo.
1: ¿Y qué pasó con su hija?
0: Bueno, mi hija vino al año porque yo también tenía que organizarme, alquilar un apartamento para poder vivir con ella, traerla. Ella era una niña, era menor de edad, y yo en ese transcurso yo seguía buscando iglesia, no conocía bien Madrid y seguimos adelante con mi hija, ¿no? Entonces ella siguió estudiando y yo trabajando.
1: Ahora usted se encuentra en este país como madre soltera, con una hija menor de edad. ¿Cuáles eran esos desafíos que enfrentaron o alguna respuesta del cuidado del Señor proveyéndoles lo necesario?
0: Yo tenía 3 trabajos. Estaba muy mal físicamente. Porque mi hija tenía que estudiar, tenía que darle dinero, sacarle el carnet para que fuera y fuese y viniese a clase. Teníamos que pagar la luz, el agua, el gas, y no me quedaba casi nada para poder hacer la compra, ¿no? Y me dice mi hija, mamá, me dice, ¿hasta cuándo vamos a estar comiendo legumbres? Me dice, yo quiero un trozo de carne, mamá, me dice, wow. Quiero pollo. Hijita, le dije yo, no puedo comprarte eso. Porque no me llega el dinero, hija. Entonces, yo estaba trabajando con una dentista, porque yo siempre trabajaba en clínicas dentales, y esta chica era boliviana, y me dice, termina la consulta, me dice, María Elisa, pásate por mi casa, me dice, que voy a ver a mis padres a Bolivia, y quiero que vengas por aquí. Todo esto para que te lo lleves, y esta bolsa que está aquí también, me dices. Y esta tarta, llévatela también, porque nosotros nos vamos mañana a primera hora. Y yo me saltaba el corazón, se me caían las lágrimas. Ella era cristiana también. Y cuando llego a casa, hijita, le dice, mira, la doctora me dio todo esto, así que ya puedes ir guardándolo en la nevera, porque esto estaba congelado. Y viene un papel de albal envuelto en una cosa así grande, yo no sabía. Y empieza a sacarlo, mi hijo, y mi hija me dice, mamá, mamá, es carne, es carne. Cordia, dije yo, bendito sea el Señor, para que tú veas cómo nos guarde, nos cuida el Señor.
1: Le agradezco por abrir su corazón y antes de despedirnos, por favor envíe un mensaje de esperanza para aquella mujer que quizá se identifica con usted y quizá está pasando por sufrimiento en este momento.
0: Lo que le puedo decir a aquella hermana que está angustiada, la palabra del Señor es viva y eficaz. Y el Señor dice en su palabra, clama a mí y yo te responderé y te enseñaré cosas grandes y ocultas que tú no conoces. Y sabemos que Dios es un Dios de amor y de paz. Y les puedo decir de que para nosotros las luchas, los sufrimientos, nos está preparando para algo grandioso, para ser usados como instrumento en las manos del gran yo soy, aquí el Dios vivo y real, porque Él es santo, santo, santo.

0: Hemos escuchado a María Elisa, una mujer que enfrentó la vida con mucha valentía en una tierra muy diferente a la de ella. Muchas mujeres, igual que ella, se han visto en la obligación de buscar una mejor vida, no solo para ellas, sino que también para sus hijos, cuando son madres solteras, y muchas veces se han visto en la disyuntiva de tener que dejarlos por un tiempo para que ellas puedan ir y establecerse en un nuevo país para después poder reunirlos con ella nuevamente. Toda persona que ha experimentado estar en un país que no conoce y con costumbres diferentes sabe lo que es sentirse como un forastero. La buena noticia es que la Escritura nos dice que todos los creyentes estamos en una situación muy similar en este mundo y tenemos que continuar viviendo en este mundo. Aunque este no es nuestro hogar permanente, ya que nuestra ciudadanía está en el cielo, nos dice el libro de Filipenses capítulo 3, versículo 20. Leemos que nos dice, mas nuestra ciudadanía está en los cielos, de donde también esperamos al Salvador, al Señor Jesucristo. ¡Qué glorioso será ese día cuando estemos ante su presencia! Quizá tú has estado sufriendo, como nos dijo María Elisa, quizá una enfermedad, un divorcio igual que ella. Cualquiera que sea el sufrimiento que hayas experimentado en tu vida o que estés experimentando hoy, quiero decirte, hay esperanza para ti. No te desanimes, sé fuerte y valiente. Quizá sientas que ya no puedes seguir adelante con tanto sufrimiento. Permíteme orar por ti. Buen Dios y Padre Celestial, hoy vengo a pedirte por aquella mujer que está sufriendo en este momento, que puede experimentar tu amor incondicional, que tú nunca le fallarás. Dale fuerzas para seguir luchando y que en medio de este proceso en su vida pueda salir con más fuerzas y obteniendo la victoria en ti. En tu nombre he orado. Amén. Si tú has recibido esta oración, escríbeme un mensaje en nuestra página de Facebook de Encuentro Familiar con Marina Pinto. Será una alegría recibir tu mensaje. Por ahora, solo me queda recordarte que solamente en Cristo hay esperanza y te invito a nuestro próximo programa.
1: Si quiere hacer algún comentario sobre este programa o escribir al programa Encuentro Familiar, le voy a agradecer que vaya al internet y ahí va a encontrar todos nuestros datos, www.encuentro.ca. Será hasta nuestro próximo Encuentro Familiar.

soy Kevin Díaz. Quisiera compartir un versículo de la Palabra de Dios que viene del libro de Salmos, capítulo 40, versículo 5, y dice así: Muchas son, Señor mi Dios, las maravillas que tú has hecho. No es posible enumerar tus bondades en nuestro favor. Si quisiera anunciarlas y proclamarlas, serían más de lo que puedo contar. Animándole a confiar en las promesas que encuentra en la Palabra de Dios.

puedo ser efectivo. Si quieren que hable temas positivos, que no toque nada fuerte porque el pueblo es sensitivo. Que reduzca los mensajes que hablen de aquel sacrificio por mensajes que resalten nuestro propio beneficio. No lo entiendo, quieren que me olvide de mi compromiso por algo que te emocione y la cruz tire por el piso. Quieren que predique de que las tinieblas somos luz y me piden que lo haga sin que mencione la cruz, la cruz. En donde todo comenzó, querido hermano, la razón por que existimos y nos llamamos cristianos.

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1: María, en nuestra última caminata, tú me prometiste que ibas a hablarme de Dios como creador. ¿Sabes que ese es mi tema favorito? Así que aquí estoy toda oídas para aprender.
2: Bueno, vamos a hablar de Dios como creador. ¿Te acuerdas que no podemos verlo, no podemos tocarlo? Es por fe que nosotros lo aceptamos. Y venimos a conocer a Dios como creador porque Él así se nos presenta, Él así se introduce. Al abrir el primer libro de la Biblia, Génesis, Él se introduce a nosotros como creador. Así quiere ser conocido. Primero, sabemos que es Dios, pero al principio es creador. Y mira, yo creo que una manera sencilla de conocer a Dios como creador es maravillándonos acerca de su creación. Mira lo que dice el Salmo 104, versito 24.
1: ¿Cuán innumerables son tus obras, oh Jehová? Hiciste todas ellas con sabiduría. La tierra está llena de tus beneficios.
2: ¿Sabes qué pensé, Dolly? Pensé en el elefante. Ese animalazo tremendo, el animal mamífero más grande que tenemos.
1: Y a veces lo pensamos, que pensamos que es como un burro. Bueno, no es muy
2: inteligente. Es un animal de carga.
1: Sí.
2: Pero el elefante, su vida es asombrosa. Si pudiéramos un día estudiar en detalle la vida del elefante, Dolly, yo creo que una semana no nos bastaría. Pero te recomiendo que cuando haya un circo, en la ciudad, no dejes de ir. Es fabuloso observar a los elefantes. En nuestra ciudad tenemos un zoológico muy bonito. Yo siempre recomiendo a las madres que lleven a sus hijos a los zoológicos, porque yo crecí así. ¿Sabes que mis padres nos llevaban por lo menos una vez al zoológico? Apreciar la obra de Dios.
1: Wow.
2: Y entre más viejos, creo que apreciamos más a los animales. Y debemos, porque Dios los hizo para que los apreciáramos, aún para dominarlos. ¿Y cómo puede ser que un animal pueda ser dominado, pueda ser controlado de tal manera que viene a ser, como tú dijiste, un burro,
1: sí,
2: un animal de carga? Pero mira lo que encontré acerca del elefante. Y eso es para que consideremos las obras maravillosas de Dios. Tiene solamente, vamos a hablar de la trompa del elefante, es tan grande, tan poderosa, tan fuerte, que puede arrancar un árbol y aventarlo o botarlo, lanzarlo a otro lado.
1: ¿Arrancarlo con raíces?
2: Con raíces. Puede arrancar o levantar el tronco ya caído y botarlo, lanzarlo a una distancia considerable. Así es de fuerte la trompa del elefante. Tú sabes que también es tan sensitiva que puedes recoger un granito, una piedrita o un, ¿cómo decimos? Un chícharo, un
1: maní.
2: Una cosa muy pequeña, puedes recogerlo con mucha suavidad. También encontré que la trompa del elefante tiene más de 100,000 músculos que regulan sus acciones. La trompa del elefante típicamente mide
1: 2 metros.
2: 2 metros, ¿te das cuenta?
1: ¿Y cuánto pesa?
2: Y pesa como
1: 150 kilos, ¿no?
2: Como 150 kilos, ¿te das cuenta?
1: Wow.
2: Y así puede ser tan fuerte como puede ser tan delicada. Y pienso también en Dios. Dios hizo la trompa del elefante para recoger también galones de agua, ya sea para tomarlas o aún
1: para
2: bañarse él mismo. Y un elefante también usa su trompa como una trompeta, como para dar sonidos de advertencia, como para comunicar sus sentimientos con otros elefantes, ¿te das cuenta? Y también, por supuesto, la usa para oler, para respirar.
1: Para comer.
2: Pero así es nuestro Dios de maravilloso. Si al menos pudiéramos parar un poquito en nuestra vida tan atareada, tan distraída, tan monótona, porque está regulada por trabajo, por tráfico, por ruidos, por comunicaciones que a veces nos dejan exhaustos y todos cansados, pero si pudiéramos ver a Dios, nos admiraríamos de su grandeza, de su poder. Pero mira, todo esto puede ser ahogado, puede ser estorbado por el pecado, Dolly. Mira lo que dice en Romanos capítulo 1, del 2 versículos 18 al 20. el apóstol Pablo está hablando a personas sumamente educadas, a personas que sabían de la creación de Dios, y mira cómo les habla acerca de el no tomar en cuenta a Dios en su vida como creador.
1: Dice, porque la ira de Dios se revela desde el cielo contra toda impiedad e injusticia de los hombres, que detienen con injusticia la verdad. Porque lo que de Dios se conoce les es manifiesto, pues Dios se los manifestó. Porque las cosas invisibles de Él, su eterno poder y deidad, se hacen claramente visibles desde la creación del mundo, siendo entendidas por medio de las cosas hechas, de modo que no tienen excusa.
2: Pues habiendo conocido a Dios, no le glorificaron como a Dios ni le dieron gracias, sino que se envanecieron en sus razonamientos y su necio corazón fue entenebrecido. Y aquí habla de que cambiaron la gloria de Dios a semejanza de hombre, de animal, de hombre, de mujer. Y es así como aún el elefante ha llegado a ser considerado un dios en países asiáticos. ¿Te das cuenta? Sí. A adorar al animal que no tiene espíritu. Y olvidarse del Creador. Pero mira, Dios así nos habla por medio de su creación. Y cuando Él crió su mundo tan lindo, tan precioso, no lo dejó abandonado. No le dijo a Adán, aquí está tu mundo, ya me voy, lo hice para ti, me desaparezco. De ninguna manera se quedó con él para enseñarlo, a cuidarlo, a protegerlo.
1: Caminó con él en el jardín del Edén. Cada noche venía llamando su nombre, Adán, Eva,
2: para que le platicaran lo que había sucedido durante el día. Así todavía es Dios con nosotros, Dolly. Si tú y yo nos ponemos un ratito a pensar que como creador, Dios quiere que vengamos a Él y comentemos acerca de lo que Él ha hecho, de los beneficios que recibimos de su creación, del ver cómo es fiel, cómo cuida con las estaciones del año, y aun cuando nosotros vemos desastres, calamidades, vemos cómo su creación sufre aún por nuestro descuido, por nuestro abuso. Dios es fiel. Y Él siempre será fiel como creador y nos invita a conocerle así, a apreciarlo, a desearlo, a temerlo, a amarlo. Y cuando tú y yo conocemos a Dios como creador, creo que debemos adorarlo. Adorarlo más que nunca, Dolly, porque lo hizo para nosotros. ¿Y sabes qué? Tiene un mundo nuevo para aquellos que le han recibido como su Salvador, como su Señor. Cuando Jesucristo se fue al cielo, dijo, yo vengo por ustedes, porque yo me voy a preparar un lugar para que donde yo estoy, vosotros también estéis. Y, ¿cómo pienso, Dolly? Si Dios creó este mundo bonito, precioso, diferente, ¿cómo va a ser el mundo que nos espera? Tú me mencionaste en nuestra caminada pasada. Vamos a seguir aprendiendo. Vamos a seguir conociendo de Dios, es cierto. Así que, Oremos a Dios y pidámosle, Señor, hazme maravillarme con tu mundo, con tu creación, para que cuando yo llegue a lo mejor, vaya un poco preparada.
1: Me imagino, María, que el Señor se glorifica cuando nosotros usamos nuestra mente para leer acerca de su creación o, como dijiste, visitar al zoológico, pero no solo visitar porque uno puede verlo, pero no saber todos los detalles. Como me has compartido del elefante, que tiene tanto poder en su tronco, pero al mismo tiempo puede levantar algo tan pequeñito. Entonces, yo creo que vale la pena invertir tiempo en leer libros. Awesome. Incluso ver películas que hablan de la naturaleza para adorar al
2: Creador.
1: Al Creador.
2: Y sabes que hay muchos videos muy bonitos. Por ejemplo, el Instituto Bíblico Moody tiene videos que nos habla de la creación de Dios y nos invita a regocijarnos con Él en cosas tan maravillosas, Dolly. Y mira, la misma Biblia, siempre Dios usa animales para comparar nuestras debilidades o hacernos aprender lecciones acerca de nuestros puntos fuertes también y cómo aplicarlos a nuestra vida. Podemos usar el mundo animal para aprender de él, no para adorarlo, no para usarlo como un talismán tampoco. Visité a una amiga, una nueva amiga a la que le hemos estado hablando de el Evangelio transformador de Jesucristo. Y a la entrada de su casa tenía un elefante con un billete amarrado en su trompa. Y nos dijo, por favor, deben tocarlo porque esto es para buena suerte.
1: Ay, no.
2: No quisimos entrar en una discusión ni en una polémica ahí porque no era el tiempo apropiado y sabiendo ya nosotros como hijos redimidos de Dios, que esto es superstición, esto es obra del diablo. A su tiempo, al invitarla a leer la Biblia, al invitarla a conocer a Dios como Creador, Dios mismo le va a hacer ver a ella, por medio de su Santo Espíritu, que la idolatría relacionada con animales es algo que Él prohíbe y que es tan ofensivo para Él que ha causado tragedias a naciones, a culturas. Y Él quiere ser conocido como el Creador. Y quiere que apreciemos ya los elefantes.
1: Sí, apreciemos a toda la creación.
2: A toda su creación.
1: Porque cada animal, sabes que yo estoy envuelta en investigar y grabar programas acerca de los animales, la creación. Y sabes que en cada uno de ellos me quedo con la boca abierta. Porque cada animal es hecho especial. Cada animal tiene una característica única que ningún otro animal tiene. Y solo Dios puede, y esto incluye hasta los insectos más pequeños y el elefante más grande o el animal más grande. Cada uno Dios los ha hecho con creatividad, una creatividad inimaginable.
2: Es por eso que nuestra mente se cierra a aceptar a Dios como el Creador y preferimos voltearnos a la creación, Dolly. Y es peligroso, es triste, pero para eso tenemos la palabra de Dios. Y Dios nos habla por medio de su creación, por medio de su palabra, por medio de la historia, por medio de la geografía. Dios nos habla para conocerlo a Él como el Creador.
1: Gracias, María.
0: Este fue su programa Juntas en el Camino con nuestras amigas María Darling y Dolly Martin. Ellas volverán la próxima semana para compartir más de sus sabios consejos aprendidos a lo largo del camino. Entre tanto, sigamos caminando con nuestros ojos puestos en el Señor Jesucristo, el autor y consumador de nuestra fe.
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Una de las cosas que el Señor está haciendo en esta tierra, en este momento, está restaurando no solo la alabanza y la adoración, sino la unidad de la iglesia. 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
1: Este es el versículo de la semana que se encuentra en Proverbios 31:28 y dice: se levantan sus hijos y la llaman bienaventurada. Una vez más, Proverbios 31:28 dice: se levantan sus hijos y la llaman bienaventurada.

0: es un placer compartir contigo esta media hora de música y palabras para ayudarte a vivir mejor. Con mucho gusto, cada semana estamos en este punto del dial compartiendo noticias, comentarios y canciones para que disfrutes y cobres ánimo para seguir adelante en tu diario vivir. Mi nombre es Sonia y junto con Mercedes te vamos a contar lo que hemos preparado. Extrañamos a Elizabeth, pero ya prontito estará con nosotras nuevamente.
1: Hola amiga, gracias por acompañarnos. El tema de hoy estará interesante, pues nos ocuparemos de nuestra salud, de las vitaminas y minerales que nos dan fortaleza física. Por lo general las mujeres tenemos muchas cosas de las cuales ocuparnos durante el día. Si no nos faltan vitaminas, nos faltarán energías y no llegaremos a cumplir con todas nuestras tareas. Hoy hablaremos de comer vitaminas B y E, de dónde las sacamos.

0: haces tú. Quiero que escuches una pequeña historia. Se cuenta acerca de un hombre que todo el tiempo estaba cansado y quejoso, y además muy olvidadizo. Su esposa, enferma de la conducta de su esposo, lo envió que fuera a ver al doctor. Pero cada vez que el hombre regresaba a su casa, siempre olvidaba lo que le había dicho el médico. Así que un buen día la esposa decidió que le acompañaría al consultorio médico. Durante todo el camino hasta el hospital, la mujer fue regañando a su esposo porque era incapaz de recordar lo que el doctor le decía que hiciera. Después de la consulta, regresaron al hogar. Imagínate que ambos habían olvidado dónde habían estado. Estarás pensando, ¿qué problema tenían estas personas? Quise hacer esta historia para ilustrar lo que podría pasar cuando nuestros cuerpos no tienen suficiente vitamina B.
1: La vitamina B es un grupo de vitaminas que ayuda a nuestros ojos, cabello, hígado y aún a nuestro cerebro. La falta de esta vitamina puede aún afectar la memoria, como ya hemos visto en el cuento que hicimos. Hay muchos diferentes tipos de vitaminas B. La B1 es llamada tiamina. Esta vitamina ayuda a que la sangre se forme y se mueva por el cuerpo. También da energía, ayuda en el proceso del crecimiento y te abre el apetito saludable. Cuando tu cuerpo no tiene suficientes de estos nutrientes, puede responder sintiéndose cansado, puedes olvidar fácilmente las cosas y aún se puede poner difícil la respiración. Algunos de los mejores alimentos de donde obtener la tiamina son el arroz marrón, semillas de girasol, maníes, salvado de trigo, carne vacuna, hígado, carne de puerco, pescados, yema de huevo y habas o judías.
0: La vitamina B2 es llamada riboflavina. Es una muy importante vitamina porque ayuda a tener sangre saludable. Y todas necesitamos tener sangre saludable. A su vez, junto con la vitamina A, nos da ojos saludables para disfrutar así de todo lo bello que nos rodea. Con la ayuda de esta vitamina, tendremos menos riesgos de padecer la enfermedad de cataratas. Puedes encontrar la vitamina B2 en muchos de los mismos alimentos donde encuentras la vitamina B1. Alimentos como el pescado, carne, huevos, queso, leche y yogur, brócoli y otros vegetales de hojas verdes, arvejas o guisantes y habas, nueces y granos enteros.
1: Si una mujer embarazada no tiene suficiente vitamina B en su sistema, puede ser dañino para su bebé. Si no tienes suficiente de esta vitamina, tu boca puede comenzar a formar grietas y llagas. Tu lengua puede hincharse y podrías sentirte mareada y perder algo de tu cabello también.
0: Otra vitamina de este mismo grupo, que es muy importante para la mujer embarazada, es la vitamina B9 o ácido fólico. Es importante para una mujer tener mucho de esta vitamina en su sistema aún antes de que ella esté embarazada, porque el ácido fólico ayuda a los bebés a formar células en las primeras etapas de su crecimiento, por lo general las primeras 6 semanas de embarazo. En esa etapa, la mamá quizá ni sabe que está embarazada. La vitamina ayuda también a que el bebé nazca a tiempo y no demasiado temprano. Protege al bebé que no desarrolle problemas mientras está en el seno de su madre.
1: Sí, y el ácido fólico no solo protege a una madre y a su bebé, sino que es bueno para todos. Ayuda a que el cuerpo desarrolle energía y produzca saludables células rojas de sangre. Ayuda también a construir un saludable sistema inmune, la parte de nuestro cuerpo que lucha contra las enfermedades. Algunos síntomas que muestran que no tenemos de esta vitamina son una lengua roja y dolorida, cansancio, cabello canoso, problemas del crecimiento y, por supuesto, problemas de memoria.
0: Podemos encontrar el ácido fólico en el hígado, el pollo, carne vacuna, cordero y pescado como el salmón y el atún. Todos estos tienen una buena cantidad de ácido fólico, pero también lo encuentras en vegetales crudos, verdes y de hojas, tales como la espinaca y el brócoli, en frutas tales como las naranjas y en vegetales tales como habas y grano entero.
1: Y la vitamina B6, a esta vitamina se le llama piridoxina. Esta vitamina actúa en el cerebro y en el cuerpo. El cerebro la necesita para las funciones de cada día y el cuerpo la necesita para hacer la ANR y la AND, las dos sustancias que tienen la formación para las células que hacen más células. Esta vitamina, como las otras vitaminas B, ayudan a nuestros cuerpos a luchar contra las muchas enfermedades, incluyendo el cáncer. Si no tenemos suficiente vitamina B6, nuestros cuerpos no producen suficiente sangre, puede también causar dolores de cabeza, mareos, boca y mandíbulas inflamadas y cansancio. La buena noticia es que la mayoría de los alimentos la contienen por lo menos un poquito de esta vitamina. Por lo tanto, es más fácil tener un buen nivel de ella en nuestros cuerpos. El pescado, el hígado, riñones, pollo, huevos, zanahorias, espinacas, habas, maíz, papas, germen de trigo y nueces son grandes fuentes de vitamina C y de allí puedes escoger lo que te sea más accesible en el lugar donde tú vives.
0: Otra vitamina que es buena para todos, pero muy importante para los bebés antes de nacer, es la vitamina E. Sin los apropiados niveles de vitamina E, el bebé podría morir aún antes de nacer. Y eso sería terrible. Por eso es tan importante comer alimentos que contengan esta y otras vitaminas. La vitamina E ayuda también a prevenir enfermedades tales como el cáncer y enfermedad al corazón. Ayuda a coagular la sangre para que deje de fluir si te cortas. Ayuda a formar piel y cabellos sanos, algo que todos nos gusta tener. Y puede aún prevenir que se formen cicatrices y puedes enlentecer el proceso de envejecimiento.
1: Si en tu cuerpo no hay suficiente de esta vitamina, muchas cosas pueden funcionar mal. Por ejemplo, tu sangre no será tan saludable. En los hombres como en las mujeres, la infertilidad puede ser un problema frecuente si hay carencia o baja cantidad de vitamina E. Las mujeres pueden experimentar problemas con sus periodos menstruales y a su vez las mujeres que han padecido cáncer de pecho han demostrado poseer niveles bajos de esta vitamina.
0: Puedes encontrar vitamina E en alimentos de mar, aceites vegetales, vegetales de hojas oscuras, legumbres tales como guisantes o lentejas, habas, nueces, semillas y granos enteros. La harina de avena, la leche y patatas dulces son alimentos que contienen gran cantidad de esta vitamina. Hay algunas hierbas como la alfalfa, la linaza, la ortiga, que también contienen vitamina E. Esto es solamente un resumen básico acerca de los beneficios y dónde encontrar las vitaminas B y E. No olvides que la vitamina B te ayuda a tener memoria. Y si quieres tener una piel y cabellos hermosos, la vitamina E hará la diferencia.
1: Bueno, aquí hicimos, como dijo Mercedes, un resumen de lo que es la vitamina B y E y dónde podemos encontrarla, ¿verdad? Y ahora te ofrecemos nuestros medios de comunicación. ¿Te gustaría escribirnos? Puedes anotar entonces cómo hacerlo. Por correo electrónico escribe a mujeres@transmundial.org o una carta a Mujeres de Esperanza, casilla de correo 5051, Montevideo, Uruguay. Visita el sitio en proyectoana.org o el Facebook de Proyecto Ana. Haremos una pausa, disfrutaremos de una canción y luego tenemos más para compartir contigo.

0: Este es nuestro programa Mujeres de Esperanza. Hemos estado hablando de la importancia de una buena alimentación para que nuestros cuerpos tengan las vitaminas necesarias. Dijimos que hay que comer muchas frutas y vegetales, tales como también proteínas que se encuentran en la carne de pollo y del pescado. Las vitaminas dan energía a nuestros cuerpos. Nuestros huesos y músculos funcionarán de manera apropiada y estaremos fuertes para luchar contra las enfermedades.
1: De igual manera, es importante tener buenas cualidades en nuestras vidas. Cuando nuestras vidas están llenas de buenas cualidades, estamos más sanas emocionalmente y podemos construir relaciones saludables. La Biblia describe estas buenas cualidades como fruto. Puedes experimentar este fruto en tu vida si tienes una relación personal con Dios a través de su Hijo Jesucristo. Él da este fruto como un regalo. No podemos crearlo por nosotras mismas. La Biblia nos habla acerca de esto en la carta a los Gálatas. Y dice, pero el fruto del Espíritu es amor, gozo, paz, paciencia, benignidad, bondad, fe, mansedumbre y dominio propio. Ya hemos hablado acerca del amor y el gozo. Ahora vamos a ocuparnos acerca de la paz y la paciencia.
0: Primero veremos qué significa tener paz. ¿Qué crees que significa? ¿Acaso significa no tener guerras ni conflictos? Quizás te sorprenda saber que no significa nada de eso. De hecho, la Biblia enseña que la paz es la capacidad de soportar o vivir a través del conflicto y sufrimiento sin temor y preocupación. ¿Cómo es eso posible?
1: Te voy a contar acerca de Job. Job fue un hombre que temía y amaba a Dios. Su historia está en la Biblia. Vivió hace muchos años, pero su historia, como lo registra la Biblia, puede darnos esperanza. Como recuerdas, él perdió a sus 10 hijos y todas sus posesiones por causa de personas malas. Y luego, más adelante, su piel se infectó con una enfermedad que le causó mucho dolor. ¿Cuál fue la respuesta de Job a la pérdida de sus hijos y propiedades? Sabes que él lloró y rasgó sus vestidos como una demostración de dolor. Luego se postró en tierra y adoró a Dios. Pero también hizo una ferviente declaración. Dijo así, el Señor me dio todo lo que yo tenía y el Señor me lo quitó. Sea bendito el nombre del Señor. ¿Cómo pudo Job decir eso? Él creía que Dios estaba en control de todas las cosas. Aún los amigos de Job le olvidaron y sus parientes le fallaron. Sin embargo, Job aún así adoró a Dios. La paz es un regalo de Dios que es dada a aquellos que tienen una relación personal con su Hijo Jesucristo. Jesús mismo dijo a sus seguidores cercanos, «Les he dicho estas cosas para que en mí tengan paz». En el mundo tendrán aflicción, pero tengan valor. Yo he vencido al mundo. Antes les había dicho a sus seguidores que él iba a dejarles un regalo. Paz en la mente y el corazón. Y la paz que él les daría no sería como la paz que el mundo da. Así que no se turben ni tengan miedo, les dijo Jesús. Otro de los seguidores de Jesús, el apóstol Pablo, nos da la clave para la paz en este verso de la Biblia. Y dice, no se afanen por nada, más bien presenten sus peticiones delante de Dios con toda oración y ruego con acción de gracias. Y la paz de Dios, que sobrepasa todo entendimiento, guardará sus corazones y sus mentes en Cristo Jesús. La clave para la paz depende de Dios a través de su Hijo Jesucristo.
0: En segundo lugar, consideremos la cualidad de la paciencia. Es también un regalo de Dios a través de su Santo Espíritu para aquellos que creen en su Hijo Jesucristo. La paz y la paciencia van juntas. No podremos esperar pacientemente si no estamos en paz y descanso en nuestros corazones. Piensa acerca de eso. La paciencia está basada en una quieta confianza en Dios y la aceptación que sus caminos son los mejores.
1: Job, de quien ya te hablé, era conocido por su paciencia. Escucha unos versos escritos por el apóstol Santiago. Tenemos por bienaventurados a los que perseveraron. Job es un ejemplo de un hombre que perseveró pacientemente. Por su experiencia, vemos cómo el plan final de Dios terminó en bien, porque el Señor es muy compasivo y misericordioso. Como puedes ver, Dios le dio a Job más hijos y le devolvió sus posesiones. Pero Job esperó pacientemente en Dios para que le proveyera lo mejor. No solo la paciencia es una importante cualidad cuando estamos sufriendo, sino es también necesaria en nuestra relación con otras personas. Necesitamos preguntarnos cómo respondemos cuando alguien o algo interfiere con nuestros planes. ¿Nos enojamos? ¿Cómo reaccionamos cuando otros no quieren hacer lo que les pedimos que hagan o lo hacen a desgano? ¿Nos frustramos fácilmente? ¿Les gritamos palabras de enojo? ¿Por lo general respondemos con paciencia y amor o somos impacientes y nos enojamos? Leemos en la Biblia, no devuelvas mal por mal, ni maldición por maldición, sino por el contrario, bendecid porque es lo que Dios quiere que hagas y Él te bendecirá. Cuando otros nos hieren por cosas que dicen o hacen, es difícil responder con paciencia. Debemos depender de Dios para desarrollar buenas cualidades en nuestras vidas. Es también importante comprender, como lo hizo Job, que Dios está en control y Él hará lo que sea necesario hacer. Escucha lo que dice la Biblia en el Salmo 37. Permanece quieto en la presencia del Señor y espera pacientemente que Él actúe. No te alteres con motivo de los que prosperan en su camino, por el hombre que hace maldades. Deja la ira y abandona el enojo. De ninguna manera te apasiones por hacer lo malo. No envidies a otros. Solo te hará mal. Dios nos da un buen ejemplo porque Él es paciente con nosotras. Realmente merecemos el castigo por nuestra conducta pecaminosa, pero Dios es amoroso, misericordioso y paciente con nosotras. El Salmo 103 de la Biblia nos dice, «No ha hecho con nosotras conforme a nuestras iniquidades, ni nos ha pagado conforme a nuestros pecados». ¿Por qué ha hecho así? La Biblia lo dice. «El Señor no tarda su promesa como algunos la tienen por tardanza, más bien es paciente con nosotras». Porque no quiere que nadie se pierda, sino que todos procedan al arrepentimiento. Dios quiere que sintamos dolor por nuestro pecado y nos volvamos de conductas pecaminosas. Agradece por su paciencia hacia ti y hacia mí. ¿Crees que Dios hará lo que es mejor para ti? Él está en control. Job sabía eso. ¿Tú lo sabes, amiga? Pídele a Dios que te ayude a conocer a su Hijo Jesucristo y puedas confiarle tu vida hoy. Él te dará el fruto del amor, el gozo, la paz y la paciencia a tu vida.

0: Amiga, recuerda que Dios sabe todo acerca de nosotras. Sabe si tienes problemas hoy y está pronto para ayudarte. Jesús nos invita a ir a Él y descansar de nuestro cansancio y tribulaciones. Si aprendemos a confiar en Él, en nuestro corazón habrá paz y tendremos paciencia para esperar su socorro.
1: Y así es, amiga, pero ahora tenemos que despedirnos. Si lo deseas, comunícate con el programa con un correo a mujeres@transmundial.org o una carta a Mujeres de Esperanza, casilla de correo 50-51, Montevideo, Uruguay. Visita el sitio en proyectoana.org o si prefieres el Facebook de Proyecto Ana. Será hasta la próxima semana, si Dios así lo permite.
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En 1 de Timoteo capítulo 2, versículo 8 leemos: Quiero pues que en todas partes los hombres levanten las manos al cielo con pureza de corazón, sin enojos ni contiendas. Debemos confesar nuestros pecados y venir ante Él con un corazón limpio. 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
2: El dulce churro. Los churros rellenos de dulce de leche fue por mucho uno de mis postres favoritos. Los perseguía en cualquier lugar donde hacían ferias. Me daba gusto comerlos. Hace unos años necesité dejar de comerlos por motivos de salud. Sabía bien que para mi bienestar lo mejor era despedirme de mi postre preferido para tener mejor calidad de vida. Esto mismo me sucedió en mi vida espiritual. Personalmente, hubo un tiempo en mi vida sin una conexión con Dios, donde me desvié, viviendo de una manera egoísta y solitaria, persiguiendo cosas vacías. Llegué a sentir un vacío profundo, una especie de muerte interior, buscando respuestas donde no las había, atrapada en un ciclo de insatisfacción constante. Fue entonces cuando Dios, por segunda vez, se cruzó en mi camino, mostrándome la verdadera vida que siempre había querido para mí. Él decidió darme una nueva oportunidad, usar mi vida para su propósito. Comprendí que buscarlo significaba vivir plenamente, mientras que ignorarlo y no reconocerlo como suficiente para todo llevaba una oscuridad sin fin. Me hizo ver que así como debí soltar los churros para siempre, debía soltar el mundo. Descubrí que Dios no es una religión, sino la salvación misma. Él me rescató de esa vida muerta. Y sé que puede hacer lo mismo por ti, querida amiga. Búscalo y encontrarás la verdadera vida. La palabra de Dios dice, pero así dice Jehová a la casa de Israel. Buscadme y viviréis. Amós 5:4. Ahora sí, a la cocina. Ingredientes para tus churros: 280 mililitros de agua, 190 gramos de harina a todo uso, 25 gramos de azúcar blanca, 100 gramos de azúcar extra para bañar los churros al final de su cocción, un dulce de leche para bañar los churros al final de su cocción también, una cucharadita de vainilla, 110 gramos de mantequilla derretida, 3 huevos medianos, una pizca de sal, 2 litros de aceite para freír, una olla para hervir agua y una olla alta para calentar el aceite donde vas a freír tus churros, una espátula de silicón o de madera, o un batidor de globo, una batidora y el accesorio de batir que es la paleta. Es un accesorio que tiene una división central donde quedan 2 huecos unidos entre sí. Una manga pastelera, una boquilla para manga pastelera que tiene la forma de una corona de 8 picos. Con esta boquilla se hacen los churros. Una tijera, un rollo de papel toalla absorbente que vas a colocar sobre una bandeja que va a absorber la grasa de los churros cuando ya estén fritos. Y ocupas una pinza para manipular los churros. ¿Cómo procedemos? Primero, lleva al fuego la olla que tienes para el agua. Debe ser a fuego medio bajo. Coloca ahí los 280 mililitros de agua junto a la mantequilla. Junto al azúcar, pon la sal y coloca la vainilla. Cuando esta mezcla empieza a hervir, ponle de golpe la harina completa y mezcla con la espátula esa pasta. Deja cocinar por un minuto. Sabrás que la pasta está lista cuando mires que se despega de la olla fácilmente. Apaga la olla y traslada la masa al tazón de tu batidora. y coloca esa paleta para mezclar la masa, ese utensilio que todas las batidoras traen. Añade ahí los tres huevos y mezcla hasta unir la masa con los tres huevos que se incorpore muy bien. Usa la velocidad media de tu batidora. Con la ayuda de la espátula, pasa tu masa poco a poco a la manga pastelera con esa boquilla lista de corona puesta en la manga pastelera. Pon a calentar el aceite para freír en tu olla alta. Sabrás que está listo el aceite para freír churros cuando al poner un pedacito de tu masa se forman unas burbujas controladas, sin humo. ¿Qué debes hacer ahora? Lleva hacia la olla del aceite caliente la manga pastelera lista con tu masa dentro y la tijera llévala en la otra mano. Te vas a posicionar de frente a la olla del aceite caliente y pondrás la manga a una altura media sobre el aceite, con la boquilla viendo hacia el aceite caliente. No dejes que la manga pastelera toque el aceite hirviendo. Aprieta la manga pastelera para que la masa vaya bajando de forma constante y pasando por la boquilla de una forma cilíndrica. Y va a tener unas rayitas en forma de corona gracias a la boquilla. La mezcla va a caer en forma de churro sobre el aceite caliente. Al mismo tiempo, corta la pasta con tijera según el tamaño que desees hacer en cada churro. Ellos se van a freír uniformemente. Una señal que la fritura está lista es cuando veas que las burbujas bajan su intensidad y en ese momento saca cada churro. Usando una pinza, ponlo sobre papel toalla absorbente y cuando estén fríos, baña con dulce de leche y azúcar. Un truco para manipular mejor el dulce de leche es colocar una cucharada de agua al dulce de leche y mezclarlo. Se hace más manipulable y más delicioso. Disfruta tus churros y me cuentas cómo te fue. Con esto cerramos la receta de hoy. Soy Carolina Murillo y nos escuchamos en la próxima y que Dios te bendiga.
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1: Este es el versículo de la semana que se encuentra en Proverbios 31:28 y dice: se levantan sus hijos y la llaman bienaventurada. Una vez más, Proverbios 31:28 dice: se levantan sus hijos y la llaman bienaventurada.
2: Estamos en los estudios de Radio Amistad con Erika Ali. Está en Houston para dar conciertos en varias iglesias. Y si usted quiere más información de ella, puede llamar al número telefónico 281-725-7938. Erika, bienvenida. Gracias por volver a estar con nosotros aquí en Radio Amistad.
3: Un gusto para mí estar con ustedes.
2: Usted es de San Rafael, Mendoza, Argentina. Un saludo para los que están en FM Luz.
3: FM Luz. 103.5, pero tiene que decir usted porque suena más linda la voz.
2: Un saludo a FM Luz 103.5 en San Rafael, Mendoza, Argentina. Mi papá es de Luján de Cuyo, Argentina, así que un saludo, sí, a todos los mendocinos allá.
3: Y a Quique, que es el conductor de la radio, y el lanzamiento lo hice en su programa allí, así que un saludo para él.
2: ¿Cuánto hace que se lanzó y volar?
3: Tres semanas. Wow. Es muy reciente.
2: Muy reciente. Estamos, sí, fresquititos aquí.
3: Estamos con el vuelo apenas levantando.
2: Qué lindo. Y ya en la última grabación ella nos cantó Y Volar. Y vamos a, por supuesto, estar tocándolo aquí en Radio Amistad. Pero háblenos un poquito acerca de cualquier tipo de entrenamiento que usted ha tenido con voz. Y muchos aspiran de llegar donde usted ahora está. Y usted también aspiró. ¿Qué fueron los pasos que usted tuvo que tomar para poder grabar?
3: Bueno, yo podría hablarlo esto de dos maneras. Hablar del canto y hablar de la grabación. Uh-huh. Pero sabemos que involucra un ministerio, ¿no? Creo que hay un proceso profundo involucrado. Podemos cantar, podemos ministrar, hay una diferencia, ¿no? Y creo que tiene que ver con la relación que uno tiene con Dios. Y yo creo que el ministerio empezó cuando conocí al Señor, porque los dones y los talentos uno los tiene, pero tienen que estar en las manos del Señor. A mí también, aparte, bueno, de cantar, siempre me llamó mucho la atención la palabra de Dios. Yo, algo que le pedí al Señor es que nunca, a lo largo de toda mi vida, y voy a decir mi edad, que tengo 38 años.
2: Ah, joven.
3: Pero desde los 18 que conocí al Señor, yo algo que le pedí a Él es que no permita que ningún cambio en mi vida, ya sea el noviazgo, el casamiento, tengo dos hijos, permita que me quite esas dos primeras horas en la mañana para estar con Él. Y gracias a Dios se han cumplido.
2: Ay, qué lindo.
3: Tengo el privilegio de todos los días poder levantarme, orar, meditar. Yo lo necesito realmente. Y bueno, creo que ese es el pozo mío, ¿no? De ahí saco el agua.
2: Amén. Dos horas que usted, eso es, algunos ni siquiera cinco minutos pasamos.
3: Pero se comienza así, con cinco minutos, dos minutos, hasta que creo que
2: no es suficiente.
3: Claro, y a veces no es tanto, la oración no es tanto hablar, también es pasar tiempo con el Señor en silencio, es meditar. Si Él te da una palabra, pensá una y otra vez qué es lo que Él está diciéndote, ¿no? La palabra dice también que Él produce el querer como el hacer, según su voluntad. Y a veces creemos que la oración es para que yo venga a pedir y a ver si le cambio la opinión a Dios, ¿no? Pero creo que la oración tiene que ver con que Dios nos cambie a nosotros. Amén. Yo vengo con mi voluntad, con mis deseos, con mis fracasos, con mis emociones, que son, y más en las mujeres, que bajan y suben. Uh-huh. Y cuando yo estoy en la presencia de Dios, encuentro quietud, uh-huh. Él me comunica su voluntad, me da la paz que necesito, y al final termino haciendo lo que Él quiere.
2: Que es lo mejor,
3: él,
2: siempre.
3: Sí, sí, sí. Nosotros no lo cambiamos a Él. Él es el que nos cambia a nosotros. Amén. Yo creo en ese tipo de comunión.
2: Amén. Sí, qué hermoso. Sí. ¿Qué recomendación tiene entonces para los que necesitan un empujoncito para empezar?
3: Para
2: empezar.
3: Comenzar un ministerio musical de alabanza.
2: Primero empezar a tener una relación íntima con el Señor. Muchos nunca empiezan ese tiempo a solas. Aquí en Radio Amistad hemos estado desde hace varios años animando a la gente, aunque sea a leer la Biblia 5 minutos al día. Queremos, empujamos la importancia de la lectura. En esas 2 horas incluye la lectura, ¿no es cierto?
3: Sí, por supuesto. Sí, okay. Sí, oración y lectura. Uh-huh. Y meditación, uh-huh, sobre todo. Porque no es leer y decir, ya cumplí, leí un capítulo, ahora me voy. Si no, es meditar, darle tiempo al Espíritu Santo que nos asiste. Uh-huh. Pero bueno, aquel que nunca ha tenido una relación con Dios, la palabra dice que Jesucristo es el camino, uh-huh, y es el único. Pero yo digo, antes de ese camino, ¿qué hay? Él es la avenida, uh-huh, a Cristo. Uh-huh. Pero para acceder a esa avenida, creo que hay una calle que se llama sinceridad, uh-huh, ¿no? Porque a Dios no podemos llegar fingiendo que queremos llegar y en realidad no queremos, ocultando nuestro pecado, porque de todas maneras Él lo ve. Por lo menos yo lo encontré así cuando fui sincera con Dios. ¿Cuántas oraciones hice yo antes de esa? ¿Cuántas oraciones hice? Ay, Señor, te amo, Señor, me congrego, Señor, yo te sirvo, porque yo servía y cantaba en el coro. Pero cuando yo le dije a Dios, no te amo, la verdad que no, si soy sincera, no. Sí, te conozco. Es más, yo puedo hasta llegar a ganar un argumento teológico. Sí. Pero no te amo. Uh-huh. Y esa es, me recuerdo que fue en mi habitación y esa vez no se puede explicar porque hay gente que dice, pero ¿cómo es? Y es como cuando te enamoras. No te puedo explicar. Cuando te pase,
2: no, te pasa.
3: Ahí va a estar, sí. Uh-huh. Y yo le dije, Señor, no te amo. Y él me dijo, bueno, ahora sos sincera.
2: Ajá.
3: Y ahora sí me vas a conocer.
2: Ay, qué lindo.
3: Y no es que fue algo súper mágico, nada. Simplemente se me abrieron las escrituras.
2: Amén.
3: Comencé a entender, comencé a tener gozo. Tal es así que yo recuerdo mi mamá salía a trabajar en la mañana y ella me encargaba, obviamente, como una adolescente ya grande, hace la cama, lava los platos, acomoda. Y cuando llegaba ella siempre me recordaba eso, ¿no? Yo estaba sentada con la Biblia.
2: Oh.
3: Leyendo y meditando. Ay, mami, perdón, se me hizo tarde. Pero bueno, es porque cuando uno está con alguien que ama,
2: yeah,
3: se te pasa el tiempo.
2: Yeah.
3: Volando.
2: Volando,
3: ¿no?
2: Volando.
3: Pero hay que empezar. Y creo que eso es sinceridad. Decirle a Dios, ay, la verdad que no sé si tendría que ir a una iglesia o no. Pero mira, si estás, si existís, por favor, mostrate a mi vida. Dice que el que llama, se le abrirá, ¿no?
2: Amén.
3: Y el que busca, va a encontrar. Dios conoce el corazón.
2: Amén.
3: Y sabe el grado de sinceridad. Si vos, en este momento, estás escuchando, simplemente ahí donde estás, puedes decir, Dios, si es cierto lo que esa chica dice, acá estoy, mostrame. Y yo te aseguro que Él se va a encargar, porque si murió en una cruz,
2: sí,
3: hizo todo este plan maravilloso de amor, y que ahora va a jugar a las escondidas.
2: No.
3: Él está esperando.
2: Muy bien, estamos llegando al final del tiempo, pero tenemos unos 4 minutos restando. Erika, rapidito, en el ministerio ahora sí, hablando, una vez que ya la base está ahí, una relación con el Señor, ¿algún tip que quiera dar a los que quieran tener un ministerio de música?
3: Sí. Para mí, uno de los tips más importantes es que la música tiene que estar en segundo lugar, no en primer lugar. No es la prioridad. Al menos es lo que el Señor hizo en mi vida. Yo hubo un tiempo que me quito el micrófono. El Señor me dijo, no, basta, te bajas de este escenario del altar y yo te voy a enseñar otra cosa. Y me enseñó a amar a la gente. Puso su amor en mí. Para la gente.
2: Uh-huh.
3: Y aprender a tener compasión, aprender a tener comunión.
2: Uh-huh.
3: Porque cantar se puede cantar, pero la riqueza la produce Él en nosotros, en nuestra vida, ¿no? Y el trato que Dios tiene personal con cada uno. A veces deseamos otro ministerio, pero Dios tiene algo específico para nosotros, un propósito para nosotros. Él forma nuestro carácter de una manera especial para llegar a alguien especial, ¿no? Así que pienso que lo primero es obedecer el día a día. Dios no te da un mapa, no te dice, sí, vas a estar 2 años en el coro, luego vas a cantar, luego vas a grabar. Yo no sabía nada. Simplemente el día a día vivía en fe, buscando al Señor. Y Él te dice, sígueme. Nuestro mapa es Él. Ver la espalda del Señor ahí. Él dobla, yo doblo. Él sigue, yo sigo. Sí, Él no me dice, sí, ya falta poco. No, Él no me dice nada. Yo vivo el día a día con Él. Y cuando quieres darte cuenta, das vuelta y hay una trayectoria, ¿no? Que te acompaña y es su presencia.
2: Erika, qué hermoso ha sido estar escuchando lo que Dios ha hecho en su vida, y sé que el Señor le va a llevar a muy lejos porque Él está delante suyo y Él está dirigiendo. Entonces, no hay otra manera de seguirle al Señor que de tener éxito en la vida.
3: Gracias.
2: Entonces, para el que quiera contactar a Erika Ali, Erika Ali, A-L-I, en todos los medios sociales, y para los que quieran, tal vez iglesias que quieran invitarle, el número es 281-725-7938. ¿Algún último saludo? ¿Algún versículo de la Biblia que ha sido especial para usted para terminar?
3: Uno de los que mencionamos anteriormente, ¿no? Porque Él produce el querer como el hacer, uh-huh, según su voluntad, para aquellos que quieran comenzar el ministerio. Uh-huh. Tenemos que estar dispuestos a comenzar lo que Él quiera con nosotros, y que Él comience por donde quiera y cuando quiera y como Él quiera. Tenemos que estar dispuestos a estar en sus manos, completamente moldeables, y dejar que Él haga lo que tenga que hacer, porque es su luz en nosotros, no somos nosotros de ninguna manera. Amén. Así que rendir todo, nuestros deseos, nuestros anhelos, y que Él ponga todo en orden para tener un ministerio, ¿no? Y poder tener el respaldo del Señor.
2: Amén. Erika, muchas gracias por compartir su corazón con nosotros.
3: Bueno, de nada, un gusto.
2: Dolly Martín aquí, cerrando para Radio Amistad.

hay personas a las que no debemos tener como amigos. Dice Proverbios 22, 24, no hagas amistad con el iracundo, ni tengas tratos con el violento, no sea que aprendas sus maneras y pongas una trampa para tu propia vida. 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
1: Dios creó el universo, y para esta su creación estableció leyes físicas y morales. El mundo entero trabaja de acuerdo a las leyes establecidas por Dios. Parte de esas leyes son los 10 mandamientos. ¿Sabía usted que en realidad usted no rompe los 10 mandamientos? Usted se rompe en los 10 mandamientos. Cuando transgrede los 10 mandamientos, entonces usted es un pecador. ¿Y qué es pecado? Es la transgresión de la ley. Usted dirá, bueno, ¿por qué Dios nos dio esas viejas leyes? Estaríamos mucho mejor si no las tuviéramos. Dios no es más que una deidad cruel y vengativa en el cielo, dándonos todas estas leyes para hacernos retorcer como gusanos sobre ceniza caliente tratando de cumplirlas. No, de ninguna manera es así. Sus leyes son para nuestro beneficio. Si no existiera la ley de la gravedad, todos saldríamos disparados como balas hacia el espacio. De la misma manera, las leyes morales son para nuestro beneficio. Cada vez que Dios dice, no lo hagas, en realidad está diciendo, no te dañes a ti mismo. Y cada vez que Dios dice, hazlo, está diciendo, bienvenido a la felicidad. Por eso el salmista dijo, venga a mí tus misericordias para que viva, porque tu ley es mi delicia. Sea mi corazón íntegro en tus estatutos, para que no sea yo avergonzado.
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1: Este es el versículo de la semana que se encuentra en Proverbios 31:28 y dice: se levantan sus hijos y la llaman bienaventurada. Una vez más, Proverbios 31:28 dice: se levantan sus hijos y la llaman bienaventurada.

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1: Bienvenidos a su programa
2: De pareja a pareja. Bienvenido, mi amor, un día más en la presencia del Señor y también invitando a todos nuestros radioescuchas a que se queden con nosotros el resto de este programa para que aprendamos juntos de las maravillas y de las llaves que Dios quiere que aprendamos para enriquecer nuestro matrimonio.
1: Así es, amor. Qué privilegio estar contigo nuevamente. Usted, mi hermano, no sé si estará en el trabajo, no sé si estará en su casita, no sé si estará manejando, pero enviamos las bendiciones de Dios a su vida en este instante. Declaramos que la paz de Dios está sobre usted, que hay sanidad para su cuerpo, que hay sanidad para su alma y que mayor es el que está en usted que el que está en el mundo.
2: Queremos compartir con usted este canto para que se deleite y que tenga ánimo el resto del día.

0: agradecemos a cada uno de ustedes por sus gentiles cartas que nos envían día a día, por esos correos electrónicos que llegan a nuestro buzón de Pareja a Pareja, por esas llamadas tan especiales que recibimos y que pedimos su paciencia. Estaremos contestándoles personalmente. Hemos estado hasta con 70 llamadas a veces en un día y es muy difícil poder llegar a todas ellas inmediatamente. Pero no se desanime, estaremos ahí contestándole pronto esa llamada que usted hace. Si pide oración, si necesita un consejo, si necesita algo, una palabra de ánimo, por favor, llámenos al 713-469-5920. 713-469-5920.
1: O escríbanos un correo electrónico a deparejapareja@yahoo.com o entre a nuestra red de parejas y únase a nosotros y a muchísimas otras parejas que tenemos también allí a www.deparejapareja.com, www.deparejapareja.com.
0: Hemos estado hablando en estos programas acerca de los secretos prácticos para recuperar la llama del amor en nuestro matrimonio. Es necesario entender de que no se ha perdido, que no es imposible recuperarlo. Mire, lo más interesante es de que si hubo algo, algo tiene que haber ahí que podamos restaurar.
1: Claro que sí.
0: Entonces usted tiene que tener fe. No me pierda la fe. No piense que esta esposa jamás va a cambiar, que este esposo jamás va a cambiar, que no hay solución. No piense que en este matrimonio ya no hay nada que hacer. La peor batalla es la que uno no pelea.
1: Claro que sí, mi amor. Y vamos a ver el secreto número 3 para poder avivar esa llama del amor en nuestro matrimonio. Ese secreto es aprenda a dar antes que recibir.
0: Eso es importantísimo. Usted tiene que entender que muchas veces uno espera a que sea la otra parte, la otra pareja, la otra persona, la que dé el primer paso. Y esto es un grave error que cometemos. Esto sucede porque nos guiamos por nuestros sentimientos, por lo que sentimos. Muchos piensan que el sentimiento de amor debe estar primero antes de expresarlo. El principio del dar enseña exactamente lo opuesto.
1: Usted da aunque no sienta dar. Usted debe escoger amar y demostrar ese amor. Los sentimientos seguirán a las acciones. Entonces el primer paso es decidir, yo voy a dar. Aunque no me den un abrazo, yo lo voy a dar. Aunque no me den un beso, yo voy a dar un beso a mi pareja. Aunque no me diga algo lindo, yo voy a buscar qué palabras de aliento y de ánimo le van a bendecir. Aunque él no quiera cambiar, yo voy a cambiar. Porque con uno de los dos que dé el primer paso, se va a ganar la batalla en Cristo Jesús.
0: Entonces aplique el principio bíblico que es mejor dar que recibir, conviértase en un dador. Mire, el apóstol Pablo dijo, nadie dé por tristeza ni por necesidad, porque Dios ama al dador alegre. Aplique esto a su matrimonio, aplique esto a su condición. Dé con alegría, dé con alegría, dé amor con alegría, sabiendo de que usted agrada a Dios haciendo esto. No espere que le respondan. Hay personas que se desaniman porque se levantaron inspirados, escucharon un programa de radio, una predicación, un programa en la televisión que les inspiró a levantarse y agarrar a ese esposo y a besarlo, y parece que besaron a un témpano de hielo y dijeron, ve, no funciona, él nunca va a cambiar. Yo siempre hablo del ejemplo de la gota que cae sobre la piedra constantemente. El secreto aquí es la constancia. El secreto aquí es levantarse diciendo, yo voy a ser un dador de amor en este día. Yo voy a ser un dador de palabras amables en este día. Yo voy a ser un dador de cariño en este día. Aunque a mí no me lo den, aunque no me digan nada, yo lo voy a hacer porque sé que tarde o temprano esto hará mella.
1: Claro que sí, y lo lindo es que cuando uno da el primer paso y comienza a hacerlo, se hace parte de nuestro estilo de vida y ya no tenemos ni que esforzarnos para dar. No tenemos que esforzarnos para dar un pensamiento, ni para dar una palabra de aliento, ni para dar un abrazo, ni para dar un beso, porque ya eso es parte de nosotros. Recuerde, hermano y hermana que me escuchan, es usted el que tiene que cambiar primero, es usted el que tiene que dar el primer paso, es usted el que tiene que decidir hoy dar en lugar de recibir.
0: Es importantísimo esto. En los próximos 2 días, esto quiero dárselo como consejo. Dele a su pareja un regalo significativo. Escuche bien, significativo no es sinónimo de costoso. A veces queremos regalar algo, un ramo de flores, un anillo, una comida cara, un pantalón, una camisa. Pero ¿qué le parece a usted hacer algo que muchos no hacemos? Comenzamos en nuestro noviazgo escribiendo una carta, buscando un poema y plasmándolo en un papel y entregándoselo a nuestra pareja. Y eso se murió, no lo volvimos a hacer. Comenzamos dejando mensajes en la contestadora telefónica, dejando una canción que impactaba nuestra vida y al escucharla nos hacía recordar ese momento. Y lo dejamos de hacer. Mire, en estos próximos días, dele a su pareja un regalo significativo. Demuestre que usted está pensando en esa relación que es importante para usted.
1: Cuando éramos novios, nos encargábamos y basábamos casi que toda la comunicación y toda la relación en averiguar qué era lo que le gustaba a la persona para hacer algo bien, para quedar bien con ella. Entonces, la tarea es, querido amigo y amiga que me escuchas, es que usted tiene que averiguar cuál es ese regalo significativo que le puede alumbrar el día a su pareja el día de hoy. Y para eso, usted tiene que descubrir ¿qué es lo que llena el tanque del amor de su pareja? Para que usted no le dé lo que usted quisiera que a usted le dieran, sino lo que a él realmente lo haría feliz en este día.
0: Bueno, a veces es un masaje.
1: Claro que sí.
0: A veces es un masaje, a veces algo como dedicarle 20 minutos a tu pareja y agarrarle los pies y echarse crema.
1: Sí, mi amor.
0: Y decirle, ¿sabes qué? Hoy simplemente quiero regalarte un masaje. No tienes que ir a que te lo den, yo te lo voy a dar. Y con ese cariño, con ese amor, con esa ternura,
1: claro,
0: comenzar
1: sí,
0: a esculpir ese cuerpo con esas manos y decirle, te bendigo, descansa, relájate. Eso es significativo.
1: Hacer una comida especial, hacerle el postre que hace mucho que usted no le hace, hacer algo que realmente diga, yo estoy pensando en ti, me importas. Quiero trabajar en esta relación. No importa que estemos peleados, no importa que estemos afrontando problemas, pero tú como persona, como mi prójimo, me interesas y por eso estoy haciendo lo que hago.
0: Claro, y esto va a tomar parte de su tiempo. Tal vez tome media hora, tal vez tome una hora, pero lo más interesante es, a veces esos regalos son los que más cuentan. Yo me acuerdo cuando estaba pequeño que lo que a mí me agradaba en mi casa, cuando llegaba diciembre, no había dinero para regalar cosas costosas. Pero, por ejemplo, regalábamos una cremita Nivea a mi mamá, algo de medio dólar. Y ella lo veía con tanto amor, o a veces me daban un desodorante. Y yo lo veía con tanto amor porque realmente era algo que necesitaba. El desodorante, la fragancia que más me gustaba. Tal vez son 2-3 dólares, pero qué lindo es sentir de que una persona tiene cuidado de esas cosas tan diminutas. Y eso toma tiempo en enterarse. Va a tomar de nuestra energía, pero se lo aseguro, vale la pena.
1: Claro que sí. Mire, hermano, un sábado por la mañana, si usted no tiene que trabajar o el día que usted tenga libre, levántese un poquito antes y hágale desayuno a su esposa. Usted no sabe cómo ella se lo va a agradecer a usted. Pero es que yo no sé cómo cocinar, yo no sé. Bueno, hermano, es hora de aprender y de hacer cosas que nunca ha hecho. Si usted quiere ver cosas que nunca ha visto, tiene que comenzar a hacer cosas que nunca ha hecho. Si usted nunca ha cocinado, comience a cocinar. Aunque sea un huevito estrellado, aunque sea contra la pared, ¿verdad, mi amor? Pero que hagan algo, una tortillita caliente con quesito, ya hasta me está dando hambre. Pero haga algo significativo para que su esposa se sienta amada, que ella se sienta importante para usted.
0: Y un consejo del hermano Jorge Gamboa para usted. Las mujeres no es que no les gusten que nosotros los hombres cocinemos. El problema es de que cuando nosotros cocinamos, ellas terminan lavando los trastes y limpiando la cocina, porque no dejamos las cosas en orden. Entonces, si va a cocinar en su casa, oiga, sea minucioso para que todo quede en su lugar y todo esté perfecto. Gloria a Dios. Bueno, se nos fue el tiempo, amor. Ya es... ¡Wow! ¡Qué rápido vuela el tiempo en este programa! Pero lo más lindo es de que nos hemos gozado, estamos bien contentos de transmitir esos principios a su vida, declaramos que la paz de Dios gobierna su vida y declaramos que Dios le dará paciencia, le dará visión. Aprenda a ver lo que el Espíritu Santo quiere que usted vea. Y siempre pregúntese, ¿qué haría Jesús en mi lugar si estuviera afrontando esta situación? ¿Tiraría la toalla? ¿Tiró la toalla conmigo? ¿Dijo que yo era un caso perdido? ¿O me siguió amando hasta que yo realmente abriera mi corazón? Ese es un gran ejemplo.
1: Déjenos saber, hermano, que este programa ha sido de su bendición. Queremos escuchar de usted, queremos apoyarle y queremos orar por usted. Le bendecimos. Hasta nuestro próximo programa. 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

0: Dice el Salmo 7:10: Mi escudo está en Dios, que salva a los de corazón recto. Dios es un escudo para nosotros, un protector en contra de la maldad, de los enemigos, no solamente físicos, sino espiritual. El corazón recto es aquel que ha sido lavado, limpiado con la sangre de Jesucristo. 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
1: En una conferencia en una universidad, el Dr. Francis Collins compartió información sobre su trasfondo personal, incluyendo qué factores formaron y luego cambiaron su comprensión de Dios. Él comenzó diciendo:
2: Soy médico, soy científico y soy cristiano. No crecí en una tradición cristiana. De hecho, como estudiante graduado en física química en los años 70, yo era un ateo desagradable con quien no hubieras disfrutado un almuerzo. Yo lo veía como parte de mi rol en esa época de mi vida, el intentar disuadir a todos de las tontas ideas acerca de lo sobrenatural. Estaba bien en el camino reduccionista, creyendo que cualquier cosa que importara realmente podría describirse con las herramientas de la ciencia y reducida a las matemáticas.
1: Pero su carrera dio un giro cuando se dio cuenta que la mecánica cuántica no iba a mantener su interés a largo plazo. Él quería algo que lo fascinara toda la vida.
2: Y así, en una decisión impredecible y que todavía le sorprende, el comité de admisiones estuvo de acuerdo y decidió ir a la escuela de medicina. En sus palabras: Y allí en la escuela de medicina me encontré con personas que estaban enfrentando grandes desafíos en su vida. Y al escuchar a alguno de ellos acerca de cómo su fe les había dado fortaleza, me pareció muy desconcertante. Yo asumí que esto era una muleta psicológica, pero ciertamente una muy poderosa. Tuve que enfrentar la realidad del hecho de que nunca había observado la evidencia a favor y en contra de la existencia de Dios. Había sido muy conveniente que Dios no existiera. Yo había adoptado la forma de lo que C.S. Lewis llamó ceguera voluntaria, porque era más fácil hacer lo que yo quería hacer. Pero como científico, llegar a una conclusión sin haber considerado la evidencia me pareció lo peor que podía hacer. Y entonces comencé a tratar de fortalecer mi posición atea mirando algunos de los argumentos a favor y en contra de la existencia de Dios, especialmente un Dios que se preocupa por personas como tú y yo. Supuse que sería una tarea fácil.
1: Pero el doctor Collins se sorprendió y dice:
2: Bueno, mientras le daba vueltas a las descripciones de las diferentes religiones del mundo, finalmente fui a visitar a un pastor. Le hice toda clase de preguntas extravagantes y probablemente blasfemas acerca de qué significaba todo. Pacientemente me escuchó y sugirió que además de leer todas esas descripciones, sería bueno que en realidad leyera la Biblia, especialmente el libro de Juan, para echar un vistazo a lo que Dios dice. Y también me señaló un pequeño libro en su biblioteca llamado Mero Cristianismo, de C.S. Lewis. Fui a mi casa y comencé a leer, y todos mis argumentos contra la plausibilidad de la fe fueron inmediatamente revelados como si fueran los argumentos de un escolar. Lewis parecía ser capaz de leer mi mente, porque él había seguido el mismo camino como ateo que se dispuso a refutar la fe y finalmente se convirtió por accidente. Él siempre parecía estar un paso delante de mí. Justo cuando iba a levantar otra objeción en una página, en la siguiente estaba la respuesta.
1: El poeta Francis Thompson figurativamente llamó a Dios el sabueso del cielo. Un sabueso es una raza de perro que persistentemente sigue a una persona y se rehúsa a detenerse hasta alcanzarlo. Aquí están las primeras líneas del pensamiento de Thompson sobre la determinación de Dios de ayudar a los humanos, al no dejarlos escapar de su amorosa preocupación. Huí de él por las noches y por los días. Huí de él con el paso de los años. Huí de él por los laberintos de mi propia mente y en la bruma de mis lágrimas me escondí de él.
2: El doctor Collins continúa. Así que el sabueso del cielo comenzó a perseguirme y me persiguió durante unos 2 años hasta que gradualmente comencé a reconocer que era más plausible creer en Dios que no creer en Dios. Pero también me di cuenta que tomar esa decisión final no es algo que haces con todo tu intelecto, es algo que tienes que hacer con tu corazón. Y en una hermosa tarde, mientras caminaba por la montaña, se volvió irresistible para mí continuar otro momento sin darle mi vida a Jesucristo.
1: Pero pregunto, ¿esa decisión de seguir a Cristo

0: humano también es una oportunidad de adorar al Todopoderoso Dios. Así que no veo ningún conflicto en ser un científico riguroso que tiene que ver los datos antes de aceptar cualquier conclusión acerca de la naturaleza y en ser una persona que ve al Dios Todopoderoso como el autor de todo. El estudio de la ciencia de la genética es una forma maravillosa de tener un vistazo a la mente de Dios. Dios es el mayor científico. Dios diseñó todo. Dios no nos necesita a nosotros para protegerse de las herramientas de la ciencia. Él fue quien las diseñó. De hecho, Dios es realmente la única conexión que me va a ayudar con las grandes preguntas de la vida, como ¿por qué estamos todos aquí? ¿De qué se trata todo esto? ¿Y qué sucede luego que morimos?
1: Déjeme asegurarme de que entiendo bien lo que acabamos de escuchar. El doctor Francis Collins, uno de los genetistas más respetados del mundo, una vez fue ateo. Durante sus años de estudiante universitario, él disfrutaba ridiculizar a las personas que creían que Dios existía.
0: Sí, lo primero que lo hizo dudar de su ateísmo fue la forma en que vio a los cristianos responder a las noticias de que estaban seriamente enfermos y probablemente no se recuperarían. Muchos pacientes que no eran seguidores de Cristo entraban en pánico y se deprimían cuando sabían que morirían pronto. Los pacientes cristianos estaban confiados que sus vidas continuarían luego de la muerte, en el cielo, donde no existen la enfermedad ni la muerte. El apóstol Pablo escribió que para él y otros seguidores de Jesucristo, el morir es ganancia.
1: Una cosa que llamó mucho la atención de Collins fue una afirmación de un ex ateo. El profesor C.C. Lewis examinó ¿por qué existe el bien y el mal? ¿Y por qué es importante?
0: Collins escribe sobre esto. Aquí es donde creo que los ateos más estrictos se encuentran en un verdadero dilema. Porque si ellos intentan argumentar que nuestras ideas acerca de lo bueno y lo malo están impulsadas únicamente por presiones evolutivas que nos han ayudado a sobrevivir, la consecuencia final es que esos son conceptos ficticios que todos hemos sido engañados al imaginar que existe el bien y el mal y que debemos dejar de prestar atención a eso y hacer lo que queramos. E incluso el ateo más ferviente tiene problemas con esa conclusión. He encontrado tanta satisfacción en la capacidad de reunir las perspectivas espirituales y científicas que siento este impulso de compartirlo, de hablar acerca del gozo que he experimentado en ser capaz de leer la palabra de Dios y comprender la obra de Dios en la naturaleza.
1: Mencionó antes que Collins dijo que sería interesante regresar en el tiempo para hablar con su antiguo yo de 27 años, cuando él era ateo, ¿verdad?
0: Sí, y él dijo que alentaría a ese hombre a que comenzara a contemplar preguntas como ¿por qué hay algo en lugar de nada? ¿Hay un Dios? ¿Y cómo sabrías si lo hubiera? ¿De qué se trata el amor? ¿De qué se trata la belleza? ¿Por qué estamos aquí?
1: ¿Por qué piensa él que estas preguntas son tan importantes?
0: Y él dice, esas no son preguntas donde el enfoque científico va a darte una respuesta. Él le diría a su antiguo yo, pensemos si vale la pena, contemplando unos minutos eso, y viendo si hay alguna otra dirección de la que puedan surgir respuestas, además del laboratorio de ciencias, por supuesto.
1: El pastor lo desafió a examinar la evidencia sobre la vida de Jesucristo, a leer la Biblia comenzando con el Evangelio de Juan, y recordamos un libro que él leyó para encontrar respuestas a esas preguntas. Ese libro fue Mero Cristianismo, de C.C. Lewis, un libro que él mismo dice que parecía que leía su mente, porque justo cuando él iba a levantar una objeción, en la próxima página estaba la respuesta. Su viaje a la fe cristiana se desarrolló y fortaleció en las siguientes 3 décadas.
0: El doctor Collins también dijo, Dios nos dio un espíritu que lo anhela a él. También nos dio una mente que busca comprender la naturaleza y nos dio el conocimiento del bien y del mal. Y su resumen final fue muy apropiado. De hecho, Dios es realmente la única conexión que me va a ayudar con las grandes preguntas de la vida, tales como, ¿por qué estamos todos aquí? ¿De qué se trata todo esto? ¿Y qué sucede luego de morir? Solamente la Biblia provee respuestas satisfactorias para aquellas vitales preguntas que laten en nuestros corazones.

La Biblia hace la observación que los cielos cuentan la gloria de Dios y el firmamento anuncia la obra de sus manos. 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

0: Leemos en las Sagradas Escrituras: en el temor de Jehová está la fuerte confianza. 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
1: Este es el versículo de la semana que se encuentra en Proverbios 31:28 y dice: se levantan sus hijos y la llaman bienaventurada. Una vez más, Proverbios 31:28 dice: se levantan sus hijos y la llaman bienaventurada.
2: Hola, le habla Todd Nettleton y esta es La Voz de los Mártires. En un pueblo en Burkina Faso, un pastor local fue objeto de un ataque liderado por yihadistas. Cuando los atacantes ingresaron al pueblo y comenzaron a disparar, el pastor Pierre recibió la advertencia de que estaban ahí para matarlo. Reunió rápidamente a los miembros de su iglesia y los llevó a una ciudad cercana donde ahora viven todos. Miembros del personal de La Voz de los Mártires les han brindado asistencia vital y también una Biblia en audio. Y el pastor Pierre cuenta que la gente no tiene nada que hacer, así que quieren escuchar la Biblia. Y muchos están entregando su vida a Cristo. Alabado sea Dios por la obediencia del pastor Pierre. Ore para que la gente de este pueblo crezca en su caminar con Cristo.
3: No permitiré que mis hermanos y hermanas sufran en silencio, ni dejaré que sirvan solos. 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

cielos que la tierra. Así son sus caminos, más alto que nuestros caminos, y sus pensamientos, más alto que nuestros pensamientos. Así es, mi Señor.

Dios es mi salvación. Confiaré en Él y no temeré. El Señor es mi fuerza. El Señor es mi canción. Él es mi salvación. Isaías 12:2. ¿Confía usted en Dios como su salvador? El Señor es nuestra fuerza. Él es nuestra canción. Él es nuestra salvación. Que Dios le bendiga ricamente. Es el deseo de la Red de Radio Amistad para usted hoy.

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1: Estoy conociendo mejor a mi Padre Dios. Saludos, Dolly Martín, con el reporte misionero. Así dice un amigo que nos ha escrito contándonos cómo Dios está fortaleciendo su vida a través de un programa especialmente de Radio Amistad. Dice este amigo: el Señor la bendiga, hermana Dolly. Aquí estoy mandando mi ofrenda en agradecimiento porque el Señor ha sido bueno conmigo. Pues gracias a Radio Amistad puedo recibir la palabra a través de la lectura pública de la Biblia, lo cual es pan de vida. Y aparte me edifica en mi vida y estoy conociendo mejor a mi Padre Dios. Mil gracias. Y el Señor los siga bendiciendo por su gran labor y felicidades por el aniversario de la radio. La gloria sea para mi Señor Jesús. Me gustaría que pusieran en oración a mi familia, pues son duros de corazón. Pero yo tengo fe en que el Señor los alcanzará. Gracias por su atención. Y aquí firma este amigo. Amigo, gracias por su notita. Ya hemos puesto a su familia en nuestro tablero de oración. Cuente con nuestras oraciones por ellos y nos unimos a su fe, conociendo que Dios no desea que nadie perezca, sino que todos vengan al arrepentimiento. Todos, incluyendo aquellos que son de duro corazón. Amigo, nos alegramos de que usted nos dio esta oportunidad de unirnos a orar por usted. También gracias por mencionar por nombre el programa Lectura Pública de la Biblia. Es un favorito de muchos y es una dramatización fantástica de la palabra de Dios que nos ayuda a entender la Biblia de una manera nueva. Los que hemos leído la Biblia por años, ahora podemos escuchar la Biblia leída y dramatizada en la lectura pública de la Biblia. Dos veces al día, temprano en la mañana y ya más tarde en el día, para que usted pueda incluir esta media hora, en verdad son 20 minutos, en su trajín diario. 6:30 de la mañana, hora centro, y 7 de la noche, hora centro. Esos 20 minutos de 6:30 a 6:50 y de 7 de la noche a 7:20 es la lectura pública de la Biblia. Le invito, si no lo conoce, si no lo ha oído, una vez que lo escucha una vez, se va a quedar enamorado con la manera que dramatizan la palabra de Dios. Conste, es la palabra, es palabra por palabra la Biblia, pero dramatizada. Si usted quiere enviar su ofrenda, como hizo este amigo, en gratitud por lo que usted está aprendiendo, lo puede hacer en cheque, pagadero a Radio Amistad, o nos puede enviar su ofrenda usando métodos electrónicos. Llámenos para más información. 713-520-7900. 713-520-7900. Este es el reporte financiero. Hemos recibido en este día $75 en ofrendas. Añadiendo a lo ya recibido, tenemos hasta el día 20 de mayo, $4,322. El presupuesto es de $30,000. Restando los $4,322 de $30,000, aún quedan por recibir en mayo $25,677. Hasta la próxima vez en que conversemos juntos. Atentamente les saluda Dolly Martín.

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1: Este es el versículo de la semana que se encuentra en Proverbios 31:28 y dice: se levantan sus hijos y la llaman bienaventurada. Una vez más, Proverbios 31:28 dice: se levantan sus hijos y la llaman bienaventurada. 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
0: Aunque usted no quiera emborracharse, si tiene familia que no tiene los mismos valores cristianos que usted abraza, se sentirá tal vez obligado, entre comillas, a tomar. Su esposa y sus niños también enfrentarán tentaciones a dejar a un lado sus valores durante las fiestas, pero no tiene que ser así. Usted puede disfrutar de las fiestas sin comprometer sus convicciones. La pregunta es, ¿cómo? Eso es lo que aprenderá durante esta edición de Conexión Familiar. Yo soy Dolly Martín y me acompaña el doctor Julio Bá González, un doctor en consejería cristiana y pastor de la Iglesia Bautista en Deer Park. Doctor, gracias por acompañarme otra vez. Usted tendrá también muchos miembros de su congregación que se van para sus países, México más que nada, para las vacaciones, ¿no?
2: Sí, mucha gente sale, ya bien sea para México o visitar a otros familiares aún dentro del mismo estado o a otros estados. El hecho es de que las fiestas o los fines de semana extensos o cuando los hijos tienen vacaciones escolares mayormente, la gente sale por un prolongado tiempo, ¿verdad? Y vemos cómo las fiestas pues es una oportunidad muy agradable para sacarle el mejor provecho, utilizarlo como una buena oportunidad. Y tal vez hay muchas cosas de las que pudiéramos hablar, Dolly, pero quisiera mencionar, se me ocurrieron algunas cosas cuando estábamos conversando del programa, y particularmente bajo la excusa tal vez de algunas justificaciones, nosotros comprometemos nuestros valores.
0: ¿Cuáles valores en particular?
2: Esa es una buena pregunta. Y creo que eso es lo que queremos que nuestros radioescuchas, particularmente aquellos que somos poseedores de la fe cristiana, que es nuestro valor tal vez primordial, queremos hacer esa diferencia en aquellas personas que tal vez no lo han visto de esa forma. Primero empezamos definiendo que un valor es algo que establece una norma en la vida de la persona, y cuando yo reconozco que hay una norma, le doy ese valor que esa norma requiere de mí. Por ejemplo, si yo me caso, ¿verdad? Esa persona con la que yo decidí casarme tiene un valor para mí. Y ese valor determina ciertas normas. Y, por ejemplo, las normas en esa relación implican que le voy a ser fiel a esa persona, la voy a honrar, la voy a respetar, la voy a cuidar, etcétera, ¿verdad? Entonces, cuando hablamos de nuestra relación personal con Jesucristo, estamos hablando de algo que no tiene un precio, sino que es un valor, por así decir, que monetariamente no se puede adquirir.
0: Es
2: nuestra fe, uh-huh. ¿Verdad? Entonces, cuando hablamos del cristianismo, estamos hablando que los que somos cristianos. Y hago esa aclaratoria porque esta mañana escuchaba una radio y se hablaba precisamente de las religiones, ¿verdad? Y como las religiones, la gente que tiene conceptos distorsionados opinan sin saber exactamente la diferencia de una cosa con la otra. Y si bien es cierto que la religión es buena, muchas personas tal vez tienen religión. El cristiano tiene una relación personal con Dios o con Jesucristo, el cual hace que lo que él tiene sea muy diferente a una religión. Porque las religiones, vamos a definirlo así, son tal vez una especie, está, primeramente una religión está establecida basada a normas.
0: Reglas.
2: Sí.
0: Y uno sigue las reglas, nada más.
2: Y uno sigue, sí, uno sigue las reglas para cumplir con los requisitos de esa religión. Pero cuando uno es cristiano, no hay normas, no hay reglas, sino que es una relación personal que implica cierta responsabilidad de mi parte. Y de ahí que la Biblia dice que conocemos la verdad y la verdad nos hace libres, es decir, libres de prejuicio, pero libres también para saber qué es lo correcto y qué es lo que no es correcto. Así que bajo a veces el nombre de festejo, bajo el nombre de tal vez de diversión, de felicidad, podemos nosotros dejarnos llevar por las tradiciones. En primer lugar, podemos dejarnos llevar por la cultura, podemos dejarnos llevar por el compromiso social, el compromiso familiar. Y aún,
0: ¿cuáles son esos valores? Estaba usted mencionando que comprometemos nuestros valores. Denos dos o tres ejemplos. El valor del qué, la honestidad, el valor de qué son algunos que típicamente se comprometen específicamente durante las fiestas.
2: Ok. Por ejemplo, el respeto. Es una de las cosas que durante los festejos se pueden alterar o se pueden comprometer. Por ejemplo, respeto, si hablamos de la fe cristiana, ¿verdad? Pongamos, estamos hablando de nuestras convicciones. Si hablamos de la fe cristiana, una de las cosas que siempre tenemos que recordar es que nosotros debemos respeto primeramente a Dios. Y si yo tengo un respeto, la palabra respeto más que todo, más que nada tiene la connotación de reverencia, de dar un lugar especial. Entonces, por respeto a Dios, por respeto a mis convicciones, hay cosas que yo voy a rehusar hacer porque esas van a comprometer mi compromiso personal con Dios. Y de ahí que, por ejemplo, vamos a tener que decir no a algunas especies tal vez de insinuaciones que nos hacen, como, por ejemplo, hablábamos de el tomar. El tomar, muchas personas durante las fiestas, cualquiera que sean, cumpleaños, matrimonios, y particularmente ahora las de fin de año, comprometemos nuestra fe o caemos en una especie de tal vez de ajuste social, porque sentimos esa presión que tenemos que cumplir con ellos, ¿verdad?
0: Y no queremos ser despreciados.
2: Y no queremos ser vistos como tal. Entonces,
0: el hombre particularmente es el que cae en esa. Las mujeres no tanto, pero sí también las mujeres están.
2: Sí, y también nuestros hijos. Y entonces nosotros no podemos ir y cambiar las normas. Si a mí me invita a alguien a una fiesta, a un cumpleaños, a una boda, yo soy un invitado. Yo no puedo ir a cambiar las normas
0: de la fiesta,
2: ¿verdad? Ni tampoco las costumbres ni la cultura del que está promoviendo la fiesta. Pero sí supongo que la persona que me invita sabe quién soy y sabe cuáles son mis valores, en qué creo, qué es lo que realmente determina mi persona. Porque todas las personas tenemos valores. Es decir, la gente que nos conoce sabe qué es lo que determina la clase de persona que soy. Y de ahí que si alguien me invita, entonces ellos van a esperar. Y de hecho, muchas veces nos dicen, bueno, yo no espero que tú hagas esto, que hagas lo otro, pero me da gusto de que estés con nosotros, de que hayas venido. Eso significa mucho para mí, el que estés aquí en mi fiesta. Y personalmente he tenido la oportunidad de estar en fiestas donde hay música bailable, donde hay bebidas alcohólicas, y mis por decir, anfitriones saben que yo no consumo licor ni tampoco que bailo. Entonces, el hecho de estar ahí para ellos es una satisfacción de saber que sí respondí a su invitación. Y aunque estoy participando con mi presencia, no tengo que comprometer aquellas cosas que de alguna forma van a dar una tal vez imagen diferente a ellos de lo que es mi persona.
0: Yeah. Ahora, en muchas de estas fiestas, cuando la familia no es cristiana, aun cuando es religiosa, pero no cristiana, toma el alcohol fluye libremente y todos están tomando y la presión, y después de 1, 2, 3, 4, 5 horas, muchos están borrachos y ahora la presión es muy, muy fuerte sobre el que no está participando de esa bebida. ¿Cómo puede resistir esa presión?
2: Bueno, la primera cosa que tiene que hacer como familia es ponerse de acuerdo aún antes de ir a la fiesta. No pueden llegar a la fiesta y no estar preparados. Y se me ocurre en este momento precisamente un ejemplo de una familia que conozco, que de hecho he estado ayudándolos, y la señora profesa la fe cristiana, el señor no, ella desde una edad muy temprana. De ahí que los hijos han estado siendo expuestos también a la fe cristiana, excepto el señor. Entonces, cuando van a los festejos familiares o cuando van a cualquier reunión de carácter laboral, es obvio de que hay música y hay bebidas y hay comida. Y a veces el hombre se siente incómodo porque él no puede participar de lo que está pasando en su alrededor. Y de hecho, en una ocasión, él me dijo, delante de su esposa, ¿verdad? Es un poco incómodo para mí y no sé si es que mi esposa no tiene paciencia, ¿verdad? Y entonces, una de las cosas que yo les pedí que hicieran para que evitaran ese conflicto entre él y ella, es decir, vamos a ir a la fiesta, pero me vas a permitir hacer esto, me vas a permitir hacer lo otro. Y entonces la señora, pues un poco con desagrado, le dijo, yo no te puedo decir qué hacer, puedo, pero no debo decirte qué hacer, ¿verdad? Y para que no estemos en este malestar, dijo, recuerda de que tenemos hijos y ellos están aprendiendo de nuestros ejemplos. Entonces, yo no quiero estar allá de mal humor, ni tampoco quiero que tú estés de mal humor, pero recuerda que tenemos hijos y tampoco quiero que ellos estén de mal humor. Así que teníamos 3 personas de mal humor.
0: Ay, no.
2: ¿Verdad? Entonces, ¿cómo hacemos para que eso no suceda cuando vamos a la fiesta? Por eso decía al principio que la familia tiene que ponerse de acuerdo. Y en primer lugar, yo sugiero que como familia se sienten y digan, ok, hijos, ¿qué cosas consideran ustedes que son importantes para nosotros como familia? ¿A qué le vamos a dar el lugar número 1 para nosotros como familia? Bueno, la primera cosa tal vez es armonía, ok, y entonces hablar sobre la armonía, qué cosas hacemos para mantener la armonía, qué cosas no hago yo para no destruir la armonía que hay. Y ahí entonces alguien tiene que sacrificar algo. Y se oye injusto decir, ¿verdad?, al marido, bueno, usted tiene que sacrificar el, si consume alcohol, no tomar. O decirle a la esposa, bueno, usted no puede ser tan exigente con el marido. La verdad es de que nosotros no podemos decirle a ese matrimonio o esa familia qué hacer. Pero si ellos empiezan a definir sus valores, los valores van a determinar qué deben hacer y qué no deben hacer. Y muchas veces juntamente con los hijos se forman un concepto, Dolly, de los padres. Y he sabido en algunos casos de algunos hijos que han salido de algunas fiestas sintiéndose orgullosos de sus padres, diciendo, ¿verdad?, estoy muy satisfecho, muy orgulloso de mi papá, de mi mamá, porque en algunos casos también es la mamá la que consume alcohol, a veces más que el marido, ¿verdad? Y los hijos se sienten orgullosos cuando ven que los padres se han mantenido dentro de esa norma que ellos establecieron antes de salir de casa y no cuando llegaron a la fiesta.
0: Y también eso les da una arma para que ellos, cuando llegan a la edad que van a tener que tomar la misma decisión, cuando ellos tengan su propia familia, ya saben cómo decir no, con gracia, con amor, sin pelear, sin rezongar, sin criticar a los que, por ejemplo, este ejemplo, los que están tomando, uno puede decir, no, gracias, yo no necesito, me gustaría una Coca-Cola o algún otro refresco que no sea bebida alcohólica.
2: Sí, por otra parte, como dije hace un momento, es difícil decirle a alguien qué hacer y qué no hacer cuando va a una fiesta. Nosotros estamos, por supuesto, fuera del ambiente donde la mayoría de personas está, ¿verdad? Pero pensando en, por ejemplo, una esposa que tiene un esposo que consume alcohol, lo mejor es determinar, como dije, si hay comida, si hay ciertas actividades para los niños, ponerse de acuerdo y decir, vamos a estar hasta tal hora, de tal hora a tal hora, y cuando empiece tal cosa, entonces ya podemos venirnos, ¿verdad?
0: Y no es necesario quedarse todo el tiempo.
2: Sí, y de esa forma ya cumplieron con su compromiso social, su compromiso familiar, otra de las maneras tal vez de no sentirse mal es cuando la invitación llega a decir, vamos a estar, pero quiero que sepan que no vamos a estar hasta tal hora, sino que tal vez a X hora, después de la comida o después del abrazo o lo que sea, nos vamos a retirar. Así que de una vez les avisamos para que
0: ya sepan,
2: ¿verdad? Yeah. Entonces, empezar a prever para no llegar al momento donde primeramente ellos empiecen como familia con una discordia, y luego si están en un ambiente familiar, porque si la familia es tal vez de un ambiente donde es mayoría para la otra persona, pues es obvio que ella no va a poder cambiar o él no va a poder cambiar a nadie.
0: Muy bien. Estamos dándole a usted algunas pautas para ayudarle en las fiestas, cómo conservar sus valores durante las fiestas. El pastor Ernesto Pinto tiene una entrevista muy interesante, y él, vamos a escuchar el programa que él tiene, una mini encuentro, y también música para acompañarle en este programa especial de Conexión Familiar aquí en Radio Amistad.
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5: Hoy en los motivos de fiesta de Navidad, comenzaba a tomar en Navidad y paraba hasta después del Año Nuevo, y tal vez para parar tenía que ir al hospital.
6: El alcoholismo es una de esas graves epidemias sociales que afecta a nuestra querida América Latina. Una de las principales causas, según los expertos, de esta adicción es la falta de apoyo y de amor en el círculo familiar. Nuestro amigo se inició en el alcoholismo, según él, por la falta de amor en su hogar.
5: Me crié sin hogar, y cuando crecí, llegué a la edad de unos 17 años, comencé con el alcohol. Vengo también de una familia que tiene problemas de alcoholismo, y también tal vez la separación de mi padre con mi madre, todo eso, y la libertad que tuve, y tal vez no tuve principios cristianos, y todo eso me llevó a caer en el problema del alcohol, ¿no?
6: Este problema del alcoholismo llevó a nuestro amigo a la destrucción de su vida y la de su familia. No cabe duda que la familia es la base de la formación de una persona. Afortunadamente, nuestro amigo logró encontrar la salida en Cristo Jesús. Pero mis amigos, en nuestros países aún hay millones y millones de hogares destruidos que siguen dando a luz hombres y mujeres alcohólicos. Solo cuando tu hogar se rinda a Dios, solo cuando Dios venga a ser el centro de tu corazón, entonces transformarás tu vida y transformarás la vida de tu familia. 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

0: Estamos aquí con usted en Conexión Familiar, la canción Nochebuena. Después de escuchar del Pastor Pinto esa entrevista del alcoholismo, vale la pena aclarar, porque tal vez usted ha quedado con la impresión de que no estamos completamente opuestos al alcohol. Y hay algunos pastores y algunas denominaciones que sí predican que no, ni una gota de alcohol, aunque esa no es necesariamente la postura nuestra. Por mi parte, fui a una fiesta donde había mucho alcohol por primera vez en mi vida, y fue muy interesante porque yo no tomo por cuestiones de salud. Yo tengo problemas de riñón y no me hace mucho daño tomar. Y de paso me sirvió, porque cuando me estaban, la verdad que me estaban presionando, y yo tranquilamente decía, yo no puedo tomar porque yo tengo un serio problema de riñón y si yo tomo me enfermo. Entonces, y aún así seguían presionando. Y yo tranquila, yo no me enfadé nada, porque tenía mi excusa ya bien hecha antes de llegar ahí. Pero en su iglesia, pastor, usted también no es en contra del alcohol tampoco, ¿no?
1: Bueno, esa es una pregunta bastante, ¿qué diría yo?, compleja de responder, por el hecho, Dolly, que la Biblia es muy clara en cuanto a que en el tiempo de Jesús se utilizó el vino en las fiestas. Eso no lo dudamos, ¿verdad? Pero en ningún momento creemos que las fiestas deben de ser o tener el sentido de festejo o de felicidad, si podemos decir, con el alcohol. El alcohol es, en primer lugar, es dañino. Uh-huh. ¿Verdad?
0: En exceso.
1: Sí, es dañino. En segundo lugar, pues la Biblia hace un contraste que dice que en lugar de ser llenos del Espíritu Santo, de vino, que seamos llenos del Espíritu Santo. En otras palabras, que en lugar que el alcohol sea quien me controle, que sea el Espíritu Santo el que me controle. De ahí que entonces tenemos que reconocer de que si la Biblia es tan clara en cuanto a qué nos exhorta a hacer, pues nosotros tenemos que aferrarnos a esa parte de la palabra de Dios. Y por otro lado, hay que reconocer que también la Biblia dice, todas las cosas me son lícitas, mas no todas me convienen. Y como acaba de mencionar, hay razones de salud por las cuales uno no debe ingerir alcohol, ¿verdad? Y lo otro, por encima de todo, es porque tengo un testimonio que cuidar, más uh-huh. que nada en la comunidad, y mi testimonio tiene tanto valor porque si alguien me ve consumiendo tal vez una copa, por decir, puede formarse un concepto erróneo de mí porque no sabe en realidad si es una o son dos,
0: o 20,
1: o ya,
0: sí.
1: O esa es la número 20, ¿verdad? En fin, por esa razón entonces tenemos que cuidar nuestro testimonio. Y aunque Pablo en una ocasión le dijo a Timoteo que tomara un poquito de vino por problemas estomacales que él tenía. Entonces, científicamente el vino es lo que tiene. Se ha comprobado que sí tiene una ayuda.
0: Medicinal.
1: Es medicinal, ¿verdad? Yeah. Pero sabemos muy bien que nadie lo toma con razones medicinales.
0: Exacto.
1: Todos lo toman con razón, con la razón o la excusa de tener placer, de sentirse tal vez en otro ambiente, y desafortunadamente ocurre lo que menos esperamos que ocurra. Entonces, de ahí que es mejor no tener ninguna clase de bebidas alcohólicas en sus fiestas, porque no son necesarias, ¿verdad?
0: Ahora, el tema del programa hoy no es el alcohol, es conservar los valores durante las fiestas, y el alcohol es uno de ellos que la presión es a ceder. Su valor tal vez es no tomar, pero de repente enfrentado con 20, 30, 40 personas en una fiesta que todos están tomando, es muy difícil resistir, pero no imposible. Es posible con estas pautas que estamos dando, y usted mencionó, primeramente decidir de antemano, antes de llegar a la fiesta, como familia, cómo van a enfrentar esa presión, ¿no?
1: Sí. Recordemos otra vez, Dolly, que si una familia define sus valores, creo que el definir nuestros valores como familia nos ayuda a nosotros cómo comportarnos en cualquier lugar donde estemos y no necesariamente esperar que sea fin de año, porque nuestros hijos aprenden del ambiente en el que viven. Y si ellos han estado siendo expuestos a la verdad desde una edad muy temprana, no tenemos por qué temer de que algo indebido va a ocurrir en una fiesta. Más bien, nuestros hijos van a poder demostrar que son dignos de nuestra confianza. Aún el marido, ¿verdad? O la esposa. Si tenemos definido bien claro qué es lo que consideramos nosotros valorable en nuestras vidas, no importa dónde vayamos, siempre vamos a vivir defendiendo esos valores, porque ya es algo que es parte de nuestra vida es dirigida por esas cosas. Pero desafortunadamente muchos de nosotros caemos en muchas presiones que se nos presentan porque no hemos establecido en realidad que...
0: ¿En qué nos paramos? Sí. ¿Dónde
1: estamos? ¿En qué creemos? Yeah. Y entonces vuelvo a decir lo que decía hace en la introducción, de que confundimos la religión con la relación personal con Dios. Entonces, algunas veces la pregunta surge, ¿tú no haces tal cosa porque tu religión te lo prohíbe o no te lo permite? No, mi religión no me dice absolutamente nada. Es mi convicción personal, son mis valores, son mis principios. Una de las cosas que me ayudó a mí mucho a través de mis años era que como persona, en todo lo que hacía, siempre utilicé la palabra principios. Entonces, cuando me dirigía a mis hijos o cuando me dirigía a mi esposa, era principios. Este es un principio que siempre hay que mantener en mente. Y cuando yo violaba ese principio que se supone habíamos establecido como familia, lo primero que me decían es, estás yendo en contra de tus principios. En lugar de decirle a alguien, eres un borracho, ¿cuándo vas a dejar esto? ¿Cuándo vas a dejar lo otro? A decirle, si usted estableció principios, que en esta familia no consumimos alcohol, o no consumimos tabaco, o no consumimos droga, o no consumimos tal cosa, o no hacemos esto. En el momento que alguien empieza a hacerlo, solamente recuérdeles que están yendo en contra de sus principios y de sus valores. Y eso hace que la persona se ponga a ver, bueno, sí es cierto, este es un valor que hemos establecido como familia y yo lo estoy destruyendo. Y si no lo quiero destruir, entonces es mejor que yo haga algo al respecto para seguir preservando ese valor que tal vez por muchos años lo hemos mantenido. Tristemente, esas clases de actividades a las que nos exponemos en las fiestas no solamente son dañinas para nuestra salud, son dañinas para nuestra relación familiar. De ahí que yo he tenido gente en mi oficina que viene con problemas de años, que se dio en un cumpleaños, se dio en una boda, se dio en una acción de gracias, se dio en una Navidad, se dio en un fin de año, porque alguien dijo algo, porque estaba pasado tal vez de copas. Y entonces la relación familiar o la relación entre padres e hijos terminó mal, o entre esposos terminó mal, dado a que le dieron más libertad al espíritu de festejo que a mantener la armonía. Entonces, piense en todas las consecuencias que pueden traer.
0: Por años.
1: O no solamente eso, piense en lo que puede, por ejemplo, suceder entre usted y su hijo años más tarde. Muchos padres tenemos por costumbre a veces invitar a nuestros hijos a hacer lo que nosotros hacemos, sin darnos cuenta de que más tarde ese hijo puede convertirse en nuestro propio adversario, nuestro propio enemigo. Recuerdo en una ocasión donde un padre tomaba con el hijo y cada vez que tenían que conversar, tenían que hacerlo
0: con
1: bebidas alcohólicas. Y en una ocasión hubo una discusión muy fea porque el padre le estaba diciendo al hijo que él tenía que tener más cuidado con la esposa porque el padre pensaba que la esposa le estaba engañando. Y el hijo se enfureció tanto que agarró una botella y con la botella golpeó al papá. Y fue un caso bastante lamentable porque el hijo le dijo al papá, no te permito que le faltes el respeto a mi esposa. Y entonces todo eso era innecesario, pero aparentemente el papá necesitaba dos copas para poderle decir al hijo algo que quería decirle. Y desafortunadamente, recuerdo muy bien ese incidente donde y le puedo hablar aún de miembros, de ciertas familias un poco alejadas, no tan inmediatas, pero son miembros de familias un poco alejadas, nuestros familiares lejanos, de un niño, eso sí lo recuerdo muy bien, que a la edad muy temprano el papá presumía del hijo, que a los 6-8 años les daba vasitos de alcohol para que el niño tomara. Hoy en día ese joven tiene unos 26 años, 25 años, y desafortunadamente no puede mantener un trabajo. Y cuando vemos la trayectoria, ¿quién lo indujo? ¿Quién fue el quien lo estuvo introduciendo a esa clase de vida? El papá. Desafortunadamente el papá ya no está ni en casa para ayudar a la mamá, se divorciaron. Entonces, puede imaginarse todo el desastre. Y por otro lado, el papá está sufriendo de ciertas condiciones de salud, ¿verdad? Por el estilo de vida que ha llevado. Así que es muy importante entonces que en el núcleo de la familia, desde una edad muy temprana, empecemos a definir nuestros valores. Que esos sean normas que nos van a ayudar a establecer lo que consideramos importante. Como...
0: Ahora, ¿qué pasa si la esposa, por ejemplo, es creyente, el esposo no, y se van para México o cualquier su
1: país de origen
0: para las fiestas? Ahí sí que hay, ¿pueden los dos ponerse de acuerdo aunque no son de la misma fe?
1: Yo creo que sí, yo creo que recordemos que el festejo es un rato y la familia es esperemos para toda la vida, ¿verdad? Entonces, otra vez ahí, vuelvo a recalcar, si el esposo es un hombre inteligente, se va a dar cuenta de que su familia está por encima de cualquier cosa. Entonces, el esposo tiene que aprender a sacrificar ciertas cosas. Claro, la esposa puede aprender a ser flexible y decir, bueno, debe de haber un límite para esto, ¿verdad? También no queremos que la esposa... Se ponga en un lado
0: en contra, no.
1: Donde el esposo en realidad no es creyente.
0: Sí, no.
1: Para empezar, Dolly, yo creo que si ella lo conoció después de ser creyente, si ella lo conoció antes de ser creyente, pues entonces podemos decir que no sabía a qué se exponía. Pero si ella era creyente y siendo creyente contrajo matrimonio con alguien que tiene ese estilo de vida, pues la que tiene que aprender a sujetarse es ella, porque ella sabía qué estilo de vida llevaba su esposo, o viceversa, ¿verdad? También el esposo tiene que aprender a respetar a su esposa, porque si usted conoció a su esposa siendo una mujer que tal vez era creyente, fiel a su iglesia o fiel a su fe, tiene que también aprender a respetar eso. Tiene que haber un esfuerzo mutuo de ambos lados.
0: Ahora, doctor, en algunos casos la única manera que algunas saben por no tener buena comunicación, o sea, la falta de saber cómo resolver el dilema, escoge la, tal vez, pongo esto sobre la mesa, como una manera que algunas mujeres escogen, simplemente ella y los niños no van a la fiesta, el esposo sí, y quedan como...
1: marginados,
0: sí,
1: enojados.
0: Porque él quiere que toda la familia vaya, pero ella no quiere ver toda la borra. Ahí está irresuelto el problema.
1: Sí, por eso dije causa un problema mucho más grande. De ahí que entonces, otra vez, tienen que ponerse de acuerdo, ¿verdad? Decir, ok, si vamos a ir, en el caso de que tengan que pasar tal vez 2-3 días con la gente, no es tan fácil. Pero yo creo que pueden ponerse de acuerdo y decidir qué pueden hacer, en qué pueden participar y hasta dónde pueden participar.
0: O sea, para ella, en este caso hablando yo a la mujer, que no use, esa no es la mejor manera de resolver el dilema.
1: Eso es una excusa muy pobre, porque ella va a empezar a poner a sus hijos en contra del marido, diciéndole, no fuimos porque tu padre es así, sus familiares son así. Automáticamente ella se está haciendo ya de enemistad con los familiares de su esposo.
0: Y aún con los de ella, o sea, donde quiera, ella queda mal.
1: Sí, y es mejor hablar con la verdad y decirle, bueno, hijos, vamos a ir a la casa de sus abuelos, de sus tíos, de quien sea, pero recuerden que nosotros tenemos nuestras convicciones y podemos participar de algunas cosas, pero no de todas las cosas. Así que esto es algo que
0: Hay que hablar.
1: Sí, y con él también, ¿verdad? Pero nuevamente retrocedo diciendo de que eso se hace cuando uno empieza a establecer valores en su familia, Dolly. Uno no puede esperar a que estas circunstancias se den y luego decir, ¿y qué vamos a hacer? ¿Cómo hacer? ¿Vamos o no vamos? Porque ese es el problema de muchas parejas, de muchas familias, que empieza, esperan hasta el último momento y luego empieza el dilema, ¿vamos o no vamos? No, no voy a ir por esta y esta razón. No, pues tienes que ir porque eres

Su anfitriona con el doctor Julio Bá González, el número telefónico del doctor para que usted llame y le haga una pregunta más detallada si quiere más información sobre el tema, es el 832-287-1233, 832-287-1233. En breve vamos a sus preguntas y el número telefónico en cabina con Miguel Ángel Jacinto al mando de los teléfonos, 713-520-7900, 713-520-7900 o al 877-772-6446. El doctor James Dobson del programa Enfoque la Familia ahora nos explica maneras de resolver un problema familiar.

0: No es extraño que cuando algún problema familiar nos inquieta, a veces escogemos las maneras menos claras o indirectas de hacerlo saber. En vez de dar a conocer nuestros sentimientos, nos callamos, recurrimos a la hostilidad silenciosa o nos da lástima con nosotros mismos. Recientemente vi una buena caricatura que mostraba una cama que la esposa había dividido por la mitad usando tablas y después había colocado un alambre de púas de un extremo al otro. Ella estaba en su lado de la cama con el ceño fruncido y sus brazos cruzados, mientras su estupefacto esposo al otro lado del alambre de púas decía: por lo visto he hecho algo que te ha ofendido. Hay mejores formas de decir las cosas. Cuando se nos ha faltado el respeto, necesitamos resistir la tentación de poner mala cara o hundirnos en el silencio por días. Lo único que eso hace es prolongar el conflicto e intensificar el dolor. He descubierto que el describir en un papel lo que sentimos es una buena manera de salir de este laberinto y conseguir que la pareja ofendida vuelva a hablar. Elija las palabras cuidadosamente y expréselas con un poco de compasión. Al igual que el hombre que estaba al otro lado del alambre de púas, usted podría comenzar esa nota con una frase así: por lo visto, he hecho algo que te ha ofendido. Les habla el Dr. Dobson de Enfoque a la Familia.
1: Les saluda Eduardo Palacio con Pautas para Vivir, un comentario sobre la vida y cómo vivirla. La madurez es definida como la condición o estado de ser completamente desarrollado. Sin embargo, la palabra se usa con bastante frecuencia. La columnista de prensa Ann Landers define madurez como sigue: madurez es paciencia. Es el deseo de poner a un lado los placeres inmediatos para una ganancia a largo plazo. La madurez es perseverancia, la habilidad de sacar adelante un proyecto o una situación a pesar de una oposición fuerte y de frustrantes retrasos. Madurez es la capacidad de enfrentar disgustos y frustraciones, incomodidad y derrota sin quedarse a colapsar. La madurez es humildad. Es ser lo suficientemente grande como para decir: me equivoqué. Y cuando está en lo cierto, la persona madura no siente placer en decir: te lo dije. La madurez es la habilidad de decidir y mantenerse firmes. Los inmaduros pasan su vida explorando un sinfín de posibilidades sin llegar a hacer nada. La madurez significa dar la palabra y cumplirla, es salir de la crisis. Los inmaduros son maestros de las excusas, son confundidos y desorganizados. Sus vidas son un laberinto de promesas incumplidas, de amigos olvidados, negocios sin terminar y buenas intenciones que de alguna manera nunca se materializan. La madurez es el arte de vivir en paz con aquello que no podemos cambiar. De cualquier forma que usted la defina, la madurez no es un estado al que llega repentinamente. Es un desarrollo continuo que es alcanzado no tanto por la edad como por el entendimiento. La Biblia habla de la madurez en términos del vocablo griego que se traduce como perfecto, pero el significado es formado completamente o completo, y eso requiere de tiempo. La madurez no es tanto un destino como lo es un camino o ruta lleno de vueltas y curvas. Aparte de eso, es la determinación de completar el camino y terminar el recorrido. La madurez es mirar atrás al final de la vida y decir: he peleado la buena batalla, he terminado la carrera. Podrá reconocer algunas indicaciones de que está progresando en su madurez cuando enfrenta desafíos.

0: excepciones y se da cuenta que la vida continúa. Usted está aprendiendo cuando se le niega algo que realmente desea y puede tomarlo con calma. Está haciendo progreso cuando se da cuenta que la madurez es un viaje y no un destino.
1: Aquí estamos con usted en Conexión Familiar. Ese fue Eduardo Palacio con esa definición de la madurez excelente. El problema es que muchos de nosotros no tenemos esa madurez y necesitamos aprender cómo lidiar. Y las fiestas simplemente traen a la luz la inmadurez muchas veces de nosotros. Ahora, doctor, ha entrado una pregunta que es típica de esta situación cuando especialmente hay matrimonios
2: mixtos. O ensamblados, ¿cómo se llama?
1: Ensamblados, sí, donde hay dos familias. Uh-huh. Entonces, uno va por su lado, el otro por su lado, y porque en verdad el meollo no saben dialogar, resolver diferencias de opiniones, ¿no?
2: Generalmente, Dolly, cuando esto sucede, pueden haber varios factores. El primero, diría yo, que es que probablemente no se sentaron ellos a dialogar sobre qué es lo que querían como pareja antes de volverse a casar. Porque cuando ya tenemos hijos, es muy importante definir qué es lo que anhelamos, qué es lo que buscamos. Y por eso decía yo hace un momento, ¿por qué es importante enseñar valores o por qué enseñar ciertos principios a nuestros hijos o establecerlos? Entonces, de ahí, entonces, que si en este caso, por lo que estaba escuchando la pregunta que Miguel nos estaba relatando, es de que las personas tienen que sentarse a dialogar y decir, esto es lo que yo anhelo y qué es lo que tú anhelas, o cómo ves esto, cómo ves lo otro. Uh-huh. Y entonces ponerse de acuerdo, y algunas veces hay que sacrificar un lado para complacer al otro lado. Por ejemplo, cuando se trata de dos familias que están distantes o que no podemos estar a la vez en el mismo lugar, pues acordar y decir, bueno, en cierta parte del día vamos a ir a festejarlo con tus familiares y en otra parte del día con mis familiares, ¿verdad?
1: Entonces, ni uno ni el otro, pero sí. Los dos quedan medio.
2: Exactamente. Y como padres, y yo diría, él como esposo, él no debe de dar opción, él debe de establecer el orden. Recordemos que si los hijos todavía están en la edad donde deben estar sujetos a la autoridad de papá, entonces uno no le da opción a los hijos si quieres ir o quieres venir cuando son menores, porque están bajo nuestra responsabilidad. Una vez que los hijos son adultos, pues es muy diferente, porque uno dice, estás invitado si gustas venir o si no tienes otro compromiso. Pero en el caso de los hijos que todavía están dependientes de nosotros, yo creo que él como padre tiene que establecer la autoridad. Pero,
1: ¿y si es padrastro?
2: Igual. Porque entonces no está ejerciendo su liderazgo. Uh-huh. Siempre y cuando ese liderazgo no sea parcial, es decir, que sea solamente lo que a él le conviene, sino que tiene que ser un liderazgo donde su forma de comportarse, de dirigir a la familia, sea equitativa.
1: Le voy a compartir algo que recientemente, no sé si ya lo he compartido al aire, pero recientemente el Señor me ayudó a recordar mis años de debate, porque en la secundaria yo y mi hermana participamos en los equipos se dice debate, ¿no?
2: Debate.
1: En el cual un equipo va y presenta
2: un argumento
1: y otros
2: lo refuta,
1: exactamente. Y hay reglas, o sea, uno no simplemente ahí argumenta, tiene ciertos números de minutos para presentar su tema, el otro tiene cierto número de minutos para refutar, hay un contra presentación, un contra refutas, y todo está bien. Y el Señor me recordó eso y dije, esa es una muy buena idea de cómo presentar. En este caso, con mi esposo estábamos en desacuerdo en un tema y no estábamos logrando dialogar. Y yo me acordé de esos años de debate y dije, voy a presentar esta situación con estas reglas de debate. Y funcionó de maravilla, porque los dos tuvimos, mire, tenemos cierto tiempo, yo voy a presentar mi idea. Y terminó ese tiempo que ahora le toca a usted su refuta. Y todo bien, sin tener que gritar, todo bien ordenado, y él tiene su tiempo, yo tengo mi tiempo, y al final tiene uno que llegar a un acuerdo, ¿no? Los dos tienen que ceder, pero los dos tuvieron la oportunidad de presentar su punto y recibir la refuta. Uh-huh. Entonces, no estoy diciendo que todo el mundo tiene que hacer eso, pero el punto es, tiene que aprender a dialogar en un tema en que los dos no están de acuerdo.
2: Hay dos cosas que son tan elementales, pero que las olvidamos. Y es el arte de hablar. Eso es tan, tan básico que nos olvidamos cómo se habla. Gritamos y no hablamos como deberíamos de hacer. Y lo otro es de que hay personas que no sabemos escuchar. Porque cuando alguien nos está hablando, sacamos conclusiones, tenemos ya prejuicios de lo que pensamos que está queriendo decir. Y de ahí que entonces automáticamente ya creamos un conflicto. Entonces, la sugerencia es, si su esposa o su esposo está hablando, usted escúchelo o escúchele hasta que él o ella haya terminado y preguntarle, ¿terminaste? ¿Era eso lo que me querías decir? Y luego hacerle la pregunta, okay, ¿qué quieres que haga yo al respecto? Yeah. Ok, está bien.
1: Y una cosa importante es que, ok, y tomar nota, porque los dos teníamos en este caso nuestra tableta. Y yo cuando yo presentaba mi punto, él tomaba notas sobre mi punto. Y cuando él hacía su refuta, yo tomaba. Y así cuando refutaba mi punto contra el contraataque, por así decirlo, contra lo que él decía, yo decía, ok, usted dijo ta, ta, ta, ta, ta, porque lo tenía anotado. Y yo tenía que estar escuchando mientras él estaba dando su ataque para poder, cuando yo hacía mi contraataque, decir, contra este punto yo digo ta, ta, ta, contra este punto yo digo ta. Y así es muy ordenadamente y uno sabe, él sabe que yo estaba escuchando, yo sé que él estaba escuchando porque los dos estábamos hablando de lo que, con papel y pluma, ¿no? Es importante saber lo que usted dice, porque si no escucha, no puede hacer el contraataque sabiamente.
2: Sí, lo que pasa es que cuando alguien está hablando, generalmente nosotros estamos tratando de responderle a la persona en lugar de escuchar. Por eso, acostúmbrese que si usted quiere que la otra persona le escuche, si se habrán dado cuenta cuando vamos si trabajamos en una oficina o en cualquier lugar y decidimos ir a hablar con el jefe, le decimos, vea cómo somos de educados y en la casa somos bien mal educados. Porque si alguien viene a una oficina y va a hablar con su jefe, su supervisor, y dice, ¿me puede dar 5 minutos? Por supuesto que sí. Y entonces uno empieza a relatarle a esa persona durante esos 2-3 minutos lo que uno quiere exponerle. Y el jefe o la persona que está sentada lo que hace es escucharme. En ningún momento me interrumpe. Y una vez que le escuché, él me va a hacer las preguntas. ¿Ya hizo esto? ¿Ya habló con esto? ¿Ya preguntó esto? ¿Trajo esto? ¿Llevó lo otro? No. Ok, pues entonces vaya y hágalo. Y cuando lo haga o haya hecho lo otro, entonces podemos conversar. O le dan a uno la respuesta. Ahora, si somos tan educados en nuestro lugar de trabajo, en la escuela, porque en la escuela no nos comportamos así con los maestros, ¿verdad? De la misma manera, los que tenemos un trabajo no nos comportamos así. Siempre estamos escuchando a la otra persona hasta que terminó de hablar y luego intervenimos. ¿Por qué no lo hace con su marido? ¿Por qué no lo hace con su esposa? Es tan básico.
1: Es básico, es muy elemental.
2: Y entonces, lo que tiene que aprender a hacer es, la próxima vez que quieran hablar, dígale, ¿puedo pedirte unos minutos de tu tiempo? Quisiera hablar contigo. Bueno, ahorita no, ¿por qué no permites que termine de lavar los platos y luego nos sentamos y conversamos? O viceversa, ¿verdad? Ella, pedirle a él, podemos conversar, hay algo que quisiera conversar contigo. ¿Me puedes dar unos 5 minutos? ¿A qué horas?
1: y tenerlo bien planificado. Uh-huh. No emocional, llorar y todo, porque las mujeres nos ponemos muy emocionales, ¿no? Hay que con los hombres hay que poner los puntos bien en claro para que él sepa exactamente lo que siento y por qué y las consecuencias.
2: Sí, y entonces ahí tratar de escuchar, cualquiera que sea de los dos, escuchar sin interrumpir. Y una vez que ella terminó o él terminó, decirle, ok, ¿quieres que haga algo al respecto? Si es que tiene que hacer algo, ¿qué quieres que haga? ¿Me estás pidiendo mi opinión? ¿O simplemente querías hablarme de ello? Solo quería que supieras. Ok, está bien. Y ahí se acabó el argumento. Muchas veces los hombres tenemos la actitud de que cuando la mujer empieza a hablar, tendemos a decir, otra vez vienes con lo mismo, ya habíamos hablado de esto. Pero si una persona redunda en lo mismo, Dolly, es porque tal vez no le hemos dado la oportunidad de decir lo que ha querido decir durante mucho tiempo. Eso lo he aprendido yo en la oficina de consejería, que la gente habla de un tema y la segunda vez habla del mismo y la tercera y de repente cambia el tema. Y es porque ya no tiene nada que decir, ya acabó.
1: Okay.
2: Ahora, por supuesto que hay personas que les gusta reincidir una y otra vez con lo mismo porque quieren usarlo para una excusa. No me refiero a eso. Eso es algo muy diferente. Eso es ya provocar. Pero generalmente cuando tenemos algo que constantemente lo sacamos es porque quiero deshacerme de esto, ¿verdad? Y mientras no le demos la oportunidad de expresarse, va a ser algo que cada vez va a salir a flote.
1: Bueno, doctor, ya se nos acabó la hora. Y creo que hemos expuesto unos puntos muy importantes. Espero, amigo, que a usted le ha ayudado para que cuando salga a visitar a sus familiares, que sea realmente que vayan como equipo, la familia, y vayan preparados ya para conservar sus valores como familia y que regresen de esas fiestas realmente habiendo disfrutado y regresen como familia fortalecida en el Señor. Doctor, gracias una vez más.
2: Siempre es un placer, Dolly.
1: Y otra vez el número telefónico, doctor, de su consultorio.
2: 832-287-1233.
1: 2-832-287-1233. Dolly Martín aquí con usted en Conexión Familiar. Hasta la próxima semana. Que Dios le bendiga.
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0: El salmista exclama: esfuérzate y aliéntese tu corazón. Sí, espera a Jehová. 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Este es el versículo de la semana que se encuentra en Proverbios 31:28 y dice: se levantan sus hijos y la llaman bienaventurada. Una vez más, Proverbios 31:28 dice: se levantan sus hijos y la llaman bienaventurada.
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2: Un tiempo en el que nos encontramos para escuchar a Dios hablar. Entre tanto que llego, dedícate a la lectura pública de las Escrituras y a enseñar y animar a los hermanos. A continuación, escucharemos fragmentos de la Biblia en la Nueva Traducción Viviente.
3: El libro de Salmos, Salmo 65, versículos 1 al 4.
4: ¡Qué poderosa alabanza, oh Dios, te pertenece en Sión! Cumpliremos los votos que te hemos hecho, porque tú respondes a nuestras oraciones. Todos nosotros tenemos que acudir a ti. Aunque nuestros pecados nos abruman, tú los perdonas todos. ¡Cuánta alegría para los que escoges y acercas a ti, aquellos que viven en tus santos atrios! ¡Qué festejos nos esperan dentro de tu santo templo!
3: El segundo libro de Samuel, capítulo 6.
5: Entonces David volvió a reunir a las tropas más selectas de Israel, un total de 30.000, y las llevó a Baala de Judá para traer de regreso el arca de Dios que lleva el nombre del Señor de los ejércitos celestiales, quien está entronizado entre los querubines. Así que pusieron el arca